0: interactuar con ustedes en la medida que ustedes se conecten con sus mensajes.
1: Así es, profesor, y mire qué gusto poderlo tener a esta hora y compartir con usted. Pues hay que animar a nuestros compañeros de las diferentes seccionales que se nos sumen. ¿Por qué? Porque hoy tenemos datos muy importantes que compartir. Desde luego que estamos pendientes del tema del pago de este mes de septiembre, que se nos atrasaron ahí unos 3 días, pero vamos a continuar nosotros a la espera del mismo. Tenemos, como siempre, la frase del día de hoy, así que, compañeros, muy atentos porque es necesario que a veces hagamos este tipo de análisis. Esta frase dice lo siguiente: no es necesario cerrar el Congreso, bastaría con ofrecerles el sueldo mínimo para que quede vacío. Mire que se siente que es un poquito dura, pero el salario mínimo lo tenemos la mayoría de los trabajadores. ¿Por qué los diputados también? Debería.
0: Sí, fíjese que generalmente son los políticos ya incursionados o incrustados en el gobierno quienes disponen para poder decir este es el salario mínimo que se le va a dar a la clase trabajadora. Este es el sueldo base que se le va a dar a los docentes, que se le va a dar a la parte gremial, a todos los gremios, de igual manera a los sindicatos. Pero realmente la pregunta es, ¿vivirá o viviría un político, dejaría sus negocios que tienen allá en sus pueblos, en sus ciudades, en sus comunidades, los políticos que vienen a ocupar un curul en el Congreso Nacional si se les paga el sueldo base que nosotros como docentes devengamos? ¿O que el salario mínimo que se le paga a un trabajador, que ellos lo mismo, los políticos son los que lo negocian? Esa es la pregunta. Esa sería una forma de abrir la red para que salgan aquel, discúlpenme la expresión, pero es una realidad, para que salgan aquel montón de ratas que viven de lo del Estado. Les apuesto, repito, doble contra sencillo, que muchos no se moverían de sus pueblos, porque muchos se dedican a la política no porque tienen ese don de servicio, de servir, de atender a la comunidad, sino que en su gran mayoría lo han hecho para cuando llegan a un puesto público ver qué se echan al bolsillo, qué se llevan a sus arcas y de esa manera poder engrandecer su riqueza. Entonces, realmente esto, esa frase está como dicen, como anillo al dedo, en base a una realidad en relación a cómo los políticos en esta actualidad, en este pleno siglo XXI, cuando llegan a un espacio, a una oportunidad que el pueblo les brinda, miren, se sacan el mayor provecho. Pero provecho para ellos, para su familia, para su grupo, pero no en realidad para el pueblo, pueblo que es el que los elige. El que elige, en este caso, al presidente de una nación, y este designa, así, con un compromiso particular, a quienes van a formar parte de su gobierno en cada uno de los ministerios. Hay algunos que se tiran arriba de 200.000 lempiras, algunos en algunos ministerios, en algunos espacios del Estado, y eso realmente, hay algunos que ganan más de lo que gana el presidente de este país. Entonces, realmente esto es lo que ellos buscan, enriquecerse del dinero, de las, como decimos, de las arcas del Estado. Estos son los que entran como cuando estamos en pleno verano, ¿verdad? Las vacas flacas, y cuando salen las vacas gordas, pero esas vacas gordas que ya están para reventar.
1: Bueno, mire, profe, que esto lo enmarcamos en una actualidad en donde muchos están ya comenzando a tomar acciones en el caso del sector transporte, donde han mencionado que ellos se han ido a paro porque ya no soportan el precio del combustible que está por las nubes. Imagínese una persona particular como usted y yo, compañero docente, que pues a puras penas muchas veces tenemos un carrito para movilizarnos a las grandes distancias que nos toca recorrer, y viviendo y subsistiendo con un salario mínimo. Eso es lo que muchas veces nos toca vivir. Pero bueno, lo dejamos aquí para análisis suyo y para análisis también de las autoridades. autoridades que hacemos un llamado desde este espacio informativo. De inmediato nosotros vamos a iniciar con los titulares de este programa.
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3: Docentes reciben pago de septiembre, pero continúan a la espera de la colita de reajuste salarial. 58% de los sistemas educativos del mundo ya restringen el uso de celulares en el aula de clases. Cambios de temperaturas y lluvias podrían ampliar la transmisión del dengue y otras enfermedades. Esto y más a continuación.
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1: Bueno, compañeros, estamos de vuelta y vamos a escuchar qué nos tienen preparado en el editorial del día de hoy nuestra presidenta, la lideresa Grace Ivonne Rodríguez. Escuchemos.
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6: ¿Qué significa el aumento de la tasa de interés por el Banco Central? El Banco Central de Honduras, conocido como BCH, en cumplimiento de una de sus principales funciones, elevó el pasado lunes la tasa de política monetaria de 5.75% a 6%. Una subida de 25 puntos básicos, un cuarto del 1%. Para efectos prácticos, un aumento de la tasa de política monetaria significa un incremento en las tasas de interés, es decir, el costo del dinero, lo que incide significativamente en los ingresos y consumo de la mayoría de la población hondureña. La importante decisión de la autoridad monetaria de nuestro país debe analizarse tanto por sus beneficios como por sus costos, buscando el efecto que tendrá en los bolsillos de cada uno de los consumidores, especialmente de quienes tienen salarios mínimos e ingresos fijos, tanto en el sector público como en el sector privado. Para las autoridades de la institución bancaria, la medida tiene como objetivo aminorar las presiones inflacionarias que amenazan con incumplir la meta del 4% de inflación para el año 2026. En la actualidad, la tasa de inflación interanual en Honduras es de 6.2%, por encima del rango de tolerancia del Banco Central de Honduras y la más elevada de Centroamérica, generada principalmente por los factores externos, como la compra de combustible. En adición, una tasa de política monetaria más elevada contribuye a administrar mejor la liquidez bancaria, monetaria, el crédito, y reduce las presiones sobre la devaluación de la moneda nacional. En contraparte, una tasa de interés más alta no produce alimento, ni genera lluvia, ni reduce el precio internacional del petróleo. Sin embargo, sí puede reducir la inversión y el consumo de la población. Precisamente cuando la economía nacional necesita fortalecer su capacidad productiva. En efecto, cuando suben las tasas de interés, se produce una serie de consecuencias en el proceso productivo que termina perjudicando a la mayoría de la población hondureña. Al subir la tasa de interés, suben los créditos bancarios, suben los costos de producción y con ello su incremento. aumentan los precios, lo que reduce la capacidad de adquisición de la población. Y en ese contexto, las empresas producen menos y al hacerlo despiden trabajadores, aumentando el ya elevado desempleo, entre otras consecuencias negativas para el país. Los docentes hondureños sufrimos en carne propia los efectos negativos de la inflación, porque tenemos un salario base que en la actualidad es menor al nuevo salario mínimo y del mismo debemos de destinar por lo menos el 5% para cubrir los gastos menores del aula escolar para que nuestros estudiantes tengan un mejor ambiente educativo. Por ello, el Banco Central de Honduras debe explicar con claridad cuál es su ruta, qué inflación espera, hasta dónde está dispuesto a elevar la tasa de política monetaria y hasta dónde la puede mantener, porque el desafío es encontrar el equilibrio entre controlar las expectativas negativas de inflación sin disminuir la producción y el consumo nacional. Es importante señalar que de nada sirve tener una baja inflación con precios de bienes y servicios accesibles a la población si en la sociedad existe una elevada tasa de desempleo cuya población no tiene los recursos económicos para adquirir los productos básicos para el consumo familiar. Debido a lo anterior, es merecido y oportuno el pago de las prestaciones sociales que se ha solicitado al gobierno para que los docentes hondureños, pues con nuestra noble labor de educar a la niñez y a la juventud hondureña, forjamos el futuro esplendoroso de la patria. Por una educación popular, científica y democrática, por una dirigencia combativa, con voz de mujer y fuerza gremial, Junta Central Ejecutiva del Colprosuma.
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1: ¿Qué significa el aumento de la tasa de interés por el Banco Central? Eso es lo que ha compartido nuestra presidenta en el editorial que acabamos de escuchar. Y mire usted, profesor Javier, qué interesante que porque no se está cumpliendo con esa meta que el Banco Central se había propuesto de mantener la inflación en un 4%, en cambio la tenemos en 6.2%, a los que tienen un préstamo bancario, ya sea por vivienda, por alguna necesidad, cualquier préstamo, cualquier deuda bancaria que usted tenga, le va a costar más ahora poderla pagar porque sus intereses crecen, aumentan, o sea que usted va a pagar más intereses por esa deuda. O sea, nos están jubilando, profesor, porque el Estado no tiene la suficiente capacidad para mantener la inflación

0: ejemplo, en varios países, incluso el euro está costando un poco más de lo que costaba antes ante el dólar. Todas las monedas del mundo se están viendo favorecidas, menos el lempira. El lempira va para abajo y el dólar nos está costando más ahora. Mire cómo es esa situación, profesor. ¿Usted qué opina al respecto?
1: Es que el poder adquisitivo del lempira en comparación con el dólar cada día se ve más, se va agrandando ese abismo. ¿Por qué? Porque nosotros aquí con el lempira nos la jugamos a lo interno, pero también la materia prima, fíjense qué cosa, ¿verdad? Nosotros tenemos materia prima aquí en el país y de aquí la exportan. ¿Y qué importamos nosotros? Ya es un producto
0: ya elaborado.
1: Elaborado, ya acabado. Entonces, vendemos el lempira, compramos en dólar. Y eso realmente está perjudicando en nuestro país. Y el perjudicado aquí, como en la medida que se va distanciando el lempira en comparación con el dólar, el empresario nuestro, porque ellos nunca pierden, el empresario nuestro le incrementa a los productos, no le quiere aumentar el salario a los trabajadores, y aquí es donde se la ve difícil el pueblo hondureño. Por lo tanto, cada uno de nosotros, compatriotas, compañeros docentes, queridos ciudadanos, debemos buscar la mejor estrategia de cómo entre nosotros, a nivel de las comunidades, nos encargamos de la producción de hortalizas que son, y frutas y verduras, que son las que nosotros ocupamos para nuestro consumo diario, y de esa manera buscar la forma de vivir en comunidad, como se dice. Porque de lo contrario, ante la difícil situación que estamos viviendo, cada día se nos hace más difícil. Nos estamos aislando de ampliando más ese espacio que hay entre vivir, como decíamos nosotros, pobremente, a pasar a lo más difícil, ¿verdad? A algo más difícil, en la que realmente nos está costando y no vemos por dónde se dé un incremento justo, un incremento acorde a la inflación para los salarios de la clase trabajadora de nuestro país.
0: Terrible, porque compañeros, muchos tenemos compromisos económicos, muchos tenemos préstamos, tenemos deudas, muchos trabajan con crédito, pero ahora va a costar más poder pagar esto, y esto es lo que nos está mencionando nuestra presidenta, la profesora Gracie Bowen, a través de este editorial. Y aquí hay que ponerle mucho cuidado. Es cierto que tal vez el hondureño no maneja mucho el tema de la economía y las finanzas, pero tenemos que comenzarnos a educar, porque aquí el problema es la incapacidad que tiene el gobierno de poder mantener una inflación estable en el país, y a cambio a usted y a mí nos están jorobando. Usted, si usa tarjeta de crédito, ya lo están jorobando. A mí, si yo ya estoy usando tarjeta de crédito, nos están jorobando. Y eso es lo que pasa. La inflación en el país está por las nubes, y usted lo puede ver. Así como lo mencionaba el profesor Javier, usted lo puede ver cada fin de semana que le va a echar combustible a su vehículo, cada fin de semana que usted va a ir a comprar las verduras o la carne para su hogar, para sus hijos. Ahí nota la inflación. Y ahí es donde nosotros decimos, bueno, pero es que todo sube, todo sube. A eso nos referimos cuando hay inflación. Y como la situación se ha mantenido de esa forma, sostenida durante todo ese tiempo, entonces ahora nosotros nos toca pagar más. Y ojalá que no también nos toque pagar más impuestos, profesor, porque es otra situación. Pero bueno, el caso es que hay que hacer un análisis sobre quiénes nos dirigen, cómo lo están haciendo, ¿verdad? Porque eso es parte de la gran responsabilidad que tiene el Estado, de tener políticas públicas que vengan a favorecer a la población hondureña en su totalidad y a brindar oportunidades de empleo, porque eso genera también inflación. Bueno, profesor, ¿qué le parece si vemos qué pasa o qué se celebra un día como hoy con nuestra efeméride?
1: Déjame, vamos a ver.
0: Veamos.
2: Sí. con una mirada al pasado.
3: El 23 de septiembre se celebra el Día Internacional contra la Explotación Sexual y la Trata de Personas. ¿Qué es la trata de personas? Consiste en la compra-venta y explotación de niños y adultos para diversos destinos como el tráfico de órganos, trabajo forzados, siendo la explotación sexual el destino más frecuente para niñas y mujeres. Se estima que en el mundo 1.8 millones

0: De personas son víctimas de delitos de trata de personas para explotación sexual, una lacra que solo es equiparable al tráfico de drogas y de armas. Los traficantes de personas se aprovechan de situaciones de pobreza, falta de educación, desastres naturales, guerras y otras circunstancias para sustraer a los niños, niñas o adultos y venderlos a las mafias. Las crisis migratorias han sido aprovechadas por las redes delictivas para actuar contra los más vulnerables. Los traficantes abusan cada vez más de los sistemas de asilo. Por ejemplo, se ha observado un aumento de casos de desapariciones en niños y mujeres nigerianas que parten desde Libia buscando una vida mejor y que han podido ser destinadas a explotación sexual. Con la conmemoración de este día, se pretende visibilizar esta problemática, así como concienciar a la población mundial acerca de este flagelo que afecta cada vez más al mundo y en nuestro país. Esta fue la efeméride Colprosuma de hoy.
1: Con una mirada al pasado.
2: Mire, profesor, hoy es el Día Internacional contra la Explotación Sexual. De todas las personas que sufren esa situación, niñas, mujeres, incluso muchas veces hasta niños.
3: Es que eso es lo más lamentable. ¿Y sabe qué es lo peor? Que se puede dar, lo más dantesco que uno puede ver, que a veces los mismos padres son los que permiten o se encargan de exponer a sus propias hijas, a veces hijos también, porque ahorita no está exento esto. Entonces realmente a nivel, no solo es aquí, a nivel, antes se quejaba que solo a nivel urbano, ¿verdad? Solo en las ciudades se daba esto, no, ahora se da hasta en el área rural, sí. los lugares más alejados de la ciudad también se está dando, porque con la situación de la droga, de los vicios y todo esto, también se ve la necesidad de esto. Y también otros dicen, lo que quieren justificar es que lo hacen por necesidad, pero puchica, no. Yo digo, ¿cómo es posible que los padres se presten para una situación de eso? Es que no, solamente que no tuviesen corazón realmente y que no amaran a sus hijos. Claro. Los hijos es algo que se nos ha permitido a las personas el poder asumir un compromiso para con ellos, una oportunidad para que demostremos ese amor que debemos tener para con alguien que forma parte de nuestra sangre. Entonces creo que en ese aspecto es muy lamentable, y se da que no solamente es por la explotación sexual, sino que el tráfico de órganos. Ay, ¿verdad? Sí. Porque ahora hay niños, mire cuántos niños se han desaparecido y no se han encontrado. Hace una par de décadas era porque el mismo Estado se encargaba de desaparecerlos a muchos ciudadanos porque no compartían su situación ideológica o el régimen que tenían instaurado en el país. Pero hoy se da que son nuestros niños y niñas, nuestros jóvenes, los que desaparecen. Y lo peor es que entre los mismos jóvenes, debido a la tan difícil situación, que como Estado, no vamos a echarle la culpa a un gobierno, pero que como Estado hemos tenido en las últimas tres décadas, realmente es lamentable, porque muchos jóvenes, entre ellos mismos, se están matando, se están asesinando. Sí. Y esto sí es muy lamentable. Fíjense que aquí creo que todo se vivió tranquilo hasta 1994, porque hasta 1994 estaba lo del servicio militar obligatorio. Ajá. Estaba con lo de los derechos humanos, que no se metían, como decimos popularmente, no se metían en tanto rollo, tanto macaneo. Pero posteriormente, ¿de dónde salió esto? Fíjense qué cosa, para justificar las partidas económicas en los países desarrollados, en los países de avanzada, dijeron, bueno, vamos a convenir aquí con derechos humanos, que si ahora le grita, es una violación al derecho humano del niño, y empezaron por ahí. O sea, aquí en Honduras se eliminó el servicio militar obligatorio y pasó a ser voluntario y educativo, ¿verdad? Que alguien lo crea. Pero esto trajo consigo aquella avalancha de jóvenes que se formaron en las maras y pandillas en aquel entonces, y esto realmente provocó a que en la sociedad se volviese más insegura, y que a partir de ahí, por la rivalidad que tenía y por la pelea por territorios que tenía para la... Yo antes me decían, pero ¿cuál es esa pelea de territorio? ¿Por qué se van a pelear una comunidad, una zona, un sector? Todo por la venta de la droga. Por eso es que se van. Entonces, toda esta situación realmente ha sido algo muy negativo. ¿Y sabe qué ha pasado? Que posteriormente, después de esto, después de que los de las maras y los de las pandillas estaban en las comunidades, que de repente robaban en una colonia, asaltaban en otro, posteriormente, ahora dice, ya se volvieron empresarios.
2: Sí.
3: Porque ahora con lo del tráfico de droga, ellos son los que la distribuyen, a ellos les asignan una cantidad, les dicen, la tenés que vender, y por eso es que se han encargado. Entonces, difícilmente en este país va a costar poder recuperar la seguridad en cada una de las comunidades, pero para esto se necesita que haya voluntad política de parte de quienes nos gobiernan.
2: Así es, profesor. Bueno, hoy es un día para conmemorar que este tipo de actos y hechos se condenan y son, pues, para destrucción de una sociedad. Profesor, hay un compromiso que nosotros tenemos, de hecho, dos por ahí. En primer lugar, el comunicado a la convocatoria de las seccionales a realizar asamblea general para el mes de octubre. Así que le vamos a dar lectura a este comunicado. Colegio Profesional Superación Magisterial Hondureño Colprosuma, comunicado. La Junta Central Ejecutiva del Colprosuma, responsable de cumplir y hacer cumplir las leyes y sus reglamentos, artículo 17 y 23 de la Ley del Colprosuma, considerando artículo 14 de la Ley y reglamento que el Congreso es la máxima autoridad del Colprosuma y que él mismo estará integrado por los delegados propietarios y sus respectivos suplentes, representantes de las seccionales, considerando artículo 16 de la Ley y artículo 15 de reglamento que el Congreso se reunirá ordinariamente en el mes de diciembre en el lugar que haya sido escogido en el Congreso anterior, considerando artículo 17 de la Ley y artículo 14 del reglamento que los delegados propietarios y sus respectivos suplentes deberán ser electos en Asamblea General de la Seccional, desarrollada el mes de octubre en proporción de un delegado propietario y un suplente por cada 150 miembros o fracción mayor de 75. Las seccionales que tengan menos de 150 miembros elegirán un delegado propietario y un suplente. Por tanto, en uso de las facultades que confiere la ley y el reglamento del Colprosuma, se instruye a todas las seccionales del Colegio Profesional Superación Magisterial Hondureño, artículo 17 de la ley y artículo 20 del reglamento, a celebrar asambleas generales en el mes de octubre del 2026 para elegir los delegados propietarios y sus respectivos suplentes que integrarán el 57 Congreso Ordinario del Colprosuma, profesor Héctor Alfredo Castellanos Castillo, a llevarse a cabo en el Hotel de Montaña Los Laureles, ubicado en la aldea de la Esperanza de Tel Atlántida en el mes de diciembre del 2026. Tegucigalpa, MDC, 1 de septiembre del 2026. Nota, los puntos de acta y credenciales deberán ser enviados más tardar el 3 de noviembre a la Secretaría General de la Junta Central Ejecutiva vía WhatsApp al celular 3395-4983. Firmante, Darlan Josué Romero Cáceres, Secretario General de la Junta Central Ejecutiva del Colprosuma.
3: Esa es la convocatoria que se le hace a las 168 directivas de las seccionales para que procedan en este mes de octubre a hacer el llamamiento a las asambleas y poder elegir los delegados que se van a enviar a representación en el 57 Congreso Ordinario de nuestra organización. Pronto en estos días también se les dará saber, porque antes se elegía según la cantidad de afiliados que tiene cada seccional, pero ahora se está haciendo en base a los solventes, a los cotizantes que tiene cada una de las seccionales. Así que, compañeros presidentes, compañeros directivos de las 168 seccionales, a estar siempre pendiente de lo que establece la ley y poder elegir a los y las mejores compañeros y compañeras que representarán muy dignamente a cada una de las seccionales.
2: Y también tenemos un acuerdo de duelo que nos han hecho llegar en últimos momentos. Este de el sector de Olancho, profesor, la compañera Dani Cáceres nos lo ha compartido. Dice así el acuerdo de duelo. La seccional 120 del Colprosuma del municipio de Patuca, departamento de Olancho, emite el presente acuerdo de duelo, considerando que el día martes 22 de septiembre del año 2026 dejó de existir quien en vida fuera la señora Dania Mexabet Pastrana Rodríguez, quien fue esposa del compañero afiliado, el profesor José Salomón Santos. Nos solidarizamos con nuestro compañero y demás familiares. Por tanto, los docentes afiliados de este colegio acuerdan lo siguiente. Primero, lamentar profundamente la muerte de quien en vida fuera la señora Dania Mexabet Pastrana Rodríguez. Segundo, presentar a la familia doliente nuestras muestras de pesar por tan irreparable pérdida. Tercero, publicar este acuerdo por las diferentes redes sociales, dado en Patuca los 22 días del mes de septiembre del año 2026. Así que no temas porque yo estoy contigo, no te angusties porque yo soy tu Dios. Te fortaleceré y te ayudaré, te sostendré con mi diestra victoriosa, Isaías 41:10.
3: Nuestra solidaridad con la familia doliente y de igual vamos a permitirnos continuar con nuestro programa.
2: Bueno, con el permiso de los compañeros, también hay un comunicado que han hecho de último momento importante sobre una actividad que se va a estar realizando en los próximos días en el sector de Santa Bárbara. Si tenemos el mensaje que han compartido, ahí está. Dice comunicado urgente a la comunidad docente en general interesada en solicitar exoneración de nombramientos interesados dice a la comunidad docente en general interesada en solicitar exoneración de nombramientos interinos desempeñados entre los meses consecutivos contemplados del mes de febrero 2026 a la fecha, deben ingresar su documentación de solicitud de exoneración los días 23, 24, 25 y 26 de septiembre en la Subdirección de Talento Humano con la licenciada Astrid Varela, adjuntando toda la documentación requerida en base a la ley. Atentamente, Subdirectora Departamental de Talento Humano, aquí mencionan que lo comparten para su debida difusión a través de nuestros espacios informativos.
3: Se les hace el llamado entonces a los compañeros y se les informa a los compañeros del departamento de Santa Bárbara que han estado cubriendo interinatos o licencias en básica, como se le llama, para que tienen mañana y pasado, 24, 25...
2: 23, 24, sí, 25
3: 24, para 25 le queda para que puedan ingresar la documentación. Y miren, Santa Bárbara ahorita nos está sirviendo de ejemplo para las otras direcciones departamentales, porque en el departamento de Cortés todavía los de la parte gubernamental no, será que no les han dado órdenes o instrucciones.
2: ¿O será que simplemente no les ronca, como decimos, verdad?
3: Como decimos nosotros, porque todavía no se les quiere aceptar. Los compañeros ya ingresaron la documentación, pero aún no han hecho el análisis respectivo a nivel de la Junta de Selección. Así que igual en los otros departamentos también deben proceder, porque es un derecho que el compañero tiene. Y aquí igual hacemos el llamado para que aquellos compañeros acudan ante la organización y de esta manera el departamento legal de la organización pueda orientarles para ver cuál es el camino a seguir en base a esta situación, si en un determinado periodo de tiempo no se les brinda la oportunidad para que puedan extendérsele esa exoneración, porque es un derecho. ¿Y saben algo? Derecho que no se defiende,
2: derecho que se pierde.
3: Y ahí tienen la oportunidad los compañeros, si son varios y tienen bien puestos los ovarios, la compañera, y los memores, los varones, pues a tomarse las direcciones departamentales. hay quien se las va a tomar porque no queda de otra. Ya saben que ningún derecho ha sido dado por voluntad de las autoridades. Siempre lo hemos ganado mediante las acciones, y una de esas acciones han sido las tomas de las direcciones departamentales.
2: Así es, hay compañeros que llevan meses esperando que les puedan dar una respuesta, y es lamentable que simplemente porque no haya voluntad o porque haya atrasos o acumulación de trabajo, se esté dando una inacción para que el compañero no pueda tener su nombramiento, su exoneración, su traslado. Son situaciones que vienen a entorpecer realmente el sistema educativo de nuestro país. Hay niños incluso que han estado sin clases porque ya su maestro se jubiló y pues no ha habido un nombramiento reciente. Bueno, profesor, ya dando esas comunicaciones oficiales, comentarle que el día de hoy se realizó una actividad muy importante en el sector de Santa Elena, en La Paz. Ahí tenemos un video de cómo se vivió este momento. Los compañeros Colprosuma atendiendo al llamado, y es lo más importante, vemos que estamos trabajando en una misma dirección, y eso es bueno porque significa que vamos por buen camino, profesor.
3: Es que esto es muy importante, el hecho de que como autoridades de una seccional, como directivos de una seccional, también estén cerca de la base, estén informándole a la base. Sabemos de que muchas directivas a nivel nacional han tenido dificultades con lo de la liquidación. A uno les ha costado bastante el hecho de poder, como decimos nosotros, ponerse al día, porque ahora ya el periodo anterior fue un periodo en el que, como vimos, les tocó de conejillos de India, ¿verdad? Porque les tocó poder iniciar, no porque se le haya ocurrido a la Junta Directiva Central anterior o a la actual que se nos ocurrió decir esto lo vamos a hacer así, no. Es en base al cumplimiento de lo que la ley establece, y también las leyes del Estado establecen para que nosotros podamos hacer esa liquidación correspondiente del desembolso que se nos hace. Y qué bueno que ahí se dio una asamblea informativa, y de igual manera con esto se espera también que ya en el transcurso de este mes y el que viene se proceda también a hacer ese tipo de asamblea. Y por otro lado también, Andrea, se van a hacer celebraciones, porque muchas seccionales ya dicen la vamos a hacer tal fecha. Mire, este fin de semana comienza y continúa miércoles, jueves, viernes y algunos hasta el sábado. Entonces ya nos han llegado varias
2: invitaciones
3: de las actividades que van a estar realizando en diferentes seccionales. Así que es de agradecer el esfuerzo que hacen los compañeros directivos para que la base se sienta alegre ahí en su seccional.
2: Así es. Bueno, profesor, y pues cambiando un poquito de tema, yo sé que lo que nos interesa mucho es la situación actual que se está dando con el pago, como decimos nosotros, de la colita. De esa colita que nos quedó pendiente en su momento, que nos decían, no, el 14 va a ser para tal fecha, y la de mayo va a ser para tal fecha, y así nos vienen teniendo nuestras autoridades, preciadas autoridades, nos vienen no solo retrasando el pago del mes, porque todavía nos dicen que hacen falta algunos bancos en diferentes zonas del país, pero también los compromisos que en su momento se hicieron con las bases reales del magisterio, con la Federación de Organizaciones Magisteriales, ¿verdad? Entonces, ¿qué pasa aquí? Nos han comentado de manera oficial nuestros compañeros que son representantes de la Junta Nacional de Selección, que la colita del mes que nos estábamos esperando para este mes de septiembre va a ser acreditada el 30. El 30 de septiembre es cuando nosotros tenemos ya previsto que tengamos ese dinero en nuestra cuenta bancaria. Así se supone que quedó el acuerdo en su momento. Esperemos que las autoridades cumplan.
3: Me lo ratificó el compañero secretario general, el compañero Darlan Romero, que es el representante nuestro ante la Junta Nacional de Selección, en donde de parte de la Secretaría de Educación, la asistente de la ministra, le informaba de que el compromiso que se había asumido es que el 30 de septiembre se va a hacer efectivo el pago de la famosa colita, ¿verdad? Así que tengamos un poquito de paciencia. Ahorita infórmenos si ya no les pagaron el mes de septiembre, porque algunos bancos aún no han cancelado. Están pagando en algunos bancos, en unos departamentos, y en otros hay bancos que no han pagado. Por ejemplo, Occidente en La Empira, desde ayer dijeron que le habían acreditado, pero en Cortés todavía no han acreditado en el departamento de Cortés, y así sucesivamente en otros bancos. Son ustedes, compañeras y compañeros, que nos ven y nos escuchan, quienes nos van a poner al corriente si realmente ya les pagaron, y díganos en qué departamento y qué banco, porque recuerden que son 16 agencias bancarias, 16 bancos los que hay, instituciones bancarias las que hay en nuestro país.
2: Bueno, y profe, realmente es de considerar y tomar en cuenta esa situación. Repito y reitero, la colita que teníamos nosotros prevista para este mes de septiembre, según la comunicación oficial que se ha emitido, va a ser pagada el 30 de septiembre. Es decir, que dentro de 7 días usted y yo tenemos que ver esa partecita del reajuste salarial ya en nuestra agencia bancaria.
3: En esa fecha nos cae bien la colita.
2: Para la morazánica.
3: Porque solo esperamos uno y dos, que es jueves y viernes, y ya el sábado o el viernes, algunos el viernes en la tarde, zafuca peluca, se fueron para el pueblo.
2: Sí.
3: A vacacionar, algunos a las playas, otros a las piscinazos, y otros vamos al Pilazo.
2: Al Pilazo.
3: Nos vamos a nuestras bellas playas de Pilamar.
2: De Pilamar.
3: Sí.
2: O de Chorromar.
3: O de Chorromar.
2: Sí. Bueno, pero compañeros, es importante que seamos al pendiente de esta situación, porque es justo y merecido en estos momentos, profesor, que tenemos tanta crisis económica en el país, y bueno, crisis en otro sentido, ¿verdad? Usted va al hospital y no encuentra ni siquiera acetaminofén,
3: no hay
2: lamentable. Entonces, por lo menos este dinerito nos sirve para venir a solventar ciertas necesidades que podamos tener. Cada quien sabe y conoce su situación en la que vive, así que usted trate de invertir cada ingreso extra que tenga en su cuenta bancaria de la mejor manera. Seamos conscientes de cómo también invertimos nuestro dinero, de nuestras finanzas, y siempre seamos expectantes, ¿verdad?, ante el cumplimiento de las autoridades con sus compromisos, y compromisos que todavía nos hacen falta, profesor.
3: Así
2: como
3: es.
2: Lo que esperábamos nosotros también, reajuste salarial.
3: Estamos.
2: Como prestaciones laborales, reformas a la ley del Imprema, pero usted tranquilo, compañero, que si ahorita no tenemos respuesta, ya el próximo año se nos ha dicho que vamos a tomar acciones, así que usted prepárese.
3: Así es, porque está el tapete del diálogo, varios puntos, pero hasta esta altura yo creo que no han vuelto a convocar a los de la FOM.
2: No.
3: Ah, para continuar dialogando, a ver qué es lo que realmente pasa. La pajarita que nos dieron desde el mes de abril, creo que fue, es que la reforma a la ley de Imprema la habían turnado del Congreso
2: a Imprema.
3: Pero de ahí no han hecho.
2: No hay más respuesta,
3: no hay más
2: respuesta.
3: Y ni en el Imprema dicen algo, mucho menos en el Congreso.
2: Así
3: entonces
2: es.
3: Yo creo que aquí, compañeros, lo que nos queda es irnos preparando para que el próximo año, no vamos a andar con paños tibios, el próximo año solo vamos a dar tregua el mes de enero y el mes de febrero, y si no, a partir del mes de marzo entramos a la acción. Y si la dirigencia de la FON no quieren convocar, pues entonces ya saben lo que tenemos que hacer, ¿verdad? Se autoconvocan los compañeros, no sería la primera ni la última vez que se va a realizar. Pero Andrea, ¿tenemos mensajes?
2: Tenemos una gran cantidad de mensajes que usted, compañero, nos ha dejado en nuestras redes sociales, y eso le agradecemos. Por acá nos dice Pipe Romero, presente, seccional 104, Felipe Naún Romero Moreno. Vamos a ver, Lilian García también, saludos desde la seccional 2, nos dice.
3: Hipota activa, Lilian.
2: Ah, mire.
3: Hipota activa, porque es una de las partes de la juventud, de la seccional 2, de los cuadros de juventud, y siempre se mantiene pendiente.
2: Bueno, voy a seguirlos leyendo de aquí en la pantalla, que dice Felipa Paola Oliva Martínez. Eso es muy cierto, creo que era cuando estábamos hablando de la editorial.
3: Exactamente.
2: Ok. Nolva Salinas dice, saludos a nuestro líder Javier Lara desde la seccional 67 de Omoa.
3: Es la presidenta del Colprosuma y de la Federación de Organizaciones Magisteriales de Cortés.
2: Ay, mire, qué bien. Sí. Marvin Alexander Andrade, saludos desde Pinalejo, Santa Bárbara, un saludo al compañero. Felipa Paola Oliva Martínez dice, todo está caro y el presidente nos los aumentos estamos jodidos. Bueno, esa parte no la veo bien, está un poco muy, muy allá. Dice Ibis Ramos, un saludo combativo desde la seccional número 27, la Lima Cortés, siempre activo. Saludos a nuestro líder Javier Lara. Exigimos la incorporación de los jubilados al Seguro Social, las prestaciones laborales, aprobación a las reformas a la ley del Imprema y le damos más para abajo. Vamos a ver, ahí está. Ajá. Vamos a ver, ajá, a las reformas a la ley del Imprema, listo. Alan Rodríguez, díganle al magisterio que no va a haber aumento salarial. Ustedes negociaron, no el aumento salarial del magisterio. No,
3: es mentira.
2: En ningún momento.
3: El aumento salarial se dio este año y recuerde que año con año se va negociando porque ya hablamos de que la inflación cada año incrementa, por lo tanto no se puede negociar un incremento salarial tanto para este año, tanto para el otro y tanto para el otro, porque no sabemos cómo va a llegar lo de la inflación.
2: Así es, ese es el caso. Así que compañeros, ante la involuntad que hay o la falta de voluntad que hay por las autoridades, solo nos toca muchas veces hacer como hicimos este año, movilización masiva. Kerry Sosa, saludos compañeros Colprosuma, orgullosos de mi colegio magisterial, el mejor de Centroamérica.
3: Muy bien.
2: Marvin Alexander Andrade, ¿cómo va a quedar la tabla de aumentos? Exactamente, ¿a qué se refiere, compañeros? Si es a la de como se le dice, de los intereses en los bancos, ahí depende de cada banco, eso sí. Pero aquí en el Colprosuma sí queremos aclarar, aquí en el Colprosuma su préstamo no va a aumentar sus intereses. Así que usted tenga eso completamente confianza y seguridad de eso. Carmen Ortiz, y lo que nos prometieron que vendría en este mes, nada que pasa. Nada que pasó, digan lo que saben ustedes.
3: Ya se les dijo que va a ser el 30, se refiere a la colita.
2: Sí,
3: a
2: la colita.
3: Va a ser el 30 de este mes.
2: De forma oficial, esa es la comunicación. Quedamos expectantes. José Giovanni López Mendoza, saludos desde la seccional 21 de Choloma. Interesante programa. Felicitar a Javier Lara por el valor para abordar esos temas e instruir desde ese digno espacio comunicativo. Colprosuma, vives Colprosuma. Miren así qué bonito.
3: Un saludo, Giovanni López, líder de Choloma y uno de los líderes destacados también en el departamento.
2: Zúñiga Bella Carol dice... Prestaciones laborales ya. Saludos desde la seccional 2 de San Pedro Sula a los miembros de Colprosuma, de la Junta Central Ejecutiva. A nuestro líder Javier Lara, exigimos una jubilación digna a los 55 años. Dinamismo, renovación y lucha hasta la victoria, siempre menciona la compañera. Carolina Zúñiga le saluda.
3: Carolina Zúñiga, un placer. Una lideresa muy combativa también en la seccional 2.
2: Mirna Mejía, ¿y la colita para cuándo? Pues para el 30 de septiembre, según la comunicación que nos han brindado. Carlos Arita, un gran saludo fraterno a mi gran amigo de mil luchas, Javier Antonio Lara. Dios lo bendiga, lo estamos sintonizando. Es un gran líder del Colprosuma y vale la pena escuchar a Javier desde la seccional 2 de San Pedro Sula.
3: Mucho Miren, gusto, gracias.
2: Tiene pueblo el compañero.
3: Un líder de cofradía.
2: Dice Mirna Mejía, ¿cuándo se lo darán a los maestros?
3: El 30.
2: El 30, compañera. Meilin Cantarero, saludos estimados líderes, siempre en sintonía desde la seccional 46 de Camasca, Intibucá, hasta la bella tierra de Intibucá.
3: Hasta la bella tierra, dice.
2: Y heladita
3: dice
2: tierra.
3: Compañero Molina, es que estamos en el canal seco y el canal seco sigue reseco.
2: Dice. Sí, sigue reseco. Zúñiga Bella Carol dice, pendiente la colita, deuda mes de mayo, se exige la pronta respuesta.
3: 30.
2: Eso, excelente mensaje. José Marcelino Martínez Ramos, saludos en cabina a los presentadores del programa, a la Junta Central Ejecutiva del glorioso Colprosuma, siempre pendiente del programa que nos informa a nivel nacional, seccional 98, Concepción Intibucá, feliz noche, bendiciones.
3: Otro del canal seco.
2: Otro de allá. Susi Palacio, Colprosuma, tiene grandes líderes como el compañero Javier Lara, digno representante de la seccional 2 de San Pedro Sula, departamento de Cortés.
3: Gracias, Susi Bel Palacios.
2: Nuestra bella compañera y nuestra amiga Diana Villatoro dice por acá, saludos compañeros, seccional 13 de La Paz, siempre en sintonía. Un saludo a la compañera. Daniel Pacheco, buenas noches compañeros. Hace un... hacer un llamado que paguen la colita de mayo y junio. Nada de pago, solo es solo lo de septiembre. Pagaron ahora el 23 de septiembre y nada de colita.
3: 30.
2: El 30 nos han dicho, compañeros. Daniel Pacheco, Santa Bárbara, nada de colita. Esperemos el 30. Si el 30 no está acreditado, vamos a seguir en esta manifestación que tenemos nosotros en los espacios informativos.
3: Si no han pagado el 30, le vamos a llamar a la ministra. Ministra, 30.
2: 30,
3: así
2: 30.
3: Como, así como la carabina.
2: Bueno, Cindy Loredo, saludos compañeros, Colpresuma, seccional 160, San Manuel Cortés presente.
3: Asunto femenino, seccional 160.
2: Miren, un saludo a la compañera. Mirta Álvarez, nos engañaron el resto de nuestro pago, saludos desde Puerto Cortés.
3: Mucho gusto, Mirta, 30.
2: Nos dicen que el 30 lo esperemos, compañera, en la cuenta. Barahona, Denis Rodríguez, a la lucha consciente y consecuente por las prestaciones laborales. Saludos, líderes y lideresas desde la seccional 2 de San Pedro Sula.
3: Saludos a nuestro líder, Denis Martín Denis. Rodríguez, Barahona.
2: Alan Ricardo Chávez, saludos desde la seccional 1.
3: Un saludo a la distancia.
2: José Israel Fuentes, Lempira, dice Banco Occidente, Atlántida, Banca Fe, ya billete listo,
3: ah,
2: dice.
3: Ah, qué bueno para
2: excelente.
3: Los compañeros.
2: Excelente.
3: La colita el 30, Israel.
2: Eso nos alegra, compañeros. Daniel Pacheco, y el reajuste para el otro año, dice 2027, compañeros, tienen que hacerle desde enero.
3: Así es lo que tiene planificado la FOM.
2: Sí, claro. Mariela Mesa García, desde el mediodía escribí al Banco Cuscatlán, tienen retenido mi salario, ¿cómo es posible? Permítame esto. Bueno, compañera, le mencionábamos que era necesario que usted se comunicara con nosotros para ver cómo estaba su situación, porque aquí en definitiva no es situación ni no, o sea, no es el Colprosuma que lo está haciendo, ¿verdad? Hay que ver cómo está esa situación. Pero profesor, viendo la hora, nosotros despedimos la transmisión de Radio Globo.
3: Y seguimos.
2: Pero seguimos a través de nuestras redes sociales, compañeros, dándole lectura a esos comentarios que ustedes nos dejan en nuestras redes sociales. Dice Mariela Mesa García, 2 días de estar escribiendo y ni me dan información.
3: Hoy en la mediodía le mencionamos, incluso le dijimos que se contactara con uno de nosotros y que nosotros la íbamos a pasar con la secretaria de asuntos de conflictos de la Junta Central
2: para resolver el caso.
3: Llegó la llamada,
2: claro.
3: Que nos diga de qué departamento es también.
2: Sí, también, porque así es más fácil también contactar con los compañeros.
3: Con los líderes.
2: Dice por aquí Marvin Ponce, saludos desde la Coordinación de la Juventud Seccional 2 San Pedro Sula.
3: Nuestro amigo, nuestro apreciado amigo Marvin, un placer. Pronto nos vamos a ver ahí.
2: Mariela Mesa García dice, ¿cómo es posible que me manden más el Cuscatlán que ustedes como colegio? No, es que ahí no tenemos nosotros injerencia cuando es un banco, ¿verdad?
3: Así es.
2: Ahí hay que ver cuál es la situación realmente. Jorge Muñoz, ya se está acreditando el pago en el departamento de Atlántida, confirmamos, Banco de Occidente y Cuscatlán, saludos, desde la seccional 64 de Jutiapa, Atlántida.
3: Ahí está, ¿no? Y qué bueno que
2: excelente.
3: Está pagando ahí.
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8: 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Y es que en Guatemala la liga profesional no para, como pasa en la mayoría de ligas aquí en Centroamérica. Por eso hoy a las 8 de la noche Chelajú recibe en el Mario Camposeco Antigua. Los partidos para mañana a las 8 de la noche Municipal contra Suchitepéquez. El próximo sábado a las 3 de la tarde, Guastatoya contra Deportivo San Pedro. Mientras que a las 6 de la tarde, Marquense recibe a Malacateco. El sábado a las 8:10, Chelajú ante Comunicaciones. El próximo partido será el 27 de septiembre, o sea, el domingo a la 1 de la tarde, Cobán Imperial en Alta Verapaz contra Aurora. Y a las 3 de la tarde, Deportivo Misco contra Antigua en el cierre de la jornada número 11.
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8: Vamos a finalizar este segmento deportivo con el patrocinio de Pulmo Flem Jarabe, la fórmula que no falla para acabar con la tos, con la flema, con la gripe. En la Liga MX, el próximo viernes a las 7 de la noche, Atlante contra Monterrey. A las 9 de la noche, Tijuana va a recibir en Baja California al Atlas de Guadalajara. El sábado 26 a las 4:50, Cruz Azul contra Toluca. A las 5:07, las Chivas del Guadalajara en el Akron ante Querétaro. A las 9:05, Santos en la Comarca Lagunera recibe al Pachuca. También el mismo sábado a las 9:10, Tigres ante Puebla. El próximo domingo a las 12 del día, Pumas contra Atlético de San Luis. A las 7 de la noche, León enfrenta a Juárez. Y a las 9:10, Necaxa jugará en Aguascalientes contra las Águilas del América. Un partido que en su momento era de mucha rivalidad porque ambos equipos eran de Televisa.
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11: 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Este es un programa 100% natural para que cambie su vida y la de toda su familia. Bienvenidos todos y cada uno de ustedes. Hola, ¿qué tal, gentil auditorio de este tan bonito y encantado programa, Los Secretos y Misterios de las Plantas? Un enorme placer para mí estar con todos y cada uno de ustedes, orientándoles por el camino directo a la felicidad, para que ya no sigan en el camino del fracaso, para que ya no sigan sufriendo de tantas enfermedades que hoy por hoy están matando a la humanidad. Muchas personas se encuentran hoy en un callejón sin salida, llorando de tristeza, hermano, porque muchas veces sienten cosas negativas en su cuerpo, muchas veces sienten, hermano, ruidos extraños en su casa, muchas veces sienten usted que le hablan por su nombre y usted no sabe quién le está llamando, muchas veces siente que en su casa salen cucarachas, que salen ratones, que salen galguitas, que salen hormigas, que salen cosas raras en su casa. Hay que tener mucho cuidado, hermano, porque usted no sabe si está siendo víctima de cosas malas en su vida. ¿Por qué, hermano? Porque hoy por hoy tanta maldad que existe que usted no se está dando cuenta quién es su enemigo. Y es por eso que yo le digo, hermano, protéjase. Es importante protegerse espiritualmente y para eso yo tengo la herradura magnética de la fortuna y la prosperidad. Yo tengo la piedra de Ara con toda su respectiva oración. Yo tengo la piedra de imán. Yo tengo la protección tetragramatón. Yo tengo la loción de las pusanas indígenas con el nido del pájaro macúa. Para las personas que muchas veces están diciendo, mi dinerito se me va como sal y agua de las manos, también tenemos lo que son los 7 baños sagrados espirituales de las 7 potencias africanas. Todos nosotros los seres humanos debemos de hacernos por lo menos una limpia espiritual una vez al año, pero hay personas que nunca. También, hermanos, nosotros tenemos los mejores inciensos para atraer la buena suerte, para atraer energía positiva a la casa y que usted pueda levantar ese pequeñito negocio que tiene. Para que usted pueda levantar mejor esa cosecha que está diciendo que siembra y que no cosecha, que los cultivos que usted tiene, hermanos, se le están quedando pequeños, o muchas veces usted siente hasta que las aguas de su propiedad ya se están secando, esa quebrada frondosa que usted tenía ya se está secando, esa vertiente que usted tenía ya no le está tirando agua, ese río que estaba cerquita de su casa ya se está secando. Una cosa, hermano, es que el hombre ha destruido la naturaleza, y otra cosa, hermano, tal vez es que usted no ha protegido su propiedad, tal vez usted no ha protegido su cuerpo, y es ahí donde hay tantas cosas negativas hoy por hoy. 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

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Pues aquí depende de usted, hermano, porque Dios dijo, hace tu fuerza que yo te ayudaré. Si usted siente directamente que ha tomado medicamento de uno y otro y usted no ha tenido resultado, hermano, algo malo puede estar pasando en su vida, y es ahí donde yo le digo, visíteme de manera personal, que con la primera consulta que usted me haga, yo lo voy a examinar para poder ver si es algo malo que hay en su vida y asimismo poderle resolver el problema desde la raíz y que usted pueda ser curado de esa enfermedad. 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
¿Qué quiere decir, hermano? 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Y si en 90 días usted no tiene resultado, tráigame

0: 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Entonces, ¿qué más está esperando? Yo aquí me encuentro el día de hoy con mi hermano Jonael Montes y dejo las palabras de él con ustedes.
1: Saludos, saludos, hermanas, hermanos. Para mí es un completo placer estar acompañándolos de nuevo en estas potentes cabinas de radio. Les saluda el maestro Jonael. Hoy, hermanos, les voy a hablar sobre un tema para todos ustedes, en especial a los hombres, hermano, que me están escuchando en este momento. Yo les traigo un tema muy importante que quizás más de alguno de ustedes que me está escuchando desde su hogar, desde su trabajo, de donde quiera que usted me esté escuchando, hermano, puede que esté sufriendo esta cruel enfermedad, hermano, y se estará preguntando usted, ¿y de qué hablará hoy el maestro Jonael? Pues hoy, hermano, les traigo el tema de la disfunción eréctil en los hombres, hermano. Bastantes personas nos llegan a nuestra clínica, hermano, pidiéndonos ayuda, hermano, que nosotros le ayudemos en su problema, como es la disfunción eréctil, hermano. Bastantes personas también presentan esta enfermedad, hermano, a los 20, 30 años, pidiéndonos que los vendamos Meromacho, Vitafer, Sildenafil. Pero déjeme decirle, hermano, que uno de hombre tiene su próstata. Y su próstata también tiene que involucrarse mucho en ese problema, hermano, que usted está padeciendo. Porque una próstata es una nuez, hermano, una nuez pequeñita que tenemos dentro de la vejiga, hermano. Cuando nosotros tenemos una erección, nuestro pene, hermano, se pone firme. La sangre llega a nuestro pene, hermano, y hace que nuestro miembro tenga una erección fuerte, hermano. Pero también están otros factores que pueden involucrar en este problema, hermano, como pueden ser la falta de nervio. A veces nuestro sistema nervioso nos traiciona, hermano, en esos momentos tan importantes que uno de hombre tiene que estar al 100, hermano. Pero también, hermano, también está involucrada la testosterona en nuestro cuerpo. Los hombres, cuando nosotros tenemos la testosterona más elevada, es en la edad de los 15 a los 25 años. Se estará preguntando usted, ¿qué es la testosterona? La testosterona es una hormona, hermano, que hace que nuestro cuerpo esté regulado, hace que nuestras erecciones sean más fuertes. Cuando las personas están faltas de testosterona, tienen 16, 17, 18 años y todavía no han logrado cambiar su voz. Ese es un factor que usted está bajo de testosterona. También está el otro factor sobre aquellas personas que no les crece tanto vello en el cuerpo, hermano. Ese también es otro de los factores que está usted falto de testosterona, hermano. La testosterona se empieza a disminuir a partir de los 30 años, porque no va a comparar una persona de 50 años con una de 25, hermano. Es por eso también que la naturaleza del hombre va bajando a medida que la testosterona se va desgastando, hermano, porque esta es una parte fundamental para que usted tenga una erección fuerte, hermano. Y yo le estaría mintiendo, hermano, si le digo que nosotros tenemos la testosterona, porque ese producto no lo tenemos, hermano. La testosterona depende de su cuerpo, hermano, y se estará preguntando usted, ¿cómo voy a crear yo testosterona? La testosterona se regula también por el colesterol, porque aquellas personas que sufren de colesterol alto, diabetes elevada, por eso producen menos testosterona, hermano, porque estos involucran para el crecimiento de la testosterona, para que la testosterona esté produciéndose como se produce en un joven de 25 años que está saludable, que no tiene problemas de diabetes, que no tiene problemas de colesterol, que no tiene problemas de triglicéridos. Entonces, hermano, yo lo invito a que usted lleve una salud muy saludable. ¿Qué le quiero decir? Que lleve una salud saludable, que lleve una dieta saludable, hermano, una dieta estricta, de no comer tantas grasas en exceso, porque las grasas en exceso elevan el colesterol, hermano, y potencian el triglicéridos a que se eleve más de lo normal, y es ahí donde usted está fallando quizás. Pero también les tenemos excelentes productos, hermano, que yo sé que a usted que está sufriendo de problemas en su aparato reproductor masculino le va a servir bastante de maravilla, hermano. Tenemos infinidades de personas que están agradecidas porque su próstata estaba dañada o que su naturaleza ya no le funcionaba como antes, y nosotros le hemos recetado productos de excelente calidad y han mejorado significativamente, hermano. Por eso yo lo invito a que nos visite al lugar más cercano de donde usted nos pueda visitar, hermano. Yo los dejo con el maestro Martín Montes para que sigan conversando con estos maestros.
0: Es correcto, hermano. Somos un gremio de maestros y ahora que se nos ha unido el hermano Jonael Montes a ayudarme a hacer este programa, pues cada día usted va viendo que nosotros vamos prosperando en nuestras botánicas. Es por eso que tengo varias botánicas naturistas para poderle atender mejor a usted. Y si por algún motivo o alguna razón usted no me puede visitar, entonces usted me escribe, me manda un mensajito de WhatsApp, me dice cuáles son sus problemas y

0: No, lo siento mucho, pero usted está botando su dinero. Mejor no gaste dinero, hermano, si usted considera que no va a ser una persona disciplinada. Otra cosa, hermano, cuando nosotros le aplicamos los tratamientos a usted, le decimos, este producto a usted no le funciona con chile, este producto no le funciona con bebidas alcohólicas, este producto a usted no le funciona con bebidas gaseosas. Y si usted lo está haciendo y dice, no, si el hermano Martín a mí no me está mirando, pues lo siento mucho, hermano, pero usted es dueño de su vida. Y usted es quien toma sus decisiones, cómo usted quiere estar. Si usted quiere estar bien, haga las cosas bien. Si usted quiere estar mal, pues siga haciendo las cosas mal y las cosas se le van a empeorar. También le vamos a ayudar a usted, hermano, que es amante a los números de la suerte. Y usted dice, yo estoy comprando números, pero no puedo ganar. Yo le voy a regalar 3 numeritos de la buena suerte para que usted pronto esté ganando. Y así usted pueda salir de las deudas que usted tiene. Yo aquí tengo el día de hoy un testimonio tan bonito de una hermana que a raíz de la maldita maldad que existe, ella hasta le había traicionado a su compañero de hogar y eran felices y estuvo a punto de perder la vida porque su compañero de hogar hasta casi la mata a raíz de cosas malas que existían en ella. Y yo por eso quiero que usted ponga atención a este tan lindo testimonio, hermano, que los testimonios nacen del corazón de las personas que dicen, mi vida cambió. Aquí tenemos a esta paciente que está completamente contenta junto a su pareja. Está muy feliz.
1: Bueno, queridos hermanos, yo me encuentro nuevamente en mi consultorio y tengo aquí una pareja que me está visitando del departamento de Lloro. De Lloro, Lloro, vienen aquí porque la verdad la hermana pues tiene mucha fe. Desde que me escuchó por la radio, dice, a nadie le tengo más fe que al hermano Martín. Y la verdad, la fe mueve montañas. Ella tomó su medicamento al pie de la letra y su vida cambió. Cuénteme, hermana, con sus palabras que nacen de su corazón, ¿cómo está su vida?
2: Pues yo bien, hermano. Yo bien, hermano. Todo lo que es el día ya desapareció de mi vida, hermano.
1: ¿Qué es lo que usted sentía, hermano?
2: Yo salía de la casa a medianoche, sentía, no comía, una desesperación, va, con mis hijos. Yo los maltrataba a ellos y entonces yo a él, a solución del mal que tenía, yo le pagué mal a él.
1: ¿No? ¿Hasta le pagó mal a su pareja?
2: Sí, sí.
1: Qué barbaridad, ¿verdad, hermano? Uh-huh. ¿Usted sabe que eso usted no lo hizo por picardía?
2: No.
1: ¿Por cosa de necesidad sexual suya, sino
2: no,
1: por el mal que le habían hecho?
2: Por el mal que me hicieron, hermano.
1: Pero su esposo le perdonó, ¿verdad?
2: Sí, me perdonó.
1: De hecho, aquí lo tengo a él de frente porque... Sí. La verdad, las cosas se dan, esas cosas así, hermana, cuando hay maldad. Pero sí, ¿cómo se siente usted en su hogar?
2: Pues cuéntame. Yo bien, hermano. Yo camino con él y él camina conmigo y caminamos bien, ¿va?
1: ¿No tienen pleitos?
2: No, a veces tenemos, hermano, pero...
1: ¿No es como antes?
2: No, es como antes. Que
1: anteriormente, ¿sí? Tengo entendido que casi...
2: Más bien sí, casi me da... Me sí. Mata, sí, por lo
1: de
2: que
1: verdad.
2: Lo he hecho yo.
1: De verdad, tiene razón, sí, hermana, porque la maldad como existe, ¿verdad?
2: Sí, hermano.
1: Por eso yo les digo, en este mundo existe más la maldita maldad que la bendita caridad. Sí. ¿Cómo se siente que me ha visitado, hermano?
2: Pues bien, hermano, yo le siento agradecido porque no hay como usted, que usted... Me trató bien y entonces yo me siento bien, hermano, por el medicamento que usted me dio. Yo
1: ya
2: le agradezco.
1: ¿Ya no tiene dolor, más enfermedades?
2: No, ya no siento nada. Ya.
1: ¿Ya está bien?
2: Sí.
1: Qué bonito.
2: Y yo gasté dinero, hermano.
1: ¿Había visitado varios lugares?
2: Sí. Vine a una clínica que gasté 1,500 y a otra señora que se llamaba Doña Rubenia y casi lo ganó 6,000 en pie. Con él andaba
1: gastando, dinero,
2: gastando dinero,
1: botando dinero.
2: Botando dinero de puro
1: sí,
2: gusto,
1: botando
2: hermano.
1: Dinero, sí, porque no le habían resuelto su problema desde la raíz.
2: Sí, es cierto, hermano.
1: Sí.
2: Yo le agradezco a usted en este momento que estoy aquí hablando. ¿Va?
1: No se arrepiente de haberme visitado.
2: Y no me arrepiento porque usted no, trata con hechos, pues no con mentiras.
1: No con mentiras.
2: Sí, hermano. Sí. Y yo le agradezco a usted y primeramente Dios.
1: Cuando yo le puse mano a usted, que yo le dije, hermanita, en usted hay cosa mala, yo le voy a mostrar, mientras usted no se libere, no va a ser curado, usted puso fe.
2: Sí, yo puse fe en usted.
1: ¿Puso fe?
2: Puse fe, hermano.
1: Gracias a
2: yo
1: Dios.
2: Yo dije hermano. Que mi vida iba a cambiar, hermano.
1: ¿Qué le puede decir usted a la gente incrédula que en este momento le escucha, hermano?
2: Pues yo no sé, como hay gente que es incrédula, que no cree, ¿va? Usted trabaja, va, no con mentiras, no con hechos, hermano, porque mire, el dinero que yo di en esta medicina, yo me siento gracias a
1: Dios. No le da pesar.
2: No me da pesar.

0: hermano, porque sí, he gastado bastante dinero y he caminado y he andado gastando con él, hasta está aguantando hambre, hermano, por lo que me hicieron, y no es fácil, hermano. Y mire, yo no me arrepiento porque lo he visitado a usted. Entonces yo siento agradecida que de la medicina que me dio.
1: Fue como con la mano.
0: Con la mano que me la
1: Gracias a Dios. Aquí tengo a su esposo también, hermana, que su esposo tiene algunas palabras, ¿verdad?, de agradecimiento, porque él es el que gastaba el dinerito,
0: sí,
1: ¿verdad, hermano?
0: Él, sí, de la bolsa de él salía todo el dinero.
1: Sí, gastaba, yo me acuerdo, sí. Ahorita vamos a pasar al hermano.
0: Vaya.
1: Véngase, hermano. Cuénteme, hermano, ¿cómo se siente usted agradecido porque su esposa ya está completamente bien?
2: Yo me siento, bueno, tranquilo, hermanito, porque sinceramente, bueno, ella ha cambiado ahora, no era como antes, cuando ella vio que ella, bueno, vivía una vida, bueno, muy, muy, no era como cuando uno empieza a vivir, para que cuando uno tiene enfermedad, pues se siente mal, pues no para ni en la casa, tranquilo, sino que, pero nosotros, sinceramente, y ahora, nos comprendemos bien, hermanito, porque usted sabe que cuando ya uno se siente feliz de la vida, ya pasa más tranquilo uno, hermanito.
1: Así es. Tengo entendido que su doña pues vivía, como es el dicho, del timbo al tambo, para arriba y para abajo, sí, la raíz del mal que le habían hecho a ella.
2: Sí, así ella solo caminando vivía, pero gracias a Dios que bueno, la medicina que usted le ha dado a ella, pues ella ahora se siente bien feliz. Ella.
1: Qué bien.
2: Sí.
1: Entonces, ya no hay muchos pleitos como antes, hermano.
2: No, ahora no, hermano, ahora no se da mucho pleito.
1: Me comentó la hermana que hasta le había denunciado a usted porque le había puesto la pistola 3 veces, dice, ¿cierto?
2: Sí, hermanito, y usted sabe que en vez de uno va, pero como ella no lo hizo porque lo iba a hacer, sino que porque la enfermedad de ella.
1: Así es. Sí. Pero usted ya andaba con eso en la mente, ¿verdad?
2: Pues sí, uno siempre anda con eso en la mente, pero no, hay que pedirle a Dios, porque Dios es el único que...
1: Y ahora está agradecido.
2: Sí, estamos agradecidos con usted, porque nosotros hemos visitado bastantes clínicas y no, hermanito.
1: Pero, hasta su bebé la tuvo ella sin novedad,
2: sí,
1: también, ¿verdad? Una niña.
2: Sí, una niña, y bueno, y ahora vivimos bien tranquilos.
1: Qué lindo,
2: ahora,
1: hermanito. Gracias a Dios,
2: hermano. Gracias a Dios, porque la medicina que usted le ha puesto a ella ya ha llegado bastante.
1: Ha sido como con la mano, como dice el dicho.
2: Sí,
1: como con la mano. Qué bueno.
2: Sí.
1: Me alegra mucho.
2: Sí.
1: Que Dios me lo bendiga, hermano. Me regalan este testimonio de todo corazón, hermano.
2: Todo corazón se lo regalamos, hermano, porque usted ha hecho un milagro en ella, porque le ha salvado la vida de ella.
1: Que Diosito me lo bendiga. Gracias por su bonito testimonio, hermano.
3: Qué bonito testimonio, ¿verdad? Los que quedan grabados en el corazón, hermano, por eso yo siempre le digo a usted, dígame quién va a venir a decir mi vida cambió si todavía desafortunadamente se encuentra en un callejón sin salida. Hermano, si usted está sufriendo de una enfermedad rara, de una enfermedad desconocida, de una enfermedad misteriosa, siente que su cuerpo anda marchando mal, siente que usted ya no es la misma persona de antes, está traicionándole a su pareja, eso puede ser síntoma de un daño que puede existir en su cuerpo. Y muchas veces, hermano, cuando uno tiene estas cosas, muchas veces se vuelve negativo y a veces no cree que existe el bien, que existe el mal. Me han visitado muchos familiares buscando medicamento para sus seres queridos, porque la verdad, hay un viejo dicho que dice que no hay peor ciego que el que no quiere ver. Hay persona que a veces mira a su ser querido mal y le dice, mira, yo siento que tú no estás como antes, a ti algo te han hecho, pero esa persona que está dañada no cree, más bien se convierte en su enemigo porque usted le quiere buscar ayuda. Pero no se preocupe, si está pasando algún problema de estos, hermano, solo consígame una fotografía de cuerpo entero, su nombre completo, su fecha de nacimiento, de la persona a quien usted quiere ayudar, y visíteme de manera personal a cualquiera de nuestras botánicas si usted se encuentra cerca. Pero si usted se encuentra fuera del país, no se preocupe que yo no le estoy cerrando las puertas. Yo le voy a ayudar a larga distancia, también no importa en cualquier parte del mundo que usted se encuentre. 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Con la fe que usted tiene, hermano, y la capacidad nuestra de trabajo, le aseguro que nuestro trabajo va a ser garantizado al 100% a corta y larga distancia. Pero si usted tiene mente negativa, nos está bloqueando nuestros poderes, nos está bloqueando nuestros secretos, nos está bloqueando nuestro trabajo. Entonces, hermano, deposite la fe ciega, fe y confianza, primeramente en Dios y después en nosotros. 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

0: 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Cuando usted me llama para reservar cupo es porque está seguro que va a ser atendido, porque tengo cantidades de personas y por eso le digo a mi paciente, mejor si usted me llama antes para que sepa que viene a lo seguro. ¿Por qué? Porque a veces tengo gran cantidad de personas y no me doy abasto a atender a tantas personas, y hay personas que cuando se cansa de esperar, entonces se va y dice otro día voy a volver, y el que nunca volvió. Hermanos, si usted sale de su casa en busca de ayuda y logró llegar a nuestra botánica, espérese hasta el final, que yo no dejo persona que no atienda. Pero si usted se va, ese ya no es problema mío, tampoco lo puedo detener, tampoco le puedo rogar y le puedo decir, quédese, hermano, por favor, que lo voy a atender. No, hermano, recuerde bien que usted tiene el problema, yo tengo la solución. Usted anda buscando ayuda, usted la va a encontrar, pero si usted, hermano, quiere las cosas a la carrera, así no funciona. Porque tengo muchas personas que a veces están desde muy tempranito en espera nuestra botánica. Y hay personas que llegan a las 12, 1 de la tarde y dicen, solo conseguí media hora de permiso en mi trabajo, quiero que me pase ya. Yo así no puedo trabajar, hermano. A mí no me gusta trabajar a la carrera. Me gusta trabajar, como dice el dicho, despacio y buena letra. Aquí tengo el día de hoy las palabras de mi hermano Jonael Montes con ustedes también, que yo estoy seguro que hay muchas personas que están familiarizándose con este programa. Hermano, quiero que ponga atención a las palabras del hermano Jonael Montes.
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0: 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Que ya se han dado casos que a nosotros los han llegado personas enojadas reclamándolos por productos que ni siquiera nosotros distribuimos, hermano, porque otras personas se hacen pasar por nuestro nombre, hermano, y es ahí donde usted está cometiendo su error, hermano, dándole dinero a otra gente que no le va a resolver. Porque nosotros trabajamos con producto garantizado, hermano. Producto que pasa por más de 90 ministerios de salud, hermano. Pero también, hermano, yo quiero tocar un tema muy importante. Póngale cuidado a lo que yo le voy a decir, hermano, en este momento. Hay personas, hermano, que se encuentran vacías. Hay personas que no hayan qué hacer con su vida ya. Que sienten que la vida no vale nada. Hay otras personas que tienen problemas financieros, hermano, en su casa. Hay otras personas que tienen problemas con sus padres, con sus amigos, con sus hermanos. Y es ahí donde yo le digo, póngale cuidado a su situación, hermano. Porque no es normal que a un ser humano le vaya tan mal en la vida, hermano. Porque yo entiendo que una vez tenga un tropezón y se levante. Pero ya que esté presentando bastantes problemas que no los presentaba antes, eso ya hay que ponerle mano, hermano. Por eso nosotros tenemos las limpias espirituales, que yo sé que más de alguno de ustedes estará preguntando, ¿y qué es una limpia espiritual y para qué sirve? Las limpias espirituales, hermanos, sirven para que se vayan las malas vibras que lo persiguen, las malas vibras que le desean las otras personas que tienen envidia, que nosotros los cruzamos con diferentes personas día a día. Y recuerde que nosotros no le vamos a caer bien a nadie, hermano, porque va a haber más de alguna persona que le va a tener envidia y le va a desear el mal, hermano, le va a desear las malas vibras. Y créame, hermano, que esto le trae problemas a futuro, hermano. 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Porque también, hermano, existen aquellas personas que tienen su cosecha y no les va muy bien. O hay otras personas que se le están muriendo sus animalitos de la noche a la mañana, que están pasando por situaciones difíciles. Hermano, póngale cuidado a eso. Eso no es normal que esté pasando en su vida. Pero usted no se preocupe tanto, hermano, que si ustedes tienen el problema, por muy grande que sea, nosotros vamos a encontrar la solución, hermano. También tenemos los amuletos de la buena suerte para que la vida le vaya bien, hermano. Para esas personas que les gusta comprar chica, les gusta comprar la diaria, nosotros le vamos a ayudar a que usted gane, hermano. 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Le vamos a blindar los numeritos de la suerte. 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Los voy a dejar a cargo del maestro Martín para que le siga hablando sobre las plantas y los secretos que se esconden dentro de ellas, hermanos. Siga en este tan gustadísimo programa.
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0: 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Hermanos, son muchas las personas que gracias a Dios dicen, gracias a Dios y al hermano Martín Montes, mi vida cambió y yo le debo la vida. Les hemos ayudado a muchas personas a ganar los números de la suerte y han estado contentos, han estado felices. 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También vamos a trabajar a través de lo que es el péndulo, porque con el péndulo podemos ver directamente cuál es la cábala, el número que corresponde a usted para que usted prontito, hermano, esté ganando. Y cuando usted gane, entonces me da su testimonio. Pero recuerde bien que los testimonios no son obligatorios, son completamente voluntarios y si nacen de su corazón. 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Voy a tener que despedirme de ustedes porque llegué a la recta final de mi programa.
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3: Qué gusto saludarlos, bienvenidos a este segmento deportivo con el patrocinio de COASEM, la cooperativa de educadores y la cooperativa más grande de Honduras. 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En la Liga de Naciones de la UEFA,

0: 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En la Liga de Naciones de la UEFA, mañana va a iniciar la nueva temporada. A las 10 de la mañana, Andorra recibe a Malta. A las 12:45, Liechtenstein contra Lituania, eso es la Liga D. En la Liga A, partidazos, 12:45, Noruega recibe a Dinamarca. A esa misma hora, Países Bajos va a debutar oficialmente Xavi al frente del equipo neerlandés contra la Alemania, que ahora dirige Jürgen Klopp. También Portugal recibe a Gales y Serbia contra Grecia. En la Liga B, 12:45, Austria contra Israel y Kosovo recibirá a Irlanda. El 25 de septiembre, o sea, el viernes, a las 10 de la mañana, Georgia contra Irlanda del Norte. En la Liga C, Armenia-Letonia. En la Liga A, 12:45, Italia contra Bélgica. Y a la misma hora, Turquía enfrenta a Francia, que ahora dirige Zinedine Zidane.
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0: 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La Liga MX no se para por la fecha FIFA, por el contrario, va a intensificar su actividad. Atención, el viernes a las 7 de la noche, Atlante recibe a Monterrey. A las 9 de la noche, Tijuana contra Atlas en Baja California. También el sábado a las 4:50, Cruz Azul en la Ciudad de México contra Toluca. A las 5:07, las Chivas del Guadalajara contra Querétaro. A las 9:05, Santos Laguna recibe al Pachuca. A las 9:10, Tigres contra Puebla. A las 12 del día, el domingo, Puma va a recibir en la Ciudad Universitaria Atlético de San Luis. A las 7 de la noche, León contra Juárez. Y a las 9:10, Necaxa en Aguascalientes contra las Águilas del América.
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0: Buenas noches, Auditorio Nacional de Radio Globo. Desde nuestros estudios en la capital de la República para Honduras y el mundo, les saludamos para presentarles las noticias del campo nacional e internacional. Hoy es 23, miércoles 23 de septiembre de 2026. Listos estamos para presentarles las noticias del campo nacional e internacional junto a mi compañero y amigo don Ever Emelec García en Noticias Radio Globo, edición nocturna. Llueve desde hace varias horas ya en la capital de la República y gran parte del territorio nacional. Vamos a conocer desde Senaos las condiciones del tiempo para hoy, para mañana y el resto de la semana. Nuestro amigo Luis Fonseca es el pronosticador de turnos, de turno, quien nos atiende. Buenas noches, Luis.
1: Gracias, muy buenas noches. Un placer. Bueno, la verdad que sí, tenemos pronóstico de lluvia, tenemos probabilidades altas a nivel nacional. Y pues las lluvias de hoy son debido a la convergencia de vientos que se ha mantenido en estos días. Y pues ya para mañana las condiciones cambian un poco porque ya tenemos la influencia de una vaguada en superficie. Esta igualmente nos estaría produciendo lluvias a nivel nacional, pero con mayores acumulados en la región occidental, centro y sur. Ya para el día viernes vamos a tener condiciones mayormente secas sobre el territorio nacional y solamente se esperarían lluvias en la franja suroccidental del país y también en la zona sur. Posteriormente ya para el día sábado, de igual manera va a llover en toda la franja suroccidental, sur y algunos sectores montañosos de la región central y oriental del país.
0: 10 departamentos en alerta verde.
1: Correcto, tenemos una alerta para los departamentos de Lloro, Francisco Morazán, Comayagua, Cortés, Santa Bárbara, Tempira, Indibucá, La Paz, Valle y Choluteca por un periodo de 36 horas. Esta nada más es una fase de monitoreo.
0: Bueno, el tema es que tendremos lluvia entonces por el resto de la semana, Luis.
1: Sí, pero ya a partir del viernes estaría puntualizada en toda la franja suroccidental y sur.
0: Sí, ¿y la próxima semana tiene ahí ya alguna proyección?
1: Pues bueno, por lo menos el día domingo se esperan lluvias a nivel nacional y posteriormente pues el día lunes en adelante tendremos también algunos periodos secos, pero también lluviosos, es decir, que habrán días de lluvia, un día seco y así.
0: Sí, bueno, a tomar las precauciones del caso entonces, ¿verdad?
1: Correcto.
0: Muchas gracias, Luis Fonseca, es el pronosticador de turno con nosotros aquí en Noticias Radio Globo, edición nocturna. Lo cierto es que ha llovido copiosamente. Ya no hay, entiendo yo, esa sequía terrible, ¿verdad?, que nos afectaba. Y lo cierto es que también las represas se han, que por lo menos abastecido en buena parte. No encuentro yo la razón, al menos hasta ahora, de que tengamos todavía esos drásticos racionamientos. Miren, hay lugares en donde pasan 15 días y no les llega el vital líquido. Eso es lo que de repente estamos rogándole a los señores de la UMAP, ¿verdad?, que hagan un nuevo análisis, una nueva revisión de el tema de la distribución de agua. Usted tenga cuidado porque sigue lloviendo a nivel nacional y mañana, escuche usted, vamos a tener más actividad. Son las 8 de la noche, con 6 minutos en Noticias Radio Globo Edición Nocturna. Vamos ahora a este tema que nos interesa enormemente a todos. El Congreso Nacional, por unanimidad, aprobó un paquete de leyes, un paquete de reformas que viene a darle músculo, que viene a darle dientes, como decimos popularmente, a los operadores de justicia. Y todo para hacerle frente de mejor forma a la criminalidad, que ha contado con la complicidad de algunas instituciones, repito, que también se involucran en este caso. Pero mientras la policía captura, el Ministerio Público y los juzgados sueltan o no hacen su trabajo. Pero ahora, al parecer, luego de esta decisión del Congreso, habrán acciones articuladas. Sobre este tema, consulto de inmediato a alguien que tiene más que expertise. Es el actual director de la DPI. Es criminólogo y además abogado. ¿Qué podemos esperar luego de este paquete de reformas que vienen a endurecer las acciones en contra de los criminales? Comisionado Ponce Canales, buenas noches.
2: Buenas noches, licenciado Francisco Hernández Humansor, y buenas noches al pueblo hondureño. Que Dios bendiga a nuestra querida patria. Como usted recientemente lo dice, pues, en primer lugar, agradecerle a los honorables diputados del soberano Congreso Nacional, como a la autoridad y al alto mando político y a las autoridades políticas de nuestra Secretaría de Seguridad, pues que nos han dado un apoyo a la policía que ya tiene una herramienta jurídica para persecución del delito constante y permanente. ¿Por qué le voy a decir esto? Vamos a hablar de lo que es de la actividad terrorista. Esa es una figura que va a ser permanente en flagrancia. Al decir, licenciado, y el pueblo hondureño, en flagrancia es que quien haya sido identificado que pertenece a estructuras criminales, ya las denominadas, las tres que el Estado ha denominado, que es la pandilla 18, la Mara MS, así como el cartel del diablo, que son pandillas ya por un decreto autorizado por el Poder Legislativo, en este caso el soberano Congreso Nacional. Desde ese momento, que la pericia, de acuerdo a los peritos de vinculación como a los peritos de perfilación, y mandar un mensaje al pueblo hondureño, que el ciudadano común y corriente que no adolece de desviación social, que no se preocupe, que se ocupe aquellos malvivientes que se dedican a acciones ilícitas y que pertenecen a estructuras criminales. ¿Por qué? Se va a trabajar sobre la pericia. No es que solo porque alguien digan que pertenece aquí, que pertenece allá. Esto es cuestión de probanza de que la Policía Nacional va a investigar para capturar a responsables y no va a investigar para capturar o fabricar culpables. Quiero decirle de que se va a respetar el debido proceso, el derecho a todas las personas, sobre todo los derechos humanos. ¿Y qué decirles más? Una de las fortalezas que tenemos, sale de un departamento huyendo a otro departamento una persona, esa persona va a ser perseguida independientemente cuántas horas haya viajado, cuántos días tenga de andar huyendo, se va a considerar en flagrancia. Es una gran herramienta jurídica que nos viene a dar. La otra gran virtud que vamos a tener es que si en X casa, con el conocimiento, de acuerdo a la inteligencia criminal de nuestra Policía Nacional, como la inteligencia del Estado y como la investigación criminal, que tengamos la información que en determinada casa se cometen ilícitos, hay un ilícito, armas, drogas o personas malvivientes, la Policía Nacional no va a vacilar para ir a ingresar a esa casa, y después el Ministerio Público va a convalidar ese allanamiento siempre respetando la debida norma del Código Procesal Penal que ya está establecido. Todo eso va a ser en base a ley. Y lo mejor, lo más novedoso de este caso, que vamos a tener el acompañamiento de fiscales de operaciones especiales del Ministerio Público, que van a andar al par trabajando en la policía, orientando técnica y jurídicamente, que esas competencias no las teníamos, esas virtudes, podríamos decir, y esas habilidades, esas maniobras que se nos avecinan y que de hecho pues ya están en curso. Y yo le voy a decir algo, licenciado, tengo la fe en Dios que va a bajar la incidencia delictiva, no eliminarla, porque eliminarla en ninguna parte del mundo, pero sí se va a reflejar que va a bajar la incidencia delictiva. ¿Por qué? Se van a sacar de circulación a todas aquellas personas que adolecen de desviación social, porque estas personas que andan metidas en problemas, tarde o temprano se convierten, uno, en víctimas o victimarios, y al convertirse en victimarios van a seguir matando gente, o también ellos se van a convertir en víctimas. Desde este punto de vista, desde el punto de vista jurídico, legal, que la policía va a tener esa amplia facultad, trabajando de la mano con profesionales, peritos de vinculación, peritos de perfilación, seguimiento, análisis e inteligencia policial, aquí va a mejorar la situación. ¿Por qué? Era una de las dificultades. Y lo otro es que antes solo teníamos 24 horas para remitir a una persona. Hoy la policía puede solicitar a través del Ministerio Público 48 horas para remitir a una persona, cosas que antes no se tenían.
0: Las mayores fortalezas de este paquete de reformas, ¿en dónde las podemos encontrar? Para orientación de nuestro pueblo, comisionado.
2: Bueno, recuerde que el Soberano Congreso hasta recientemente lo ha aprobado, hay que esperar que lo publiquen, pero sí, ya está en vigencia. Una vez ya aprobado, pues ya está en vigencia, y la policía, de hecho, pues ya nosotros tenemos varias personas remitidas por terrorismo, como lo mismo por asesinato y homicidio.
0: Y en el caso de la circulación de motocicletas, ¿se dice en zonas de alto riesgo criminal?
2: De acuerdo. Todo esto obedece que se va a trabajar de una manera coordinada con el ente acusador del Estado, y que de la mano con nuestras hermanas Fuerzas Armadas vamos a enfrentar todas las situaciones de convivencia social y a ponerle un alto a los piques, a las carreras no autorizadas de motocicletas como de vehículos, que son la segunda causa de muerte en el mundo, podríamos decir, de la siniestralidad vial, los accidentes de tránsito.
0: ¿Quiénes deben preocuparse con este nuevo paquete de leyes? Aquel delincuente que extorsiona, aquel delincuente que asalta en los vehículos, o verdaderas estructuras criminales.
2: Le voy a hablar desde el punto de vista de la psicología criminal. En este caso no se van a preocupar los delincuentes, porque el delincuente es un individuo ajeno al dolor, no tiene empatía, ese no se va a preocupar. Lo que va a hacer es que se va a sacar de circulación, porque en su momento, y el que pueda reivindicarse a la vida social o arrepentirse, lo puede hacer, pero en su momento las estructuras criminales van a empezar a buscar otra forma de delinquir. No se va a preocupar el ciudadano común y corriente, jamás, porque el que nada debe, nada teme, licenciado Francisco Hernández Humansor. Ahora, hay personas que parecen ser lo que no son, y hay unas personas que son lo que no son. Me doy a entender, la persona simuladora, hay personas que están metidas en crimen organizado, y usted lo ve normal, hasta lo saluda en su momento, y se hacen ver como personas normales, pero para eso existen los peritos de vinculación, como los peritos de perfilación criminal, que de acuerdo a esa matriz que se haga y que con

0: consta en el informe de inteligencia policial va a ser remitido al Ministerio Público.
1: ¿Y la población de qué manera puede ayudar en este combate con estas nuevas herramientas?
0: Ok. El Estado ha diseñado el canal oficial, que es el 911, llamada gratuita para que llame a la policía. Aparte que la policía va a tener a su gente de inteligencia como investigación para sacar de circulación a todas las personas. Y que le voy a decir algo, vuelvo y repito, la población normal y común no puede y corriente no puede preocuparse en que se les van a violentar los derechos, que se ocupen las estructuras criminales, los malvivientes, porque el brazo de la justicia está por abrazarlos.
1: Sí, finalmente, ¿qué recomendaciones, especialmente comisionado, para los hondureños? Porque
0: una de las recomendaciones para mis hermanos hondureños es que si va a andar en su vehículo, conduzca con prudencia, que ande su licencia de conducir vehículo. Y si anda una licencia de portar armas, portarla visiblemente, no portarla en estado de ebriedad, no hacer disparos al aire libre, y jamás, jamás va a tener problema. El que no se mete a problema, jamás va a tener problema. Pero ¿cuál es el problema? Que tienen que supervisar a sus hijos, a sus nietos, a sus hermanos, cuál es el comportamiento que hay, porque hoy en día tenemos una sociedad, desde el punto de vista de la criminología, indiferente. Una sociedad llena de desidia social. ¿Y qué quiero decir con esto? Que hay ciudadanos que miran que están asaltando a una persona o miran que están golpeando a una persona, ni lo voltean a ver. Se han vuelto ajenos al dolor ajeno. Se han vuelto empáticos. También la violencia estudiantil en los centros de estudio, en las escuelas, donde el niño, en vez de ir a informarle al director, al maestro, que un niño mayor está golpeando a un niño menor, lo que hacen es hacerle barra, tomar un video y publicarlo, como el caso reciente en una escuela aquí en el Distrito Central de Tegucigalpa, un caso que fue muy mencionado y que produjo lo que se llama en la sociedad hondureña.

0: como el caso reciente en una escuela aquí en el Distrito Central de Tegucigalpa, un caso que fue muy mencionado y que produjo lo que se llama en la sociedad hondureña una histeria colectiva, donde una joven de 14 años estaba maltratando a una niña de 7 años.
1: Sí, comisionado, sabemos que anda, como dicen popularmente, enmontañado, sí. Anda en su labor como siempre. Gracias por atendernos.
0: A la orden, licenciado. Buenas noches.
1: El comisionado Ponce Canales, titular de la DPI, con nosotros aquí en Noticias Radio Globo, edición nocturna. Pero seguimos consultando a los expertos. Desde ya se escuchan voces disonantes en contra de este paquete de leyes, de reformas que vienen a endurecer las medidas para tratar de contrarrestar de manera efectiva la criminalidad. Se dice, con esto se van a violar los derechos humanos. Pero escuchábamos al titular de la DPI hablar de que se va a respetar el debido proceso. Estoy con el reconocido criminólogo y también abogado, ¿verdad? Quien, entre otras cosas, nos va a aclarar lo siguiente. Circula por ahí algún material, abogado Gonzalo Sánchez, que dice que

0: como lo dijo el comisionado Ponce Canales, muy acertadamente, que la persona que no se involucre en actos de terrorismo o de pandillas o narcotráfico no va a tener ningún problema. Voy a referirme a un dicho que decían los viejitos de antes, ¿verdad? Muy sabio. El que con lobos anda, a maullar aprende. Entonces, quienes se involucran con estas estructuras saben que van a tener problemas. Entonces, lo mejor es no involucrarse con estas personas. Siempre van a haber personas o sectores que se van a oponer a que se combata la criminalidad. Critican a los gobiernos, despotrican contra los gobiernos porque no tiene una política de seguridad. Hoy, que hay voluntad política por parte del gobierno de la República, digamos el presidente de la República, el Congreso Nacional, que son los entes más importantes en apoyo a la policía, a la Corte Suprema de Justicia, a las Fuerzas Armadas y a la Fiscalía para combatir a estas estructuras. Entonces le han dado una herramienta, un estamento jurídico a estas instituciones para poder enfrentar, como valga la redundancia, frontalmente, ya por primera vez, o por segunda vez, porque la primera fue con Ricardo Maduro, por segunda vez enfrentar ya a estas estructuras criminales.
1: ¿En dónde radica la principal fortaleza de este nuevo paquete de medidas, abogado?
0: Bueno, la principal fortaleza está en las medidas que se van a tomar en los centros penitenciarios. Es importante, porque por todo es sabido que desde ahí se gestan homicidios, asesinatos, extorsión, se gesta también una serie de delitos graves, hasta el sicariato incluso. Entonces, esa va a ser muy importante. Pero lo demás va a ser algo que a mí me llamó poderosamente la atención. Y es que dice el presidente del Congreso Nacional, y le tomo la palabra yo, de que estas operaciones van a ser supervisadas muy de cerca. O sea, que van a tratar de evitar la corrupción, porque la corrupción siempre se da a todos los niveles, la corrupción por parte de quienes van a ejecutar estas reformas del Congreso Nacional, que declaran terroristas a estas organizaciones. Entonces, estas personas que van a ejecutar directamente estas acciones tienen que estar libres de corrupción. Y me refiero a fiscales, me refiero a jueces y me refiero a la policía.
1: Ahora, el hecho de que se esté expresando algún temor porque se violenten los derechos humanos con estas medidas, ¿qué tan cierto es?
0: Puntualmente yo lo voy a decir. Si derechos humanos se intromete en estas operaciones policiales o en esta reforma que hizo el soberano Congreso Nacional, puede incidir no en un fracaso, sino que va a perjudicar estas operaciones. ¿Cuál fue el éxito de El Salvador? El Salvador sí respetó derechos humanos, pero no se apegó tanto a ellos. O sea, lo hizo a un lado prácticamente, hizo a un lado a la comunidad internacional. Y el presidente Bukele dijo, yo voy a proteger a mi pueblo. Entonces nos preguntamos, a esta persona que le están oponiendo a esta reforma, incluso derechos humanos, yo le pregunto, un Estado, un gobierno, ¿con quién tiene que quedar bien? Con su pueblo. Que vayan a El Salvador estas personas y les pregunten a los salvadoreños cómo se sienten. Se sienten felices, contentos, en paz, ya no hay derramamiento de sangre, hay inversión nacional, extranjera, y se ha convertido, ojo, en uno de los países más seguros de Latinoamérica. Después de ser uno de los países más inseguros, ahora es el más seguro. Y algo que llama poderosamente la atención de un país tan pequeñito como este, que es Colombia, Uruguay, Costa Rica, creo que Bolivia y Perú, están implementando las estrategias del presidente Bukele. Eso es digno de aplaudir, que de un país centroamericano se haya tomado en cuenta para utilizar esas mismas estrategias del presidente Bukele.
1: Aprovecho su participación y ya para concluir, abogado, sobre este caso que haya concitado la atención de la generalidad de la población. Un hombre supuestamente murió luego de ser atacado por un perro de esa de la raza

0: Pitbull, pero ahora hay algunas versiones que orientan o indican que podría haber otra circunstancia que rodea la muerte de esta persona y no sería necesariamente el perro. Desde su experiencia como criminólogo, ¿cómo lo ve?
1: Bien, para empezar, lo primero sería analizar detenidamente y apegarme a lo que dice la autopsia médico forense. ¿Por qué? Porque la autopsia es lo que dice la causa y la manera de la muerte. Óigame, la mordida de un canino puede perfectamente bien un forense identificarla. Así es que allá andan rumores que dicen que la autopsia forense, no me consta, dice que la muerte de esta persona no fue el producto de un ataque de un pitbull, ¿verdad? Entonces, si dice la autopsia forense que no fue producto del ataque de un canino o de un pitbull, entonces ya allí supuestamente habría que investigar. Los investigadores tienen ese gran reto de investigar, valga la redundancia, de quiénes son o quién fue el autor de la muerte de esta persona, el actor material de la muerte de esta persona.
0: Bueno, interesantes, como siempre. Gracias por sus aportes, abogado.
1: A la orden, estimado. Feliz noche, un abrazo, fuerte abrazo.
0: Muy bien. Gracias. El abogado Gonzalo Sánchez es criminólogo, ¿verdad? Con mucha experiencia y bueno, muy optimista de lo que se puede lograr en la lucha contra la criminalidad, luego de que el Congreso Nacional de la República aprobara por unanimidad este nuevo paquete de medidas. Y además, hemos escuchado su opinión sobre este polémico caso de la muerte de esta persona de 72 años en la colonia Todo en Medio, que originalmente se dijo habría muerto o había muerto luego de ser atacado por un pitbull. Pero desde ayer que tuvimos a la rescatista de mascotas independiente, que ella también puso en duda esta versión, ahora al parecer medicina forense dice que no habría muerto por esta causa, sino que habría otro tipo de situaciones que sería necesario investigarlas. Son las 8 de la noche con 28 minutos en Noticias Radio Globo, edición nocturna. Antes de irnos a la pausa, vamos a abordar el tema con con uno de los representantes del Colegio Médico de Honduras. Señores, tercera semana de paro de labores en el sector salud. Y ahora vienen las amenazas del gobierno a través del viceministro de Salud, con que van a empezar a sancionar a los médicos en huelga, porque en el caso particular del seguro, dice, se les paga puntualmente a pesar de no trabajar. Doctor Ricardo Roda, buenas noches.
2: Buenas noches, ¿qué tal está, licenciado? Pues aquí estamos ya en nuestro 16 días de asamblea y todavía oídos sordos de las autoridades correspondientes, y hemos visto cómo en estos últimos días pues se ha desenmascarado la realidad, cuando hay testimonios graves de compañeros que están pasando muy mal, porque en este momento, con la proliferación de las redes sociales y las medios de comunicación alternativos, no oficiales, pues la verdad alcanza rápidamente al pueblo hondureño, y todo el pueblo hondureño ha sido testigo cómo colegas han denunciado personalmente en la falta de pago por más de 6, 8 meses, compañeros que están trabajando en lugares recónditos, pasando condiciones aterradoras de inestabilidad económica. Vimos recientemente cómo una doctora tiene incapaz a su madre sumamente enferma y tiene más de 5 meses de no recibir su pago, siendo una ginecóloga en un hospital en Yoro. Es decir, la verdad aflora, cuando vemos las autoridades diciendo que ya son pagados y solo son 14 o 15 personas, lo cual pues ya se desmiente. Actualmente, hoy es el tercer mes después de julio, donde más de 600 colegas que están en la modalidad de contrato, muchos de ellos aún sin firmar contrato, ya hoy están alcanzando 3 meses sin pago. Eso sumado a los más de 300, casi 400 colegas que están en interinato que no se les ha pagado. Es decir, estamos hablando casi de 1,000 colegas que ya están en esta situación de precariedad, y no entendemos por qué en el siglo XXI, con tanta facilidad para hacer gestiones administrativas, no se cumple con una labor que deben desempeñar con facilidad las administraciones. Es inconcebible de qué manera se puede decir, qué puede excusar a un administrador de tener a estas personas 6-8 meses sin pago, bajo qué circunstancias, de forma manual, por carta, podrían haberlo hecho en 2 o 3 meses. ¿Cómo es posible que tengan 8 meses y que no se les haya pagado? Entonces, esto realmente, pues, no entendemos por qué sucede, o si hay una intención abierta de afectar al gremio médico de esta manera. Y la respuesta a su pregunta es solidaridad. No tenemos por qué pensar que esas 300 personas van a estar en huelga en su lugar de trabajo. ¿Quién va a poder ayudarlos? Sí, con todo el respaldo del colegio, con el respaldo de los 4,000 o casi 5,000 médicos que estamos laborando en el sector público, no les han pagado. ¿Qué sería de esos 400 colegas sin pago? Es decir, no entendemos qué es lo que pasa en este país. Hay una mala intención de que no funcione o mantener esa zozobra y esa inquietud en el pueblo, porque el pueblo está intranquilo porque a los compañeros médicos no se les paga. No es solamente el dolor al gremio médico el que están produciendo, porque las personas no entienden. Cada vez que hablamos con gente, pueblo, que son ajenos al sistema médico, nos expresan con claridad que cómo es posible que no le estén pagando a estos colegas si han estado trabajando. Entonces, esta es una cuestión que causa angustia a toda la hondureñidad y debe ser resuelta por el señor presidente. Él es la máxima autoridad. De un plumazo tienen que arreglarle esto con voz autoritaria de mando, como es presidente y ministro a la vez. No entendemos qué pasa, quién no le hace caso, por qué no le hacen caso y por qué no cumplen el deseo del presidente de que se le pague a la gente.
0: Vienen las sanciones, dice el viceministro de Salud.
2: Bueno, nosotros tenemos un reglamento que nos respalda, tenemos la ley de nuestra parte. Siempre las amenazas, ya estamos más acostumbrados. En estos últimos 4 años hemos vivido de amenaza en amenaza. Cambian de partido, cambian los políticos y el colegio médico siempre sigue siendo un blanco preferido de los políticos para causar estas disrupciones en el imaginario de la población y mantener a la población atenta en cosas, mientras que ellos tienen otras razones y motivos por qué mantener al pueblo bajo esta zozobra. No entendemos, de izquierda, de derecha, del centro, todos siempre dirigen esta incomodidad y esta adversación al colegio médico, y eso es algo que no entendemos. Los médicos somos personal de trabajo, somos trabajadores, igual que la mayoría de los habitantes de Honduras. Tenemos que trabajar para comer, y esa sensación es transmitida a todas las personas. O sea, que si esta gente no va a trabajar, la mayoría de los médicos deja de trabajar un mes y se va a la ruina, igual que todos los compañeros de otras profesiones. El trabajo es un derecho humano y es una necesidad que las instituciones, por lo menos del Estado, respondan, ¿verdad? Estamos acostumbrados a veces se decía que algunas empresas tardaban, era famoso que las empresas de seguridad los tenían 2 o 3 meses

0: pero nunca 6 o 8 meses a sus empleados sin pago, ¿verdad? En este país, mantener a la gente en zozobra es una costumbre y eso ya debe terminar definitivamente.
1: Gracias, doctor. Vamos a seguir entonces monitoreando la situación. El doctor Rodas con nosotros es el presidente de los médicos del Seguro Social y representante del Colegio Médico de Honduras. Continúa entonces el paro de labores. 8:35, don Ever Emelec García. Vamos a la pausa. Ya volvemos.
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5: Son las 8 de la noche con 47 minutos. Me confirman que sigue lloviendo sobre gran parte del territorio nacional y por eso 10 departamentos continúan en alerta verde. Así que por favor tomen las precauciones del caso. Miren, en el tema de Zeus, este perro pitbull que le achacan la muerte de su amo, pues está dando un giro espectacular. En el cuerpo de la víctima, al parecer, no habría mordedura. Y el Ministerio Público está preparando un posible requerimiento fiscal tras el hallazgo de un machete en la escena. Mientras tanto, el pobre perro sigue siendo martirizado. Está aislado en una jaula, no sé si en la policía municipal o dónde, pero se dicen tantas cosas en redes sociales, pero lo que más nos llama la atención es que al parecer la policía municipal de Tegucigalpa o del Distrito Central ya habría, ojo, estoy hablando en posibilidad, no estoy afirmándolo, pero es lo que leo, ya habría tomado la decisión de adoptarlo y entrenarlo, ¿verdad?, para labores de búsqueda y rescate. Miren qué interesante. ¿Cómo es posible que se ensañen con un animal de esta manera, si fuese así? En distintos videos que hemos visto cómo muchas personas se le acercan, incluso le acarician desde la jaula y él les responde de manera cariñosa. Por eso yo sinceramente les digo, estoy un tanto confundido con este tema. Ojalá que se tomen las decisiones correctas, que las autoridades, tanto del Ministerio Público como las autoridades forenses, apresuren, ¿verdad?, el informe para de una sola vez, pues, que se esclarezca este caso. Todo el mundo creyó en su momento cuando denunciaron que un perro había matado, así se decía, a su dueño. Y cuando hablaron de que era un perro pitbull, inmediatamente todo el mundo se hizo eco de la noticia. Y que hay que matarlos y que hay que regularlos. Y en el Congreso se hablaba de empezar a emitir leyes para regular o exterminar a estos animales. Pero luego vimos el caso del jefe de la policía municipal que con lágrimas en sus ojos decía: yo tengo también un Zeus en mi casa. Y no es nada parecido a lo que están diciendo de este perro. Miren ustedes cómo las cosas entonces están dando un vuelco totalmente diferente a la versión que conocemos. Y lógicamente a quien investigan ahora es al hijo de este señor de la tercera edad que murió en circunstancias aún no esclarecidas. Son las 8 de la noche, 52 minutos. Nosotros llegamos al final de Noticias Radio Globo Edición Nocturna. Será hasta mañana a la misma hora. Buenas noches. Con permiso.

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0: ¿Qué tal, amigos y amigas de la sintonía? Reciban todos y cada uno de ustedes, como siempre, ese saludo cálido, fraterno y cordial de su más inmediato amigo y colaborador, el Maestro Santor. Al iniciar este espacio radial, como de costumbre, he invocado al Altísimo Dios viviente del cosmos y del universo para que el mismo derrame bendiciones sobre todos y cada uno de los hogares en donde quiera que se escuche esta mi voz. Sea usted una persona que pueda salir avante en todos los aspectos de su existencia o de su vida. Hoy es miércoles 23 de septiembre, ya le va quedando pocos días al noveno mes del año. El interrogante, la pregunta que siempre me hago es: ¿qué ha logrado usted durante estos 9 meses? ¿Ha logrado sus propósitos que se hizo a comienzo de año? ¿O por el contrario, observa con desesperación que todo lo que trata de hacer, emprender, es totalmente adverso a cuanto usted más ama, quiere o estima? Estas no son sino señas inequívocas y palpables que algo no está funcionando nada bien en su entorno, bien sea familiar, laboral, crediticio, bancario o económico. Porque existen diferentes formas y maneras de llevar a una persona a la bancarrota total. Y cuando hablo de bancarrota total, no es solamente en el campo financiero. A una persona lo pueden derrotar al grado de postrarlo en una cama, quebrantando totalmente su salud. Pueden hacerlo fracasar en el campo de los sentimientos y del amor, hacer que aquel hombre o aquella mujer que juró ante un altar un amor eterno se convierta en una persona frívola, llena de defectos de carácter, como lo es la lujuria, y entre en la infidelidad matrimonial. Puede ser también que lo lleven a usted al descalabro, donde le hagan perder a usted el empleo y, por qué no decirlo así, aún las prestaciones laborales que usted con tanto esfuerzo, con tanto sacrificio, logró hacer y estuvo en un momento dado cotizando en el seguro social para una jubilación. Pero alguien sin escrúpulos, lleno de odio, de maldad, buscó la ayuda de un brujo o bruja, adeptos a Satán, con la finalidad de verlo a usted destruido, destituido de una institución gubernamental o empresa privada. Todos y cada uno de estos interrogantes pueden ser hoy mismo develado en mi templo de sanación espiritual, ubicado en la 6ª Avenida, barrio Villadena, esquina opuesta al antiguo Hotel Pinares, frente a Pollos Chepita, donde atiendo entrevistas y consultas en forma personal a partir de las 8 en punto de la mañana hasta las 5 de la tarde, sin cerrar al mediodía, de lunes a sábado. Si grande son sus problemas, mayor es aún nuestra capacidad psíquica y mental. Al llegar hacia mí, no me diga a qué viene, de qué sufre, de qué padece o el por qué. Con solo observar las líneas de la palma de sus manos, le podré decir pasado, presente, futuro, quién le ama, quién le envidia, quién le traiciona, quién es su amigo y quién realmente no lo es, que le aparenta una amistad que está muy lejos de sentir. Madres que lloraban sin consuelo el infortunio de sus hijos, hoy por hoy viven agradecidas primeramente con Dios y luego con este su servidor y amigo, el maestro Santor. 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Horario de atención: todos los días de 8 de la mañana a 5 de la tarde, de lunes a sábado. El día domingo no nos busque porque estamos en un retiro espiritual, descargando toda clase de energías negativas que le hayan puesto sus enemigos. Ya sin más preámbulos, vamos a leer uno de los tantos mensajes que día a día me llega. Este llega con terminación 8226 y dice: estimado señor Santor, le escribo para agradecerle intensamente la ayuda que usted me dio cuando lo visité, que desesperada llegamos a averiguar por nuestra hija, que hacía 4 meses que ella había desaparecido de casa, y tal como usted lo prometió, a los 19 días llegó. Pero ahora el problema es que ella no quiere ir a su templo y se la pasa llorando por el hombre que se la llevó cuando tenía 14 años. Y ahora ha aparecido de vuelta este hombre pretendiéndola. Y nosotros sabemos que no le conviene. Quisiera que mi hija acudiera a visitarlo y que olvidara a este señor de una vez por todas. Espero, como siempre, su ayuda. Desde Comayagua, padres aturdidos. Es triste observar, ver cómo y de qué manera niñas que son abusadas sexualmente a tan temprana edad, y padres como ustedes se hacen de la vista gorda, me disculpa, o se quedan callados y luego después están lamentándose que la hija está panzona, que abandonó los estudios, pero tampoco hacen nada. El SENAT, que es una institución del Estado que protege la niñez, la adolescencia y la mujer, castigan este tipo de delito, amiga mía. Este hombre, yo se lo dije a usted la vez pasada, yo le agradezco que me diga que está inmensamente agradecida porque su hija volvió a los 19 días después de haber tenido usted una charla, una plática conmigo. Pero su hija Alba Luz está todavía con secuelas de los mal que le ha hecho Juan Pablo. Y por eso no deja de pensar en él. Y no me quiere visitar, como lo más importante era que su hija no quedara embarazada y se separara. Me apresuré a realizarle el trabajo que le prometí para hacerla regresar a su casa. Ahora, para que ella deje de pensar en él, y en parte para romper el hechizo que él le ha hecho, usted debe conseguir 3 limones verdes, partirlos, dejándolos la mitad en el árbol y la otra mitad que quede en mano, partirlo en cruz, echarle un poco de sal y enterrarlo en el patio de su casa. Y venir personalmente nuevamente, tráigame una prenda íntima de ella,
1: porque ella está buscando el descuido de ustedes para volverse a fugar con él. Y esta vez ya tiene los ovarios maduros para recibir el óvulo, el esperma de él y quedar preñada. Tiene dos alternativas. Una es denunciarlo, como le dije hace algunos meses atrás, porque es un delito cuando se abusa sexualmente de una criatura de 14 años. Dos, dejarlo así como otras madres que dejan que sus hijas comiencen a parir del uno y del otro, y luego vienen los ayayays, se convierten en abuelos y abuelas que andan chineando mocosos y no tienen a veces ni para la leche, ni para darle siquiera un atol a esas criaturas. La guardo y la espero en la sexta avenida, barrio Villadela, esquina opuesta al antiguo Hotel Pinares, frente a Pollo Chepita.
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1: Este mensaje de WhatsApp dice textualmente: respetado señor Santor, a diario escucho su programa, lo felicito por el mismo y le escribo con mucha fe, con la esperanza de que me ayude a solucionar lo siguiente. Tengo un taller de mecánica automotriz y de enderezado y pintura, y de todas esas cosas, y anteriormente me iba muy bien. Quien me llevaba las cuentas y me ayudaba en el taller es mi prometida, quien se salió de su casa y empezó a ayudarme a trabajar conmigo. Pero de un momento a otro, comencé a sospechar que ella ya no era la misma y que prefería a uno de los empleados. Esto me hace dudar demasiado y he querido hasta quitármela de encima, pero no puedo. Cuando quiero hacerlo, no puedo. Siento las necesidades de estar con ella y no sé qué hacer. Deme una orientación. Sin más, Julio César. Bien, mi querido y estimado amigo Julio César, quien nos escribe desde la ciudad de Choluteca. Esta mujer lo ha manipulado hasta el punto de manejarle sus cosas y le está haciendo un trabajo a través de una fotografía, y esto usted lo puede descubrir en el taller, en su propio lugar de trabajo, en el sitio que frecuentan todos sus empleados. Hay una llanta vieja, grande, de tractor. Es la más grande. Hace mucho tiempo que está ahí. Y debajo de esa llanta usted podrá encontrar una foto de usted envuelta en una tela morada. Y por encima lleva una serie de polvos. tierra negra de Panteón y otra sustancia para que usted esté bajo efectos maléficos y acepte usted a esa mujer tal y cual es. Ella se ha convertido en la amante de Checha. No le conviene. Su negocio va mal porque esta mujer se metió ahí. Ya le daré la fórmula y la manera de salir de ella. Venga a mi templo de sanación espiritual ubicado en la Sexta Avenida, barrio Villadela, esquina opuesta al antiguo Hotel Pinares frente a Pollo Chepita, o llámeme al teléfono al cual me ha escrito este mensaje de WhatsApp. De esta forma te ha contestado tu servidor y amigo el Maestro Santoro en su programa Secreto y Verdad.
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1: En mis manos tengo otro mensaje de WhatsApp. Casi nunca acostumbro a leer esas muestras de gratitud, de agradecimiento que dan las personas, pero vamos a realizarlo por usted, amiga Elizabeth Rodríguez, quien es la que me escribe, dice, por medio de estas cortas líneas, quiero hacerle llegar mi saludo efusivo y mis más sinceras felicitaciones por su espacio radial, pero más que esto deseo darle mi testimonio de gratitud por los beneficios que obtuve de usted, Maestro Santor. Yo fui a su templo hace 4 meses y afortunadamente para mí usted me ayudó como tal vez jamás me imaginé. Yo seguía al pie de la letra todas sus orientaciones y consejos porque usted me dijo que así me convenía y así ha sido. Pues en todo lo que he hecho desde entonces me ha ido muy bien. Claro está que gracias a que me ayudó

ayudando, como lo ha venido haciendo durante tantos años de estar usted en la estación radial, porque yo conocí de usted por medio de los teléfonos que a veces suele dar usted a través de la radio. Quiero que siga iluminándole el todo creador, Elizabeth Rodríguez de San Pedro Sula. Gracias, Elizabeth. Como te dije, la honra, la gloria sea para mi Padre Celestial. Este otro dice: Maestro, permita darle mi agradecimiento por todo el bien que trajo a mi vida después que asistí a su templo. Yo me encontraba muy mal debido a que por culpa de una aventura que tuve con una amiguita, mi esposa al percatarse me abandonó y se llevó a mi hijo, a quien adoraba con toda mi alma. Desde que mi esposa me había abandonado no tenía paz, aunque estaba con esa otra mujer. Me sentía como si me hiciera falta algo de mi ser. Fue entonces cuando acudí con usted y me dijo que se debía a que la mujer con quien estaba me estaba haciendo un trabajo de hechicería, y ese trabajo me tenía atado a ella, un amarre. Pero el amor que le profesaba a mi esposa e hijo no me dejaba estar con ella en paz. Gracias a usted, Maestro Santor, que me liberó del mal de esa mujer que me hizo y de ella. Hoy estoy nuevamente con mi esposa y mi hijo y me siento el hombre más feliz, muy agradecido. Me despido de usted desde Cofradía. Gracias, amigo Jorge, por enviarme estas muestras de gratitud. Casi nunca suelo, porque la gloria, la honra de todos los trabajos que hago o realizo son de mi Padre Celestial. Él me ha dado dones sobrenaturales para poder orientar y guiar. No soy adivino, que quede claro. Y también hago la aclaración porque alguien me dijo de que me envió algo similar, que me está visitando en Taulabé, me llama casi todos los días, y que me está visitando en la entrada de Copán. Por el amor de Dios, Santor no tiene ni en Taulabé ni en entrada de Copán ningún templo de sanación espiritual. El día que eso ocurra, a través de esta estación radial donde llevo muchos años transmitiendo el programa Secreto y Verdad, usted se va a enterar. Si yo voy a su casa es porque usted previamente ha venido a mi templo y ya me ha conocido. Y si yo siento y veo que en su casa hay algún tipo de daño, maldad o porquería, yo le visito. Del resto no, porque yo no ando tocando puertas ni ventanas ofreciendo mis servicios. Mi fama llega más allá de las fronteras del norte y de Europa, y las personas de boca en boca hacen llegar el nombre y los números de Santor. 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Si tiene dudas, problemas, dificultades, le marchan mal sus negocios, su vida está hecha un caos, vive usted como en un laberinto sin salida y se pregunta usted por qué hay tantas contras en su vida, son señas inequívocas y palpables
que algo lo está impidiendo.

0: o alguien está trabajando para que usted no sea feliz. Visíteme, se sorprenderán. El tiempo es el mejor amigo del hombre o su peor enemigo. Vamos llegando a la parte final de este espacio radial. Ponga su mano sobre ese vaso con agua y diga: Señor, clamo a ti para que derrames tu bendición en el mismo, sanar mis heridas y aumentar mis finanzas. Tome 3 sorbos, el resto espárzalo por su casa, habitación. Por su atención, mil gracias. Dios bendiga a Honduras.
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1: 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Muy buenas noches, señoras y señores. A continuación, el programa líder en política, política y más. 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
3: Hola, hola, buenas noches, oyentes de Política y Más. Es un gusto, es un placer saludarlas y saludarles a cada uno de ustedes que nos sintoniza noche a noche aquí en su programa Líder en Política, Política y Más. Estamos listos con las noticias, listos con don Ever García en los controles de Radio Globo. Su servidor, Denis Ordóñez, le da la más cordial bienvenida. Saludamos a todos a lo largo y ancho del territorio nacional. Y fuera de nuestras fronteras patrias también, saludamos a ese inmenso auditorio que nos escribe, que nos dice, que nos sintoniza. Así que hoy es miércoles 23 de septiembre del año 2026. ¿Estamos listos? Quería decirle a usted que está convocando, no sé si es del diente al labio que lo está haciendo Gianni Rosenthal. Estos liberales, como dicen, cada día más despedazados porque son voraces ellos, la mayor parte de los dirigentes, los altos dirigentes. Pues hoy está llamando a la plataforma cívico-liberal para que cada día los liberales que se quieran unirse, aquellos que se han ido. Bueno, es que algunos liberales se han ido porque no los han tratado bien en el Partido Liberal de Honduras. Han visto las malas prácticas de los dirigentes que han estado ahí en el Consejo Central Ejecutivo mandando, maniobrando y llevando agua a su propio molino, negociando. Y esto no es de hoy, ¿verdad? Esto ha sido siempre, pero en las últimas elecciones ha sido más, la práctica se ha sentido que muchos de estos dirigentes, entre comillas, han estado maniobrando contra el Partido Liberal y contra los dirigentes que han sido transparentes en ese instituto político, como es la casa del Partido Liberal y como es el propio Partido Liberal y sus principales dirigentes, ¿verdad? Que hay una base, una parte de una base que está trabajando, está enchambada ahí en Banavesa, está enchambada ahí en el desarrollo económico, está enchambada allá en el... ¿Qué otros lugares están enchambadas? Registro, están también ahí en el Consejo Nacional Electoral, en el Tribunal de Justicia Electoral, están trabajando ahí en el Tribunal Superior de Cuentas, están trabajando en el Registro Nacional de las Personas. Bueno, muchos liberales ahí están, porque ahí tiene cada partido tiene su cota y muchos liberales, ellos aportan, les deducen su cuota de partido y el Partido Liberal se las acepta, ¿verdad? Y así que por partido están trabajando y le deben mucho al partido. Así que, ¿cuándo va a ser esa convocatoria o piensa convocar para que el Partido Liberal se aglutine de más gente? Pero gente sana, hombre. Gente no dañina. Ve usted las recientes pasadas elecciones. Mire cómo le dieron una patada en el trasero a Salvador Narrala en vez de protegerlo, en vez de cuidarlo. Lógicamente, Salvador Narrala no tiene estructuras en el país, no tiene gente que le cuide la mesa, pero si la gente fue por su propia voluntad a votar en las elecciones pasadas, pues esa es parte que todavía este hombre tiene algún tipo de... Siente todavía algún... siente que tiene algún liderazgo el propio Salvador Narrala, ¿verdad? Pero lo que sí es cierto es que ha dicho Salvador Narrala que en ningún momento se va a ir para libre y que se va a quedar en el partido. Ojalá que llegue como al Partido Liberal, pero como al Consejo Central Ejecutivo y ponga una gente leal, fiel a él, y de allí, a un lado a esa gente, a manzanas podridas que han estado por siempre en ese Partido Liberal de Honduras. Escuchemos qué dice el ingeniero Salvador Narrala.
4: Para que se lo digas a Libre, a Rixi Moncada y a Mel Zelaya y a todos los de la cúpula liberal, perdón, la cúpula del Partido Comunista Libre. No voy a irme a Libre, aunque me saquen del Partido Liberal. Soy totalmente anticomunista y el principal autor de la salida del Partido Libre del poder, porque soy anticomunista y lo seguiré siendo.
3: Bueno, es lo que decía Salvador Narrala. Usted le escucharon, ¿verdad? Dice que le ayudó a ganar al Partido Libertad y Refundación. Dice que no se va a ir al Partido Libertad y Refundación, aunque lo saquen del Partido Liberal de Honduras, ha dicho Narrala en medio de todos estos cuestionamientos, que el hombre no ha sido transparente con ese dinero o no sé qué es lo que ha pasado con la representante del Partido Liberal en esta unidad de política limpia. Unidad de política limpia, fiscalizadora, no sé, ¿verdad? Pero en momentos que este hombre, si no rindió cuentas, entonces yo creo que Salvador Narrala debe ser caballero y decir, bueno, no rendí ningún tipo de cuentas y debo ser honesto no rendí cuenta. Entonces así está el Partido Liberal. Amigos que nos sintonizan, así se encuentra el Partido Liberal de Honduras, fraccionado, porque cada quien busca sus propios intereses, ¿verdad? Cada quien busca sus propios intereses y sus intereses son personales, casi siempre. Intereses en ocupar cuotas de poder que les dé, que en este caso les ha dado el Partido Nacional de Honduras, cuotas de poder allá en la Corte Suprema de Justicia, cuotas de poder en los órganos electorales del país y en otras instituciones, ¿verdad? Entonces, muchos se pelean por esto, ¿verdad? Y eso, por eso el Partido Liberal ha ido en picada, y hay que decirlo, ha ido en picada. Los votos se los deben a Narrala, y porque las últimas elecciones han sido unos pérricos votos, ¿verdad? Unos miserables votos que ha sacado, votos dignos, ¿verdad? Pero esos votos no llegaban a la cantidad ni al porcentaje, ¿verdad? Cómo ha venido destruido este Partido Liberal, ¿verdad? Desde que se fundó Libre, su mayor parte de su membresía también huyó para el Partido Libertad y Refundación. Pero el Partido Liberal tiene lo suyo, tiene lo propio, tiene dirigentes rescatables. No, en este momento no veo ninguno, quizás salgan un par ahí, unos dos, tres, para que pueda rescatar ese Partido Liberal. Y muchos que se han ido del partido, unos oportunistas, se han aprovechado de las chambas también del gobierno que les da otro gobierno de opositor, del Partido Libre, chamberos, en esto hay que decirlo, ¿verdad? Muchos chamberos, y también chamberos en el Partido Nacional de Honduras, ¿verdad? Estos son oportunistas, estos son chamberos de primera línea, y les interesa más su dinero que su propio partido, ¿verdad? Y luego viene y gana el Partido Liberal, se regresan, ¿verdad? Esto ya usted los conoce, usted ya sabe quiénes son los oportunistas, chamberos, y estos tampoco no son confiables, son traidores al instituto político que dicen ser que ahí nacieron, ¿verdad? Y que se han ido únicamente porque no les gustan algunas políticas o algún candidato o precandidato a la presidencia. Y antes lo insultaban a Salvador Narrala, le decían que era hasta nena, le decían que era, ¿qué es lo que no le decían a Salvador Narrala? Ahora quieren ponerse a la orden, quieren ser asesores, quieren decirle, ingeniero, aquí estamos presentes, pero ya vienen del otro partido, del Partido Liberal Libre, y no les han dado chance en el Partido Nacional, porque muchos han sido muy radicales, ¿verdad? Muchos han sido muy radicales, y en eso se encuentra en estos momentos el Partido Liberal de Honduras, donde su bancada en el Congreso Nacional de la República se encuentra ahí como que sus diputados no se les ajustan ni para el hotel. Los diputados también son unos miserables, algunos diputados del Partido Liberal de Honduras que actualmente ostentan esa curul, dicen que no les ajusta el piso, entonces ellos recurren, ¿verdad?, al partido que está en el poder, al partido que está gobernando, ¿verdad?, para que a través de sus votos empiezan a ajustar los votos para aprobar leyes que quizás afectan a la población hondureña, ¿verdad? Y hay otros diputados que sí se mantienen una línea que es de admirar, pero casi siempre los diputados están en contra, incluso los principios del Partido Liberal de Honduras. Vamos a la pausa.
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3: Continuamos aquí en su programa Política y Más. Bueno, en el Congreso Nacional de la República está discutiendo estas reformas, ¿verdad? Estas reformas que son de importancia para combatir a criminales y a recuperar la seguridad del pueblo, que ha estado, como dicen, esta inseguridad ha tenido de rodillas a nuestra población, ha tenido estos grupos criminales como maras, bandas de sicariato, bandas de narcotráfico, han tenido, como dicen, han tenido prácticamente al pueblo hondureño con las manos atadas, hay que decirlo, y hasta este momento se han dado cuenta que el pueblo ha estado a la merced de los delincuentes, a la merced de los extorsionadores. Así que le han dado ese espaldarazo, ese apoyo total al ministro de Seguridad, Gerson Velázquez, por parte del Congreso Nacional de la República, ¿verdad? Por estas medidas que son para endurecer parte de también el sistema penitenciario, Instituto Nacional Penitenciario, donde prácticamente ahí es un Sodoma y Gomorra. Ahí en esas cárceles de nuestro país, que ahí manda el que tiene más plata, manda el que tira más billete, manda el que tiene más poder, manda el que maneja todo. Así que desde el Congreso Nacional, a través del Consejo Nacional de Defensa y Seguridad, se declaró como terrorista tres grupos criminales y tras varias saturaciones y operativos efectuados, buscan ofrecer seguridad al pueblo hondureño. Esto ya días, ¿verdad? Esto ya días estaba por verse. Bueno, ahí tienen que depurar también, ¿verdad? Tienen que depurar a la policía. Hay mucha manzana podrida, pero sin eso no se puede hacer absolutamente nada. También ahí tienen que incluir, lógicamente, al jefe de las Fuerzas Armadas, a don Héctor Benjamín Valerio Ardón, al director nacional de la policía, Roberto Oseguera Masi, al director de la Agencia Nacional contra el Crimen, quien es, está a cargo don Juan Alberto Ruiz Cerrato, y el director del Instituto Nacional Penitenciario, don Walter Iván Amador Lacayo, ¿verdad? Y el propio ministro de Seguridad, Gerson Velázquez, ¿verdad? Yo creo que si este trabajo se hace mancomunado, poco o se va a hacer mucho. Se va a hacer mucho, pero si estamos así, camandíbula, a estar viendo televisión ahí en las postas policiales, si no hacen esos cambios de esos elementos de las postas de un lado a otro, si no hacen esos cambios de las jefaturas departamentales, si no hacen ese tipo de cambios de jefes regionales de la policía, pues esto va a quedar igual. Esto no prácticamente va a ser lo mismo, porque si se hacen esos cambios, pues es que los delincuentes, los de estas bandas ya conocen a la policía, ya los conocen, ellos son los que van a traer el dinero, ya los conocen, solo se parquean en las patrullas, mire, ya le dicen, aquí está. Como dicen, como cuando el agente de vialidad, de tránsito, póngala ahí debajo de la identidad, le dice a quien le quiere hacer una esquela en la carretera, donde sea, ponga el billete 500 ahí debajo de la identidad y posteriormente yo se la voy a devolver. Pues así operan la mayor parte de estos policías, ¿verdad? La mayor parte de estos policías aquí en nuestro país. Y lógicamente, ¿verdad? Lógicamente, todas estas manzanas podridas tienen que hacerse a un lado. Todas estas manzanas podridas, muchos de ellos hicieron depuración de la policía, pero no sé si es que esta depuración la hicieron mal. Unos buenos salieron, otros malos salieron, o se quedaron los malos, pero yo creo que desde el mismo, veo usted lo que pasó, desde el mismo Ministerio Público, desde ahí deben de empezar. De allá por la Corte Suprema de Justicia con los jueces, pasar ahí al Ministerio de Seguridad, luego ahí a estas agencias de investigación y tantas cosas que han pasado, ¿verdad? Que han decidido, muchos ahí en el Ministerio Público deciden borrar todo tipo de pruebas. Deciden borrar todo tipo de pruebas y esto es un total fracaso, ¿verdad? Esto es un total fracaso y de esta forma, ¿verdad? De esta forma no se va a llegar a ningún tipo de situación. ¿Dónde? ¿En qué cárcel van? ¿En las mismas cárceles van a meter a esta gente? Entonces también ahí está por verse, ¿verdad? Ahí está por verse si hay voluntad, porque si van a meterlas en las mismas cárceles, yo creo que ahí está un poco complicado, ¿verdad? Porque va a ser la misma situación. Va a estar la misma situación, ¿verdad? En cuanto a esto de garantizar las medidas y que no queden también en papel mojado, ¿verdad? Que no queden en papel mojado y que se lleven prácticamente, se lleven a cabo estas medidas debido a que el pueblo merece. Desde las cárceles, desde ahí se extorsiona a la población hondureña, desde ahí se extorsiona y prácticamente las medidas que ha dictado el Congreso Nacional, lo que ha aprobado, que ha reforzado al Ministerio de Seguridad, es para que estas vengan a tener éxitos. Pero si siguen las mismas, nosotros vamos a seguir con la crítica permanente, ¿verdad? Porque no puede los funcionarios, los magistrados, los diputados, no pueden estar ellos con su seguridad permanente y la población a merced de los delincuentes. ¿Qué decía el presidente del Congreso? ¿Qué decía el presidente del Congreso? Bueno, escuchamos al presidente del Congreso, pero...
12: No estamos viendo colores políticos. Ahí está. Yo quiero felicitar a la policía, a las Fuerzas Armadas. Ya empezaron con estas acciones contundentes en barrios y colonias o en territorios que son peligrosos en el país. Lo que esperamos, a lo que aspiramos es la recuperación de todos esos espacios. Yo sí le puedo decir, los que he hablado con ustedes, compañeros, que tienen el apoyo del Congreso, tienen el respaldo, lo van a seguir teniendo. Y lo que le pedimos... Los resultados que a ustedes mismos se los pide el pueblo hondureño cuando lo encuentran en la calle, cuando hablan en donde ustedes se movilicen, que la gente esté exigiendo eso. Nuestra responsabilidad acompañar al gobierno del presidente Apura, al ministro de Seguridad, Policía, Fuerzas Armadas. Yo sé que con voluntad política entre todos, los personeros de seguridad y defensa, vamos a lograr los climas de seguridad que espera el pueblo hondureño.
3: Bueno, es lo que decía, ¿verdad? Lo que decía el propio presidente del Congreso Nacional y lógicamente, ¿verdad? Esperamos que la policía, en el Ministerio de Seguridad y los policías que pertenecen a dicho ministerio hagan algo, ¿verdad? Con estas medidas que se están aprobando este mes de septiembre ahí en el Congreso Nacional de la República. Que esto, la población debe colaborar. Y los derechos humanos también, ¿verdad? No tienen mucho que entrometerse en este tipo de asuntos, ¿verdad? En este tipo de asuntos, sino vamos a estar en la misma situación. Vamos a estar en la misma situación, ¿verdad? Si los mismos representantes de los derechos humanos dicen que hay que respetar la vida, pero los pandilleros, los mareros no andan viendo este tipo de cosas, ¿verdad? No andan respetando a nadie. Los meros estos tampoco no andan respetando absolutamente a nadie. Los cabecillas, tanta gente, ¿verdad? Que de una u otra forma pertenecen a estas organizaciones criminales que han tenido, como dicen, han tenido a la población, como dicen, prácticamente atada de rodillas, ¿verdad? Han tenido a la población de rodillas y esperamos que con este tipo de ayudas, con este tipo de ayudas, con este tipo de leyes, digan sí, pues ya vamos, hoy sí ya estamos listos para entrarle a estos tipos de individuos que de una u otra forma han hecho sembrar el caos en todo el territorio nacional. Vamos a ir a la pausa, retornamos en breve.
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3: Vamos allá a las Naciones Unidas, a los Estados Unidos, en la otra parte internacional, donde el Departamento de Justicia afirma que Trump puede vetar periodistas a la Casa Blanca por seguridad nacional. ¿Qué le puede hacer un periodista, verdad? ¿Qué le puede hacer un periodista, verdad? El Departamento de Justicia de los Estados Unidos defendió ante un tribunal la decisión de Trump, del presidente Donald Trump, de restringir el acceso de periodistas de CNN, de MS, de NOW y político a determinado áreas de la Casa Blanca. Imagínense, alegando razones de seguridad nacional, los medios afectados impugnarán la medida por considerar contraria a la primera enmienda. Bueno, y no es que están también, están allá en Nueva York, están hablando de esto y lo otro, pero no, a veces no se entiende, ¿verdad? Estos gobiernos no se entiende la actitud, ¿verdad? No se entiende la actitud de todos ellos. Siguen los funcionarios bajo la lupa, como 11 funcionarios del Banco Central de Honduras, ex empleados y también hay ahí funcionarios en el caso, ligado al caso de la Barbie fiscal, ¿verdad? Ojalá que esto no quede también impune, ¿verdad? Esto no quede impune, y esto se está dando allá en la zona norte, en San Pedro Sula, ¿verdad? Allá en la zona norte se está llevando estos casos y en las audiencias, enfrentar la audiencia allá en San Pedro Sula por casos del Banco Central, donde se han saqueado dinero junto a, han sido cómplices junto a la Barbie fiscal. También las organizaciones de derechos humanos han respaldado estas acciones. Mire qué importante para combatir las asociaciones terroristas, las maras, las pandillas, pero advierten que la aplicación de la nueva legislación deben garantizar el respeto para evitar que paguen justo por pecadores. Lógicamente, ahí no tienen que irse gente inocente, ¿verdad? Ahí tiene que ir gente que realmente está metido, ¿verdad?, en estas bandas, estructuras criminales, ¿verdad?, que operan en varios departamentos, uno con tratante de blancas, otro con trasiego de armas, otro con trasiego de droga, otras estructuras criminales, otros con sicariato, otros con extorsiones, otros con asesinatos, y otros con robos, otros con todo este tipo de situaciones. Ya debe ir limpiando la policía, ¿verdad? La policía no debe hacerse de la vista gorda. La policía también debe de participar y ser honesta en este tipo de situaciones. El presidente de la Corte Suprema de Justicia, Warner Vallecillo, dijo también este día que respaldará las nuevas medidas. El Poder Judicial va a respaldar estas nuevas acciones contra las maras, pandillas y estructuras criminales. Tras la aprobación de la nueva ley en el Congreso Nacional, el presidente de la Corte Suprema de Justicia anunció que ya se trabaja en la creación de un circuito judicial especializado para conocer estos casos y agilizar los procesos. De parte del Poder Judicial de Honduras van a recibir todo el respaldo necesario, ha dicho el presidente de la Corte Suprema de Justicia, don Warner Vallecillo, que también la Corte Suprema de Justicia, hay falta que hacer mucha limpieza, ¿verdad? Falta que hacer mucha limpieza y, lógicamente, ¿verdad? Ahí hay que hacer muchas cosas. El expresidente don Porfirio Lobo Sosa, ya en la recta final, el expresidente de Honduras, don Porfirio Lobo Sosa, manifestó que el presidente actual, don Narri Juan Afura, considera que alguno de los funcionarios no están funcionando, debe realizar cambios. Le está pidiendo el presidente Lobo al Tito Afura que haga cambios en algunos de sus funcionarios que no están dando el ancho. En el tema de salud, dijo don Porfirio Lobo, señaló que se debe designar a una persona que conozca el área y pueda asumir con responsabilidad, ¿verdad? Que pueda asumir con responsabilidad y esa responsabilidad. ¿Para qué se va a estar un presidente ocupando en eso? Con tanta ocupación que tiene, se ocupa una persona que conozca del tema, ha dicho don Pepe Lobo, don Porfirio Lobo Sosa, quien además señaló que debe dialogar con la población el presidente y tomar en cuenta la participación de la comunidad en las reformas que se discuten en el Congreso Nacional de la República, ¿verdad? Esa es parte de lo que ha dicho don Porfirio Lobo Sosa, ¿verdad? Actual presidente, expresidente de la República, y que le está dando algunas recomendaciones al presidente don Porfirio Lobo Sosa. Y ya al final hay una para el próximo año hay algunos cambios ahí en convocatoria general para admisión al primer periodo académico del 2027 ahí en la Universidad Pedagógica Nacional. El primero es del 25 de septiembre al 15 de noviembre está la inscripción del 2026, ¿verdad? El 2 el 25 de septiembre, el 16 de noviembre también está el pago. Tercer paso, el cuestionario de propósitos generales, que es del 25 de septiembre al 6 de diciembre de 2026. Esto es por parte del UPNFM y el general de carnet es del 24, generación de carnet es del 24 al 6 de diciembre de 2026. La aplicación del test es el 6 de diciembre de 2026 y los resultados el 15 de enero, ¿verdad? Esa es parte de la actividad que tiene la UPN en este periodo de 2027. A todos el próximo año, ¿verdad? A todos ustedes, gracias. Los esperamos que nos sintonice mañana junto a don Eder García, su servidor Denis Ordóñez. Los esperamos que nos sintonice mañana a las 9:30 de la noche, siempre aquí en su programa Líder en Política. Política, ¿no? Buenas noches.
1: Muchísimas gracias por su compañía a su noticiero Líder en Política. 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Le invitamos para mañana a las 9:30 de la noche. Muchas gracias. 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
1: Le agradezco mucho a Nancy Lara dándonos a conocer esta importante noticia en cuanto a la exportación del camarón desde el Golfo de Fonseca hasta China. Con ustedes a cabina de Radio Globo.
2: En Noticias Radio Globo, las 7 de la mañana con 47 minutos. Gobierno y productores instalaron una mesa de trabajo, esto para impulsar una ley de transición productiva. Ana Esther nos informa.
3: Gracias, compañeros en cabina y oyentes de Noticias Radio Globo, con la diputada Alejandra Burgos. Este día, diputada, se realizó una importante reunión entre el Congreso Nacional, Gobierno y productores, y se busca crear esta ley de transición productiva sostenible y tenencia de tierras. ¿En qué consiste esta ley, diputada?
4: Bueno, un placer saludarles. Esta ley es específicamente para los 5 departamentos que están en conflicto, porque están en las zonas núcleo, en las zonas protegidas. Esto es el departamento de Olancho, Colón, Lloro, El Paraíso y gracias a Dios. Hoy escuchamos una propuesta de parte de los productores. Estuvieron pues 12 secretarías de parte del Estado y hoy se instaló la mesa de trabajo interinstitucional para poder avanzar en este tema. Un compromiso del gobierno del presidente Afura y de este Congreso de parte de nuestro presidente Tomás Zambrano Molina: no más bombardeos a estas personas como se hizo en años anteriores, sino que vamos a arreglar las cosas de manera civilizada, escuchar todos los pros y todas las contras de parte de ellos y de las instituciones del gobierno para que podamos pues seguir trabajando de una manera ordenada.
3: Y también para asegurar las cadenas productivas de alimentos en el país.
4: Así es, conocemos pues más que todo en este caso de emergencia alimentaria que teníamos, que tenemos de la crisis, el departamento de Lancho y esta zona pues fueron los que estuvieron o han estado produciendo los alimentos. Entonces hay que ordenarnos. Yo creo que todos podemos trabajar de una manera ordenada y también sacando compromisos de parte de los productores de trabajar de manera tecnificada y de manera sostenible, sobre todo, ¿verdad? Conviviendo con el medio ambiente de una mejor forma. Tenemos casos de éxito como lo ha sido Costa Rica. Hay unos sectores en Guatemala y en Panamá. Entonces, copiar un poco de estos modelos, pero escuchar sobre todo a los productores.
3: Diputada, ¿por qué específicamente en estos 5 departamentos?
4: Estos son los departamentos que están con ese problema, que están ocupando zonas protegidas. Entonces son los que están ya con un conflicto previo. Entonces, por eso la moción, la reunión del día de hoy, es dándole respuesta a una moción de instalar esta mesa de trabajo interinstitucional.
3: ¿No se había pensado en eso anteriormente, diputada?
4: Bueno, realmente en la historia o lo que los productores nos comentaron en la reunión, que el periodo pasado pues no tuvieron diálogo, únicamente les recetaron desalojo y bombardeo, y este gobierno pues está escuchando a la gente, este Congreso está escuchando, es un Congreso de puertas abiertas y eso es lo que estamos haciendo por instrucciones del presidente Zambrano.
3: Muchas gracias, diputada Alejandra Burgos. Ella es miembro de la Comisión de Seguridad Alimentaria del Congreso Nacional, en este informe para Radio Globo, la emisora de las noticias en Honduras.
5: En Noticias Radio Globo.
2: 7 de la mañana con 50 minutos.
5: Las 7 de la mañana, 50 minutos, nos escribe don Jorge de New Jersey. Nos escribe y nos dice lo siguiente. Vamos a... bien, aquí. Licenciado, permítame, son dos mensajes. Vamos a leer el último. Licenciado, déjeme decirle que después del ridículo que hizo el presidente, yo digo que soy salvadoreño, que me da mucha pena decir que soy hondureño. Pues tiene bien arraigados los valores hondureños usted, señor. Si por eso usted siente vergüenza, no sé qué decirle. Bien arraigados tiene los valores usted como hondureño, porque si por un lapsus siente vergüenza usted decir que es hondureño y ahora dice que es hondureño, me da pena. Las 7:51 minutos.
2: A 9 años de prisión fue condenada una mujer acusada de secuestrar y exigir 7 millones de lempiras a una comerciante. Eric nos informa.
6: A 9 años de prisión han condenado a una mujer luego de ser encontrada culpable del delito de secuestro agravado, tras comprobársele que secuestró a una joven comerciante en la zona sur del país, por quien junto a otros participantes pedían 7 millones de lempiras. ¿Pero de quién se trata? Lo explica el portavoz.

0: Oficial de la Agencia Técnica de Investigación Criminal ATIC, Jorge Galindo.
1: La Fiscalía Especial contra el Crimen Organizado, a través de la Sección contra el Delito de Secuestro y Operaciones Especiales, obtuvo mediante un procedimiento abreviado una pena de 9 años de reclusión en la causa penal instruida a Rubí Azucena Herrera Guillén, quien admitió su responsabilidad en el delito de secuestro agravado en perjuicio de una comerciante por la que exigían 7 millones de lempiras a cambio de liberarla. Además, como parte de esta sentencia, se le impuso la prohibición de residencia por el doble de tiempo que dure la condena y la inhabilitación absoluta. Dentro de este mismo expediente figuran también 5 personas más, de nombre Rodolfo Enrique Maldonado, José Porfirio Humansor, Albert Yosari Oliva, Fanny Argentina Matamoros y José María Humansor, quienes continúan a la espera de su proceso penal y que guardan prisión por el mismo delito. El secuestro de la víctima se registró el jueves 6 de marzo del año 2025 en un estacionamiento de un centro comercial en el departamento de Choluteca. Posteriormente fue llevada hasta la aldea del Tablón, municipio de Santa Ana de Yusguare, y una vez ahí los supuestos secuestradores exigieron a los parientes de la comerciante 7 millones de lempiras a cambio de liberarla. Equipos de la FESCO y de la Unidad Nacional Antisecuestros comenzaron, en este caso, diligencias investigativas, logrando ubicar el sitio donde tenían secuestrada a esta joven y, posteriormente, efectuando un operativo de rescate y de arresto de los sospechosos, específicamente el 8 de marzo, es decir, 2 días después de que ocurrió este hecho en la ciudad de Choluteca. El Ministerio Público ratifica su compromiso en la investigación de casos sensibles de secuestro de personas con el objetivo de salvaguardar la vida humana y, por otra parte, también evitar que familiares incurran en el pago de grandes cantidades de dinero.
0: Entre tanto, la Fiscalía Especial de Delitos contra la Vida ha logrado una condena de 11 años contra un sujeto acusado del delito de homicidio en su grado de ejecución de tentativa en perjuicio de un ciudadano. Así lo explica Katia Moncada, portavoz oficial del Ministerio Público.
2: Mediante un acuerdo de estricta conformidad, la Fiscalía Especial de Delitos contra la Vida logró una condena de 11 años con 3 meses de reclusión en contra de Virgilio Amador López, quien se declaró culpable del homicidio en su grado de ejecución de tentativa acabada en perjuicio de un ciudadano. Por este caso, la terna de jueces de la Sala 2 del Tribunal de Sentencia fijó la lectura de sentencia para el 29 de septiembre del año en curso. El hecho violento se registró el 30 de octubre de 2024, aproximadamente a la 1 de la tarde, en el barrio abajo de Tegucigalpa, específicamente en la cercanía del Parque Herrera, cuando el agresor, bajo los efectos del alcohol, le profirió a la víctima varias heridas con un arma blanca tipo cuchillo. Después del hecho criminal, el procesado huyó del lugar, sin embargo, fue aprehendido por miembros de la Policía Municipal, quienes gestionaron con la Agencia Técnica de Investigación Criminal el proceso legal
0: pertinente. Hasta aquí este resumen desde el Ministerio Público para Noticias Radio Globo. Buenos días, Radio Globo.
2: Estableció que anteriormente los involucrados habían sostenido varios altercados.
3: Las 7
4: de la mañana, 55 minutos, 7:55 minutos. Gracias por su atención, con permiso.
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8: 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En la Liga de Naciones de la UEFA, hoy va a iniciar la actividad a las 10 de la mañana, Andorra ante Malta. A las 12:45, Liechtenstein recibe a Lituania. Este es por la Liga D. Por la Liga A, partidazos. 12:45, Noruega en Oslo ante Dinamarca. Países Bajos enfrentará a Alemania. Eso va a marcar el debut de Xavi en Países Bajos y de Hansi Flick con la selección teutona. Portugal con nuevo técnico Jorge Jesús recibe a Gales y Serbia se medirá a Grecia. En la Liga B, hoy a las 12:45, Austria contra Israel y a la misma hora Kosovo se mide a Irlanda. Mientras tanto, los partidos para mañana, la Liga B, Georgia, Irlanda del Norte. En la Liga C, Armenia, Letonia y en la A, Italia va a debutar Roberto Mancini contra Bélgica y Turquía en el debut de nuevo entrenador Zinedine Zidane ante Francia jugando en tierra turca.
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8: Vamos a finalizar este segmento deportivo con el patrocinio de Cofinter, la financiera sólida y solvente del país. En la Liga de Naciones de la CONCACAF, ayer comenzó la nueva temporada. Aruba le ganó 1-0 a Antigua y Barbuda. La selección de Bahamas cayó 8-0 frente a San Martín y las Turcas y Caicos perdieron 0-2 ante Montserrat. Hoy va a continuar la actividad, atención, por la Liga D. A la 1 de la tarde, Puerto Rico ante Guyana, esta es la B. Por la A, a las 6 de la tarde, República Dominicana contra Nicaragua. También por la Liga B, Islas Caimán contra Dominica, 6:10. Por la Liga A, a las 6:20, Haití enfrenta a Trinidad Tobago y a las 8 de la noche va a debutar Costa Rica contra Curazao. Los partidos para mañana, 1 de la tarde, Bermuda Guadalupe, Liga B. A las 3, Granada Cuba. A las 6, Barbados Santa Lucía. A esa misma hora, Bonaire ante San Kit por la Liga A. Mañana a las 6 de la tarde, Jamaica ante Guatemala. A las 7 de la noche, la selección de Honduras con nuevo entrenador, el español José Francisco Molina ante Surinam. Y a las 9:08, El Salvador en el Cucatlán ante Martinica.
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10: Buenos días, muy pero muy buenos días. Sean todos bienvenidos a una emisión más de su programa Política, Gobierno y Estado. Hoy es jueves 24 de septiembre del año 2026. Manuel Alvarado ahí en el control de la consola de Radio Globo. Selvin Silva Morón en las plataformas de Globo TV Honduras. También ahí a los practicantes que están poniendo las pilas. Le damos la honra y la gloria al Rey de Reyes por permitirnos un día más de vida. Nos permite estar en estas labores y deberes y porque usted está ahí como Radio Escucha y Cibernauta, no está como noticia. Yo soy Víctor Barahona y esta mañana nos acompaña el abogado Saúl Bueso, abogado y periodista. Buenos días, amigo.
11: Buenos días, amigo. Buenos días a todos los oyentes. Realmente es un honor y gracias por la invitación para acompañarle en este programa que tiene un ranking de audiencia realmente muy superlativo.
12: Está bien malo, ¿sabes, verdad?
10: Bueno, como lo dijo el abogado Saúl Bueso, sin duda alguna, claro que sí, así son las cosas y por supuesto nosotros aquí siempre estaremos al pie de la bandera. Vamos a ver si producción nos ayuda ahí con los titulares de esta mañana para darlos a conocer. Bueno, ¿ha llovido sobre mojado en la Capirucha, abogado?
11: Bueno, el concepto de llover sobre mojado es una crítica. Ha llovido.
10: Que es ha llovido. Bueno. ¿Sobre seco? ¿O
11: exactamente.
10: ¿Cómo? ¿Sobre seco?
11: Sí, porque tuvimos una gran sequía. Es decir, el concepto de llueve sobre mojado es una crítica muy fuerte.
10: ¿Se dio cuenta si borbandearon las nubes?
11: Mire, desde que estoy en la escuela yo conozco ese concepto. De hecho, yo estuve estudiando en Panamá, en la zona del canal, y déjeme decirle que es allá por 1972, 73, ya se hacía eso todos los días, porque el lago Gatún, que es el que alimenta la represa Miraflores, la esclusa Miraflores, perdón, tiene que estar lleno de agua. Y lo que hacen es que reúnen las nubes, les disparan, creo que es plata, no sé, ellos sabrán lo que lo hacen.
10: Sí, es un químico.
11: Y hacen que llueva para que el lago Gatún se llene. Que por cierto, en estos momentos hay un problema serio con el lago Gatún, que está muy seco.
10: Bueno, tenemos vía telefónica a nuestro director, que lo más seguro se quedó en los brazos de Morfeo o lo atrapó el tráfico de don Juan Diego Zelaya. Orlando Ponce Morazán, buenos días.
12: Buenos días. No, hombre, no es para tanto. Ni Morfeo ni el tráfico de Juan Diego.
10: Ajá.
12: Ando produciendo.
10: ¿Andas produciendo?
12: En cosas productivas. Sí, ando en cosas muy productivas. Entonces, tengo que salir desde exteriores. Buenos días ahí a los dos y al abogado Saúl Bueso, que ya días no lo veíamos ahí por esos lares.
10: No, hombre, Santiago estuvo aquí con nosotros, hombre.
12: Esa fue una nube viajera, una nube pasajera. No, ya días no lo veíamos. Yo, por lo menos, tiempo no lo tenía en el programa, así que me agrada ahí porque siempre, bueno, y me gusta que esté como de Batista, no como invitado. Así que a Víctor le decimos ahí que se quite el traje y que lo vea a Saúl Bueso como un de Batista, no como un invitado, para que tengamos ese sazón siempre de estos programas que tienen una particularidad que se diferencia de todos los programas que se transmiten aquí en televisión y en radio. Bueno, mandamos los titulares, Víctor, revisaron.
10: Ahorita los voy a dar a conocer.
12: Ah, bueno, si querés entremos ahí porque hay unos buenos titulares ahí, adelante.
10: 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Bueno, la racha se traba en discurso en la ONU y le llueven las críticas. Vea usted, no sabemos qué le pasó al hombre de los burros, que se trabó todo ahí cuando dio el discurso. Mexicanos harán más de 20 vuelos para inyectar las nubes. Esto será mañana. Aparentemente estaba planificado para hoy, pero lo trasladaron para mañana. Diputados lucen gorras del Tigre del Sur y Casaña se malea. Vea usted lo que le prohibieron a Edgardo Casaña. Hoy lo andan los azules con una gorra significativa, con un tigre representando al Tigre del Sur. Las Gloriosas habilitan línea especial para denunciar hechos delictivos. Mire, ahí están, mire. Las Gloriosas habilitan la línea especial para denunciar hechos delictivos. ¡Qué bueno! Asimismo, la racha dice que hacen negocio con caravanas de migrantes. Bueno, lo va a llevar ahí los científicos. Nadie sabía esto. Por otro lado, las locuras de Bukele trasladan los restos de Morazán cerca del Palacio de Gobierno. Ya vamos a mostrar ese video, vea usted. Asimismo, diputado solicita que vuelvan a cambiar los colores de la bandera nacional. Mire, este es un estiria y encoge con esta bandera. Estos son los titulares de Política, Gobierno y Estado. Adelante, Orlando Ponce Morazán.
12: Vamos a detenernos en la primera parte. A mí realmente me da pena que algunos diputados pierdan el tiempo con esta jodedera de estarle cambiando los colores a la bandera. En el gobierno de la refundación de Xiomara Castro lo volvieron a un color turquesa y ahora le llaman color turquí. Y me extraña mucho por el doctor José Yar, que yo lo conozco, diputado del Partido Nacional por Cortés. Dice, ayer presentó esa moción para que le vuelvan a cambiar el color a la bandera. Dice que el color de la bandera debe ser azul turquí. El azul bandera al que nos acostumbramos todos y que no les gustó mucho, compañeros apreciados, para que nos involucremos en este tema. A muchos les causó rasquiña lo que hizo el gobierno de Xiomara Castro y el Congreso pasado. O sea que cada Congreso que llega ahí le está cambiando el color a esa bandera. Son cosas, para mí, intrascendentes. Tenemos cosas tan importantes en el país. Por ejemplo, el doctor, es un doctor, José Yar, un galeno muy destacado en el norte del país, para estar proponiendo cambios de la bandera. Me gustaría que también la gente opinara a través de las redes sociales sobre este tipo de mociones que me parece que son ridículas por parte de estos diputados, teniendo cosas tan importantes que poder decidir que estar cambiando el color de la bandera. Me quiero referir a esto y también al tema de Bukele. Bukele creo que cree él que se le ha encarnado Francisco Morazán. Ya días lo vengo notando. Yo creo que él cree que en el pasado él fue Francisco Morazán. No sé, pero los restos de Francisco Morazán los trasladaron ahí, compañeros, a cerca del Palacio de Gobierno en San Salvador, y esto ha generado muchos comentarios en redes sociales. ¿Será que es el nuevo paladín centroamericano, Bukele?
10: Bueno, tiene cierto parecido por la barba, abogado.
11: Mire, la verdad que cuando se hacen estas acciones, yo creo que para desviar la atención de temas importantes. Yo recuerdo, y Ponce seguramente lo va a recordar, en la escuela hacíamos la broma que el gobierno había cambiado la bandera. ¿Cómo? Y eso no es posible, ¿no? La que lava la ropa.
10: Que lava la ropa, ¿eh?
11: Óigame, deja de estar jugando esto, no tiene nada que hacer. El gobierno anterior trasmochó el escudo, que es un decreto que fue aprobado en 1825. Los escudos son permanentes. Usted va a Toledo, hay un escudo de armas de Toledo de hace 1200 años. No lo han cambiado. Y aquí se les ocurrió cambiarlo, dizque, porque no podían haber minas en el escudo. Cosas como esas. La verdad, mire, eso de estar cambiando colores de la bandera, como lo hizo el gobierno anterior, si dice el que son azul turquesa, y el gobierno anterior interpretó claramente que era turquesa, pues dejémoslo así ya. Pero no debe estar jugando con colores. Como le digo, hay cosas más importantes que hacer. Si realmente nos preocupa el color, pues modifiquemos el decreto y ya definamos qué azul es el que estamos acostumbrados a ver.
10: Con tal no le quiten ninguna, ni le sumen una estrella más.
11: Exactamente. Ahora, en caso de Bukele, déjeme decirle que el gobierno de Mel, si usted recuerda, dijo también que iba a traer los restos del Salvador para Honduras. ¿No recuerda usted eso?
10: Sí,
11: de Morazán. Mire, lean Testamento de Morazán, lean el Manifiesto de David para que conozcan quién era Morazán. Morazán deja su cuerpo en El Salvador porque desconfiaba de las autoridades hondureñas. De hecho, cuando lo asesinan el 15 de septiembre del 42, aquí sonaron las campanas de alegría. Entonces, lógicamente, no iba a creer él que su cuerpo viniera a Honduras, porque le iba a pasar lo que le pasó a los hermanos Cano allá en Hilama. La muerte de los hermanos Cano, no los enterraron, los anduvieron arrastrando por todo el pueblo de Hilama, y ahí lo dejaron los cuerpos que se lo comieron los buitres, imitando Antígonas, una tragedia griega, que le prohibieron a Antígonas que enterrara a su hermano, y ella lo enterró desobedeciendo al rey y fue asesinada, porque esa era la condena. Entonces, cosas como esas, mire, yo creo que Bukele está bien que se sienta Morazán, porque cada quien quiere sentirse como quiere, pero no es Morazán.
10: Bueno, adelante, Ponce, te escuchamos.
12: Si esto es si esto de Morazán es una manera de distracción por parte de gobierno de El Salvador, no tiene mucho que distraer. Eso aquí en Honduras, el gobierno de Narri Apura, que vamos a comentar el tema de lo que ha pasado en la Asamblea de las Naciones Unidas, en la que Honduras en varias veces se ha convertido ahí en el hazme reír por los discursos de los últimos presidentes que han llegado ahí a la Asamblea de las Naciones Unidas. Han dejado mucho que desear. Ayer fue la última cereza ahí con el discurso de Narri Apura.
10: Con el trabalenguas.
12: Que no sé quién se lo redactó, él no está acostumbrado a leer, es lo que yo siempre he dicho. Cuando usted no sabe leer, mejor improvise. Si no sabe leer, mejor improvise, porque va a leer mal, va a quedar muy mal, como le pasaba a Xiomara Castro. No sabe leer ella. Hay que leer es una cosa y saber leer bien es otra.
10: Y qué vergüenza.
12: Hay personas que no saben leer y tienen y pueden tener un doctorado, maestrías y no saben leer. Pues yo lo he escuchado, no saben leer.
10: Es una vergüenza y una falta de respeto que los representantes de otros países de la ONU, siempre que Honduras pasa a tomar la palabra, abandonan el lugar como que no les importara, como eso queda grabado, ¿eh? Y otros, unos cuantos se quedan ahí, pero no prestándole atención como debería, sino que están en otras cosas. Creo que esto es una falta de respeto. Mira qué vacío está.
12: ¿Y qué le puede interesar a un argentino, un paraguayo o un chileno a Honduras? No le interesa.
10: ¿A quién se dirige entonces el presidente ahí? A esa butaca nada más.
12: No, ahí los centroamericanos son bien obedientes y están ahí permanentemente sentados en
10: pero ni a,
12: escuchando
10: ni a,
12: todas
10: ni a Lizy
12: las
10: Flores, miro
12: de los
10: yo, no la miro a Lizy Flores ahí. La miro usted, ¿verdad?
11: ¿Ah? Mire, yo creo
12: que pero eso que le pasó a Narria Fura, que lo dejaron solo, también le pasó a Xiomara Castro,
10: sí,
12: no queda que la primera vez.
10: Sí, por eso digo que siempre que los presidentes hondureños
12: toman Juan Hernández,
10: ninguno, que abandonan. Sí.
12: Pero más allá de todo eso, porque ya sabemos que son gente mal educada, igual que pasa en el Congreso. Fíjate que en el Congreso están presentando una moción y varios diputados ahí están hablando por teléfono, mujeres pintándose las uñas, viéndose en los espejos, hablando por teléfono. O sea, es una pena que vos estés en una exposición con una moción y que solamente 5 o 6 personas te estén escuchando y los demás no le importa en absoluto. O sea, no hay cultura para esto, compañeros, porque creo que en otros lados uno ve los parlamentos europeos donde hay mucho respeto a lo que se está decidiendo o las mociones que se están presentando. Lo de la racha ha sido cuestionado porque se puso a leer, se trabó con el tema de la biodiversidad, la biodiversidad. Se quería referir a la biodiversidad. No pudo, creo que es una palabra que no la pudo manejar, le puede pasar a cualquiera. A mí me ha pasado también, hay palabras que a veces se le complican. Pero además de eso, habló de que Honduras estaba teniendo grandes avances en materia de salud. ¿Cuáles avances en materia de salud está teniendo Honduras? Esta es una mentira contada internacionalmente. Honduras no tiene ningún avance en salud. ¿Cuál avance? Si hay una gran cantidad de médicos que no les han pagado. Y los
10: bueno,
12: sistemas de salud
10: en
12: el país.
10: Bueno, él es el ministro de la salud, Ponce, él sabe. Él mejor que vos sabe.
12: ¿El qué?
10: Él es el ministro de la salud. O sea, él sabe si va avanzando.
12: Por eso, pero está bien acá que si vos te querés tragar esa mentira. Pero a nivel internacional, Honduras no tenía grandes avances en salud, por el contrario. El señor está mintiendo, diciendo que Honduras está avanzando enormemente en temas de en seguridad tampoco. Honduras ha retrocedido en materia de salud.
10: Es que él
12: en
10: no está exponiendo,
12: educación,
10: Ponce. Él no está exponiendo. Él está leyendo lo que le dieron. Él no está exponiendo ahí. Él solo está leyendo.
12: No, pero vos como mandatario le das una idea a la persona que si vos no sos bueno para redactar, porque esa es otra cosa y creo que aquí todos somos periodistas. Yo conozco personas, periodistas, que no saben redactar y periodistas que uno los ve que son famosos, no pueden redactar ni un servicio social, no aprendieron a redactar. Yo pasé por las aulas del diario Tiempo, uno de los mejores, de las mejores escuelas de periodismo del país, y ahí tenías que aprender a redactar. Pero hay políticos que no saben redactar. Pero vos le das una línea a quien te va para un discurso, de qué temas querés hablar, para que te ayude a estructurar un discurso y vos ese discurso lo puedas plantear ahí en esta Asamblea de las Naciones Unidas. El tema de salud, lo que quería resaltar Narria Fura, o el tema de la seguridad, que dice que está avanzando Honduras en el tema y que se suma al escudo de las Américas para declarar la guerra a 24 organizaciones criminales, que ya sabemos cuáles son. Todos esos temas son inducidos por el mismo mandatario para que el que le... No sé quién... ¿quién es el que le redacta, Saúl? Usted que es bueno ahí. Siempre tienen a alguien ahí que le redacta los discursos.
11: Bueno, yo recuerdo a Mel Zelaya, quien le redactaba los discursos. Y déjeme decirle que eran discursos hechos por un doctor en derecho, un tipo, un intelectual de primera. Y Mel no los leía después.
10: ¿El doctor Rosa no?
11: No.
10: ¿Qué doctor era?
11: Poeta Ramírez.
12: Sí, Mel.
11: Él le hacía unos discursos de miedo. Pero el problema es que el poeta le hablaba de incluso de la mitología griega, y eso no lo iba a entender Mel. Entonces sí, lo apartaba y hablaba y decía lo que él quería. Mire, cuando uno está leyendo puede equivocarse.
10: Claro.
11: Xiomara se equivocó un montón de veces. Y yo conocí así.
10: De 18 bajó a 16 departamentos.
11: De eso no es nada. ¿No recuerda que nunca pude mencionar una famosa frase que se enredó toda con esa frase?
10: Sí.
11: Igual que eso es normal. Mire, yo volé mucho tiempo con Polo Paz en helicóptero. Y él iba leyendo el discurso que iba a dar en las reuniones, con letras grandotas. Y lo leía, lo releía para no equivocarse. Y aún así, a veces no decía bien una palabra. Sí. Porque leer, como bien decía Ponce, eso requiere una técnica. Y quiere también, de alguna forma, estarlo haciendo seguido. Y nosotros casi no leemos. Y cuando lo hacemos, leemos con la vista, como lo decía la profesora. No leemos en voz alta.
10: Sí.
11: Entonces, eso nos cuesta. Así que yo eso no lo critico, que él se equivoque hablando o leyendo, porque es muy natural en el ser humano. Yo a veces la palabra obstaculizar, a veces se me enreda y no la puedo decir. Pero lo otro, mire, si la gente no está en la asamblea, son dos cosas. Una, que son irrespetuosos los representantes de los otros países porque no le dan importancia a Honduras. Y la otra, que la voz del presidente de Honduras llega a donde llega la dignidad de un pueblo. Y lastimosamente la dignidad de los hondureños, los mismos gobernantes la tiran por los suelos.
10: Sí, pero fue vergonzoso ver esas butacas vacías ahí.
11: No, es que siempre han estado vacías, pero como le repito...
12: Pero eso es normal. Eso es muy normal, pues, que las butacas estén vacías, compañeros. No, eso no es el tema.
11: Ese es el punto.
12: El tema es el discurso que usted emite. Usted debe aprovechar
11: no es interesante
12: una asamblea de las Naciones Unidas para plantear realidades. ¿Qué hace? ¿Qué está haciendo por su país? ¿Y qué necesita que le ayuden para que usted pueda salir adelante como nación? Eso es lo que uno espera, pero yo miraba el último discurso de, o escuchaba de Juan Hernández diciendo que tenía un ataque frontal aquí de los narcotraficantes y que él estaba totalmente desligado de esas estructuras. Y los discursos de Xiomara Castro tengo entendido que los hacía Rodolfo Pastor Fasquel y Ricardo Salgado. Eso es lo que yo supe, que esos discursos de Xiomara los hacía. No sé qué opinión tiene usted, Saúl, de las personas que le acabo de mencionar.
11: Bueno, déjeme decirle que Fasquel es una persona estudiosa. Ricardo Salgado, pues lastimosamente, cuando se metió a pelear con la oposición a través de los X, me demostró entonces que no tenía esa tal intelectualidad. Porque un intelectual, en primer lugar, no se baja el canasto. Para empezar, un intelectual no se baja el canasto con nadie, porque su sola posición determina quién es él, ¿verdad? Entonces yo creo que el tema aquí, yo le digo, la gente que no está sentada en esa butaca es porque el discurso no le interesa y porque ellos también no tienen la cortesía de quedar sentados esperando aunque no les guste el discurso.
10: ¿Lo convenció usted el discurso del presidente?
11: De ningún presidente en la historia me ha gustado.
10: ¿Ninguno?
11: De ninguno.
10: Y en la historia.
11: En la historia de lo que yo conozco en la ONU. Porque siempre van a hablar cosas allá que los que están sentados ahí no entienden.
10: No, pero se los traducen.
11: No, me refiero a que no entienden. ¿Qué va a entender ahí, como bien decía Ponce, un argentino que le estén hablando de que mejoró la salud, si no saben qué está pasando en el país? Ahora, yo diría, mejoró la salud porque nuestros científicos han hecho descubrimientos de cómo se ataca el VIH. Eso es avanzar en salud.
10: Sí.
11: Porque lo otro es administración de la salud, que no le paguemos
12: a los doctores. Es que tiene que haber problemas globales.
11: Esa es pura administración.
10: Y en materia de...
11: No es avance,
12: tiene que haber problemas globales, también. El ecosistema, la falta de agua, los temas de energía en el mundo.
11: Ese es el tema.
12: La inmigración, el trato degradante, todos los temas.
10: ¿Y tocó el tema de la sequía? ¿Se dio cuenta?
12: Por ejemplo, eso estoy hablando. Esos son temas globales.
10: ¿Lo tocó ahí?
12: Que llamarían la atención y que la mayoría de países los están viviendo, pero temas muy locales, muy domésticos, no causan eso. Cuando empecé el programa, hice una parodia con respecto a lo que sucedió con lo de Tito Afura. Y a todos nos puede pasar que nos podemos trabar con una palabra. Por ejemplo, hay unas palabras que le cuestan a ciertas personas y nunca las pueden llegar a pronunciar bien. Por ejemplo, otorrinolaringólogo. Hay gente que no puede decir otorrinolaringólogo. No sé si alguno de ustedes les ha pasado ahí, pero hay unas palabras largas.
10: ¿Cómo se dice? ¿Cómo lo decís?
12: ¿Ah?
10: ¿Cómo lo decís?
12: Otorrinolaringólogo.
10: Otorrinolaringólogo, ¿no es?
12: Otorrinolaringólogo, así es.
10: No, es otorrinolaringólogo, no otorrinolólogo, como decís vos.
12: Otorrinolaringólogo.
10: ¿Cómo es, abogado?
11: Es otorrinolaringólogo.
10: Correcto.
12: No, al especialista se le llama otorrino, es otorrino, hasta que se reduce a otorrino. Otorrinolaringología es lo que estudiaron ellos.
10: Correcto.
12: Bueno, entonces ahí ubiquémosla. Entonces son palabras que a veces uno no las puede pronunciar bien y le cuesta. Hay gente que no puede decir, la palabra que trabó a Tito fue biodiversidad. Biodiversidad.
10: Sí.
12: Biodiversidad. Y hay no que repetirla a veces, varias veces para pronunciarla, porque si no estás acostumbrado a utilizarla, te puede pasar. Pero yo creo que más allá de que se haya trabado, es el enfoque de lo que él estaba diciendo en este discurso, compañeros, porque uno espera que estas participaciones de los presidentes de estas naciones sean productivas.
10: O que dejen usar lentes también, porque ya tiene una edad avanzada y quizás la vista le esté fallando.
11: Así es, exactamente.
10: Entonces puede hacer que sería bueno que se hiciese un examen de la vista, ¿verdad?
11: Como le digo, Polo Paz le hacía un discurso con letras bien grandotas.
10: Sí.
11: O sea, que las miraba con lentes y sin lentes.
10: Correcto.
11: Y se equivocaba varias veces. Yo estuve ahí con él y de algunas palabras no las dijo bien.
10: Perfecto.
11: Y en el avión sí las iba leyendo bien.
10: ¿En el helicóptero?
11: En el helicóptero, sí.
10: Correcto.
12: Sí, por ejemplo, un tema global de esta Asamblea de las Naciones Unidas es el ataque frontal a 24 organizaciones calificadas como terroristas, que siguiendo la línea de Donald Trump.
10: Ah, no, ahí está Lizzie, ¿eh? Ponce, ahí está Lizzie. Ahí estuvo Lizzie. Lizzie Flores.
12: Ajá.
10: Ahí le enfocaron ahorita.
12: Sí estuvo. No, ayer teníamos la duda que no la habíamos visto, porque a veces también el foco no está dirigida a la embajadora de Honduras ante la ONU. Pero ella es la encargada de manejar toda la agenda de reuniones que ha tenido, ha tenido varias reuniones y no todo es negativo. Y sobre todo reuniones que puedan dejar algunos alcances de convenios bilaterales o multilaterales que pueda hacer Honduras con otros países en diferentes áreas. Entonces, en toda esa parte participa, cuando vas a la Asamblea de la OEA, ahí me tocó ir cuando era Ejecutivo de Estado, estuve en la OEA en dos oportunidades y me pude dar cuenta de cómo funciona la OEA. No conozco tanto cómo funciona la ONU, pero son organismos multinacionales que siguen la línea de Donald Trump. Bueno, Donald Trump ahí lo escuché refiriéndose al tema, bueno, reprendió a México porque considera que México sigue siendo un país cómplice, alcahuete, eso dio a entender el señor Donald Trump, con el tema del paso de la droga y que no hay un ataque frontal del gobierno de México, compañeros, a la droga.
10: Así es, no hay, eso dio a entender que es un trampolín, pero que no lo están combatiendo al mismo tiempo.
11: Bueno, es que en México hay una gran cantidad de grupos narcotraficantes, ¿no?
10: La bueno, si no preguntan al Chapo Guzmán.
11: Jalisco y lo demás. Yo creo que volvemos al mismo tema. Mire, porque no se habló, ninguno se habló al tema de paz, exigir que ya se detengan las guerras en el mundo. Nadie habló de eso. Eso es un tema importante para el mundo. Pero voy a hablar, hemos tenido avances en salud. ¿Y cuáles avances? Se preguntará un argentino, un boliviano, un paraguayo, uno de Jordania.
10: Ya descubrieron ahí cómo combatir el VIH.
11: Hemos tenido avances porque hemos descubierto que el cáncer de la piel, sí, ya sabemos cómo curarlo. En Honduras tenemos el científico que ha descubierto la fórmula para curarlo. Eso es un avance.
10: En el Congreso tenemos una doctora que es dermatóloga y ella también lo descubrió.
12: Los conflictos bélicos, por ejemplo, Xiomara Castro se puso a hablar ahí de la guerra de Israel. Recordamos bien ese tema que fue criticado. Y ahora lo que hizo Nahria Fura también es atacar el tema de lo de Ucrania. Son temas, son conflictos bélicos que realmente no te hacen ganar nada. Si quieres quedar bien con Estados Unidos, atacando a Rusia por esa guerra que tiene con Ucrania, estás quedando bien, pero eso es como un queda bien, como un sobaleva de los gringos, pero realmente no te genera un beneficio que uno espera. Ir a esas exposiciones, a Naciones Unidas, para estarse metiendo, porque esos son asuntos internos, y es cierto que tienen que condenar todas estas estos conflictos bélicos en varios países, que algunos de ellos, por ejemplo, ni se tocan ahí, porque no solamente esto es lo más visible, pero hay otro tipo de guerras en el mundo que nunca terminan, como la guerra del Medio Oriente. Entonces, estarse metiendo en esos asuntos como que no le deja ningún beneficio al país. Yo quisiera ver el tema, que se ataque el tema de la migración. El tema del TPS no se lo tocan a Donald Trump. ¿Por qué no tocan ese tema? ¿Por qué no son frontales en tocar el tema? Porque son múltiples países perjudicados con las políticas migratorias del gobierno de Trump, degradantes, totalmente humillantes para todos estos países. La forma como están generando deportaciones masivas después de la apertura que dio Estados Unidos por diversas razones y el surgimiento del TPS, Estatus de Protección Temporal, porque ese tema no se toca ahí, porque hay una línea para que no se toque, para que esté fuera de la agenda.
10: Bueno, tendríamos que hacer un análisis en torno, ahí está, mire, la hija del turquito, Carlos Flores. Y bueno, este discurso poco o nada aportó, la verdad, al país, y eso de el avance hacia la salud, creo que le va a crecer más la nariz al presidente Nahria Fura, porque se ha convertido en un

0: de paz, porque la paz, es decir, no aquel concepto de si quieres paz, prepárate para la guerra. No, eso tampoco es eso, porque quiere decir que vamos a tener armamentos a montones. En vez de estar creando armas para destruir al hombre, entonces hay que crear armas para darle vida al hombre.
1: Bueno, yo tengo entendida que la visita que hizo Narea Fura a Ucrania, creo que le dijo al presidente ucraniano de que le iba a comprar unos drones. Estamos nosotros aquí para estar comprando drones.
0: Ya tenemos drones acá, ya hay un montón de drones.
1: ¿Sí?
0: No, y hemos estado utilizando los drones y ojalá que sirvan para supervisar las carreteras, si hay accidentes, que atenderlo de forma rápida.
1: Para la seguridad del pueblo.
0: Si hay movimientos inseguros, que se puedan atacar de inmediato. Pero aquí me preocupa algo. No sé si usted ha visto un programa en televisión que se llama Alerta Aeropuerto.
1: Sí.
0: Es un programa que vienen ustedes, su mochila, le rompen. Mire, si sale azul, usted droga.
1: Y sale azul turquesa.
0: Y va preso. En cambio, aquí el otro día capturaron una droga y 6 días después, que era un fertilizante. Por Dios santo, quedaron en ridículo. O sea, y hasta nosotros los periodistas, cuando damos la noticia, supuesta droga cocaína. Si nos están diciendo que capturan a una persona con droga, la información que llega al periodista es esa.
1: Yo he estado en algunas incineraciones de coca, supuestamente. Pero a nosotros no nos llevan ahí. No nos hacen una prueba de laboratorio que si es droga la que están incinerando.
0: Y todos vemos.
1: Nosotros miramos los bultos ahí.
0: Así es.
1: Ajá. Y no miramos que los perros que ellos mismos utilizan los llevan a la incineración. Porque si el perro se sienta, es droga.
0: Sí.
1: Pero si sigue, no es droga.
0: Así es.
1: O sea, ahí nos pueden meter harina o cualquier otra cosa que están incinerando y nosotros creemos que sí es droga.
0: Y cuando usted informa como periodista, se incineró la supuesta droga que está diciendo, que todo es una mentira.
1: Es que ellos dicen supuesta droga porque mientras no le hagan la prueba química, no pueden justificarla.
2: Y quería que aprovecháramos el tiempo para dar a conocer otras decisiones del Congreso Nacional, ya cambiando de tema.
0: Sí.
2: Y no sé qué opinión le va a generar a la población cuando en el Congreso Nacional se hacen mociones para hacer reconocimientos a exdiputados. Ayer se presentó una moción por el diputado del Partido Liberal por el Paraíso, Mario Segura, para que le den la orden, el máximo galardón que se da en el Congreso Nacional a Celín Discoa. Celín Discoa Elvir, quien fue diputado muchos años del Partido Nacional por el Departamento del Paraíso, creo que Gran Cruz, Orden de Plata, así es,
1: algo así
2: creo que es la orden esa que dan ahí en el...
1: Así como lo dijiste.
2: Ajá, Gran Cruz, Orden de Plata, ¿va?
1: Correcto.
2: Okay. Ese reconocimiento se lo van a hacer. Hay gente que me imagino que le va a generar escozorro. No le gusta, como cuando le dieron una pensión vitalicia a Ramos Soto y también a Chelato. Hay bastante reticencia a estas decisiones ahí en el Congreso de la República. Se presentó esto. Y la otra cosa es, muchos se han estado preguntando por qué no se ha publicado en la Gaceta la nueva ley energética. ¿Saben ustedes por qué no se ha publicado, compañero?
0: No, el mismo gerente del la ENE lo dijo. ¿Por qué?
2: Ajá.
0: Lo dijo así. No se ha aprobado la ley, dice, porque, dice, no
2: todavía
0: tiene la capacidad de soportar estar 6 meses congelando las tarifas. ¿Qué quiso decir? Que hay que aumentarlas.
1: Claro.
2: Sí, no, pero es extraño porque usted sabe que una ley que se necesita publicarla rápidamente...
0: 10 días.
2: No se va a perder mucho tiempo en publicarla.
0: La ley dice, el derecho constitucional dice que son 10 días que tiene el Ejecutivo para devolver ya sancionado. Si no lo hace, el Congreso asume que sí se sancionó y lo puede publicar. La única forma que no lo puede publicar es que tenga un veto de parte del Ejecutivo. Y ahí no ha habido ningún veto. Pero esto no es nuevo. En el gobierno anterior
1: pasó lo
0: mismo.
1: Yo creo que ni ha llegado al Ejecutivo.
0: En el gobierno anterior pasó lo mismo.
1: Sí.
0: Entonces, quiere decir que aquí hay que enseñarle a los congresistas derecho constitucional.
1: Es una vergüenza, ¿va? O si lo saben, se hacen los de a peso.
2: El tema puede ser que lo haya vetado Narri, o sea que no estoy de acuerdo, que no lo haya sancionado.
0: No, esto se lo devuelve.
2: Porque recordemos que esa ley esa reforma a la ley energética.

0: surge del Ejecutivo, de la racha. La racha lo mandó al Congreso para que lo apoyaran los diputados y si pudiera aprobar. Pues, y no lo
1: pero
0: aprobaron.
1: Si él lo vetó, tuvo que retornar al Poder Legislativo.
2: No va a vetar lo que él hizo, pero claro, suponiendo que lo hiciera, tiene que retornar al Legislativo. Sí. Y no ha retornado
0: por eso,
2: la ley.
0: Bueno, pero entonces, no, yo le digo, yo no voy a sancionar algo que yo propuse si me lo han modificado y no es como yo quiero que se haga. O sea, yo no lo haría. Yo como presidente de la República no voy a sancionar algo que yo propuse y que me lo cambiaron.
2: Bueno,
0: no
2: sé vételo si y devuélvalo.
0: Pues, yo no lo haría.
2: Vételo y devuélvalo. No, que lo que dicen ahora es que hay un grupo de abogados que están analizándolo todo otra vez.
0: Entonces, por eso le digo, tienen que devolver, lo devolvieron, sí que lo devolvieron, pero no se ha publicado. Entonces todo el mundo ha estado pendiente de la Gaceta, sobre todo los que son opositores, ¿verdad? A los que algunos que se oponen
1: pero si
0: a todo.
1: Lo devolvieron y no lo han publicado, es porque hay que hacer alguna modificación. Supongo.
2: No, mire, si usted lo devuelve ya sancionado, tiene que irse
1: a la ya sancionado, pero ¿qué tal si fue vetado?
2: Entonces no lo puede
1: publicar. Pues no le digo, si lo regresa.
2: Dice que si lo vete el presidente del Ejecutivo, usted como Congreso, las tres terceras partes, pueden discutirlo y votarlo ellos.
1: Perfecto. Bueno, vamos a hacer una pausa comercial y al volver vamos a seguir con estos temas. ¿Le parece?
2: Sí, me interesa lo del reconocimiento ese, hablar sobre
1: perfecto.
2: Eso.
1: Ya vamos a hablar de reconocimiento, que debería ser la inversa. Celine Discoa debería dar un reconocimiento al pueblo de tanto tiempo que estuvo mamando ahí y que poco o nada aportó al pueblo hondureño. Ya regresamos en breve instante.
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2: Bueno, continuamos aquí con Política, Gobierno y Estado cuando son las 8 de la mañana con 50 minutos. Bueno, en otros temas, abogado Saúl, sin duda alguna hemos visto esta escasez del agua y la están echando, al menos aquí en la capital, cada 12, 15 y en algunos sectores dos veces al mes. ¿Cómo se había vivido con su experiencia algo similar en algún año que usted recuerde?
3: Sí, ha habido momentos, pero no tantos días, porque la represa nunca había llegado a 28%, 24%, 26%, que es ya casi lo que llamamos el lodo, ¿no? Es decir, sí, la superficie que retiene el agua. Entonces, en este momento llegamos a ese nivel, producto de muchas cosas. Es decir, es cierto, hay un cambio climático. ¿Qué significa eso? Que la naturaleza se está cobrando sus espacios. Pero hay que decir claramente que también el ser humano ha dañado el medio ambiente. Sí. Esas grandes aserraderos que se instalaron aquí en los años 50. Bueno, lee el testamento de Morazán. Dice ahí que le deja una deuda a un tipo que le debe por una corta de madera. O sea, que venimos dañando el bosque desde hace mucho tiempo. Yo digo, sí hay que cortar, sí, sí hay que cortarla porque se madura. Pero hay que hacerlo respetando la naturaleza. Aquí la gente corta un árbol y lo arrastra y cuando lo va arrastrando, quiebra 20 árboles más que están naciendo.
2: Está ya planificado para que el día de mañana,
3: ah, sí,
2: ya al menos 20 vuelos van a hacer ahí los mexicanos para inyectar las nubes. Alguien hablaba que es con nitrato de yodo o algo así parecido.
3: Tengo entendido que es que lleva nitrato de plata y no sé qué otra
2: algo
3: cosa.
2: Algo así, ¿verdad?
3: Es algo que hace que la nube realmente tienda a desprender el agua que...
2: Pero
3: que
2: también tiene. Esto ya se hace con una planificación y un estudio.
3: Claro.
2: Estudio científico.
3: Sí.
2: Porque, por decir algo, si esas inyecciones que le van a hacer a las nubes o esas siembras, como dicen, lo hacen aquí en la capital, el agua podría ir a caer a Choluteca, por decir algo, a Ceiba. Mientras que si lo hacen, porque se decía que iba a ser en Siguatepeque, iban a inyectar las nubes en Siguatepeque para que el agua viniese a caer aquí en la capital.
3: Bueno, recuerde que lo que hacen es que inyectan la nube y la nube siempre se desplaza por el viento.
2: Sí.
3: Entonces hacen cálculos, son gente muy especializada que saben, claro, cuánto va a recorrer en cierto tiempo y dónde va a estar la nube en ese momento cuando ya tenga la reacción de la inyección que ha recibido.
2: Bueno, en los años 90 dicen que aquí habían borbandeado las nubes para que se llenara el cajón. ¿Recuerda usted eso?
3: Mire, recuerdo que el cajón cuando lo hicieron allá por el año 78, que ya se estaba terminando, que desviaron los ríos que alimentan el cajón, el Humuya, no sé qué otros más, los desviaron para poder hacer la represa. Y cuando ya estaba construida, devolvieron el cauce nuevamente a su lugar. Y esos ríos tan fuertes que rápidamente llenaron el cajón.
2: Incluso
3: sí,
2: creo
3: se
2: que...
3: pensó, recuerdo que lo escuché, como le digo, yo lo había escuchado eso allá por 1972, ahí en Panamá, de que se inyectaban las nubes, pero sobre el lago Gatún allá en Panamá.
2: Recuerdo en el gobierno de Rafael Leonardo Callejas que incluso abrieron la represa porque ya estaban sobrecargadas.
3: Bueno, la represa tiene sus propias ventanas de evacuación de alivio, porque si no la puede botar la fuerza del agua, puede botarla por muy fuerte que sea la muralla, que está bien hecha, por cierto. Pues está bien construida en su base y en los lados, porque ella se agarra de los dos lados de la montaña.
2: Hay algunos departamentos aquí, por ejemplo en Santa Bárbara y algunos municipios de Yoro, fueron inundados. Se desbordaron las quebradas por estas lluvias que han caído y muchas comunidades han quedado incomunicadas. Imagínense, aquí en la capital.
3: Bueno, hay que decir dos cosas. Todos los años es cíclico. Padecemos de sed y después es que nos ahogamos. Nos ahogamos de sed y después nos ahogamos por mucha agua. Pero mire, cuando se desborda un río, uno entiende por qué muchas veces le han robado espacio al río. Sí. Ese es uno. Y otro que no tiene bordos porque le han robado la arena porque la van a vender por todos lados. Los alcaldes hacen muchas cosas. Pero es que en Tegucigalpa hay inundaciones por basura. Eso da pena.
2: Bueno, hemos llegado al final, abogado. ¿Sí? ¿Se puede despedir?
3: No, gracias por la invitación. Bueno, ya me dijo Ponce, no lo queremos de invitado, sino que esté discutiendo con usted. Bueno, pero igual gracias por la invitación y es un honor estar con Víctor, con Ponce Morazán y Melissa.
2: Gracias ahí a Manuel Alvarado, a Selvin Silva Moreno y por supuesto a los practicantes que han hecho una muy buena labor en esta transmisión.
3: Ya están casi terminando.
2: Con apoyo de los máster también. Así, aquí.
3: Ya están casi terminando.
2: Nos vemos en la tarde, si Dios así lo permite. Buenos días y quédense con el maestro. No, ¿quién viene ahora? El maestro Santorba. Bueno, bendiciones.
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6: Qué gusto saludarlos, bienvenidos a este segmento deportivo con el patrocinio de Pulmo Flem Jarabe, la fórmula que no falla para terminar la tos, la flema, la gripe. 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Honduras iniciará mañana su camino en la Liga de Naciones de CONCACAF con un objetivo que va más allá de avanzar de ronda, asegurar su presencia en la Copa Oro 2027. La Bicolor integra el grupo B de la Liga junto a Surinam, Martinica, Guatemala, El Salvador y Jamaica, rivales ante los que buscará terminar entre los dos primeros lugares para meterse a los cuartos de final de la Nations League. La clasificación a los cuartos de final representará para Honduras una oportunidad directa de conseguir el boleto al máximo torneo de selecciones de la CONCACAF. La Bicolor deberá superar esa instancia y alcanzar el Final Four para sellar automáticamente su clasificación a la Copa Oro, por lo que cada partido de la fase de grupos tendrá un peso importante en el camino hacia el certamen. Sin embargo, terminar fuera de los dos primeros puestos no significará quedar automáticamente eliminado de la carrera. Honduras todavía tendría diferentes rutas dependiendo de su posición final. Si termina tercero o cuarto, disputará los preliminares de la Copa Oro en marzo de 2027, mientras que en un quinto o sexto lugar le permitiría buscar una plaza en esa ronda mediante el play-in de las ligas A y C. La H, por lo tanto, tendrá varios caminos disponibles, pero deberá evitar complicaciones en un grupo donde cada punto debe terminar siendo determinante.
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6: Y seguimos en línea con el partido que va a tener la selección de Honduras mañana contra Surinam en la Liga de Naciones. Ayer se realizó el penúltimo entrenamiento. Brian Roche señaló lo feliz que está de poder estar de vuelta y que es una ilusión para él poder venir vestir la camisa de la selección. Sobre esto destaca que aunque estaba triste por no ser tomado en cuenta en los anteriores llamados, nunca se frustró y trabajó por volver a la H. Mientras que Derek Moncada habló de la responsabilidad que tiene en la selección nacional. Hace poco se lo comentaba a mi mamá y le decía que nunca había pensado en tener una responsabilidad tan grande así con la selección, y ella solo me dijo que tranquilo, que la tomara y que lo hiciera de la mejor manera, como siempre lo he sabido hacer en mi carrera. Las oraciones no pudieron faltar, todos los entrenamientos arrancan con los jugadores encomendándose a Dios. Honduras está finalmente con el plantel de 26 jugadores tras el arribo de los legionarios que hacían falta.
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0: Señor y Dios mío, al iniciar esta jornada de hoy 24 de septiembre, quiero agradecer por mi presente, por todas aquellas cosas que estoy viviendo hoy, por lo que tengo y por lo que sueño, por lo que he alcanzado hasta este momento de mi vida. No me importa si es mucho o es poco, lo he alcanzado con dedicación y valentía. Y eso es suficiente para agradecerte y para sentirme orgulloso de mí mismo. Hoy seguiré saliendo adelante. Seguiré viviendo el presente y dando lo mejor de mí para construir un buen futuro basado en decisiones inteligentes y en un equipo de vida que me aporte y al que yo pueda aportar. Sé que cada día es una bendición y hoy quiero verlo así. Quiero dar gracias por todo lo que soy. Saldré a vivir esta jornada y espero trabajar con entusiasmo y alegría y con la mejor de las actitudes. La gloria y la honra sea para ti, Padre amado, por todo lo que me has dado. Amigos míos, muchos y muchas nos levantamos dándole gracias a Dios por el simple hecho de respirar. Otros nos levantamos mecánicamente, actuamos mecánicamente, nos acostamos mecánicamente sin agradecer al dador de vida. Por eso muchos vivimos totalmente amargados, porque hay algunas cosas que no nos salen como nosotros quisiéramos. La disciplina es parte del ser humano. Por eso, en el libro del Génesis, cuando Dios creó el Edén y creó luego al hombre, se dio cuenta que él estaba solo, lo durmió, le sacó una costilla e hizo a la mujer y le dijo: de todo lo que hay aquí, te ensoñarás, serás amo, dueño y señor de todo, menos del árbol de la vida, ese que está allí, que es el del bien y del mal. No lo comas, fue la única condición que le dio. Pero siempre había otro ser caído en desgracia a los ojos de Dios, llamado Satanás, quien se convirtió en víbora o serpiente y le habló y le susurró a Eva: no seas tonta, eres dunda, si comes de ese árbol y le das a comer a tu marido, serán como Dios. Le metió la semilla de la cizaña y germinó. Ella probó la fruta y le pareció muy buena, estaba dulce. Y luego le dijo a Adán: mordé, comé. Y aquel comió. Se le abrió el entendimiento. Sintió la voz de Dios y se escondió. Y le preguntó: ¿por qué te escondes? Porque la mujer que me diste, mire, no asumió la responsabilidad. Me dio a comer del fruto prohibido y estoy desnudo. Entonces, hay que asumir disciplina, constancia, perseverancia y no dejarse convencer de otras personas que uno es totalmente diferente. Si usted está convencido que puede triunfar en la vida en lo que usted desee o quiera, lo va a lograr. Quien llega a un instituto a prepararse, llega a una universidad a prepararse y lleva la ambición de lograrlo para salir adelante, ya lleva la mitad de la batalla ganada. Pero si llega a esa misma aula de clase, es que yo no sé si lo pasaré, si lo voy a lograr, ya está perdido. Porque las batallas se ganan antes de empezarla. Todo lo que proyectes en ti lo puedes lograr. Por eso, diariamente, cada vez que da la luz del día, yo elevo esta petición y plegaria a mi Padre Celestial. En muchas tradiciones espirituales se consideran que los guías ofrecen apoyo, protección y sabiduría a los seres humanos. Estos guías pueden manifestarse como espíritus o maestros ascendidos, y su función es ayudar a las personas a cumplir los propósitos o sus propósitos en la vida y a tomar decisiones acertadas. Su existencia y papel varían según la perspectiva espiritual. Seres de luz, entidades de alta vibración que ofrecen guía y protección sin interferir en el libre albedrío. Seres queridos, fallecidos, familiares y conocidos que ya no están en el plano físico o existencial, pero continúan ofreciendo apoyo y consejo. Maestros ascendidos, seres que han vivido muchas vidas y han alcanzado un alto nivel de sabiduría y pueden guiar a otros hacia el conocimiento. Espíritus descarnados, entidades asociada con la naturaleza que puede ofrecer perspectivas únicas y valiosas sobre la dimensión espiritual. Deidades. En algunas tradiciones, los dioses y diosas, santos y santas, pueden actuar como guías espirituales. En el mundo espiritual son percibidos como una presencia constante de apoyo y guía que no se interpone en el libre albedrío. Se manifiestan a través de señales y pueden manifestarse en forma de pensamientos o sueños. Se puede sentir su presencia a través de una sensación de alivio, certeza o una intuición fuerte. La conexión con los guías espirituales puede cambiar y evolucionar a medida que la persona crece y se desarrolla espiritualmente. El cuidado de la salud y la prosperidad requiere, además de la ayuda espiritual, la ayuda de sus hermanos, familiares, amigos, como también del Altísimo Dios viviente, a fin de llegar y lograr las condiciones que permitan crecer, estudiar, alimentarse, vestir, tener vivienda, trabajo y jubilarse o pensionarse. ¿Quieren lograr todo esto mencionado anteriormente? 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Que si todavía no has alcanzado tus metas y no sabes el por qué, yo, Santor, con la ayuda del poder del Altísimo Dios viviente, el conocimiento de las ciencias ocultas y antiguos y poderosos rituales, te demostraré y compartiré el pasado, el presente y el futuro de tu vida. 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Y si grandes son sus problemas, mayor nuestra capacidad.
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0: En mis manos tengo un mensaje de WhatsApp del 1933 que dice: Señor Santor, recibo un saludo deseando que se encuentre bien. Nací el día 15 de noviembre del año de 1993. Hace 6 meses conocí a un hombre con quien sostuve relaciones por espacio de un año y rompimos porque descubrí que tenía una mujer con 2 hijos. Él es mayor que yo. El caso es que después de 3 meses de separarnos ha comenzado un desespero que salí en su búsqueda. Me acepta pero me rechaza cuando él quiere. Yo siento amarlo y pienso que él, sin él no podría vivir. Mi familia dice que algo malo me está haciendo. Lloro mucho por él. En las noches me entra una angustia, tengo que salir a buscarlo. No sé exactamente por qué será. Espero que usted me ayude y me aclare. Sin más, Mainé, de algún lugar de Olancho. Estimada amiga, Darío, el hombre del que me está hablando y que usted se siente enamorada, escuche muy bien lo que le voy a decir. Se acercó y la consiguió a usted y la llevó a la cama con ventajas. O sea, le hizo un trabajo para que usted se fijase en él y esté tan desesperada. A esto se debe su reacción, que no puede tener control y tiene que salir en su búsqueda, habiendo tantos hombres en la vida, amiga mía. Y no descansa hasta verlo. Sus familiares, en especial su señora madre, la señora Suyapa, tiene razón de que este hombre no le conviene, sabiendo que es casado y con hijos. ¿Qué le espera allí? Es la gran pregunta. Usted tiene 30 y tantos años de edad, una mujer joven, guapa, preparada y estudiada para amarrarse a un hombre que no le ofrece con claridad un futuro. Como le dije al comienzo de la contestación, a lo que usted me pregunta, este hombre no la ama, solo la utiliza, satisface sus bajos instintos y nunca piensa dejar a la mujer con la que se casó y procreó los hijos. Así de que le sugiero, si a bien quiere, es sugerido, no es que tengas que hacerlo porque sí o sí, que vengas a verme para poderle ayudar y quitarle de la mente esa obsesión malsana que tiene por Darío. De esta forma te ha contestado tu servidor y amigo, el maestro Santor, en su programa Secreto y Verdad. Este otro mensaje, mucha atención, dice: respetado señor Santor, el motivo por el cual le escribo este mensaje es para que usted haga entrar rápidamente en razón a mi padre, quien está con una mujer que lo está explotando y estamos a punto de caer en la ruina. Mi madre sufre por todos los malos tratos que le da y por más que queremos hacerle entender que dicha mujer no le conviene, él no entra en razón y nos vive humillando, corriéndonos o echándonos de casa. Quiero saber qué le ha hecho ella a mi padre para que actúe de esa forma. Hijo preocupado de algún lugar de Choluteca. Mire, amigo mío, a su padre le dieron un brebaje por intermedio de un trago de alcohol o cerveza, que es donde él conoció a Isabel, en un bar o cantina o estanco, la mujer con la cual está compartiendo hoy en día vida su padre, me refiero a Juan. Y desde ese momento ha perdido control sobre sí mismo y está despilfarrando el dinero que con tanto sacrificio ha conseguido junto al lado de su madre y de ustedes, quienes han trabajado y se han roto el lomo para sacar adelante esa finca que tienen ustedes en el departamento de Choluteca, no en la ciudad. Será necesario, escuche muy bien, que me traigan una prenda de vestir de Juan, de tu papá. De ser posible, pasar un algodón por la cama donde él suele dormir, ya que a raíz de la situación en la que lo tiene esta mujer, él ha abandonado el aposento nupcial o matrimonial y a tu madre la mira como caite, que solamente es la que le tiene que lavar la ropa, hacerle de hartar o comer, y a ustedes lo ve como si fueran mozos o empleados de él, y aquella es la que se está llevando, vea, el quesito o el dinerito, el pistillo. Así que le aguardo y le espero lo más pronto posible, tan pronto termine el programa. Si gusta, me llama. 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De esta forma y manera te ha orientado tu servidor y amigo, el maestro Santor, en su programa Secreto y Verdad.
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0: Este otro dice: respetado Santor, lo saludo y quiero que por favor me ayude. Voy a ser breve. quiero poner un negocio por iniciativa de una prima y un hermano de ella. Yo me gradué en mercadotecnia y conozco muy bien el manejo de las importaciones porque trabajé en una empresa internacional por algunos años. Quiero traer parte para motores diésel y yo sé que se trata de un negocio rentable. Sin embargo, me gustaría estar segura de los pasos que voy a dar para no caer en fracaso. También quisiera saber sobre mi futuro en el amor. Ya tengo 37 años de edad y no he podido formalizar una relación. Sin más, me despido de usted, nacido un 16 de junio. En espera de su colaboración, le escribo bajo el seudónimo de la Geminiana. Amiga mía, dice el dicho que el que a buen árbol se arrima, buena sombra le acobija, y lamentablemente usted está escogiendo los peores socios que se imagine, pues a pesar de llevar su sangre o ser primo, son las personas que más conocen su vida, pero al mismo tiempo quienes por siempre y desde que eran niños han sentido un ardor de la envidia contra usted. Esa envidia, como sabemos, es una energía espiritual maligna que genera odio, rencores. Unirse a ello sería para empezar a dormir con el enemigo. Si quiere aprovechar de sus capacidades y de su dinero, mientras se apoderan después del negocio y la sacan a usted de una vez, que esté dando resultado el emporio o empresa que usted piensa montar. Elena, su prima, y usted lo sabe, fue quien finalmente se casó con Ernesto, quien en su época de universidad fue novio suyo. Eso lo dice todo. Y puedo asegurarle que versaría que su novio tiene algún gran origen del plan que ellos están originando. Por lo tanto, no le conviene hacer ningún tipo de trato comercial con su sangre. Usted me acaba de decir al comienzo de su mensaje, trabajó con una empresa internacional de importación y exportaciones. Entonces conoce el rubro. Se graduó en mercadotecnia. Tiene usted capital que le dejaran sus padres al morir. Y de eso es que Elena y el hermano quieren aprovecharse. Y además, tiene usted una gran capacidad y crédito en los bancos. O sea que usted es la que va a aportar todo. Y ello es solamente la supuesta idea. No, amiga mía, consiga un buen local a través de la internet, haga contactos con las empresas y subsidiarias en diferentes países y verá usted que usted logrará. Lo único que tiene que asesorarse es de pagar los valores correspondientes en aduana de los productos a importar o los aranceles, y le aseguro que tendrá un éxito rotundo. En cuanto al amor, muy pronto le visitará. Esté pendiente. De esta forma te he orientado. Y bien, el tiempo sigue su marcha inexorable, el mundo gira sin cesar. Hemos llegado a la parte final de este espacio radial. Ponga su mano derecha sobre ese vaso con agua y la bendición de Dios recaiga en el mismo. Por la atención prestada gentilmente, mil gracias. Dios bendiga a Honduras.
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1: Bienvenido a su noticiero Tras la Verdad. Estamos en vivo y en directo desde los estudios de Radio Globo a nivel nacional e internacional. Pues hay alerta por las lluvias. Llueve, llueve, llueve, llueve. Ayer les daba una demostración de un poquito de lo que es la lluvia. Estaba lloviendo en diferentes puntos de la capital. Llovió más de 4 horas consecutivas ayer. Y el gobierno le declaró la guerra a las nubes. Le declaró la guerra al cielo. Le declaró la guerra a Dios, a la naturaleza. Vamos a borbandear, llueva, truene o relampaguee. Aunque vengan huracanes, vamos a borbandear porque el deber nuestro es borbandear las nubes. Óiganme, si ya llegaron las lluvias, si las lluvias están así de permanentes, ¿cómo es que van a borbandearlas? ¿Van a decir de que lo que ha llovido es porque ustedes borbandearon? No. Ya es extemporáneo. Pueden dar una información que nos digan en qué departamento no ha llovido, qué municipios no está lloviendo. Pero no podemos engañar al pueblo, decirle, ha empezado la lluvia y decirle, vamos a borbandear, le declaramos la guerra a las nubes. No, vea usted toda la lluvia, como cae en Tegucigalpa anoche, era imposible transitar. Oiga bien, imposible transitar y ustedes me están hablando que quieren borbandear las nubes. Ah, vean, lugares inundados, bulevares que no se podían transitar por el agua acumulada en las calles. Y quieren borbandear las nubes. ¿Ah? No, hombre, sean serios, hombre. Sean serios. Estamos en una Venecia. ¿Ah? Estamos en el mes veneciano. Tenemos nuestra propia Italia aquí. ¿Ah? No necesitamos góndolas, sino que nuestros propios carros se convierten en góndolas. Para poder navegar en esta Venecia, y nos dicen que van a borbandear las nubes. Sean serios, hombre. Sean serios, por favor. No le vean la cara al pueblo hondureño. Miren, otra cosa. Ya el caso de Zeus ya ha recibido un tratamiento especial y podría dar un giro el caso de Zeus. Mire, es un perro violento. Un perro violento, lo sacan a pasear tranquilamente y no molesta a nadie. ¡Qué lindo! La mentira corre, pero la verdad la alcanza. No pueden mentir. ¿Ah? No pueden mentir porque vamos a ver ahí, póngamela ahí. Zeus, asesino o inocente. El drama que vive el perro Pitbull, que ha sido estigmatizado como violento, pero que no se conoce la verdadera historia. Él no la puede contar, pero la ATIC sí debe investigar para dar con la verdad y no permitir que escondan un crimen en un inocente perro. Yo estuve ahí, no me lo han contado. Yo estuve ahí. Estuve con Zeus, lo fui, como dice un amigo, a visitar, y el perro no es violento, el perro es tranquilo y ni dice atacar siquiera, pero engañan a la gente, engañan a, ¿es asesino Zeus o qué? ¿En qué? ¿Por qué lo han estigmatizado? Hay muchas preguntas todavía sin respuesta. Zeus lleva días preso en esta Bartolina. ¿Un inocente o un culpable tras las rejas? Zeus no está en una casa, ni en un refugio, está tras las rejas. El perro señalado por la muerte de su amo en el sector 4 del Alto en Medio permanece encerrado en una celda de aproximadamente 3 metros por 3 en las instalaciones de la antigua Penitenciaría Nacional, donde funciona la Policía Municipal y donde el subdirector Josué Esperanza le ha dado una esperanza a Zeus. Lo saca, le da de comer, lo saca a caminar, no le tiene miedo, porque los demás, como han estigmatizado al perro, le tienen miedo. De acuerdo con lo observado en la escena del crimen, habían 2 armas blancas tipo machete ensangrentados. Y Zeus no estaba lleno de sangre más que sus patas, porque estaba en medio de un charco de sangre. Zeus no presenta heridas visibles. Además, el fallecido tenía lesiones en su pie derecho, que según expertos en perros de esta raza, la versión inicial no parece corresponder claramente con lo que están hablando. El pitbull ataca el cuello. Ataca el cuello, no a un pie. El pitbull se le va al cuello. Miren, estas circunstancias por sí solas no demuestran que Zeus sea inocente ni que sea culpable o que otra persona haya cometido el crimen, pero sí plantea preguntas que deberían ser respondidas mediante una investigación forense completa antes de responsabilizar a este animal. El comportamiento de Zeus también ha llamado la atención. Personas que no lo conocían han podido sacarlo a caminar y el perro se muestra tranquilo, incluso cuando llegan personas desconocidas a conocerlo, periodistas, defensoras de los animales, gente que llega a hablar con él, a tocarlo, a darle muestras de cariño. Pero todavía hay preguntas que responder. Hay que ver qué pasa en el camino. Fíjense que los transportistas como que están picados con eso de lo del transporte de la universidad. Quieren, dicen que el transporte lo paga el Estado, que no es gratuito. ¿Cómo que no es gratuito? No se lo cobran. Entonces den lo gratuito ustedes en la calle. A ustedes les dan subsidio. Den gratuito el transporte. Escuchemos.
2: Queremos decirle algo a la Universidad Autónoma. Nosotros como empresarios del transporte no estamos en contra de que haya un transporte que la universidad le dé gratuito a los estudiantes del país. No es gratis porque la universidad lo paga el presupuesto general del Estado. Hay un proceso en la ley que se debe cumplir. La ley de contratación del Estado y habla claro cuando son recursos del gobierno. Que aclare cómo se le adjudicó a la empresa que mantiene el actual servicio del transporte público. ¿Cuál fue la normativa que él utilizó?
1: ¿Cuál es? Lo que quieren los transportistas es que se les dé a ellos los contratos. Lo que quieren los transportistas es manejar ellos el transporte gratuito de la universidad, y no es correcto. Es gratuito. No lo paga el estudiante, es una ayuda al estudiante. ¿Pero qué? Quieren manipular, como han manipulado todo el tiempo, el transporte. ¡No es público! Digan eso ustedes también. Ya que estás diciendo que el transporte no es gratuito, ahora decís que el transporte público no es público, es privado, porque les paga una gran cantidad millonaria, los ha hecho magnates del transporte a ustedes, el gobierno, pagándoles cantidades millonarias por subsidios, y ustedes le cobran al pueblo hondureño. ¿Es gratuito? ¿Es público? No, ustedes tienen privatizado el transporte. Pero ahora les duele porque los estudiantes no pagan y ustedes quieren andar en ese desorden de ladrones que los criminales les ponen los choferes a ustedes, que los criminales los ponen los conductores y les ponen los cobradores, y que los criminales asaltan, roban, violan, matan gente en esos buses porque ustedes no pueden poner seguridad en los buses. No es posible. No es posible que estén en contra de algo bueno. Si algo es bueno es eso, que dejen gratuito el transporte de la universidad, porque yo estudié en el Alma Mater, yo estudié en la Universidad del Pueblo. Ahí me dieron la oportunidad de ir a estudiar dos carreras universitarias. Le daban la oportunidad de estudiar la maestría. Cuando yo estaba sacando una maestría en administración de empresas, ahí tenía que ir en bus. Era un bozalbete y me iba en bus. Después compré una moto, me robaron la moto porque siempre han sido ladrones ahí. Porque eran buses de la ruta y entran a robar a la universidad, la ciudad universitaria, porque no hay seguridad realmente para los estudiantes. Le roban su vehículo, le roban su moto y no hay problema. Entonces, ahora que han dado transporte gratuito y que el transporte recoge solo estudiantes universitarios, hay un problema. Hay un problema serio. Bueno, así es la cosa. Miren, ayer, aquí en el Boulevard Morazán, un tipo atropelló a uno de una moto y lo dejó tirado como perro. Gracias a Dios, llegaron, vea usted, qué barbaridad. Lo deja tirado y se va después a arreglar el carro. Y lo deja tirado como si nada, no le importó. Pero las cámaras del 911 lo delataron y dieron su ubicación después de darle seguimiento. Huyó tras atropellar por su irresponsabilidad. Mire, estaba reparando el carro, vea usted, reparando el golpe del carro. ¡Qué lindo! Vea, vea. Y así se fue. El carro no debería haber caminado, pero ellos huyó. Y cerca del accidente, en las otras calles, estaba reparando el carro. Y le dieron esa vigilancia. El motociclista quedó tendido sobre la vía mientras el conductor huyó del lugar. Pero las cámaras, el monitoreo, le dieron seguimiento al vehículo y durante el recorrido vieron dónde se paró y lograron ubicarlo y detener al conductor. ¡Bárbaros! ¡Bárbaros! Son bárbaros ustedes. Muchos que andan conduciendo deben ser responsables. Deben ser responsables, no permitir que se convierta en una chabacanada. Bueno, fíjense que en el Congreso Nacional hay un problema. Hay un código de vestimenta que aprobaron en este Congreso. Y el código de vestimenta prohíbe usar gorras. Prohíbe ir al Congreso como cualquier pordiosero. No puede ir de buzo, de short, de calzoneta, con gorra. No puede ir con camiseta. Pero no, ahí la ley no es pareja. Escuche cómo reclama diputado de Libre, Cazaña, porque a él le quitaron la mitad del salario por andar con una gorra. Y lo obligaron a quitarse la gorra juca que andaba, dicen, una gorra verde que no la lavaba. Escuche, escuche.
3: Me dedujeron medio salario del mes por andar una gorra. Yo le exijo a Tomás Zambrano que dé el ejemplo, que deje de violentar las barbaridades, que él apoye en este Congreso. Miren, miren.
4: Usted miren el Congreso,
3: a ver si hay
4: alguien con gorra.
3: Sí, miren, aquí están, ven. Miren, ahí está, mírenlo, ahí está. ¿Qué es esta dictadura aquí? ¿Qué es este irrespeto? ¿Qué es ese código que aprobaron? Miren, respetando
4: ustedes el código. No, estamos respetando. En el caso mío no, porque yo no la ando puesta. Me dieron, me la obsequiaron. Para mí es un obsequio muy bonito que lo voy a conservar. Y pues ahí andamos.
3: Sí, pero nosotros, aquí ¿no? pusieron un código de vestimenta. Por ejemplo, lo que yo andaba era una gorra que simbolizaba nuestras luchas. Eso es ya política, campaña. Faltan 3 años para eso, hombre. Miren, allá, enfóquenlo, ahí está, miren. En plena sesión, ¿ve? Entonces no hay seriedad acá. solo es la verdad de ellos la que imponen y respetando todo realmente. Tomás Zambrano violentando el código de vestimenta que él impuso, rebájemele mitad de salario a Tomás Zambrano.
1: Bueno, ahí está. Vea las disputas en el Congreso Nacional. Andan con gorras algunos y le quitaron la mitad del salario a Casaña. Y fue a protestar porque ellos andaban luciendo su gorra. Está bien que la usen, pero que la usen fuera del Congreso Nacional, la gorra del tigre. Dicen ellos la gorra del tigre del sur, que la usen, pero que la usen fuera del Congreso. Pero no pueden estar dejando mal parado al presidente del Congreso Nacional, que fue el que aprobó el Código de Ética, a andar poniendo una gorra dentro del hemiciclo legislativo. Vámonos a un cambio comercial. 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Bueno, y mire, hay un diputado ahí que ha presentado, imagínese, que cambien el color de la bandera. Que cambien el color de la bandera. Este señor, escúchalo.
5: Momento para aclararles de una vez. En el gobierno anterior, de repente apareció una bandera que desde que éramos niños nosotros desconocíamos ese color. Nosotros conocemos el color que actualmente muestra nuestra bandera, que es el azul turquí, no turquesa, aclaro, turquí, no el turquesa. ¿Por qué lo hacemos esto? Y hoy lo estamos tratando de blindar para que toda la Cámara, primero depender de la comisión que va a dictaminar, pero lo que estamos pidiendo nosotros es que no se estén jugando con los signos patrios.
1: Ahora es que el color de la bandera es turquesa, azul turquesa, dice el himno nacional, lo dice la universidad después de haber hecho un estudio, un análisis, lo dicen diferentes personas estudiosas. Ahora queremos azul turquí. ¿Y cuál es el azul turquí? El azul marino. Él es el azul turquí. No les entiendo, habiendo tanto problema de desempleo, de salud, que la gente no está siendo atendida, la gente no tiene hogar, no tiene techo, no tiene comida, los niños están en la calle. Por Dios, hay tantos problemas sociales en este país y no estar pensando en cambiamos el color a la bandera jugando con los símbolos patrios. No, Nos vamos, los esperamos siempre aquí, Tras la Verdad. ¡Feliz día!
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9: Es un placer saludarlos nuevamente. 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Mauricio Dubón volvió a ser protagonista con los Bravos de Atlanta y esta vez lo hizo en el momento más importante. El hondureño conectó un sencillo en la décima entrada para darle a Atlanta una dramática victoria por 3-2 sobre los Cincinnati Reds en el Truist Park. El encuentro llegó empatado a la décima entrada después de un intenso partido con la oportunidad de dejar tendidos a los Reds. Dubón apareció con el batazo decisivo y envió a la registradora la carrera que significó el triunfo número 93 de la temporada para Atlanta. Mauricio Dubón bateó el sencillo. Da Chau Kersey Jr. anotó y le dio la victoria a los Bravos en la parte baja de la décima entrada. El batazo significó además un momento especial para el catracho, quien consiguió el tercer walk-off de su carrera y el primero vistiendo el uniforme de los Bravos. Dubón terminó la noche con 2 hits y 1 base por bolas, extendiendo a 10 juegos su racha, conectando al menos un imparable.
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9: Vamos a cerrar este segmento deportivo con el patrocinio de COASEL, la cooperativa de educadores más grande de Honduras. En la Liga del Fútbol Profesional en Guatemala, ayer el Xelajú aplastó 4-0 a la Antigua y toma respiro. Los goles, Daniel Casas marcó el primero, el segundo fue de Jaén, el tercero de Mejía y el cuarto de Cárdenas. La actividad en Guatemala, que no para su liga, va a continuar hoy a las 8 de la noche cuando los Rojos de Municipal en Ciudad de Guatemala reciban a Suchitepeques. Partido para el sábado a las 3 de la tarde, Guastatoya ante Deportivo San Pedro. A las 6 de la tarde, Marquense recibe a Malacateco. El próximo partido será a las 8:10, Xelajú Comunicaciones. El domingo a la 1 de la tarde, Cobán Imperial contra Aurora. Y a las 3 de la tarde, Deportivo Mixco contra Antigua.
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0: ¿Cómo estamos? ¿Qué tal? ¿Cómo estás, Brian? Brian Flores, madruga, ahí está con las redes sociales, el gran Brian Flores. Ya estamos en las redes sociales. TikTok, Facebook, YouTube, Instagram. Yafet Rivas, ¿qué te has hecho, Yafet? Acompañado, como siempre, de Marisol Ramos, ahí en la rotulación. Hoy es jueves. Alessandro Cepeda. Edwin Castillo en las Islas de Edición, acompañado de Jorge Estrada en Radio Globo, Manuel Alvarado. Manuel Alvarado en Radio Globo. Manuel Alvarado en Radio Globo. En las últimas horas, la titular del Consejo Nacional Anticorrupción, Gabriela Núñez. Gabriela Núñez, puta. Gabriela Castell. ¿Dónde está Gabriela Núñez? ¿Qué se hizo? Estuvo ahí en finanzas, en el Banco Central. Allá, originaria de Tel Atlántida, Gabriela Núñez. Buena basquetbolista era. Gabriela Núñez en Nave. Los en Nave. Había una familia en Nave allá. Creo que eran los dueños de la panificadora El Porvenir. Creo que esa era la familia de Gabriela Núñez. Como era grandota, la Gabriela Núñez, este Gabriela Castellano, la Gabriela Núñez, buena para el basquetbol. Y venga Gabriela Núñez, me la saludan de mi parte. Pues ya tiempo no veo a Gatín, que está ahí por Ban Rural, no sé dónde diablos estaba. Estamos con Gabriela Castellanos. Gabriela Castellanos, que es la titular del Consejo Nacional Anticorrupción, el CNA. En las últimas horas hizo una denuncia seria. Sin embargo, los medios de comunicación callan. No se refieren al tema. Dijo, o denunció, mejor dicho, Gabriela Castellanos, que en el Congreso Nacional reformaron el artículo 61 de la ley orgánica de ese poder del Estado. Antes se llamaba reglamento interno, pero como aquí le cambian nombre a las instituciones y a las leyes cuando alguien le ronca el culo, como esos países africanos que les cambian nombre a cada rato. Artículo 61, antes se llamaba reglamento interno del Congreso Nacional, hoy se llama ley orgánica del Congreso Nacional, como que un nombre más rimbombante va a cambiar la realidad de este país. Mis huevos, no cambia nada. Dice, señala Gabriela Castellanos que en ese poder del Estado, en la Cámara Legislativa, reformaron el artículo 61, que da luz verde para que tenga fuerza una reconsideración al acta anterior, una ratificación o reconsideración. Destilado que hay casos que en el Congreso se aprueba determinada iniciativa de ley. Y después de enterarse que tal vez la cagaron o metieron las patas, en la sesión posterior, algún diputado presenta una moción de reconsideración para reformar, eliminar algún artículo que creen ellos que no les conviene. Un diputado presenta una moción de reconsideración según las técnicas parlamentarias. Porque si vacaron las sesiones hoy, jueves, y van a leer el acta el lunes o el martes cuando retornen a sesiones, se ratifique el acta de todo lo aprobado anteriormente. Pero la reforma del artículo 61 los faculta para que presenten una moción de reconsideración, para que apliquen la fe de rata, o sea, el famoso borrador. En los periódicos había una corrección de pruebas o fe de rata, corrector de pruebas. Fe de rata, le decíamos. También en las imprentas, para corregir los textos de los periódicos y de los libros. Y ningún medio de comunicación hoy, en esos espacios de foros, hicieron eco de esta denuncia. Callan. los tiene controlados Tomás Caquita. Es un acto de corrupción, hombre. Descomunal. En un país como este que se construyó o está construido en cimientos de corrupción y de mentiras. Gabriela, dieron información de manera ligera, vaga, breve. Hay que ponerle atención a lo que denuncia Gabriela Castellanos, porque no es la primera vez que Tomás Caquita, cuando fue secretario del Congreso Nacional, adulteraba, ponía y quitaba en las leyes, en los proyectos ya aprobados, antes de enviarlos al diario oficial La Gaceta. Lo hemos estado denunciando en Hablemos de Día. Están trastocando esa ley de reformas a la Empresa Nacional de Energía Eléctrica, porque se amparan en las reformas a ese artículo 61 de la Ley Orgánica del Congreso Nacional. Tengan cuidado con eso. Y como esos casos, pueden haber muchos. Ah, eso, ahí hay picardía de por medio. Eso es corrupción. Y la oposición política, mejor dicho, los diputados de la bancada de Libertad y Refundación, como que no asisten a sesión o están pajareando. Eso fue en abril, según la denuncia de Gabriela Castellanos. Y están actualizados los cachos y los liberales para manosear cualquier iniciativa de ley ya aprobada. No ha habido reacción alguna desde el Congreso Nacional, porque la muchachada no ha preguntado eso. Y todo el mundo calla. No quiere referirse a ese tema. Creí, porque una vez es ingenuo. A veces uno es cándido. Van a tocar en esos foros de hoy en la mañana, esos foros matutinos que abundan en este país. Lo denunciado por Gabriela Castellanos, ni mierda. Los pendejos se hacen la prensa tarifada y golpista, no hay nada. Ese es un acto de corrupción. Pero Tomás Caquita tiene controlada la prensa en Honduras, la mayoría. Artículo 61 de la Ley Orgánica del Congreso Nacional. Póngale atención a eso, póngale oído. Lean. Eso tal fe de rata, esas correcciones de pruebas, esas reconsideraciones al acta de las sesiones anteriores. Los dejamos ahí, los dejamos de ahí. Y como si eso fuera poco, ya días venimos denunciando en este espacio del abuso del familión azul. Y se ha extendido hoy ese familión. Ahora ya la parentela de los funcionarios del régimen de Manuel Orden no necesita enchambarse como paracaidistas en una institución del Estado. Hoy les dan dinero constante y sonante para que anden jodiendo y regalando en nombre de ellos. El hijo de Tomás Caquita, un cipote que ojos de rana tierna, este ojos de rana tierna, este renacuajo, allá anda haciendo política con dinero del pueblo, este bribón, este haragán. El único mérito es ser hijo de Tomás Caquita. Estos son ofenden. Estos tipos ya no tienen vergüenza. Allá anda repartiendo dinero y ayudas en nombre del Tata. Ponía a estudiar ese cipote vago Tomás Caquita. Estos sobresalen por lanas. Esto es un pillaje, hombre. Esto es expoliar más a este pueblo hondureño. Eso anda haciendo ese muchacho. Él no sobresale por ser un buen estudiante, por ser un gran deportista. Y el único mero, este ojo de rana tierna, este renacuajo, es el hijo de Tomás Caquita. Este y la nana de él y la mujer de Tomás Caquita andan en la misma onda, en la misma órbita. Con dinero del pueblo, con dinero de nuestra gente, con billete de los impuestos. Este muchacho hace micos y pericos, reparte dinero a manos llenas. Allá anda como buen samaritano, regalando. Hay que poner en orden a este vagón. Y la prensa tarifaria y golpista calla. Ese es un acto de corrupción. Y ahora el familión abarca a los hijos, a los nietos, y ya no necesitan estar trabajando de paracaidistas en el gobierno. Hoy lo hacen a plena luz del día, ya no se esconden ni siquiera en las sombras de la noche. Este cipote, ¿ve? Véanlo. Allá anda, repartiendo dinero a diestra y siniestra. Estos políticos de marra, venales, corruptos, ya no respetan a nadie. La mujer anda lo mismo, la mujer de Tomás Caquita. ¿Y por qué no regalaron estos antes? Yo nunca los vi con dinero de ellos. ¿Por qué no lo hacen? ¿Por qué tienen que hacerlo con el billete de este pueblo? Y aquí todo el mundo se llama al silencio. Eso es condenable lo que hace este muchacho. Véanlo. Promocionándose ya, hay que mantenerlos a estos también. ¿Qué mérito tiene esto? Esta cosa, este animalito vestido, hay que mantenerlo también. Estos ya la cagan, ¿no? Entonces, eso a veces uno, estos son momentos agrios para uno. No queremos a veces amargarnos, pero ya días anda este en eso. Y algunos allí más bien le aplauden, lo ven como un buen ser humano. Ah, este cipote es buena onda, este cipote regala, es hijo de Tomás Caquita. ¿Ah? Ya, de tigresa a tigrillo. ¿Eh? Y como a veces la necesidad tiene cara de perro, ¿y qué queda? Agarrar, aplaudir, felicitar. Acá no hablemos de día, vamos a censurar eso. Y vamos a hacer una campaña. Quien empezó con esas pendejadas fue Rafael Pineda Ponce. Fue el primero, como titular del Congreso Nacional, que llevó a la mujer. Cuando Pineda Ponce era candidato presidencial por el Partido Liberal, a la mujer de Pineda Ponce le asignaron oficina en el Congreso. Personal, vehículos, presupuesto. La mujer de Pineda Ponce, los presidentes anteriores, yo no vi que llevaron a las mujeres ahí como funcionarias. Eso es reparable, hombre. ¿Están escuchando eso de la ASJ? Una asociación para una sociedad más injusta. Eso es reparable, ¿por qué no investigan eso? Eso es corrupción, hombre. Estos políticos son como el cajero automático que vos, como le vas a felicitar vos al cajero automático si te estás devolviendo tu propio dinero. Y este cipote saludando con sombrero ajeno, este renacuajo, este ojo de rana tierna. Ponerlo en su lugar, mandarlo a estudiar. Tomás Caquita. Estos son vagos, hombre. Y hay que mantenerlos. Allá anda por todo el departamento de Valle, dice. Repartiendo dinero. A más no poder. A manos llenas. Del presupuesto de la República. De esta empobrecida nación. Esto no saca. Y este no ha trabajado. ¿Y de dónde tiene dinero este? Que este es un mantenido. Y este no ha sobresalido como un buen estudiante, un buen deportista, un buen ser humano. Lo único es ser hijo de Tomás Caquita. Y hay que mantenerlos a esta bola, a esta cofradía de pillos, de granujas. Hay que pegar el grito al cielo. Esos órganos fiscalizadores del Estado, eso es corrupción. Investiguen cuánto, este hipote cuánto gasta. Dicen que todos los días andan en esa onda. Todos los días. ¿Cuánto se harta este? Ay, ¿no hay medicinas en los hospitales? La pobreza se acentúa, va en ascenso. Y este, como un buen mecenas, como una persona altruista, bonachona, está regalando pisto que no es de él. Dicen que un cheque en blanco le da Tomás Caquita. Hey, medios de comunicación tarifados y golpistas, este es un acto de corrupción descomunal. El hijo, la mujer y Tomás Caquita haciendo cagadales en este país. Y nadie protesta. nadie denuncia. Ahí está. Este ojo de rana tierna, este renacuajo, este animalito vestido, ahí está, véanlo, ¿se parece o no se parece a este renacuajo? Este animalito vestido, este ojo de rana tierna, me encabroné, hombre, a veces viene uno con buenas vibras, ¿no? Yo me resistí a creer, porque me llamaban, oye, Freddy, y no te has dado cuenta que es de ojos de rana tierna. El hijo de Tomás Caquita anda en una abierta campaña política regalando dinero, llevando ayuda en nombre del Tata, esquilmando, expoliando, saqueando los magros ingresos de este pueblo. ¿No te has dado cuenta? Yo, puta. Dicen que anda con seguridad pagada por el Estado, anda con carros de avanzada, seguidores que le dicen, anda, bueno, ¿qué es lo que no anda este? Es una carga pesada este muchacho para el pueblo hondureño, hombre. Hay que parar esa borrachera, por Dios santo. La prensa tarifada y golpista, ¡calla! 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Míralo. Dicen que hay siete caras parecidas. Estoy poniendo gotas de agua del mismo manantial, ¿no lo ves? 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
0: 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Miren qué limpio está. No como esos diputados y diputadas del Congreso Nacional, especialmente los cachurecos y liberales que están enmierdados. Se cagan en el país todos los días, man. 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No, a esos parlamentarios no hay que darle, hombre. No. Para gente buena, ¿ah? Para personas que quieran este país, hombre, pero para esos delincuentes, pícaros, vividores del sistema, no. No lo vamos a recomendar aquí en Hablemos de Día. 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El cerdito, dan ganas de comer, de morder esos cachetitos, hombre, rosaditos. 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Ahí están las fotos. Y está sonriente, ¿ah? Una sonrisa que le rebasa las comisuras a este chancho. Con sombrerito, pintoso, con su pañuelito. El sureño. El sureño. Villatoro Fotocolor. No. Ya me pusiste renacuajo, me es de ojos de rana tierna. Ponelo. Ah, le vamos a poner sueñito también, porque de unos ojos así como tristes, sueñito, pero es lana. Ah, dicen que anda llena esa bolsa de billetes, solo de 500 regala. Claro, no es billete de él, pues. Es del Congreso Nacional, del presupuesto del Congreso. Y la mamá anda en la misma onda. El tata también. Puta, qué familión es esto, man. Yo no creía, no creía, me resistía. Dije, después de los familiones que vimos en el gobierno anterior, me imagino que estos políticos van a reflexionar, decía, ¿va? Me hacía esa interrogante, tenía esa petición, reflexionaba, qué putas, hombre, son los mismos, como dice Xiomara Castro, son los mismos. ¿Estás mirando? Villatoro Fotocolor, Villatoro Fotocolor. 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Y el doctor Yuri Giancarlo Okelí. Ahí está el doctor, hombre. El doctor. Dice el doctor que él quiere una sonrisa. Bonita, impresionante. No, tu sonrisa, bueno, hay canciones más sobre la sonrisa. El doctor, además de la salud bucal, dice que él quiere una bonita sonrisa, que no se agüeve uno, pues. Que hay gente que como estamos desmuelados, desdentados, ya ni reírse quiere. El apóstol Chago ahora está pintoso, una placa, se la puso el doctor Oscar.

sucede en la casa, pero en un acto público, acá hablando uno frente a cámaras y se te cae la placa. No hay Tony Quintero allá que andaba, una primera dama, se le habían perdido las placas allá por el Chimbo. El Tony Quintero me contó esa perra, no sé si tiene, ¿cómo se llama? Si es verosímil eso. Dice Tony que había un movimiento inusual allá en el Chimbo, salida a Santa Lucía. Y aquella, y todos los guaruras, y piquetes militares y policiales, y puta, y haciendo cateo, y qué andan haciendo ustedes, hombre, ¿qué será perdido? Puta, se perdieron las placas, hombre, de la primera dama. Y la gente cree que eran placas del carro, que puta, las placas para morder, para comer las placas. Tony Quintero quiere huevos, Tony Quintero calona. El doctor Yuri Giancarlo Soquelí Sanabria, más de 30 años de experiencia, se graduó en Pernambuco, Brasil, o sea, es un improvisado, man. Tiene conocimientos en su campo, odontología especializada, clínicas. 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Saludos para Lourdes allá, que tiene allá su negocio de venta de bebidas. Lourdes, ahí en el barrio abajo, ahí por el Instituto Hondureño de Seguridad Social, está Lourdes, ¿no? Siempre da una boquita de frijoles con pelleja. Oye, Marco Antonio Ramos, ya me está invitando Marco Antonio Ramos. Me han visto al primo, al doctor Guzmán. Se graduó el doctor Guzmán en Rusia, allá en la Unión Soviética, en Moscú. Ah, tiene un par de hijos allá, dejó un par de hijos, porque los piel canela, o sea, el mestizo, pega con tubo allá en esos países, ¿no? En los países blancos, que son más blancos que el pan blanco, blanquísimos. Entonces el doctor allá, y muchos hondureños dejaron allá, se casaron con rusas, con soviéticas. El doctor Guzmán allá estuvo allá en las tierras de Lenin. Doctor, estamos con Pupusa Juanita, a veces uno se pierde. 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Ahí está. 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Veo a mami a la orden, cabizbajo, cansado, no inspira optimismo, apagado, a veces se equivoca. Ayer en la ONU pronunció su discurso en la Asamblea Mundial o anual que se desarrolla en ese foro internacional o foro mundial, el mami a la orden. No se refirió al caso o al tema de los inmigrantes. No sé por qué razón no le dio permiso a ese viejo cara de culo Donald Trump. Mira, cuidadito, te referís a los inmigrantes, que es una política nuestra. Y aquí vamos a deportar a mundo y rey mundo. Así de que mejor cállate, machete, estate en tu vaina, en tu vaina. Me imagino que eso le ordenó el jefe de él, porque este es un gobernador de los

0: Estados Unidos en Honduras. Y este a pie juntillas acepta todas las decisiones que se toman allá en Washington, en la Casa Blanca, en el Pentágono, en el Congreso, en el Senado. Omitió ese caso. ¿Cómo es posible que un mandatario se llame al silencio, o se haga el loco, o se haga el pendejo, y no se refiera a un tema humano sensitivo y que nos hace daño a nosotros, como es el caso de la inmigración, que están allá en zozobra miles y miles de compatriotas, y no aprovechar esa tribuna, esa vitrina, ese foro mundial? Yo no tengo explicación alguna. ¿Qué pasó? ¿Fallaron sus asesores? El que le escribió ese discurso, él quería hablar sobre la inmigración, no lo dejaron, o le prohibieron allá en los Estados Unidos de América. Eso es inaudito. Y acá nos preguntamos en Hablemos de Día, ¿qué ocurrió? ¿Cómo es posible obviar semejante problema como la deportación? Y es tan cobarde, mami, a la orden, que le tiene miedo, le pega pedorrera cuando está frente a Donald Trump, a ese viejo cara de cachimba de red. Lo recibió en manada, en combo, en bulto, a todos aquellos mandatarios que forman parte de un tal escudo de las Américas, que le están haciendo el juego sucio y el trabajo a los gringos. Eso recuerda ya Alianza para el Progreso en los tiempos de Kennedy, la doctrina Monroe, bueno, tantas cosas. Él debió romper el protocolo. A veces uno cae en exabruptos, de metiche. Él tuvo que al menos aprovechar cuando tuvo a tiro a Donald Trump y decirle, presidente, disculpe, sé que no está en agenda, pero mi misión, mi compromiso es recordarle que le dé un trato humano, o nos tome en cuenta, o nos trate como amigos, aliados, o aliados que somos con usted, en el caso de los inmigrantes, y que nos baje los aranceles, porque está asfixiando a nuestra economía, a nuestros productores, a nuestros exportadores. No lo pudo decir. Vale verga de que no estaba en agenda. Hay que meterse y aprovecharon. En un minuto dice muchas cosas. Dice que se reunió con delegados que tienen que ver con inmigración, con funcionarios de quinta, sexta categoría. Eso no tienen poder de decisión, mami, la orden. ¿Quién te ha dicho eso? Cuando tuviste ese tiro a la vista a Donald Trump, ahí hubieses abierto la jeta y decirle, presidente, disculpe, traigo alguna preocupación. Me están persiguiendo acá como viles delincuentes a mi gente en Estados Unidos. Me incrementaron los aranceles y usted dice que somos amigos y que somos aliados estratégicos. Pues al menos échenos una mano, hombre. No nos trate así, no merecemos eso. Hemos obedecido a pie juntillas las órdenes que usted me da acá en los Estados Unidos de América. ¿Por qué hace eso? Sí, un reclamo. Y los demás mandatarios no se iban a enojar. Más bien, puta, tiene huevo este presidente, hombre, o este gobernador político de los Estados Unidos en Honduras, hombre. Este hombre al menos abrió la boca en nombre de su pueblo. No dijo nada. Ajá, y en el discurso ni mierda. Nunca mencionó el caso de inmigración. Se regó en paja. Hay que hacer historia, hombre. Hay que quedar registrado. Hay que aprovechar esos foros mundiales, esas tribunas, ¿verdad? Eso solo es una vez al año. Y los presidentes, en el caso de Honduras, solo están 4 años. Dame Fidel. 1960, Fidel Castro. Quedó para la historia Fidel Castro. En ese foro mundial, ¿saben por qué? Bueno, además de hablar sobre la Guerra Fría, que comenzaba la famosa Guerra Fría. Duró 4 horas 29 minutos el discurso de Fidel Castro en la ONU en 1960. Después decidieron de que iba a poner un tiempo, porque Fidel Castro se explayó. 4 horas 29 minutos duró el discurso de Fidel Castro en la ONU en 1960. Sin embargo, dicen o registran que el discurso más largo de Fidel fue de 7 horas allá en la Asamblea de Cuba. 7 horas escuchando a Fidel Castro. ¿Y quién se levanta? Allá en el que se levanta, tiene clavo. 7 horas de estar soportando. Hombre, cansa. Y este hombre tenía esa manía, qué sé yo, esa virtud. Me cuentan que el discurso más corto, esto me lo contaron algunos colegas periodistas deportivos, cuando La Habana fue sede de los Juegos Olímpicos, en la Plaza de la Revolución. Fidel Castro fue a inaugurar esos Juegos. Fue el discurso más corto de Fidel Castro. Pronunció unas pocas palabras. Bienvenidos, atletas. Quedan inaugurados los Juegos Olímpicos. Y se fue en la Plaza de la Revolución. Puta, todo el mundo quedó anonadado, estupefacto. Puta, asombrado. Puta, y está papada. Y la gente está, los cubanos especialmente, estaban preparados para escuchar la arenga de Fidel Castro de unas 4 o 5 horas. Que así, el hombre se explayaba, alargaba sus discursos, sus intervenciones. Y en el mismo 1960, Fidel Castro también hizo historia. Algunos hoteles no quisieron hospedarlo. Fue en Nueva York. Y Fidel Castro se fue a un hotelito. Teresa, ahí en Harlem. Y ese hotelito quedó registrado también para la historia. Ahí se hospedó Fidel Castro. No en esos hoteles de esas grandes cadenas, no. Hotel Teresa. Y que me imagino que levantó sus bonos ese hotelito, hombre, aumentó la clientela. Llegó Nikita Khrushchev a visitar a ese hotel, a Fidel Castro, que era el primer ministro soviético, Nikita Khrushchev, que andaba ahí jodiendo también. Y Malcolm X, que no lo mencionan mucho, solo mencionan a Martin Luther King. Malcolm X, un gran defensor de los derechos civiles de los negros en Estados Unidos. Malcolm X, como lo fue también Cassius Clay y Muhammad Ali. Cantantes negros. Rosa, allá, aquella mujer que en 1955 allá en Montgomery, Alabama, la bajaron de un bus porque no le dio el asiento a un blanco. Fidel Castro quedó para la historia. Gracias a la ONU, a la Asamblea. Nikita Khrushchev también se quitó el zapato derecho, Nikita Khrushchev. En el mismo año, ahí está, ¿ves? En el mismo año, 1960, en el foro anual de la ONU, porque el representante de Filipinas criticó a la Unión Soviética, a la URSS. Y Nikita Khrushchev gritó, pataleó, golpeó con el zapato derecho, ahí, el mueble donde estaba, el escritorio, el estrado, como quiera llamarlo. Pumpuñó, puño cerrado, el Nikita Khrushchev. Ahí está, el premier ruso, el premier soviético, 1960. Estos quedaron registrados para la historia, para los anales de la historia, Nikita Khrushchev. Va a visitar a Fidel Castro, a ese Hotel Teresa. Y la prensa le preguntó, ¿es comunista Fidel Castro? Porque ya toda la prensa gringa decía que Fidel Castro era comunista. ¿Es comunista Fidel Castro? Le preguntaron a Nikita Khrushchev. No sé si es comunista. Lo que sí sé, dijo Nikita Khrushchev, es que yo soy fidelista. Fidelista, o sea que era seguidor de Fidel Castro, el Nikita Khrushchev. Pues este fue un aliado de Cuba, no dejó solo a Cuba. Esto, los soviéticos ayudaron a Cuba, allá en los tiempos de la Guerra Fría. Yasser Arafat, de Palestina, también quedó para la historia, ahí está. Yasser Arafat, dicen que lo envenenaron, lo mataron al hombre, defensor de Palestina, en ese sempiterno problema, en ese conflicto eterno entre Israel y los árabes, la de nunca acabar. Pronunció un discurso y expresó de que en una mano llevaba una rama de olivo, pero en la otra una arma para la libertad, rama de olivo para la paz, y en la otra un arma para defenderse y para su libertad. Ahí se ve una foto donde dicen que solo enseñó una funda. Otros dicen que iba armado, llevaba una pistola. Sin embargo, ahí cuando él da el discurso, no se vio eso. En una mano Yasser Arafat llevaba una rama de olivo. En la otra, mencionó que hubo un arma para defender, para la libertad. ¿Quedó registrado para la historia o no quedó registrado para la historia? Tiene que aprovechar esos foros mundiales. No lo hizo Mami a la Orden, ni otros mandatarios que han desfilado por ahí. Hugo Chávez Frías. Bueno, Yasser Arafat fue ahí en 1974. Hugo Chávez Frías fue en el 2006. Hugo Chávez Frías, de Venezuela. Hugo Chávez, poneme a Hugo Chávez Frías, Yasser. Ahí está Hugo Chávez, mira. Un día antes estuvo en ese mismo foro Bush. Y Chávez, cuando le tocó su intervención, dijo que el diablo había andado por ahí, en alusión a Bush. Ayer dice, aquí estuvo el diablo, porque un día después dio su discurso Hugo Chávez Frías, 2006. Y fue más allá, huele a azufre, dijo. Y juntó las manos, orando. Un show. Llamó la atención. Se fueron los reflectores y las cámaras sobre Hugo Chávez Frías. Aquí estuvo el diablo, dijo. Huele a azufre, en alusión a Bush. Hay que sacarle la madre a aquellos que consideramos que nos han tratado malo. Ir ahí siempre sumiso, obediente, diplomático, educado, eso no pega. Y Mami a la Orden me hubiese pedido un consejo, decir, échale píjame a Donald Trump, échale verga a ese viejo cara de culo, y verás que te van a hacer caso. Un tal Rodrigo Duterte, allá en Filipinas, estaba haciendo un trabajo sucio de matando a medio mundo por aquellos que estaban involucrados en el narcotráfico. Y vino el tal Obama, hizo una cumbre relacionada con el tema y no lo invitó. Y el tal Duterte se encabronó y le sacó la madre a Obama. Después lo invitaron. Cuando vos te portás bien, no te toman en cuenta. Portarte mal, sí. Ahí sí. Ahí está Hugo Chávez, ¿eh? Hugo Chávez Frías calificó como diablo a Bush. Imaginan, al presidente de la mal llamada democracia moderna, o de la potencia, o del imperio norteamericano, ¿verdad? Mira, ahí está, uy, se murió y ahí está, ¿eh? Ahí está. Huele a azufre, aquí estuvo el diablo. Y le puso a orar. Puta, asesor. Óyeme, Marvin Ponce, asesora a ese Mami a la Orden. Puta. Decirle que acá en Hablemos de Día le vamos a redactar alguna papadita. Un discurso, algo. Tuvo miedo tocar el tema de los inmigrantes. Me voy a la puta, ¿qué quiere huevo, hombre? ¿Qué hora es eso? 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Ahí está Hermenegildo Cárcamo. Dime, Gilo, y Carrius allá en Cerro Bonito, Cantarranas, Francisco Brazán. Bueno, y hablando de Cantarranas, me dijeron que estuvo de cumpleaños ayer el primo, el alcalde de Cantarranas, el primo Marco Antonio Guzmán Zelaya, estuvo de cumpleaños. ¿Cuánto te estás echando, Cotoño? Así le dicen ahí en Cantarranas, Cotoño. ¿Cuánto te estás echando, Cotoño? Marco Antonio Guzmán Zelaya. Bueno, que le hayas pasado bien. Me imagino que ahí tu familia, tu gente, los correligionarios, tu cuñado, te celebraron. El gran Charlie Cabrera, es cuñado de Cotoño, el Charlie Cabrera, del alcalde de Cantarrana. Estamos ahí con Carl Guascotech, me cae Guascotech. Ahí está Carl. Bueno, ahora, ¿qué pasó? 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Y el profe, el maestro, el periodista, el escritor de la colección Paquito, Francisco Aristides Medina. Paquito habla, Paquito escribe, Paquito bilingüe, Paquito catrachísimo. Ese Paquito es todo, este sí quiere a Honduras, ¿ve? Este Paquito, porque Paquito pregona de que los amigos de Paquito somos transparentes y que el plagio constituye delito y el robo y el hurto de dinero del pueblo también hay que sancionarlo, aquellos que agarran lo ajeno. Paquito, una contribución a la cultura nacional, mantiene vivo el folclore nacional y la mitología hondureña. Este es el último, mira, Jafet, antología infantil, destellos catrachitos en valores con Paquito, el profesor y licenciado Francisco Oriste de Medina, Farin Ediciones. Paquito, dice aquí, antología, eso, solo poesía infantil para los chibuines. Ahí está. Paquito, ya se acabó el tiempo, quiere huevo. Saludos para Marco Antonio Ramos. Saludos ahí, bueno, el doctor Joel Bautista Esquivel, el doctor, el reumatólogo, el internista, el doctor. 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Entonces me acabó el tiempo. Este programa es repetición a partir de las 10 de la noche por la Tribuna TV, LTV La Tribuna, a partir de las 10 de la noche, LTV La Tribuna. Tenía otros temas ahí. En el tintero, en agenda, en el guión, pero ya me dice Jafet Rivas. No, Jafet. Yo que Yasser Arafat, no, este es Jafet, aquel es Yasser Arafat, el palestino. Este es Jafet Rivas. Viene Malú y Paz y Daneida Valle al noticiero del mediodía aquí en UNETV, allá en Radio Globo, Tavo Blanco y Ronald López. ¿Cómo estamos con las redes sociales de Brian Flores? Ah, estamos bien, las redes sociales, TikTok, Facebook.
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4: Es un placer saludarlos, bienvenidos a este segmento deportivo con el patrocinio de Cofinter, la financiera sólida y solvente del país, préstamos rápidos y rápido. 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En partidos de preparación rumbo a diferentes objetivos, la selección de Japón hoy estrenó al nuevo entrenador de Uruguay, Diego Forlán, y terminó ganando el partido 3-1. Los goles en este encuentro, por cierto, realizado en Rifu, en el Miyagi Stadium, para los japoneses. El primero lo marcó Matsuki, lo empató Maxi Araujo, el 2-1 lo hizo Shogai y el 3-1 Ueda. Atención a otros partidos interesantes que se van a disputar en esta fecha FIFA. Mañana Australia jugará contra Brasil a las 4 de la mañana, la nueva prueba para Carlo Ancelotti. También la selección de Panamá a las 8 de la mañana jugará frente a India. Recordar que Panamá está clasificado directamente a los cuartos de final de la Liga de Naciones de la CONCACAF.
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4: Vamos a finalizar este segmento deportivo con el patrocinio de Cofinter, la financiera sólida y solvente del país. En la Liga de Naciones de la CONCACAF, hoy a la 1:00 p.m, Puerto Rico ante Guyana. A las 6:00 p.m, República Dominicana enfrentará a Nicaragua por la Liga A. También por la B, a las 6:10, Islas Caimán ante Dominica. Por la Liga A, a las 6:20, Haití, que estuvo en el último mundial, ante Trinidad y Tobago. Y a las 8:00 p.m, Costa Rica se estrena con su nuevo entrenador en partidos oficiales, Fernando El Bocha Batista, recibiendo a la peligrosa Curazao. Los partidos en la Liga B para mañana: a la 1:00 p.m, Bermuda-Guadalupe; a las 4:00 p.m, Granada ante Cuba; a las 6:00 p.m, Barbados enfrentará a Santa Lucía; y a las 6:00 p.m, Bonaire-San Kitts. En la Liga A mañana, 3 partidos: a las 6:00 p.m, Jamaica ante Guatemala en Kingston; a las 7:00 p.m, la selección hondureña en su estreno con el español Francisco Molina ante la peligrosa Surinam; y a las 9:00 p.m, El Salvador en el Cucatlán recibe a Martinica.
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0: Hola, hola, ¿qué tal? Buenos días, buenos días, buenos días. Muy buenos días, tengan todos en todas partes. Les saludamos directamente desde los estudios centrales de Radio Globo para llevarles Noticias Radio Globo en su segunda emisión correspondiente a esta fecha. Hoy es 24 de septiembre de 2026. 24 de septiembre de 2026. Ya estamos listos junto a Ronald López en la parte técnica para llevarles a ustedes las informaciones. Exactamente las 11 de la mañana con 6 minutos. En este momento, bueno, el discurso del señor Narri Afura ha sido alabado por unos y criticado por otros. Ya saben ustedes quiénes lo alaban y quiénes lo critican. Vamos a tratar de apegarnos un poco a la verdad. ¿Qué fue de lo que no habló el señor Narri Afura en su discurso en las Naciones Unidas y que le urge al pueblo hondureño que se aborde ese tema, sobre todo en esa instancia, sobre todo en esos escenarios? Para que conozcan la realidad nuestra, para que conozcan el problema que tenemos nosotros con la migración. Unos que se van en caravana y otros que los están despachando de allá para acá. Sin nada en la bolsa. Vamos con usted, Marvin Ortiz, dialogue con don Wilson Paz, ex director de migración.
1: Es correcto, Gustavo. Buenos días, saludos también al buen amigo Ronald Edgardo López Andino en la parte técnica de radio. Efectivamente, Gustavo, estuvimos atentos en la disertación del presidente de los hondureños, Juan Narri Afura Tabla, en la sede de las Naciones Unidas en Nueva York, y nunca escuchamos el tema migratorio, una situación difícil que viven los hermanos hondureños, tanto los que están dentro de Estados Unidos como los que se están yendo en caravana. Valoraciones sobre este tema, abogado Wilson Paz Reyes, exdirector del Instituto Nacional de Migración y Extranjería. Qué gusto saludarle y gracias por atendernos este día a través de Noticias Radio Globo. Buen día.
2: Muy buenos días, licenciado Marvin. Saludar a Gustavo, al estudio y al auditorio amplio de Radio Globo a nivel nacional. En efecto, estamos ante una situación bastante adversa en el país, una situación de multicrisis en nuestro país que está desatando una desesperanza, y esa desesperanza se traduce en migración masiva. Lo hemos visto recientemente con una caravana ya organizada, que este es un grupo visible, pero el pueblo no está viendo los grupos invisibles que día con día, hora tras hora, están saliendo del país. Y esta coyuntura nos lleva a que cuando un presidente de talla de representación del pueblo llega a Naciones Unidas, su discurso tiene que ir en base a su población en general, incluyendo de manera prioritaria los migrantes y las migrantes que están sufriendo persecución en Estados Unidos y violaciones a los derechos humanos. Eso fue el caso de Xiomara Castro, que cuando llegó habló sobre la migración, la enfrentó, lo señaló, dio datos estadísticos y todavía siempre manejó una política migratoria completamente diferente, una política migratoria humana para sus connacionales y para los que transitaban por nuestro país. En este caso, don Narri Juan Afura Tabla llegó a Naciones Unidas. En su discurso, además de tartamudear, no dijo absolutamente nada positivo para los hondureños y hondureñas, más que mentiras, hablando de un sistema de salud que definitivamente tiene semanas de estar colapsado y paralizado. Y luego, cuando esperábamos resultados y opiniones en el tema migratorio, que es un tema de alta prioridad en nuestro país, precisamente no hubo ningún párrafo, no hubo ninguna señalización de la temática. Y cuando, sin darse cuenta, estamos hablando no solamente de hondureños que residen en ese país, sino de la economía nacional, porque el 30% casi del Producto Interno Bruto proviene de los migrantes hondureños, sobre todo en Estados Unidos. Y cada vez que el presidente de la República de Honduras viaja a Estados Unidos, prácticamente pareciera que va a recibir instrucciones como que si fuera un condado Honduras de los Estados Unidos, y no a exigir el cumplimiento de medidas que beneficien a sus connacionales. Hemos visto que yo creo que ya van 3 visitas a ese hermano país y no ha habido ningún tipo de beneficios. Es más, el TPS recientemente fue cancelado para los hondureños y hemos visto, contrario censo, como un gobierno de derecha como el de Nayib Bukele logró que se detuviera la expulsión de salvadoreños que tenían esa cobertura del TPS, y estamos hablando de un grupo 3, 4 o 5 veces mayor que los hondureños tepecianos.
1: Recordamos también la disertación del presidente Zelaya en el 2009 después del golpe de Estado, donde él manifestó en el Pleno de las Naciones Unidas que la migración es un derecho humano, y así se ha establecido en los estándares de las Naciones Unidas. Sin embargo, Estados Unidos ha criminalizado, al menos este o los demás presidentes han criminalizado la migración, de compatriotas como de otros países.
2: En efecto, sobre todo los gobiernos republicanos han sido más lesivos en el tema de la migración, sobre todo para los latinoamericanos. Y hablando de los presidentes de nuestro país, Xiomara Castro Sarmiento y José Manuel Zelaya Rosales han tenido dos gobiernos completamente con un enfoque migratorio de políticas no de contención, sino de políticas humanitarias. Y eso no solamente, licenciado y pueblo hondureño, es un discurso, sino que son acciones concretas. Usted, yo le puedo recordar, aquí los migrantes cuando se recibían el año pasado tenían beneficios y programas especiales para migrantes, tenían capital semilla en a través de instituciones como Se Emprende, se les entregaba dinero y recursos a través de Cedesol. Hoy ya no existen ninguno de esos programas. Es más, los consulados se abrieron a nivel mundial, se crearon programas para que los connacionales tuvieran beneficios, como por ejemplo las licencias, la homologación de licencias de hondureños en España, que eso les abrió puertas grandemente, o los que transitaron por nuestro país, cómo se les hizo un trato, amnistías migratorias, centros de atención a migrantes irregulares. O sea, lo que le quiero decir es que no solamente son palabras en un discurso, son acciones y hechos. En este caso, Narri Juan, no solamente no son acciones, porque no hay acciones en beneficio de los migrantes y ya las hemos enumerado, sino que también no fueron ni palabras para mencionar de una línea discursiva de qué podía existir de beneficios futuros para los migrantes. No obstante, si usted recuerda, en el discurso previo a las elecciones del 30 de noviembre hubo un engaño en la matriz mediática para que los hondureños migrantes entendieran de que si Narri Juan Apura llegaba al poder, al ser aliado de Donald Trump, iban a tener beneficios. Ha ocurrido completamente lo contrario, licenciado y Gustavo, que nos escucha en el estudio. Definitivamente nuestros connacionales están viviendo la peor crisis migratoria que se había visto en los últimos años en los Estados Unidos. Y eso, pues, ahora tienen temor hasta de llegar al consulado. Y que ni lleguen al consulado, porque también han movido a todo el personal y los consulados ahora parecen un desierto y no están brindando servicios consulares de calidad.
1: Concluyo con usted agradeciéndole el tiempo que nos dispensa este día, abogado. Ha dicho el Partido Nacional que los responsables de las caravanas, que visiblemente, como usted lo manifiesta, se están yendo del país, es responsabilidad de Libertad y Reputación, que Libre los está organizando. Como digo, hemos escuchado un par de voceros de ellos en el Congreso Nacional.
2: Yo voy a decir dos cosas. Mire, la primera es que Libre se está reorganizando, o sea, Libre está trabajando por su reorganización política, que es sana y que es positiva para el pueblo hondureño. O sea, estamos atareados en la parte política del partido. ¿Sabe quién es el responsable de que estas caravanas se organicen? O sea, el principal organizador de las caravanas en nuestro país se llama Narri Juan Apura Zabla. ¿Por qué? Porque él tiene al pueblo asfixiado, él tiene al pueblo sin esperanza, él tiene los combustibles más elevados de la región, a pesar de que el barril de petróleo vale menos que lo que valía en el año 2022. Él tiene al pueblo completamente sin acceso a la salud. Él tiene al pueblo sin falta o con falta de oportunidades de empleo. Él tiene al pueblo con el cierre de decenas de empresas en nuestro país en los últimos años, en este último año. Él tiene al pueblo de rodillas con el tema de las sedes, donde permite que seguramente el día de la independencia un fiscal en unas zonas que son ilegales e inconstitucionales en el país. Narri es el que organizó estas caravanas y las va a seguir organizando, porque no hay ningún grado de esperanza donde estas políticas de este actual gobierno beneficien al pueblo hondureño, al pueblo, y ataquen realmente las causas que generan la migración.
1: Sin exigir la responsabilidad del bipartidismo también.
2: Claro, estamos hablando del principal hechor, pero al final de cuentas estamos ante un escenario en el cual en el Congreso Nacional de la República acompañan todas las políticas que el Ejecutivo manda al Congreso, y esa compañía comete una corresponsabilidad, además de agregar que hay instituciones manejadas no solamente por un partido político, sino por dos. Esa es la Honduras actual, y por eso es importante volver al punto número uno de esta pregunta. La organización de Libre no es en caravanas, compañeros y compañeras y pueblo hondureño. La organización de Libre es en su partido, en su estructura, en su base, en su militancia, en su propuesta, para que en 2029 ese partido vuelva a ganar las elecciones y el pueblo vuelva a sentir que es un gobierno que gobierne para el pueblo y no para los ricos.
1: Muchísimas gracias, abogado Wilson Renier Paz Reyes, ex director ejecutivo del Instituto Nacional de Migración y Extranjería. Y sobre estos temas, usted y yo lo hemos explicado a través de Radio Globo, la emisora de las noticias en Honduras, y les informó Marvin Ortiz. Buenos días.
0: 11 de la mañana con 16 minutos. 11 de la mañana con 16 minutos. Bueno, me están enviando un mensaje el amigo Santander, que nos escucha todos los días y que lógicamente le agradecemos. Nos dice, buenos días, hermano. Le informo que no hay consulta para que la gente, el del seguro, tome nota. O sea, para que no vayan a tontear, para que no vayan a gastar su dinero, que es muy escaso, y si llegan al seguro y no hay consulta, entonces, ¿para qué van? ¿Para qué se mueven? Pero más abajo me dice, las farmacias sí están atendiendo. ¿Y de qué sirve que atiendan las farmacias si no hay quien me dé una receta, si no hay quien me atienda, un médico? ¿O qué? O guardo las recetas desde hace 5 días y hoy voy a ir a que me la... No, cuando uno ocupa una medicina, la ocupa en ese momento. No la ocupa para cuando abran las farmacias o para cuando se les antojen a los médicos atender. ¿Qué me molesta a mí que jueguen con el pueblo? Me molesta realmente que jueguen con el pueblo. Y sí, correcto. Y aquí les encanta... jugar con el pueblo, humillar al pueblo, ponerle la bota en el cuello al pueblo. Así les gusta, tenerlo sometido, y nos tienen sometidos. Mire cuántos días de paro en el hospital escuela, cuántos días de paro, cuánta gente enferma. No sé qué ha pasado con ellas, no sé, porque o no van, o van y se regresan y no pasa nada. No pasa nada para los médicos, pero para la familia sí, porque han gastado en llevarlos, transportarlos, y se les enferman, y si no tienen para comprar las medicinas, y si no tienen para un médico, por favor, esas son las cosas que a mí particularmente me indignan, me molesta, porque con el pueblo no se debe de jugar. Si este pueblo es sufrido, si este pueblo es hambriento, si este pueblo gana una miseria, si este pueblo la mayor parte trabaja en economía informal, vendiendo minutas, vendiendo toallitas en la calle, limpiando vidrios o limpio parabrisas. Eso es la mayor parte del pueblo. Vaya, mírenlos ustedes, o pidiendo otros. Vamos a ir en este momento con nuestra compañera Ana Esther González. Ella va a dialogar en este momento con el diputado Melvin Martínez, que traía unos libros y no se los dejaron entrar al Congreso. Se los iba a dar a los diputados y no le permitieron. ¿Qué tipo de libros, Ana? Aunque me está enviando aquí, Honduras, la economía de la mentira, por Melvin Martínez. Melvin, le recomiendo, lléveselos a don Carlos Ortiz, de la APH, Asociación de Prensa Hondureña. Están haciendo una biblioteca justamente, y estos libros son los que se necesitan para abrirle un poquito los ojos y la mente, sobre todo la mente, a los hondureños. Vamos con usted, Ana Esther González. Si no lo quisieron los diputados, ahí se lo van a aceptar. Vamos con usted.
3: Bien, gracias, Gustavo. Está a punto de iniciar la sesión aquí en el Congreso Nacional, convocada para las 10 de la mañana, son las 11:19, aún no empieza porque no han llegado la mayoría de los diputados, Gustavo. Este es el mismo vicio de todos los congresos. Este libro, Gustavo, Honduras, hegemonía de la mentira. Vamos a dialogar con el diputado y profesor Melvin Martínez. No, ¿cuántos libros traía usted para el Congreso?
4: Yo traía 7 libros para introducirlo, y bueno, cuando llegué a la estación de vigilancia para entrar al hemiciclo, pues la guardia de seguridad le tomó fotografía al libro, lo mandó no sé dónde, y como al minuto me dijo, no, este libro no está autorizado para ingresar al hemiciclo. Entonces le pregunté por qué, me dijo, no sé, no está autorizado. Entonces quedan aquí los libros y se los damos al salir. Entonces, bueno, me parece a mí que esta es una exagerada muestra de intolerancia política, una muestra de intolerancia al debate político. El libro se llama Honduras, Hegemonía de la Mentira, donde yo recojo artículos que he escrito sobre el tema de la guerra comunicacional, el tema de la guerra mediática en el país, la manipulación de la información para ejercer poder desde las clases dominantes, y bueno, una intolerancia, pero también es una falta de respeto a la libertad de expresión, porque los escritores, yo soy un escritor, este es mi séptimo libro, expresamos ahí la forma como nosotros vemos la realidad, o recreamos la realidad para poder transmitir un mensaje a nuestros lectores. Yo nunca había tenido ningún problema.
3: Eran pocos libros. Sí, le vamos a... para que escuche el profesor Messi Martínez. Adelante.
0: Profesor, ¿me escucha?
4: Sí, le escucho.
0: Perfecto. Profe, fíjese cuántas veces hemos dicho nosotros... aquí en los medios de comunicación, y creo que usted lo ha dicho más de alguna vez, no juzguen el libro por la portada, léanlo, el contenido, a ver qué dice. Pero estos eruditos que están ahí, los que le prohibieron la entrada, sí juzgaron un libro por la portada, porque no creo, le tomaron una foto nada más a la portada. Y con eso dijeron, no.
4: Solo vieron el título, que dice sí, Honduras, Hegemonía de la Mentira.
0: Qué
4: y
0: pena.
4: Por eso, y yo les dije que iba a repartirlo con los compañeros de bancada. Bueno, aquí aprovecho para denunciar que cada vez que entramos los diputados de Libre y al hemiciclo, nos pegan una registrada, pero peor de las que pegan en la penitenciaría central. O sea, es una cosa horrorosa. Y revisan cada papel... lo remiran y a veces le quitan a uno hasta iniciativas de ley que tienen que pedir autorización para que ingresen al hemiciclo.
3: Realmente, Gustavo, permítame, sí, esto sí, dele, de revisar dele a los diputados, lo mismo se hacía en el Congreso anterior, pues, que revisaban hasta a los a la oposición, a las mujeres, hubo violación a los derechos de las diputadas, porque el Congreso anterior se hacía lo mismo contra la oposición.
0: Pues bueno, entonces Ana Esther, entonces que no se quejen. Entonces, que no se quejen, porque le están pagando con la misma moneda.
4: En el Congreso anterior, si se hizo eso, totalmente es una violación. O sea, cuando llegan a mis manos libros, independientemente de que los autores no sean de mi agrado, yo respeto el trabajo del escritor y puedo debatir con el escritor. Pero no prohibir, pero, no censurar. Pero,
0: disculpe, diputado.
4: Eso es algo que flagrantemente es una violación a los derechos del
0: lector. Diputado, es que no están hablando solamente de libros. Dice Ana Esther que ella ha cubierto el Congreso Nacional por muchos años. Dice que en el gobierno anterior a los diputados de la oposición, hablemos de los nacionalistas, les hacían exactamente lo mismo. Los registraban y les, como dice usted, como que iban a entrar allá a las oficinas del Papa. Así los registraban. Entonces, no hay que quejarse. Si aquellos actuaban así, pues ahora estos están actuando de la misma manera.
4: Yo creo que no se trata de no quejarse. Yo no estuve en el Congreso anterior. Y si hicieron eso, me parece que es una violación también igual que la que hoy estoy denunciando.
0: Sí,
4: o sea,
0: señor.
4: No es cuestión de no quejarse, es cuestión de exigir que deben respetarse las ideas. O sea, estamos en una democracia y la democracia se construye a través de un debate de ideas.
0: Sí,
4: y
0: señor.
4: Antes se hizo, no significa que hoy hay que aceptarlo.
0: Las dos, tanto antes, antes como ahora, está malo. Está malo, muy malo. Y si antes se criticó, ahora también hay que criticarlo. De mi parte, gracias, Ana. No sé si tiene más consultas.
3: Sí, Gustavo. Entonces, esto es lo que sucede aquí en el Congreso Nacional, que también se criticó, como dice usted, Gustavo, si antes se criticó y también en este momento está sucediendo. O sea, no es nada nuevo, no es nuevo lo que están haciendo en este Congreso.
4: Pero no puede decirse que porque no es nada nuevo pueda seguir sucediendo. O sea, si en el Congreso anterior se cometió ese error, yo lo critico y lo juzgo fuertemente como diputado, como escritor, como intelectual, porque las ideas deben respetarse independientemente del gobierno que sea.
0: O sea, profe, para finalizar,
4: o sea, si antes, por ejemplo, se aplicaba la ley de encierro, destierro y entierro, yo no puedo aceptarlo hoy.
0: Para finalizar, me estoy solidarizando con usted. Desde un principio me solidaricé. Y desde un principio le dije que estos bárbaros que están en el Congreso Nacional, que no le permitieron el ingreso de los libros, ¿qué daño van a hacer un par de libros o siete libros? Ninguno. Le estoy diciendo de que ellos juzgaron el libro por la portada y que eso siempre decimos que es malo.
4: Y sí, estoy con
0: usted. Estoy con usted, señor diputado. Esto que están haciendo es malo, así como fue malo lo que hicieron en el periodo anterior.
4: Y no debería
0: perfecto.
4: De pasar en
0: no, para gobierno. Nada, para nada. Estamos en una democracia y hay que respetar las ideas y el derecho de expresión de cada uno.
4: Así debe ser, así debe ser. O sea, debe respetarse el debate de ideas que debe existir en la democracia.
0: Profe, le agradezco. Ana.
3: Gracias. Bueno, no ha iniciado, Gustavo, no se encuentra en la mayoría, bueno, la bancada liberal no la vemos, la bancada de Libre, hay pocos diputados de esas dos bancadas, sí están casi todos los de la bancada del Partido Nacional, tanto propietarios como suplentes, pero ya está a punto de iniciar aquí la sesión legislativa que estaba programada, repito, Gustavo, para las 10 de la mañana, hora y media después, y aún no empieza. Pero estaremos pendientes de lo que sucede aquí en el Congreso, Gustavo. Buenos días.
0: Ana, ¿para qué hora estaba programada la sesión?
3: A las 10.
0: A las 10. Son las 11:30.
3: Y estos
0: se empezaron bien fogosos, estos nacionalistas. Diciendo que iban a trabajar más de la cuenta, que el gobierno, que el Congreso anterior eran unos haraganes y que en este sí se iba a trabajar. Mírenlos, están iguales que los anteriores.
3: Están iguales, Gustavo, en empezar tarde, pero sí, ellos no han perdido sesión, Gustavo. Las sesiones siempre se realizan, lo que pasa que empiezan más tarde, tal como el Congreso anterior, pero sí, siempre las sesiones que están programadas las están realizando semanalmente. Eso no se puede negar, Gustavo, que sí, están realizando las sesiones, pero sí empezando tarde.
0: Bien, sí, lo que criticamos es justamente eso, la impuntualidad para presentarse a las sesiones. Gracias, Ana.
3: Buenos días, Gustavo.
0: Buenos días a usted también. Vamos a ir en este momento, don Ronald, si me permite, en este momento, conferencia de prensa, Consejo Central Ejecutivo del Partido Liberal. El ingeniero Salvador Narrala está brindando esta conferencia de prensa y las demás autoridades también. Ahí se encuentra nuestra compañera Lucía Alvarado y desde ahí nos va a informar. Estamos haciendo en este momento el contacto justamente con nuestra compañera Lucía Alvarado para que le lleve a todo Honduras y más allá de nuestras fronteras lo que se dice en esta conferencia de prensa. Adelante, Lucía.
5: Escuchamos en este momento auditorio de Radio Globo la comparecencia en el
6: Consejo para definir lo que esto no es fiscalización, es la negación misma del debido proceso que la Constitución de la República y los instrumentos internacionales suscritos por el Estado de Honduras garantiza a toda persona. Tercero, el ingeniero Salvador Nasralla contribuyó a gestionar los recursos para financiar la campaña electoral de nuestro partido. Sin embargo, gestionar aportaciones no significa administrar personalmente esos recursos, decidir individualmente su destino o ejecutarlos o liquidarlos. La campaña contó con una estructura en la que existían funciones y responsabilidades claramente diferenciadas. La Comisión Nacional de Campaña definía las necesidades y el destino de los recursos. La Comisión de Finanzas tenía a su cargo la administración financiera. La dirección de campaña, que estaba bajo mi responsabilidad, ejecutaba las acciones conforme a las necesidades y decisiones de campaña. Y la administración realizaba la correspondiente liquidación de los fondos y la documentación de respaldo. En consecuencia, la gestión de aportaciones realizadas por el ingeniero Salvador Nasralla no debe confundirse con la administración, ejecución o liquidación de los recursos, funciones que correspondían a las diferentes instancias de la estructura de campaña y que en ningún momento estuvieron bajo el manejo personal del ingeniero Salvador Narrala.
7: Muy importante repetirles lo que acaba de decir la directora de campaña. Las aportaciones, yo gestioné aportaciones, no debe confundirse con la administración, ejecución o liquidación de los recursos, funciones que correspondieron a las distintas instancias de la estructura de campaña y que en ningún momento estuvieron bajo el manejo personal mío. La resolución 3041-2026 atribuye a Salvador

0: una notificación específica, a pesar que la propia resolución de la Unidad de Política Limpia reconoce que los formatos fueron incorporados posteriormente al expediente, pero considera que ello no subsanó la supuesta infracción.
1: En su resolución, la Unidad de Política Limpia cita el artículo 22 de la Ley de Financiamiento, Transparencia y Fiscalización de los Partidos Políticos y Candidatos, contenida en el Decreto Legislativo 137-2016. Dicho artículo establece la obligación de realizar las aportaciones mediante cheque o transferencia electrónica bancaria con el propósito de identificar al aportante. Sin embargo, el artículo citado no establece plazo ni formato cuyo supuesto incumplimiento se sancione.
0: O sea, el artículo 22 se cumplió de acuerdo a lo que dice la ley, y aquí tenemos a los abogados que pueden contestarles y mostrarles el artículo al cual hace referencia Jenny.
1: Muchas gracias, ingeniero. La resolución también invoca el artículo 56, numeral 3. Cuya aplicación al ingeniero Narrala cuestionamos, pues la disposición citada se refiere a partidos políticos y candidatos independientes.
0: Cuestiona la Unidad de Política Limpia. La resolución invoca el artículo 56, numeral 3, cuya aplicación invoca en la Unidad de Política Limpia, UFTF.
1: Por ello, solicitamos a la Unidad de Política Limpia explique con precisión qué norma establece la obligación que considera incumplida. ¿Por qué atribuye personalmente esa responsabilidad al ingeniero Salvador Narrala si él pasó por un proceso interno e iba representando a un partido político?
0: Las 21 aportaciones estaban identificadas y cuentan con documentación de respaldo. Cuenta con documentación de respaldo que tenemos aquí. Si ustedes quieren recurrir a ella, pueden acercarse a los abogados. Para cada una de las aportaciones, se presentó el correspondiente formato 2A que indica la ley. El comprobante del depósito realizado a la cuenta bancaria. Esta cuenta fue abierta en agosto y fue cerrada en diciembre. Esta cuenta fue declarada y autorizada por Política Limpia. No tiene nada que ver con cuentas personales mías. Se abrió a nombre mío, porque los donantes no aceptaron entregar dinero al Partido Liberal. Por lo tanto, posteriormente, en el proceso de subsanación autorizado y solicitado, como consta en documentos, no estuvimos fuera de tiempo. Fue autorizada una subsanación solicitada en el mes de marzo por la Unidad de Política Limpia. Solicitaron incorporar un formato llamado formato de donación, documentación que también les fue presentada en tiempo y forma de acuerdo a los días que ellos nos dieron, primero 3 y después 10. No hay nada absolutamente que esconder, todo está en los documentos. Por eso, consideramos indispensable que revisen el expediente completo y establezcan con precisión qué documentación fue presentada originalmente, cuándo fue presentada, qué documentación adicional fue requerida posteriormente señalando la fecha y qué fue entregado durante la subsanación por el equipo de campaña de Salvador Narrala.
1: Quinto, la información divulgada públicamente por la propia Unidad de Política Limpia establece que 556 candidatos de las elecciones generales del 2025 no presentó sus informes financieros. Nosotros sí lo hicimos, en tiempo y forma. Los 5 candidatos presidenciales sí lo presentaron, entre ellos el ingeniero Salvador Narrala. Preguntamos a la Unidad de Política Limpia, ¿cuántos de los candidatos a cargo de elección popular que faltaron a su obligación legal de presentar su informe financiero han recibido una sanción de esta magnitud? Preguntamos, ¿existe en Honduras un precedente comparable en el que se haya impuesto a una sola persona una multa de 146 millones

0: 457.720 lempiras por circunstancias equivalentes, es decir, por la ausencia de un formato que no está en la ley, que no está exigido en la ley y que es de donación. ¿Qué sanciones se han impuesto anteriormente por la misma conducta que hoy se le atribuye al ingeniero Salvador Narrala? Y fundamentalmente, ¿se están aplicando todos los sujetos obligados con los mismos criterios, con la misma rigurosidad y bajo las mismas condiciones? Estas interrogantes adquieren mayor relevancia cuando se ha informado públicamente que el total de las sanciones electorales cobradas en la historia de la Unidad de Política Limpia y que están pendientes de pago no superan los 142 millones de lempiras. Mientras que ahora se pone individualmente a Salvador Narrala una sanción de 146 millones de lempiras.
1: Quieren que lo financie a la Unidad de Política Limpia, como no tienen presupuesto, quieren que yo, a título personal, lo financie. Un solo hombre, en un solo acto, sancionado por encima de lo que la institución ha logrado cobrar en toda su existencia. Esta desproporción no es fiscalización técnica ni aplicación de justicia. Es la evidencia de que las instituciones del Estado están siendo utilizadas como instrumento para violentar los derechos políticos del máximo líder de la oposición y del liberalismo que quedó demostrado soy yo en las elecciones del 30 de noviembre pasado. Persona a quien además me arrebataron a través de fraude mi legítimo triunfo en las elecciones del 30 de noviembre. Nuestro equipo de asesores legales se encuentra trabajando en todas las acciones y recursos que correspondan para revertir, no solo en el plano nacional, pero también en el plano internacional, esta escalada ilegal y violatoria que se ha estructurado desde el Estado de Honduras con la ayuda de lo que se conoce como el lado oscuro del Partido Liberal, que hoy es co-gobierno y actúa en contra de Salvador Narrala. A la comunidad internacional le decimos, esto contra Salvador Narrala no es solamente contra Salvador Narrala, es contra 2 millones de personas que votaron por Salvador Narrala, es contra el pueblo hondureño. Le digo a la comunidad internacional, estén vigilantes, lo que hoy se ensaya contra mí no es una simple sanción de un expediente administrativo que no tiene fallas, sino que es una muestra de cómo se quiere en Honduras destruir con tenebrosas resoluciones a una persona como yo, que soy anticorrupción. La democracia no se derriba solamente con violencia, como algunos creen. También se derriba con instituciones que deberían fiscalizar y que, al contrario, siguen órdenes y persiguen con plazos que debieran ser garantías y se constituyen en trampa con una ley invocada no para proteger, sino para inhabilitar.
0: Séptimo, a la militancia liberal, a los hombres y mujeres que han caminado y que caminarán junto a Salvador Narrala en cada rincón de Honduras, les decimos, este no es el momento de la resignación. Este es el momento de la vigilancia hacia estas instituciones que hoy pretenden perjudicarlo. Este es el momento de no permitir la instrumentalización de las mismas. Nos expresamos y nos manifestamos con solidaridad firme e invariable con nuestro líder. Defender a nuestro máximo líder es un acto de justicia, porque defendemos a quien nunca se arrodilló ante la corrupción, a quien hoy paga la consecuencia por y con persecución el precio de ser la voz que exige las cuentas claras a los corruptos. Si a él lo inhabilitan por ser anticorrupción, nos inhabilitan a todos los que soñamos con una Honduras distinta. La lucha contra la corrupción no se detiene con una multa, ni la lucha por la democracia se rinde ante resoluciones arbitrarias. Honduras merece instituciones libres, elecciones limpias y un Estado que sirva al pueblo y no a quienes temen perder el poder. Ese es el camino y en ese camino seguiremos hasta que la justicia y la democracia sea el nuevo patrimonio de todos los hondureños. Dado en la ciudad de Tegucigalpa, municipio del Distrito Central, 24 de septiembre de 2026. Permítanos un momento, vamos a pedirle al ingeniero Salvador Narrala que nos acompañe acá para poder presentar. Para poder presentar, porque a veces una imagen vale más que mil palabras. Luz, por favor.
2: Bien, en este momento se está procediendo a hacer la presentación.
0: Nosotros estamos presentando.
2: Bueno, esta
3: es una fundamentación legal, que le va a decir
1: que no acá la defensa.
2: Bueno, escuchamos.
1: Hoy es 24 de septiembre. Esta resolución, por favor, disponer de cualquier constancia de rendición de cuentas
0: que sea solicitado. Estas son las dos resoluciones que presentó la Unidad de Política Limpia y hemos extraído el principal fragmento de dicha resolución. En la resolución número 3039-2026 dice: indicará que el informe financiado fue presentado en tiempo, pero su rendición fue declarada no conforme. Eso es lo que indica esta resolución. Y luego la siguiente lo que indica es la imposición de una multa de 146 millones. Asústense, pero la comisionada presidenta nos dijo que esa misma resolución, que las dos resoluciones se habían firmado en la misma noche, sin derecho a la debida defensa que tiene el ingeniero Salvador Narrala. Muy bien. Esto es lo que estamos viendo hoy. Vimos la lectura del comunicado, vamos a mostrarles unas fechas importantes, vamos a mostrarles los gastos de campaña, porque eso es algo que ustedes quieren conocer y que el pueblo también quiere conocer, y vamos a aperturar las preguntas. Ok, el 12 de diciembre del 2025 se envió el informe y se recepcionó el informe y tenemos nota de la recepción que consta en los documentos que tenemos por acá. El 30 de abril se nos notificó que teníamos hallazgos, que había hallazgos y que era necesario hacer subsanación.
1: Quiero agregar, antes de que se nos notificara el 30 de marzo, habíamos consultado a la Unidad de Política Limpia y nos dijeron que todo el informe estaba correcto, igual que el de Acura, igual que el de la señora Montada, igual que los otros dos candidatos.
0: Y además, en el ínterin de eso, sin previa notificación a nosotros también, nos enteramos por los medios de comunicación que se nos había mandado a investigar en el Ministerio Público, sin ni siquiera tener nosotros conocimiento al respecto. Luego, el 20 de mayo, entregamos la subsanación y les vamos a presentar el correo en donde la unidad nos autoriza para hacerlo en esa fecha particular.
1: ¿Dónde está el correo? Estamos adelante. El correo donde autorizan, ese correo.
0: Este es enviado por la Secretaría General de la Unidad de Política Limpia y ahí nos dicen que se nos autoriza para presentar el día miércoles 20 de mayo. Aquí está. Lástima se mira un poco así, pero lo podemos compartir vía digital. Y en las redes sociales también. Ok, muy bien. Posteriormente, entregamos la subsanación el 20 de mayo. Y luego, el 16 de septiembre, nos entregaron ambas resoluciones. Una la entregaron a las 5:22 de la tarde. Y la otra, en donde nos daban la multa, la entregaron a las 9:22 de la mañana. Indiquen ustedes si eso no es mala voluntad. Prácticamente nos informaron
1: mala intención
0: cuando estábamos cuando ellos estaban en la conferencia de prensa.
1: Es además violatorio de la ley lo que hicieron al entregar las dos. Tenían que haber esperado 3 días para entregar la segunda según la ley de Honduras.
0: El resumen de los gastos de campaña, para que todo el mundo sepa, siempre han estado hablando que son 73 millones. 73 millones corresponde a las 21 aportaciones que indican que no presentamos con el formato de donación. Pero nuestra recaudación es de 147.458.841, mismos que fueron liquidados hasta en el último centavo. ¿Cómo se administró ese recurso? Aquí les podemos decir, apoyo a diputaciones y alcaldías, 61.379.867.85. Y ahí tenemos los depósitos, ahí tenemos lo que se le entregó a cada uno de los alcaldes y de los diputados.
1: ¿Por qué cuando hablan a mujeres la gente que está presente algo?
0: Gracias, ingeniero. El reloj restante, los 86 millones, nos sirvió para toda la campaña, para todo lo que se hizo en la campaña. Esto fue apenas para el día del proceso electoral. En las aportaciones desglosadas, a diputados se les dio 15.309.445.93. Y ustedes dirán que esto es muy poco, pero es que con el Partido Liberal, como miembro del Consejo Central Ejecutivo, estoy autorizada para poderlo decir, nos dividimos los departamentos. Nosotros financiamos 9, sin embargo, también apoyamos a muchos candidatos dentro de todos los 18 departamentos, y el partido financió 9 más, que esa conferencia de prensa la hicimos hace unos meses atrás.
1: Quiero agregar algo, en la historia del Partido Liberal, de las candidaturas anteriores, nunca ni alcaldes ni diputados habían recibido lo que recibieron en esta campaña, que en muchos casos fue el triple o 4 veces lo que en el pasado habían recibido.
0: A las alcaldías se les dio un total de 46.070.421.92. Mentiras con 92 centavos. En suma, entre todos, son 61.370.000.
4: Es Salvador Narrala y su equipo de campaña explicando sobre esta situación que ha ocurrido con la unidad de política limpia. Con usted a cabina,
5: don. 11 de la mañana, 49 minutos. Más adelante estaremos enviando micrófonos nuevamente a Lucía Alvarado. Sí, da declaraciones ya personalmente, don, el señor, o individualmente, el señor Salvador Nasralla. 11 de la mañana, 49 minutos. La socióloga Julieta Castellano señala que dentro de las propuestas de reformas electorales aún no se ha analizado la posible eliminación de las elecciones primarias en caso de aprobarse los comicios de medio término. En breve, esta información en detalle. Entre tanto, pausa comercial.

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4: 11:58 la suscrita secretaria del Juzgado de Letras de la Sección Judicial de Choluteca, al público en general y para los efectos de ley, hace saber que en el expediente número 0601-2025-00391, contentivo de la demanda de divorcio por la vía del procedimiento abreviado no dispositivo, promovido por el abogado Máximo Gilberto González Gómez, en su condición de representante procesal de la señora María Auxiliadora Flor Canales, en contra del señor Pedro Rafael Ponce Flores, que por medio de la presente notificación se le hace saber al demandado, el señor Pedro Rafael Ponce Flores, el auto de fecha 23 de junio del año 2026, dice, Juzgado de Letras de la Sección Judicial de Choluteca, Choluteca, 23 de junio del año 2026. Tiénese por recibidos los oficios de averiguación de domicilio que anteceden, los cuales se mandan a agregar a sus antecedentes, siendo que se han realizado averiguaciones para dar con el domicilio del demandado señor Pedro Rafael Ponce Flores sin tener los resultados algunos. En consecuencia, se manda a emplazar que comparezca ante el Juzgado de Letras de la Sección Judicial de Choluteca a recoger copia de la demanda de divorcio por la vía del proceso abreviado no dispositivo. Abogada Yesenia Vicente Jarquín, secretaria, exactamente las 12 en punto, tributo a la patria.

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4: Doce del mediodía con 11 minutos, 12:11. Vamos en este momento con Eric Mairena. Nos dice que las autoridades de la CIT están supervisando avances del proyecto carretero que une La Cañada con la salida del sur. Este proyecto está valorado en 72 millones de dólares. Vamos con usted, Eric Mairena, y el ministro de la CIT, Aníbal Erler.
5: Don Gustavo Blanco, efectivamente, Auditorio Nacional de Noticias Radio Globos, en estos momentos al respecto, brinda declaraciones del ministro de la CIT, Aníbal Erler. Escuchamos.
6: Haciendo tres intervenciones puntuales. Yo voy a empezar diciéndoles, este mes de octubre, les habilitamos los tres carriles del puente Germania con los 5.5 kilómetros hasta la Reina del Puna, con el reversible, para ir mitigando. Al mismo tiempo, estamos pavimentando desde Santa Elena a llegar a Puerto del Aguacate y salida a Unitec, para que también tengan esa alternativa, que se puedan mover desde Santa Elena hasta Unitec, y la cereza del pastel está aquí. Mira, es por eso que es tan importante la planificación financiera y la planificación técnica de los proyectos. Este proyecto, que está a nuestra espalda, inició en el mes de septiembre del año 2025, se le dio una orden de inicio, se contrató a dos empresas muy capaces, totalmente capaces, Eterna y Cermaco, sin temor a equivocarme, las empresas más grandes de este país, con una supervisión muy capaz, pero solamente tiene hoy un 18.5% de avance, porque no tenían área de trabajo. Al momento de recibir el proyecto, iniciamos una planificación para hacer lo más importante, el plan de reasentamiento. Hoy, a través de un decreto de expropiación forzosa y las negociaciones con los vecinos, ya hemos logrado incrementar el área de trabajo. Ya estamos a 15 días de lograr obtener cerca del 80% del área y el acceso, que no teníamos acceso. Ustedes entraron ahorita, nos metimos a través de la aldea La Cañada. Ya para el mes de octubre, o principio del mes de noviembre, si Dios lo permite, ya vamos a entrar por donde entra el proceso. Hoy ya tenemos una proyección, un cronograma ajustado en la terracería y su avance. Hoy ya podemos decir que vamos a agilizar el proyecto y no se va a perder tanto tiempo. 19% hoy de avance, deberíamos de tener 50%, pero estamos buscando llegar a un 40% a diciembre, ajustar los cronogramas para tratar de finalizar esta obra y habilitarla durante el año 2027.
7: ¿Cuántos casos de indemnización han abordado y cuántos ya se han resuelto, ministro?
6: El 100%. Los 12 casos que estaban descritos en el decreto de expropiación, el 100% habían sido abordados. Ya en algunos hemos llegado a feliz término, ya los hemos pagado. Hay alguna consignación de fondos ya dentro de Banprovi, donde estamos consignando los fondos para que cada uno de los beneficiarios de ese decreto puedan ir a cobrar su dinero. Si Dios lo permite, en 15, 20 días estamos al 100% de los casos totalmente negociados y tenemos área de trabajo para que esto tenga un avance exponencial.
7: ¿Cuál es el costo total y en qué medida va a descongestionar el paso vehicular aquí a esta zona?
6: Imagínate que estamos hablando que son 45 mil vehículos al día que entran a la zona, a la ciudad capital por la zona sur. Esos 45 mil vehículos los vamos a distribuir en las tres alternativas que les expresé. Aquí tenemos 8.8 kilómetros con curvas y pendientes controladas, concreto hidráulico, 4 carriles. Esta va a ser la nueva entrada del sur y la nueva salida del sur de la capital. Esos 8.8 kilómetros nos están costando a los capitalinos y a los hondureños más o menos 56 millones de dólares en obra y 16 millones de dólares adicionales en el plan de reasentamiento o en las indemnizaciones.
7: ¿Y el porcentaje se va a poder ya completamente habilitar ya, ministro?
6: Para que podamos circular nosotros, los capitalinos, por esta obra falta más de un año, pero vamos a tener avances exponenciales durante este año para que cuando esto se abra ya para ser utilizado por los capitalinos. Acuérdense que vamos a tener tres pasos de niveles que ustedes van a ver la ejecución el año que viene. Un paso de nivel en el anillo periférico a la altura de La Cañada. un segundo paso de nivel o conector menor a la altura de la aldea de Santa Rosa, que aquí donde estamos parece mentira, pero estamos un kilómetro de la aldea de Santa Rosa. Y el último paso de nivel a la altura del Tizatío. Con esos tres pasos de nivel y los 8.8 kilómetros, vamos a contar con una salida que realmente le va a dar sentido a la circulación del sur de nuestra capital.
7: De los otros proyectos que ocupamos en este momento.
6: Si queremos hacer esto y aunarlo con el Distrito Central, tenemos un avance importante en Germania, a punto de terminar, 92%, y el avance en la pavimentación de la zona de Santa Elena, que ya más o menos está llegando a su formulación de terracería un 10%. Pero lo importante es que también estamos planificando 7 proyectos adicionales en el anillo periférico, para que cuando entre todo este montón de volumen de carga al anillo, no se vaya a taponar el anillo. Estamos haciendo la ampliación a 3 carriles desde que salimos de Altos de Toncontín hasta pasar el desvío a la Residencial Honduras, ampliando todos los puentes que encontramos en el camino para que todo esto fluya dentro de la capital.
5: Muchas gracias. Don Gustavo Blanco, Auditorio Nacional de Noticias Radio Globo, he escuchado al ministro de la Secretaría de Infraestructura y Transporte, Aníbal Erler, en la supervisión de este tramo carretero que va a unir el sector de la Cañada con la salida sur del país, valorado en unos 72 millones de dólares, y que permitirá el flujo de al menos 45 mil vehículos diarios. Don Gustavo Blanco, con usted en los estudios principales de Noticias Radio Globo.
4: Las 12:17, la socióloga Julieta Castellano señala que dentro de las propuestas de reformas electorales aún no se ha analizado la posible eliminación de las elecciones primarias en caso de aprobarse los comicios de medio término. Vamos con usted, Mario. Vamos ahí, estamos ahí. Mario Gómez, no lo tenemos. Sí, ¿verdad? Estamos ahí listos ya con Mario. Vamos, con usted, Mario.
8: Auditorio de Radio Globo, en este momento conversamos con la socióloga Julieta Castellanos refiriéndose sobre estas reformas electorales y sobre estas elecciones de medio término, el impacto económico, licenciada.
9: Bueno, es una propuesta integral que hemos valorado que implicaría una reforma total al sistema. Estamos conscientes que 3 elecciones, si son las primarias, las generales y las de medio término, que serían cada 4 años, obviamente esto habría que ponderarlo en qué momento y cuándo podría ser. Pero creemos que sí es una posibilidad que ayudaría a mayor independencia de los gobiernos municipales y del Congreso Nacional, que no sean en el mismo periodo. Como las reformas, estamos planteando que son las reformas que el país necesita después de 45 años de procesos electorales, todos críticos y unos más que otros, y este último mucho más crítico que los anteriores. Así que esperamos que exista la conciencia en los diputados para que los hagan y que los partidos políticos también se den cuenta que el país no les pertenece, que no es de ellos.
10: ¿Por qué no apoyan la ciudadanización de las mesas y mucho menos la independencia de la CNE?
9: Bueno, porque los partidos quieren seguir teniendo el control de los órganos, digamos, electorales, quieren seguir contando los votos y haciendo fraude entre ellos mismos, porque quieren seguir apostando a la venta, a la compra de credenciales, y eso ya el país debe darle vuelta a la página. Es una vergüenza que hayan elecciones con estas características.
8: Aplicando elecciones de medio término, ¿se podría eliminar las elecciones primarias?
9: Eso habría que verlo, nosotros no lo planteamos, pero podría ser parte del debate que se abra sobre este tema.
8: ¿Esto tomando en cuenta el impacto económico?
9: Sí, en ese mismo concepto. O sea, nosotros no los planteamos que se eliminen o que las primarias sean financiadas por los partidos políticos. En todo caso, es una iniciativa interna de ellos quienes quieren que vayan, pero eso no está planteado. Pero sí, pues, puede ser parte del debate.
8: ¿Pero si es necesario estas elecciones de medio término?
9: Están planteadas de esa manera.
11: ¿Y sí, en el marco de esta elección de medio término es elegir a un presidente por 2 años o diputado por 2 años?
9: Pero sería transitorio. Sí, sería transitorio. Solo sería mientras... Para que no coincidan siempre. Entonces habrá un momento cuando se aplique, si es que se aprueba, donde sería solo por 2 años y luego ya quedarían cada 4. Solo sería por única vez.
11: ¿Y el país está de acuerdo con financieramente? Porque serían 2 elecciones en 4 años.
9: Eso es lo que me ha preguntado él y le he dicho que puede hablarse, es un tema que está para discusión. No se ha propuesto que se eliminen las primarias. Sí se ha hablado que las primarias sean financiadas por los partidos políticos, porque es su decisión quiénes van, porque sí valoramos que tres elecciones, aunque serían más complejas.
8: ¿A quiénes se le aplicarían estas elecciones de medio término? ¿Diputados, alcaldes, presidentes?
9: Serían entre autoridades nacionales y autoridades locales.
12: ¿A quién y a qué le temen los diputados que no quieren estas reformas a largo plazo?
9: No quieren compromiso, quieren seguir teniendo el control de las instituciones del Estado. A eso le apuestan.
8: Muchas gracias a doña Julieta Castellanos, ella es socióloga, refiriéndose sobre estas elecciones de medio término. Con esta información, compañeros, retornamos a cabina central de Radio Globo.
4: 12:21, otro contacto. Vamos con usted, Ana Esther González, Congreso Nacional.
13: Gracias, Gustavo Blanco y oyentes de Noticias Radio Globo. Vamos a ver si dialogamos con el diputado Marlon Lara cuando ha presentado un importante proyecto. Pero mientras tanto, Gustavo, déjeme decirle que han pasado lista aquí en el Congreso Nacional, han pasado lista y a los diputados faltantes pues les han quitado el día de salario. Del Partido Libertad y Refundación está el diputado Rafael Sarmiento, Darwin Murillo, John Milton García, Sergio Castellanos y también el diputado Ángel Sandoval. Les han quitado el día de salario, ellos son de el Partido Liberal, también del Partido Liberal le han quitado el salario a Alias Rapati, Alberto Cruz, Alejandro Canelas y a Romy Hueso. Ellos son los diputados que no se han hecho presentes aquí al Congreso Nacional y por lo tanto al pasar lista no estaban presentes, no hay justificación para que ellos no se hayan presentado aquí en el Congreso Nacional, no vino su suplente y por lo tanto les han quitado el día de salario. Eso es lo que sucede en este momento aquí en el Congreso Nacional cuando hace uso de la palabra el presidente del Congreso Nacional. ¿Cómo
14: es? Si le habilitamos el sonido al secretario.
15: Sí, señor presidente. Ya tenemos en el curul al diputado Rumi Hueso del Partido Liberal y también está cubierto el curul del diputado Alberto Cruz del Partido Liberal.
13: Bien, esto es lo que sucede aquí en el Congreso Nacional leyendo dictámenes los diferentes diputados la sesión transcurre normalmente, pero vamos a tratar de dialogar con el diputado Oscar Márquez, el diputado de Libre Oscar Márquez. Vamos a dialogar con el diputado de Libre Oscar Márquez. Oscar, sobre estos se han presentado, se habla de ya reformas, que habrá reformas a las leyes electorales. ¿Qué piensan ustedes cuando ustedes no tienen representante, ya Libre no tiene representante ante el CNE y ante el CJE?
16: No, que ha demostrado que le tienen miedo al 19%, según lo dicen ellos. Realmente van a cometer un gran error al no inscribir este partido, al querer dejarlo al margen de lo que nosotros representamos como una fuerza genuina. Si ellos continúan con esta mala intención de eliminar a Libre de los representantes, cometerán un grave error para la democracia, un grave error para los próximos comicios electorales, porque realmente están dando un mensaje negativo en cuanto a la democracia, y esto habla de que la perspectiva del Partido Nacional y el Partido Liberal no está representando aquí lo que el pueblo quiere. Si hablamos de fortalecer la democracia, si hablamos de fortalecer los procesos electorales en el país, deben de ser inclusivos, incluso con partidos más pequeños. Debemos abrir las puertas para que realmente puedan competir en igualdad de condiciones y le demos ese mensaje al pueblo hondureño de que aquí se va a competir para poder lograr que esta democracia se estabilice y buscar siempre el bien común del país.
13: Muchas gracias, diputado de Libre Oscar Márquez. Regresamos con usted, Gustavo, y se desarrolla la sesión en este momento pendiente de lo que suceda aquí en el Congreso Nacional. Buenas tardes.
4: 12:24, después de tantas hipótesis, que se encontró un cuchillo, que el perro no tenía ninguna mancha de sangre y que podría coger otro rumbo las investigaciones sobre la muerte del señor que murió en el acto de en medio. Originalmente se decía que por la muerte del perro y después otras versiones. Ahora sí, ya se ha confirmado. En este momento, nuestro compañero Levi Mejía tiene justamente a Isa Alvarado, que está mintiendo de hipótesis que se habían anunciado en otros medios de comunicación. ¿Quién fue responsable de la muerte de don Alex Alfonso Maldonado, de 75 años? Vamos con usted, Levi Mejía, para que dialogue con Isa Alvarado.
17: Muchas gracias para Auditorio Radio Globo. Estoy aquí con Isa Alvarado, quien es la vocera de Medicina Legal, Medicina Forense, quien nos va a dar detalles acerca de este caso que tiene estremecida a la población hondureña sobre Zeus, quien es acusado de asesinar a su propio dueño. Al inicio se investigó si era por homicidio, porque habían armas blancas en el lugar, fueron encontradas, y se acusó como un sospechoso al hijo del mismo. Pero los científicos determinan otra manera de que fue la causa de muerte.
18: Así es, pues el Ministerio Público, a través de la Dirección de Medicina Forense, informa a la población sobre los hallazgos preliminares de la autopsia médico-legal practicada al señor Alex Alfonso Maldonado Bonilla, de 75 años de edad, fallecido pues el 21 de septiembre del 2026, cuyo levantamiento cadavérico fue realizado en la colonia Hato de En Medio. A través de los rigurosos análisis de los diferentes laboratorios de las ciencias forenses y análisis odontológicos, nuestros especialistas han determinado que la causa de muerte fue manera accidental debido a las mordeduras de un perro. El análisis médico legal confirma que las lesiones no son compatibles con las armas blancas recopiladas en la escena. Antecedentes: el señor Maldonado Bonilla recibió atención médica en el mes de julio y agosto del año 2026 por mordeduras previas del mismo animal, con tratamiento antibiótico y control programado para octubre del presente año. Su edad avanzada representaba un factor de mayor vulnerabilidad ósea, y esta vulnerabilidad ósea fue clave para que el daño ocasionado ante la fuerza de la mordedura pues lo llevara a su fallecimiento. La Dirección de Medicina Forense reitera su compromiso con transparencia y el rigor científico y solicita a la ciudadanía y a los medios de comunicación no difundir información sin que haya sido verificada previamente por los profesionales forenses.
17: Esta causa de muerte sería considerada no homicidio porque fue debido a la mascota. ¿Cómo es considerada esta de la causa de muerte?
18: Bueno, hay varias maneras de muerte, ¿verdad? Hay muertes naturales, muertes accidentales, muertes suicidas, muertes homicidas. En este caso, pues la manera de muerte del señor Alex Alfonso Maldonado Bonilla, pues la manera de muerte fue meramente accidental. Una mordedura de su perro, pues, lo llevó a su fallecimiento.
17: Muchos decían que debido a que el animal no tenía sangre en su hocico, posiblemente él no era el asesino.
18: Bueno, recordemos que por eso se hizo una investigación de campo, porque en el lugar sí se encontraron dos armas blancas, un cuchillo y un machete, que fueron decomisados y analizados por el laboratorio de serología genética. Por eso había la sospecha, pues, de que pudo haber sido una muerte homicida, pero el que determina de forma científica cuál fue la causa y manera de muerte es el médico autopsiante, y pues después de tener todos los resultados de los diferentes laboratorios del Centro de Ciencias Forense, él pues determina de forma científica cuál fue la causa y manera de muerte del señor Alex Maldonado.
17: Pero, ¿cuál fue la mordedura que realmente acabó con la vida del señor?
18: Bueno, mire, colega, tengo entendido que hubieron varias mordeduras, pero sí hubo una mordedura, pues, que le tocó una arteria, que esa fue que lo llevó a su fallecimiento.
17: Ok, muchas gracias. Hemos escuchado a Isa Alvarado, la vocera del Ministerio Público en Medicina Forense, quien afirma que no fue la causa que se presentía, que era el posible homicidio por el hijo, que era el principal sospechoso, sino que al final termina siendo una muerte accidental, siempre de su mascota. Con eso retornamos a cabina principal de Radio Globo, informó Levi Mejía.
4: Las 12:30, pausa, retornamos en breve.
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5: Las 12:40 minutos, 12:40 minutos. Vamos en este momento con Marvin Ortiz. Ha dialogado con el sociólogo Alan Fajardo y el sociólogo Alan Fajardo le dice que se hace oportuno y necesario que el actual gobierno atienda y resuelva la demanda del gremio de la salud, así como de diferentes sectores. Escuchemos al sociólogo Alan Fajardo. Marvin, vamos con usted.
6: Don Gustavo Adolfo Blanco Rodríguez, saludos también al buen amigo Ronald Edgardo López Andino en la parte técnica de Radio Globo. A continuación sobre estos temas vamos a escuchar lo que manifiesta el sociólogo y analista político Alan Fajardo.
7: Sí, Marvin y Radio Globo, hay un problema de orden estructural, es decir, el Partido Nacional ha dejado de ser un partido conservador a la usanza tradicional y se ha convertido, ya no es un partido conservador, sino que un partido neoliberal conservador, una mixtura entre partido conservador tradicional y neoliberal, y no tienen pensamiento estratégico propio. Entonces han copiado una parte del pensamiento neoliberal y creen que el Estado no debe hacer nada. Y entonces, cuando esto no es así, debería de estar activamente, ¿verdad?, trabajando y llamando, como dice la Constitución, al principio, en los primeros artículos, que el sistema político de Honduras es de una democracia representativa y participativa. Entonces, debieran de consultar con el gremio médico, las enfermeras, tanto profesionales como auxiliares de enfermería, para médicos, pero también con otros, con la academia, ¿verdad? Pero como por otro lado, el Partido Nacional se caracteriza porque no llega al poder por los votos, sino que llega, ya sabemos cómo, y con el escándalo de Ser y Medio se ha visto, todo el mundo sabía cómo llegó este gobierno y que quién había ganado realmente las elecciones, pero con el escándalo de Ser y Medio ya vimos cómo fue que llegó al golpe, cómo llegó al poder, al gobierno. Entonces no le interesa aparentemente, o sea, en la práctica se mueven de tal manera que no tienen tanto interés de hacer un buen gobierno, porque ellos de todo modo, si creen que Trump va a estar siempre en el poder y lo va a estar poniendo ahí, renovándoles el mandato, y creen que van a poder poner a Juan Orlando, y Juan Orlando va a llegar a instalarse y gobernar por 20, 30 años más, o 16 por lo menos como quería. Entonces, de esa manera no se preocupa por hacer un buen gobierno. Entonces, la respuesta que debemos dar es una alianza, una gran alianza patriótica, es lo que yo estoy promoviendo, entre por lo menos unos tres partidos, para llegar al poder y que hagan una alianza. Yo voy a explicar cómo sería esa alianza para sustituir al Partido Nacional por un gobierno multipartidista que transforme este país y lo introduzca en la senda del desarrollo.
8: Pero si llegan con estas prácticas neoliberales y no atendiendo las demandas del pueblo, la ciudadanía puede llegar a un hartazgo,
7: doctor. Sí, incluso puede llegar a haber una demanda, un clamoreo para que se haga un referéndum revocatorio y que este gobierno, que no tiene la legitimidad de las urnas, se presente un plebiscito, como Pinochet se sometió a un plebiscito valientemente, y ver si le renuevan el mandato o no. Pero tiene que haber una movilización, un frente amplio de los tres partidos que harían gobierno si se coaligan como yo estoy planteando.
8: El doctor Alan Fajardo, estudioso de la realidad nacional, es a quien usted y yo hemos escuchado a través de Radio Globo, la emisora de las noticias en Honduras, y les informó Marvin Ortiz.
5: Las 12:45 minutos, 12:45, el experto en temas de seguridad, Héctor Iván Mejía, señala que el Instituto Nacional Penitenciario debe rediseñarse y reinventarse para garantizar una mayor efectividad. Mario Gómez ha dialogado con él.
9: Auditorio de Radio Globo, en este momento escuchamos a Héctor Iván Mejía refiriéndose sobre las medidas de seguridad que se están buscando implementar en el país.
10: Mucha fe y esperanza con estas reformas que se esperaban desde algún tiempo, que permitan precisamente desarrollar programas continuos que le quiten espacios de maniobra a personas que han estado cometiendo el ilícito. Con estas reformas que se han hecho en el soberano Congreso Nacional, es una nueva visión de ver y enfrentar este tipo de delitos. Ya no solo el Estado va de manera individualizada a atacar el problema, sino que el interés es erradicar la operatividad de estas estructuras criminales. La situación también que había sido vista históricamente desde lo superficial, que es el problema de los centros penales. El Instituto Nacional Penitenciario tiene que rediseñarse, reinventarse y reestructurarse de tal manera de que pueda gobernar los centros penales, que pueda colocar a cada privado de libertad de acuerdo a niveles de peligrosidad y que permita generar los espacios también para llevar a cualquier otra persona que los órganos jurisdiccionales, conociendo determinada causa, refieran o remitan hacia ellos.
11: ¿Hay gobernabilidad por parte del Estado en los centros penales o no hay ahí?
10: Recuerde que esto es perfectible, se tiene que hacer un análisis de cuáles son las deficiencias, evitar que se sigan dando y sobre todo ahora que tienen ya ese espacio de maniobra de poder trasladar a cualquier persona vinculada con maras, pandillas o estructuras de terrorismo a centros de detención de alta peligrosidad y de altos niveles de seguridad. La posibilidad de limitar la comunicación hacia el exterior y que sea bajo control del Estado, pero sobre todo evitar el libertinaje con que han vivido muchas personas dentro de los centros penales.
11: Y ahí salen muchos mandatos de ahí, de la cárcel.
10: Históricamente se ha tomado como que desde los centros penales se han dado la orden para poderle quitar la vida a alguien, para poder extorsionar o para generar o cometer algún tipo de delito. Estas situaciones tienen que desaparecer, pero ojo, que también todas estas actividades realizadas por el Estado tienen que estar bajo la lupa de entes investigadores para evitar de que esto se vaya a desnaturalizar y se vayan a cometer violaciones a los derechos humanos, porque si vamos a establecer un programa de control, también tenemos que hacer el seguimiento.
12: Depuración en los entes de fiscalización, también mencionó ayer el presidente del Congreso Nacional, para tener un mayor control en los centros penitenciarios.
10: Hay aspectos que son muy importantes y Honduras tiene que saber, y la población también. El artículo 173 del Código Procesal Penal, si bien es cierto, dan medidas sustitutivas a aquellas personas distintas a la prisión preventiva, a aquellas personas que se vean involucradas en una infracción de tipo penal, que sea por única vez. Pero la reincidencia, debe de haber esa limitante, que no puede ser una persona objeto de esto. Ahora, las bondades de la reforma es que se adicionan aquellas personas que pertenecen a estructuras criminales consideradas como terroristas para que no puedan gozar de esta prerrogativa. Y consideramos que eso es positivo. ¿Cómo garantizar esto? Bueno, los órganos jurisdiccionales, el Poder Judicial también, tiene que seleccionar jueces probos para que puedan conocer de este tipo de delitos, pero también garantizarles su seguridad para que no vayan a ser víctimas de alguna también obligación o ser obligados a tomar una decisión o una resolución contraria a los principios de administración de justicia porque está siendo amenazado.
11: Pero la depuración en los diferentes operadores de justicia se debe dar continuamente.
10: Eso debe ser constante. Los niveles de perfeccionamiento del talento humano, tanto del Ministerio Público, Poder Judicial, Policía Nacional, Policía Militar, que van a estar involucrados en este trabajo, debe de ser permanente, y la vigilancia no necesariamente tiene que ser a lo interno, también a lo externo. En este sentido, pues, se tienen que tomar todos los mecanismos que permita fortalecer y robustecer estos controles.
9: Hemos escuchado al abogado Héctor Iván Mejía, experto en seguridad. Con esta información, compañeros, retornamos a cabina central de Radio Globo.
5: 12:50 minutos, la magistrada Odalis Nájera ordena la supervisión general de la Corte Suprema e investigue los juzgados de trabajo por irregularidades en sus resoluciones. Lucía Alvarado.
13: Auditorio de Radio Globo con Carlos Silva de la Unidad de Comunicaciones del Poder Judicial. Cuanto supervisión general de la Corte Suprema de Justicia investiga una denuncia presentada por la magistrada Odalis Nájera en relación a varios cargos dentro de los juzgados del trabajo. Si me explica para Radio Globo, Carlos.
14: Sí, sobre este caso, a inicios de este año existió una denuncia que tiene referencia con labores que se realizan en ese ente jurisdiccional, particularmente con homologaciones de transacciones adversas al Estado, llevándose de encuentro, dice la denuncia, incluso jurisprudencia de la Sala Laboral, Contencioso Administrativo, y fallos emitidos por la Sala de lo Constitucional. Y otra por homologación de mecanismos alternos de solución de conflictos, como los laudos arbitrales conciliatorios, arbitramiento y homologación. Con base a eso, en primera instancia, Supervisión General del Poder Judicial de Honduras nombró un equipo de inspectores para que realizaran los trabajos investigativos. A esta fecha puedo referirle que hay dos equipos de inspectores trabajando en las investigaciones sobre ese proceso de denuncia. Este es bastante complejo por la gran cantidad de expedientes que se revisan, mismos que datan del año 2024-2025 hasta la fecha. Esto tiene que ver con el volumen de los expedientes, como sus tomos, y se están tomando las declaraciones correspondientes. Y tengo que hacerle referencia que por el momento es contrapersonal no determinado. Aquí se habla de la parte jurisdiccional, es decir, los jueces, pero también con su personal auxiliar. Hay un universo de estudio de más de 50 expedientes que servirán como muestra de la totalidad de casos que son referidos a las homologaciones antes referidas.
13: Sí, y se especifica qué tipo de irregularidades detectó la magistrada que permita que actuara de esta forma haciendo la denuncia.
14: No, lo recuerde usted que las investigaciones que hace Supervisión General finalizan con un informe que es presentado ante el Supervisor General del Poder Judicial de Honduras. Si estas son encontradas con mérito, entonces se continúa con el proceso, lo que incluye referir este informe a la presidencia de la Corte Suprema de Justicia y, si es necesario, involucrar a la Dirección de Personal de la Carrera Judicial. Pero en esta instancia lo que busca Supervisión General con las investigaciones es dar con la finalidad si hay mérito en la denuncia antes referida.
13: Sí, la magistrada pide en su denuncia de que de haber mérito se remitan los expedientes al Ministerio Público.
14: No le puedo referir eso al respecto, no tengo la información. Yo lo que le puedo referir es lo que está realizando en estos momentos Supervisión Supervisión General, que es la investigación en ese juzgado de letras de trabajo de este departamento.
13: Sí, son 50 los expedientes, me decía, Carlos.
14: 50 los expedientes que sirven como muestra de la totalidad de los casos de homologación que se están realizando. Son más de 50 los expedientes que se están analizando, que sirven como muestra, entre otros puntos, para verificar las cifras y realizar las tablas aritméticas que cada denunciante o demandante en este caso interpuso en su acción legal.
13: Ahora, en este caso también se menciona cuando se han emitido resoluciones que perjudican al Estado, a las finanzas del Estado de Honduras.
14: Bueno, todo esto será verificado por los inspectores si darán el informe final.
13: Sí, y CES Francisco Morazán, nada más.
14: El juzgado de letras de Francisco Morazán, esa fue la petición que se realizó en la denuncia precisamente y que se están investigando actualmente.
13: Bien, muy amable. Él es Carlos Silva, de la Unidad de Comunicaciones del Poder Judicial. Compañeros, con ustedes a cabina de Radio Globo.
5: 12:54 minutos. El maestro Santor lo espera a usted con su programa Secretos y Verdad todos los días a las 9 de la mañana. Y el 88-81-43-25 y el 33-58-98-64 son los números que él ha habilitado para que usted le pueda llamar y él los pueda orientar. De mi parte, tengan todos feliz tarde.
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17: Es un placer saludarlos y bienvenidos a este segmento deportivo con el patrocinio de COASEM, la cooperativa que sigue creciendo. 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Estamos a nivel nacional en la Liga de Naciones de la UEFA. Atención, porque en marcha tenemos varios partidos. Liechtenstein contra Lituania, Liga D. Por la Liga A, Noruega-Dinamarca, Países Bajos ante Alemania. Una rivalidad clásica y además debut en partidos oficiales de Xavi, el español, con los neerlandeses y de Hansi Flick con la selección teutona que ha venido a la baja. Portugal también tiene nuevo entrenador, Jorge Jesús, ante Gales y Serbia-Grecia. También en la Liga B, Austria contra Israel y Kosovo frente a Irlanda. Atención a la programación de mañana. A las 10 de la mañana, Georgia-Irlanda del Norte por la Liga B. Por la C, jugarán a las 10 de la mañana Armenia-Letonia. Por la Liga A, mañana a las 12:45, Italia de Roberto Mancini ante Bélgica. 12:45, Turquía recibe a la Francia, que ahora dirige Zinedine Zidane. En la Liga B, a las 12:45, Hungría contra Ucrania, Polonia recibe a Bosnia y Herzegovina y Suecia contra Rumania. En la Liga C, la selección de Montenegro enfrenta a Chipre.
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17: 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Partidos de preparación por el mundo. Hoy la selección de Japón le pasó por encima 3-1 a Uruguay. Los goles en el partido, el 1-0 fue de Matsuki, lo empató Araujo. Luego vino los dos goles de Japón. Shogai marcó el segundo en el 90+2 y en el 90+7, Ueda. En otros partidos que se van a realizar, atención, a tomar nota, porque la selección de Brasil jugará mañana contra Australia. Otra prueba para Carlo Ancelotti. Y también la selección de Panamá, que está clasificada automáticamente para los cuartos de final de la Liga de Naciones, enfrentará mañana a la selección de la India para aprovechar la fecha FIFA.
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0: Muy buenas tardes. Buenas tardes, buenas tardes, buenas tardes a todas y a todos a nivel nacional e internacional. Gracias por esa sintonía total con el programa Agenda y Opinión. Saludos a todo este equipazo de prensa, don Ronald López en la consola central, a Selvin Silva en el máster digital, así como al equipo de jóvenes del Instituto Cultura Nacional que hacen su práctica aquí también, bienvenidos, y a mi compañera de lucha, Claudette Zelaya. Buenas tardes, Claudette.
1: Muy buenas tardes, licenciada Suyapa Núñez. Buenas tardes, Ronald Selin. Buenas tardes a todo este gran equipo de este su programa Agenda y Opinión aquí en Radio Globo Honduras. Muy buenas tardes, por supuesto, a usted que siempre está pendiente de este programazo. Ya pues más adelante estaremos dándole a conocer toda la actualidad informativa de este día, pero como cada día, las líneas habilitadas al 3205-0231, el número de teléfono también como la planta, pero también ahí está la planta, 2221-6801-8921-5392, también a las plataformas de Facebook como Radio Globo Honduras, Globo TV Honduras y en nuestra cuenta de YouTube como Radio Globo Honduras. Muy buenas tardes.
0: Buenas tardes, Claudette, y gracias, gracias a Dios y a este inmenso auditorio. Recuerde que el último domingo de este mes es el Día de la Biblia, y ese día su iglesia, usted y yo tenemos que estar ahí diciendo presente.
1: Tenemos una convocatoria,
0: ¿verdad?
1: A esta marcha.
0: Una convocatoria en donde se va a exaltar y glorificar el nombre de Dios. No es el de hombres, el nombre de Dios. Así que usted acérquese a él mientras pueda ser hallado. Bueno, hoy tendremos importante información. Ahogado o asesinado, familia de Agner Ariel López, encontrado sin vida en el río Ulúa, suplica investigar a un compañero de su trabajo. También hoy informaremos, alerta por lluvias, fenómenos polo y odalis en el Pacífico, activan canales de humedad sobre el país. Vamos a tener el pronóstico en cuestión de segundos, y esto enhorabuena para Honduras, que ha estado con el problema de la sequía. Así que interesante, ¿verdad?, que esté esto formándose en el Pacífico, porque ayuda con el tema de la sequía en el país. Y Alex Alfonso Maldonado, de 75 años, que murió la noche del lunes en la colonia Hato de Enmedio, pues se dan muchos detalles reveladores sobre el origen de su muerte, porque al parecer no fue Zeus, podría haber sido un familiar cercano según investigaciones de medicina forense. Violencia en la capital, el cuerpo ya sin vida, lo habrían ido a lanzar a la zona a bordo de un vehículo. Les vamos a tener los detalles en unos minutos. Y continúa la zozobra en la colonia Kennedy. Dos viviendas completamente en el aire y ocho que están en proceso de investigación. ¿Cómo está la situación? Así que esto es delicado. Vamos a ver que no se vaya a provocar una catástrofe de mayores dimensiones. La muerte de Yair López ha consternado en San Pedro Sula, donde el joven trabajaba como mesero, y cómo fue el accidente que provocó su partida. Esto es parte de las investigaciones que está realizando la policía. Y operativos se han realizado a nivel nacional, saturaciones. Caen los primeros pandilleros de la 18 que podrían ser prácticamente, bueno, llamados ya terroristas, uh-huh, ¿verdad? Como parte de esta nueva ley. Ahí
1: bueno,
0: están los jóvenes en pantalla.
1: Cayeron hoy. Bueno, hay un comunicado, licenciada, por parte del 911, se lo mandábamos a Selvin para darlo a conocer. El Sistema Nacional de Emergencias 911 CSNE 911 informa a la población en general y a todos los usuarios de la red telefónica móvil de Honduras que este jueves 24 de septiembre y viernes 25 de septiembre del 2026, en horarios de 11 de la mañana a 1 de la tarde, se estarán realizando pruebas técnicas de sistemas de alertas a nivel nacional. Durante este periodo es posible que reciban notificaciones audibles o textos en su celular. Les podemos, bueno, les pedimos mantener la calma, no alarmarse, y ya que se trata de un ejercicio de prevención. Tegucigalpa MDC, 23 de septiembre del 2026.
0: El problema es que lo tienen media hora sin conexión, sin nada, cuando están haciendo esa prueba. Eso es lo lamentable, porque muchos trabajamos con el teléfono y esto nos imposibilita. Bueno, y hay trabajo en New York, en Estados Unidos. Se ha abierto esta, una página virtual, abrió 4 plazas a profesionales, y ya se puede consultar cómo usted puede postularse. Les vamos a aplicar, a dar las directrices en unos minutos, y pues lo importante es trabajar, ¿verdad? En New York. Hoy también Claudette Seuss tendrá una nueva oportunidad tras permanecer bajo resguardo. Fue adoptado por la policía municipal y recibirá entrenamiento especializado. Y muchos dicen, yo quiero ser tratado como Seuss, porque lo han consentido.
1: Bueno, va a ser la mascota, dicen, de la policía ahora.
0: La mascota de la policía municipal, ¿verdad? La alcaldía. Así que Seuss tiene esta nueva oportunidad. Bueno, después de permanecer por décadas en el cementerio de los...
1: Bueno, ahí está
0: Zeus, mire. Ahí está Zeus.
1: Muchos decían, Zeus no tiene cara de asesino.
0: De malo, de asesino. Ajá. Bueno, es que mire, el problema de los pitbull es que estos perros, cuando muerden, se les traba la mandíbula y no pueden soltar. Ya les pueden dar con un palo, como lo que sea, y se les traba la mandíbula. Uh-huh. Así que este es uno de los problemas, pero sí son en su mayoría agresivos. Después de permanecer por décadas en el cementerio de los ilustres, los restos del general Francisco Morazán fueron trasladados a un nuevo espacio en San Salvador. Les contaremos, pues, que una de las determinaciones que ha tomado el presidente Nayib Bukele, que también se considera ya un héroe nacional, es que aquí cada quien con su locura va, mire, con espada y todo, pero bueno, es un lindo gesto, porque Morazán pidió, Claudette, a pesar de haber nacido en Honduras, ha pedido que se le enterrara en El Salvador, porque ahí nació su primer hija. Eso por un lado. Y por otro lado, en el caso del general Francisco Morazán, ya no va a estar en el sector donde estaba ubicado, sino que en otro punto del Salvador, que ya les vamos a contar en cuestión de minutos. El general Francisco Morazán será uno de los hombres recordados por siempre en la historia, ¿verdad? Por su posicionamiento de defender la patria con hidalguía, con su vida, y sobre todo también se le denomina el paladín centroamericano. Así que han sido trasladados al nuevo mausoleo en El Salvador. Los restos del prócer Francisco Morazán han sido trasladados a un moderno mausoleo en el Jardín Centroamérica, junto al Palacio Nacional de San Salvador. Ahí las imágenes son bastante vistosas y emotivo el momento en cuando se hace este traslado. Bueno, vamos a ir con más información también. En las últimas horas, el presidente del Congreso Nacional ha sorprendido con las leyes. Una fue la ley, Claudette, de Bukele, ¿verdad? Uh-huh. Terrorista.
1: Antiterrorista.
0: Sí, antiterrorista. Uh-huh. Y ahora es una ley donde está pidiendo él que se lea la Biblia en las escuelas. Claro, para el pueblo de Dios, cristiano, evangélico, católico, esto significa un aporte más para que nuestros jóvenes, que han perdido los valores morales, sí, pues, y cristianos, sepan que hay que tener temor, ¿verdad? Hay que respetar a sus padres, hay que tenerle temor al Señor, reverente, un temor de amor, ¿verdad? Reverente, tener en el corazón los 10 mandamientos, que también deben estar, dice que hay que atarlas a la mente y al corazón. Entonces, esto pues va a generar polémica, porque la Constitución dice que Honduras es un país laico, ¿verdad? Y ya si se pide leer las escrituras, que es lo que está pidiendo Tomás Zambrano, pues van a venir los cuestionamientos y la oposición, pero es normal. Pero la propuesta genera expectativa de que los valores en el ser humano sean
1: pero asentados. En buena hora, licenciada, uh-huh. porque los centros educativos necesitan la uh-huh. palabra. Usted sabe, los jóvenes, las escuelas, cómo están, pues los jóvenes necesitan.
0: Necesitan sí. esa palabra de Dios, uh-huh. necesitan
1: sí, porque no todos los,
0: cultivar valores.
1: No todos los niños, los jóvenes viven en un hogar cristiano.
0: Y aparte
1: no
0: que...
1: No tienen ese...
0: Ajá. Sí, no, aparte que en sus hogares a veces son maltratados, con uh-huh. malas palabras, entonces ellos van a echar su rebeldía y su actitud con los maestros y con los compañeros. Sí. Bueno, ayer ocurrió un caso de una madre de familia que fue a golpear e insultar a una maestra. O sea que aquí se dan casos de violencia terribles, terribles, ¿verdad? Bueno, Claudette, vamos a iniciar ya con la actualidad informativa. Vamos con todo lo que ha ocurrido en materia policial, judicial en nuestro país, así como también en el mundo. El presidente de la República, don Tito Narri Afura, pues también allá en Naciones Unidas ha hecho su exposición. Es sobre el tema de seguridad, sobre el tema de IA, esta cumbre que se está llevando allá en Naciones Unidas. Escuchemos al presidente Narri Afura cuando se refería a nuestro país y a lo que él está haciendo.
2: La Asamblea, con el título de nación fundadora, uno de los 50 países que hace 81 años se firmó el acuerdo en San Francisco, California, la Carta de las Naciones Unidas que hoy nos rige. Hace 9 meses fuimos a elecciones. Nuestra democracia y libertad estuvieron en riesgo. La salvaron las instituciones que resistieron y los hondureños que decidieron en las urnas su voto para cambiar el rumbo. Y no lo decimos solo nosotros. Los observadores internacionales fueron testigos de una jornada electoral ejemplar en medio de una prueba. A ese esfuerzo de mujeres y hombres valientes se sumó el respaldo de las democracias internacionales que nos acompañaron en el rescate de nuestro país. Al iniciar nuestra labor, nos encontramos con un pueblo que jamás perdió la dignidad ni la esperanza. Hoy estamos fortaleciendo nuestras instituciones y nuestra democracia multipartidaria. Señor presidente, desde el primer día decidimos gobernar de manera distinta, con hechos. Estamos reduciendo el gasto para invertir en salud, educación, infraestructura, seguridad. Todo esto con estabilidad macroeconómica y con mucha responsabilidad fiscal. Ningún esfuerzo nacional es suficiente por sí solo, frente a las condiciones globales que hoy determinan el desarrollo de nuestras naciones. Hoy, la economía mundial enfrenta una crisis energética por los altos precios del petróleo que impacta directamente a nuestra población. Este es el único espacio de la voz de un país de 11 millones de habitantes donde nos escuchan. Honduras ejerce soberanía sobre todo el territorio nacional y administra sus recursos naturales conforme a su constitución. La ley vale para todos, en cada rincón del país, porque sin seguridad jurídica y el respeto a la propiedad privada no hay paz, desarrollo, empleo e inversión. El derecho al desarrollo de millones de hondureños es el deber de su gobernante. Honduras cumple sus compromisos, honra sus acuerdos y tratados. Estos principios no son selectivos. Visité Ucrania hace 3 meses, donde vi un pueblo defendiendo y luchando por su libertad, respetando la integridad territorial y la independencia política, protegiendo a la población civil y alcanzar una paz duradera. La seguridad no se decreta, se construye con recursos, con formación y con decisión política. Eso estamos haciendo. Estamos equipando y fortaleciendo a nuestra Policía Nacional y a nuestras Fuerzas Armadas.
0: Ese es parte del discurso que ha dado a conocer el presidente Narria Fura, y muchos obviamente han criticado el hecho de que ha planteado de que Honduras pues la gobierna en todo el territorio nacional cuando hay una sede de Próspera, donde no se puede ahí emitir ninguna ley nuestra porque es una sede especial de desarrollo. Bueno, eso por un lado. También le han cuestionado cuando ha dicho que se ha invertido en salud, cuando aquí hay una huelga que ya lleva más de 5 semanas consecutivas.
1: O sea, totalmente falso.
0: En donde el pueblo ha cuestionado que no, el peor, el más golpeado ha sido el pueblo hondureño. Segundo, los médicos, porque no les han pagado. Ahora, ¿será un problema de que le informan mal al presidente y le dicen ya están pagados todos los médicos?
1: No creo.
0: ¿Ah?
1: No creo.
0: No, yo creo
1: no,
0: que
1: no
0: es que
1: creo.
0: Le informan.
1: ¿Cómo
0: y
1: no
0: le dicen,
1: va a saber, licenciada? ¿Cómo
0: no
1: va
0: pero
1: a saber?
0: Es que la impresión que a mí me da es que le dicen, presidente, ya se les pagó. Es que son ñángaras y
1: el
0: les
1: gusta sol no
0: andar
1: se tapa
0: en las
1: con
0: calles.
1: Un solo dedo, licenciada.
0: Claudé, pero la impresión que a mí me da es que le dicen, mire, son ñángaras y quieren andar en las calles, le están queriendo
1: darle
0: vuelta
1: al gobierno.
0: Mal, sí, que sí, esa es la impresión que me da. Ahora, lo que podríamos concluir es que a lo mejor el presidente en esta nueva etapa le va a pagar a los médicos, va a abastecer los centros de salud y los centros asistenciales de medicamentos, porque el presupuesto en salud va a ser incrementado. Por ese lado, pues quisiéramos creer que es que se va a orientar los recursos en seguridad y en salud con mayor énfasis. Eso esperamos. Y Daisy Rodríguez, la presidenta de Venezuela, ¿qué dijo? Porque muchos están preocupados. Yo oía al colega periodista Wilmer Moreno decir que Daisy Rodríguez habló de que van a haber elecciones, pero no dijo cuándo. ¿Será dentro de 20 años? Porque ya fuera tiempo que a estas alturas la presidenta interina de Venezuela, pues algunos dicen, bueno, que ella tiene que estar sumisa y supeditada al gobierno de Estados Unidos porque le tienen ahí preso al presidente Nicolás Maduro, que por cierto hoy la fiscalía, Claudette, ha denegado a Cilia Suárez, esposa del señor Maduro, le ha denegado que se pueda defender en libertad porque dice que es de alta peligrosidad como para huir. O sea que los van a mantener ahí hasta que den elecciones. Mi percepción, ¿verdad? Puede estar equivocado. Cuando hayan llamadas, vamos a entrar con las llamadas telefónicas. Vamos entonces. La percepción que hay es que en Estados Unidos no van a soltar a Maduro, ni van a soltar a su esposa, Cilia Suárez, hasta que no hayan elecciones en Venezuela. ¿Verdad? Una forma de presionar el torniquete los Estados Unidos al gobierno
1: de
0: venezolano.
1: Seguro.
0: Lo importante en estos momentos, Claudette, es que la política se juega, es geopolítica, y aquí se juegan intereses de qué, de litio, de petróleo, porque eso es lo que buscan estos países, ¿verdad? Petróleo, litio, ¿qué más? Gas, porque con esto se vuelven venta de armas en las guerras también, porque ganan los países con las ventas de armas. Desgraciadamente nos ponen, como dicen, en una situación de conflictividad social a los países que nos aliamos a este o a cual país. Si nos aliamos a los iraníes, nos va mal. Y si nos aliamos con los gringos, también nos va mal porque no nos ha ido bien todavía. O sea, esperábamos que nos iban a tratar mejor y no nos trataron mejor. Entonces siempre nos va mal. Vamos con llamada. Buenas tardes.
1: Llamada. Buenas tardes.
3: Muy buenas tardes, es un placer saludarles.
0: Gracias.
3: Muy agradable su programa, lo felicito.
0: Gracias.
3: Estoy llamando desde Jotical Polancho, desde ayer estamos fuera del aire, la Globo.
0: Ya estamos ahí en con técnicos arreglando la señal, lo que pasa es que ahorita con los problemas del agua, usted sabe que... Es serio, sí, ¿verdad? Pero sí, esperamos verdad. En menos de 24 horas resolverles ese problema ahí en, sí, en Olancho.
3: En Jutical, está lloviendo. Sí. Está lloviendo bastante.
0: Está lloviendo bastante. Sí,
3: es un placer saludarle, la felicito por su programa.
0: Gracias, muy amable. Bueno, enfrentamiento deja dos supuestos integrantes del cartel del Diablo abatidos. Claudette Zelaya lo informa el comisionado Ponce Canales. Un enfrentamiento que duró varias horas, pero que... se ha comenzado ya a hacer saturaciones de acuerdo
1: pero
0: a lo que
1: también hubieron capturas, va, 15
0: hubo importantes
1: miembros.
0: Importantes capturas, sí. Importantes
1: tenemos
0: capturas.
1: Llamada telefónica, muy buenas tardes. Buenas tardes.
0: Sí, adelante, gracias.
4: Y usted, Claudio.
1: Buenas tardes.
4: Lo que está diciendo nuestra periodista, Julia Pita, es que está peor está en la luna, que no sepa, que no hay medicina. Ahora que está en la luna. Mentiroso, señor, a mí es malo mentir. Dios dice, no mentirás. Todas las cosas le dio las dejó escritas para nosotros. Gracias a las dos.
1: Bueno, gracias por su comunicación. Sí.
0: Bueno, es que es la única forma que podríamos entender que vaya a dar un discurso de ese tipo a la luz.
1: Tan
0: a,
1: falso.
0: A la luna,
1: un discurso.
0: A la ONU. Sí, porque... soberanía no
1: pero,
0: se ejerce
1: sí,
0: sobre
1: correcto.
0: Todo Honduras porque tenemos
1: en
0: la
1: salud
0: sede
1: andamos mal
0: y en salud, hombre, si tuviéramos ministro de salud yo lo aplazaría.
1: No se puede tapar el sol con
0: sí.
1: Un dedo.
0: No, yo lo aplazaría porque le diría me tiene sin citas médicas, me tiene sin cirugía, me tiene sin pago a los médicos y me tiene sin medicamento. Entonces, le tendríamos que decir aplazo, pero como él no es el ministro, él puso a alguien ahí que no le funciona.
1: Llamada, buenas tardes.
0: Buenas tardes.
5: Buenas tardes.
1: Sí, buenas tardes.
5: Y a Pita, buenas tardes. ¿Por qué no es este señor? Por eso le va a creer mal la nariz, mire, soy a Pita por mentiroso. Dice que hay personalidad jurídica aquí en este país que no la hay. Dice que estamos bien en salud, dice que estamos bien en educación, y se pone a hablar de Ucrania, en vez de hablar de Honduras, que por qué no les hacen un buen trato a los inmigrantes. Buenas tardes.
0: Buenas tardes. Bueno, es que mire, ahí les ponen agenda. La agenda es terrible. Bueno, pero hubo una masiva protesta contra Netanyahu en la ONU. Delegaciones han abandonado el salón y esto es lo más destacado que podemos dar a conocer porque hubo una protesta fuerte en contra del representante de Israel.
1: Tenemos otra llamada telefónica. Muy buenas tardes. Hola.
6: Buenos días.
1: Buenas tardes.
6: Buenos días, ¿me escucha bien?
1: Adelante,
6: sí,
1: amigo.
6: Gracias. Realmente es asqueroso haber escuchado el discurso de semejante mentiroso, si es que su padre es el diablo definitivamente.
0: Bueno.
6: Qué bárbaro, cómo fue a mentir y a decir tantas tonteras fue a decir. Quería hacer un comentario también sobre un evento que estuvo Salvador Narrala en un programa del famoso Escuadrón.
1: Adelante, amigo, está al aire.
6: Sí, no, pero donde definitivamente un mentado dique periodista, un activista de esos fracasados de Libre, un mentado mal, se puso a decir las mentiras que ha dicho el mentiroso de Mel, donde Mel dice de que Narrala se fue para Estados Unidos cuando le robaron las elecciones en el 2017. Y Mel, a ver, ustedes, los grandes libres, mentirosos, ¿a dónde estaban las actas que tenía Mel para demostrar de que realmente Salvador Narrala había muerto? ¿Qué querían? ¿Que Salvador Narrala echara al pueblo a pelear como un perro, habiendo ya 200 muertos? No sean estúpidos, hombre. Esta gente de libre, como asqueroso, ustedes ganaron con esa señora Inés, porque Salvador Narrala se les unió 1 millón de votos, les llevó Así que sencillamente dejen de hablar sin decir. Ustedes no vuelven nunca más a gobernar.
1: Se levantó y se fue. Bueno, gracias amigo por su comunicación.
0: Si no coinciden con lo que él dice, pelea. Ese es uno de los problemas que tiene Salvador. Pero bueno, vamos con los temas de país. Claudette y auditorio de Agenda y Opinión. Tenemos al comisionado Rolando Ponce Canales de la DPI, quien en este día han dado a conocer, señor comisionado, que han comenzado ya con importantes saturaciones policiales y en los operativos han tenido enfrentamientos con el cartel del diablo. Entiendo que han muerto dos de ellos. Buenas tardes.
7: Buenas tardes, licenciada Suyapa Núñez. Pues en efecto, la Policía Nacional informa al pueblo hondureño de que tras la persecución permanente y constante que se ha hecho, sobre todo en el departamento de Yoro, el día de hoy pues hubo enfrentamiento con las fuerzas legales del Estado, en este caso la Policía Nacional y Fuerzas Armadas, en el Cerro del Caliche, Calichón, que colinda con lo que es el municipio de Marales, Francisco Marazán y Sulaco, en el departamento de Yoro, donde un individuo que anda prófugo de la justicia, andaban cinco personas y hubo un enfrentamiento y quedaron abatidos dos de los supuestos malvivientes que hacían acompañar a este cabecilla de este denominado cartel del diablo.
0: Y es cierto, bueno, yo no sé si usted puede corroborar esto, que este hombre tiene pacto con el diablo, que se convierte en perro y que ustedes no lo miran.
7: No, eso no, lo que sucede es que ha tenido suerte y ha tenido la colaboración de un porcentaje criminal de esa zona, porque hay un micromundo delictivo, podríamos decir, en esa zona, que le dan acompañamiento. Lo cuidan, lo protegen, y le voy a decir algo, que eso lo descarta la policía, y ahí va a ver, pues, se da una respuesta. ¿Cuál es el problema? La dificultad que tenemos, que tiene personas que lo cuidan, que informan, desde aquella señora que le da alimento, aquella persona, aquel mototaxista que le lleva información, y todo un círculo delictivo que

0: que creen que están escondidos. Sin embargo, pues ya hay identificaciones de algunos actores que colaboran con él.
1: Ahora bien, ¿cuántos son los miembros que integran este cartel del diablo? Eso por un lado. Y por otro lado, ¿cómo estarán las saturaciones que se han hecho a nivel nacional? Porque entiendo que muchos de los que están siendo capturados en estos momentos y colaboradores podrían tener el mismo destino de ellos, de ser llamados terroristas frente a una acción de colaboración, señor comisionado.
0: Recuerde que agradecer al Estado y a todos los honorables diputados del Congreso Nacional de que en este momento pues han dado un acompañamiento, una herramienta jurídica a las operaciones policiales para que se declaren terroristas a todos estos individuos, incluyendo este denominado cartel del diablo. Hasta este momento se han capturado 21 personas y estoy seguro que les voy a decir que todas se han ido con auto de formal procesamiento, y esto quiere decir que hay suficiente investigación para que ellos se vayan a juicio dentro de dos años y medio y seguir trabajando. Pues es una estructura que hasta los momentos tenemos a 92 personas identificadas afuera de las que ya están capturadas, porque desafortunadamente todos los actos violentos que han dado, quiero manifestarle que en las últimas masacres de 5 personas, ahí hay dos personas que fueron parte de ese cartel, y en su momento todo el problema le trajo por ajuste de cuenta, donde ellos ya no querían vender droga para el cartel, sino que lo querían hacer de una forma personal, y eso fue la génesis del problema, donde esta estructura no tiene código, no tienen ninguna ética, y por lo tanto quien ya no quiere trabajar con ellos, pues ellos le quitan la vida a ellos y incluso hasta niños de edad, hasta niños menores de edad.
1: No respetan ni los niños.
0: En este caso sí, murió una bebé de 2 años, mientras su madre le daba pecho, le incrustaron un disparo en su cabecita y lastimosamente pues pereció la niña, y también su madre quedó con un disparo en el hombro izquierdo. Aparte de eso, que murió esta niña, su padre fue abatido por la violencia criminal extrema de estos malvivientes, y también no solo su padre, sino que su abuelo materno, es decir, la mamá de la muchacha herida, también pereció. Pero desafortunadamente, de estas 5 personas, 2 varones formaron parte de este cartel, y es ahí donde hay una frase, que el crimen nunca paga.
1: Ahora, comisionado, hay saturaciones en todo el país. Indica pues que la mayor parte de las personas que a partir de este día están siendo capturadas ya son aplicables con la nueva ley de terroristas, eso por un lado. Y por otro lado, nos gustaría saber si van a hacer en estos instantes movilizaciones en las cárceles para llevar a los grupos denominados maras o pandillas, los van a estar ya movilizando a las cárceles de máxima seguridad.
0: Bueno, recuerde que la Comisión Nacional de Seguridad pues ya está trabajando en eso, en relación a tener un control interno con lo que es el Instituto Penitenciario, Instituto Nacional Penitenciario. Nosotros, como garantes del orden público, nos queda sacar de circulación a todas las personas que adolecen de lo que es la desviación social, seguir trabajando, documentando y decirle a la población hondureña que esto es focalizado, esto va focalizado de acuerdo a información e inteligencia policial, como inteligencia criminal y investigación criminal, de que la persona natural, normal, común y corriente en ningún momento va a tener problema. Este problema lo van a tener aquellas personas que están metidas en estructuras criminales y aquellas personas que están metidas en delitos de una forma grupal o individual.
1: Bien. ¿Qué mensaje le podemos dar a la población en estos momentos que se siente, pues se ha sentido aterrorizada por el crimen organizado, por el tema de la extorsión? ¿Qué mensaje le dejan ustedes como autoridad sobre esta nueva ley y sobre las saturaciones que están haciendo a nivel nacional?
0: A nuestros hermanos hondureños, mandarles un mensaje: la seguridad ciudadana no solo es responsabilidad de la policía ni de las Fuerzas Armadas, es responsabilidad de todos los que somos habitantes de este país. Y decirle de que existe la cultura, la denuncia, que denuncien al Sistema Nacional de Emergencia, el 911, cualquier acto que va reñido contra la ley, donde el canal oficial para este tipo de acciones es el 911,

0: Tribunal Oficial del Estado para poner una denuncia. Una denuncia temprana puede salvar vida, una denuncia temprana puede llevar a la detención de un malviviente y prevenir un hecho lamentable. La situación es, licenciada Zulia Paz Núñez, que estamos ante una sociedad indiferente y con una desidia social. ¿Y esto a qué viene? De que hay personas que miran a jóvenes, a cualquier persona, delinquiendo y hacen caso omiso.
1: O les da temor de que los maten también por andar de...
0: Sí. Aquí pasan dos cosas, pero para eso existe el canal oficial del Estado. Llamada gratuita al asterisco 911. Es la colaboración. Y así. Y no que todo solo se lo dejan a la policía. La Policía Nacional quisiera tener presencia en todas las aldeas y los rincones. No lo damos abasto. El personal es poco. Sin embargo, estamos... entrenando más personal, que el Estado ya está formando más personal. De hecho, en estos próximos días se graduó una promoción y se va a egresar otra promoción, va a entrar a entrenamiento. Y también, pues, de que tiene que existir una voluntad de la población en colaborar, cuidar a su propia policía. Como usted ha visto, en los últimos días hemos tenido compañeros caídos en el cumplimiento del deber en San Pedro Sula y varios policías, donde estos malvivientes tienen su madre, tienen hijos, tienen mamá, tienen hermanos. Y yo le voy a decir algo: cuando la policía quiere ejecutar, a hacer cumplir la ley, los primeros que denigran la actuación policial son los familiares de los delincuentes. Ninguna madre, ningún padre va a aceptar, y es en pocas ocasiones que reconocen el comportamiento de un ser querido de ellos. Por lo tanto, pedirle a la población de que abran comunicación con la policía, que el policía lo consideren un amigo más en su camino, y que la policía es noble, es una institución que la cuida a usted. Hay policías que no la conocen, a usted la cuidan también, y es una responsabilidad de todos los medios de comunicación, de todos los conductores de taxi, conductores de rastra, de buses en sí, de comerciantes, de todo. ¿Qué sucede? Que en su momento hay una indiferencia y una desidia social en nuestra población.
1: Bueno, y hay temor también de que si no hay una depuración policial, si no hay una depuración policial también, que muchos o algunos miembros de la policía podrían estar coludidos con estos grupos. ¿Han estado ustedes en esa depuración policial permanente, comisionado Rolando Ponce Canales?
0: Quiero manifestarle con mucho conocimiento de causa que la Policía Nacional es única institución en Honduras que depura a diario a oficiales y policías de la escala básica. Lo que sucede es que no lo publicamos por prevalecer el derecho, ese estado de inocencia de las personas para no dañar su reputación, pero que la policía está depurando su gente. De repente hay una percepción social mal interpretada de que la policía todos somos pícaros. No, como hondureño es necesario que empecemos a dar nombres y apellidos. Todos los policías que formamos parte de esta institución policial somos personas hondureñas, somos de tierra adentro, somos de ciudad y todo. Tenemos nombre y un apellido, número de identidad, y no podemos satanizar en su mundo nacional, porque incluso nuestros compañeros están muriendo por proteger la vida de quienes no conocen.
1: Sí, bueno, ¿y cuántos han muerto ya en la parte final que han expuesto su vida precisamente en esta temática de combate a la delincuencia y sobre todo en enfrentamiento con maras y pandillas, comisionado Rolando Ponce?
0: Llevamos cerca de 20 compañeros, incluyendo oficiales, 20 consuelos en lo que va de este año, que han perdido la vida. ¿Quién pregunta por los hijos de estos compañeros policías? ¿Quién pregunta por la esposa de un compañero policía? Por los padres, que hay padres que dependen directamente del sustento de un hijo policía. Ahí no es que quiero hacerle conciencia al pueblo hondureño, pero el pueblo hondureño debe darse cuenta que pues no es fácil. La policía sigue trabajando, y por eso es que el Estado nos ha dotado de esta herramienta para bajar a la mínima expresión la conducta delictiva que en estos momentos enfrenta Honduras, y no solo Honduras. Esto es a nivel regional, donde la violencia ha incrementado, una, por el incremento de lo que es la tecnología y el incremento de la mente perversa del ser humano.
1: Bueno, pero ¿están satisfechos ustedes con este acompañamiento que da el Congreso Nacional con esta nueva ley que pretende pues frenar la ola delictiva en el país? ¿Les satisface o les preocupa que de repente puedan venir los derechos humanos e impongan sus buenos oficios para anteponerse a esta ley.
0: No, quiero decirle que sí, estamos pues en su momento, recuerde que el Estado nos dota de una herramienta más pues para desarrollar nuestro trabajo para la cual el Estado nos formó. No, no me preocupa de derechos humanos, porque derechos humanos supervisa a los funcionarios, a los que violentan el debido proceso. Nosotros como profesionales, empezando con el conocimiento que tenemos en el área penal, como en las ciencias policiales, no le violentamos ningún derecho a ningún ciudadano, porque todo lo hacemos dentro del marco de la ley y con el estricto respeto a los derechos humanos. No lo hacemos, en lo personal no lo permito, de que un policía le violente los derechos humanos. También situación de percepción, que los derechos humanos pues no es que van a atacar a todas las personas, no, en su momento ellos tienen su razón. Yo los felicito, los atiendo donde llega un funcionario de derechos humanos, porque él también anda cumpliendo una función. Pero lo que le pedimos a todo funcionario que tiene la potestad de trabajar, de que seamos objetivos, que no seamos subjetivos, y que la investigación lleva ciclos y procesos, y que la reina la prueba es la evidencia, y quien resulte ser violador de derechos humanos, pues nadie tiene más facultades que lo que la ley le confiere.
1: Comisionado, muy agradecida que nos haya atendido la comunicación telefónica, y gracias por informarnos sobre el accionar de la policía en busca pues de una temática de seguridad que tanto ha clamado el pueblo hondureño frente al clima de violencia en el país. Muy agradecida, buenas tardes, y estaremos pendientes de todo el accionar de la policía en las próximas horas.
0: A la orden, licenciada. Buenas tardes.
1: Bueno, buenas tardes. Él es el comisionado Rolando Ponce Canales, director de la DPI, quien obviamente ha estado de frente en esta temática, en el combate a la delincuencia, en las investigaciones sobre todo, porque sí, la ciudadanía ha estado demandando dónde están las investigaciones, dónde está la policía, pues ahí está la respuesta inmediata, ¿verdad?, frente a esta problemática nacional. Bueno, y ha llamado también la atención, Claudette, que en las últimas horas una madre de familia enfurecida, con cuchillo en mano, ingresó a un kinder. Imagínese que ni siquiera es un es una escuela, es un instituto. Colegio. No, estamos hablando de un kinder.
2: Sí.
1: ¿Ah? Intentó atacar a maestras y se enfrentó a la policía. O sea, esta mujer iba enfurecida, iba endemoniada, dicen algunos. A llamada, vamos con las llamadas telefónicas. Buenas tardes.
3: Sí, buenas
1: Esto
3: tardes,
1: fue
3: señora,
1: la colonia señora Australia.
3: Buenas tardes, señora Pira.
1: Adelante, buenas tardes, díganos.
3: Claudette, mire, buenas tardes. A este oficial, que cuando depuren un policía corrupto, que le hagan seguimiento, porque estos después van a dar a manos de los mareros. Se lo digo con contundencia. Buenas tardes.
1: Buenas tardes. Sí, porque ¿a dónde van a parar los policías depurados? ¿A dónde van a parar, verdad? ¿A formar bandas? Porque también podría ocurrir eso, ¿verdad? Podría ocurrir eso.
2: Bueno, tenemos reacciones. Hola, muy buenas tardes, Claudette. Dice, ¿por qué no dice su yapita que lo dejaron hablando solo al perico tierno? Ahí él no habló nada. Dice, más de las reacciones.
1: No, lo terrible ahorita es, Claudette, que se levantaron todos en un acto de protesta contra Netanyahu, y esto sí es bastante delicado, porque fue como una forma de hacerle sentir mal pues por su discurso, por su planteamiento, y fueron varios los países que prácticamente
2: se salieron
1: del salón. Qué duro.
2: Es lamentable. Bueno, más reacciones. María Alvarado nos comenta, y como no, bueno, dice, y cuando no puedo decir biodiversidad, dice, es que él no se trabó,
1: bueno,
2: cuando.
1: Cualquiera, pero es que, cualquiera se puede trabar.
2: Sí.
1: Cualquiera, es decir, es un acto en vivo, nosotros, la prensa también, el público también. Es normal que nos podamos equivocar.
2: Importante.
1: O sea, cuestionar al presidente porque se equivocó en una palabra,
2: o
1: me parece.
2: Porque se le enredó la lengua.
1: O porque sí. Le puede ocurrir a usted, me ocurre a mí.
2: Bueno, María Alvarado nos comenta, ¿y cómo no se va a dar cuenta a su yapita si él es el ministro de Salud?
1: No, por eso
2: que
1: le
2: solo
1: digo
2: usted
1: yo.
2: No cree que no se da cuenta.
1: No, es que yo digo, entendería esto, digo yo, si estuviese.
2: A
1: si,
2: su percepción, si es que, por la manera
1: Sí, entendería, entiendo este discurso.
2: ¿Cómo lo expresó?
1: Solo es que le digan, presidente, fíjate, ya le pagamos a todos los médicos. Presidente, ya no hay moratoria de cirugía. en los informes, ¿verdad? Uh-huh. Como hay muchos que mienten en los informes. Uh-huh. Presidente, fíjate que ya esos médicos están en esas movilizaciones porque son ñángaras, y no, pero ya les pagamos a todos. Y es más, hay medicamentos en todos los hospitales. O sea, yo entendería esto, solo que le estén dando un mal informe. Pero yo despediría a un funcionario que me mienta y que me dé un informe falso, porque nos hace quedar mal ante una opinión pública que está vigilante. No digamos de la oposición, porque la oposición siempre va a criticar.
2: Sí.
1: Vamos con llamada. Buenas tardes.
2: Buenas tardes.
4: Buenas tardes.
1: Sí, díganos.
4: Óigame, no va a estar sabiendo ese presidente todo lo que ocurre. No va a estar sabiendo, le digo a ese presidente, todo lo que ocurre. Todo lo saben, hombre. Porque para que ya tenemos pendejos, vulgarmente. No, dejémonos de querer engañar el pueblo, suya pipa, y seamos realistas en la vida. Los delincuentes están en el Congreso Nacional, en la presidencia de la República y en los otros puestos del gobierno, mamá, no se confunda. No sé qué es ese chivola. Ese viejo, como yo le digo, el burro adinerado, porque la realidad es un burro adinerado. A lo que juez van a mentir allá, a ese juez, para que lo dejaran solo hablando tunderas.
1: Yo no sé por qué no pueden dejar solo,
4: fíjese. Los nacionalistas o no más delincuentes pueden haber. Buenas tardes.
1: Sí, a los presidentes, no, pero no todos. Es como que yo diga, todos los de libres son delincuentes, todos los liberales son pícaros. No. Usted diga fulano, sultano, porque tienen nombre. Pues. Uh-huh. Y la verdad, están en todos los partidos. Están en todos los partidos. Fíjese que el caso de esta madre que llegó, me están confirmando ahorita que es que estaba enfurecida porque le hacían bullying a su hija. Y por eso llegó con cuchillo en mano.
2: ¿Pero por qué con la maestra?
1: Porque la maestra
2: lo permitía. Por permitir.
1: Uh-huh. Sí, lo permitía, dice. A llamada, buenas tardes. Vamos con llamadas.
5: Buenas tardes, ¿cómo sí. están?
1: Feliz de escucharla.
5: Yo también, yo la escucho todos los días. Cuando no estoy, no la escucho. Estoy trabajando, no la escucho. Ahorita sí, no trabajo, que estoy.
1: Díganos.
5: Es que esa gente libre es una mierda, usted. Y si Omara dijo nada, esa vieja con él. Hablan mierda con la gente libre, que la entierren vivo, mejor. Vaya, pues, y a ti, no les verá.
2: Bueno, gracias por su comunicación.
1: Han arrestado, perdón, Claudette, han arrestado a Miguel Sánchez Altamirano, vinculándolo con esquemas de protección que habrían facilitado operaciones a grupos delictivos. Se trataría de un alcalde. Un alcalde termina detenido, señalado por extorsión y delitos contra la seguridad. Bueno, vamos a ver si es hondureño este alcalde o es de otro país, porque sí llama la atención.
2: Tenemos llamada telefónica. Muy buenas tardes.
6: Buenas tardes.
2: Buenas tardes.
1: Buenas.
6: Esta soy Apita. Cuando le dicen que se levantaron, cuando estaba el discurso Perico Tierno, sale con Netanyahu. ¿Qué tiene que ver Netanyahu, soy Apita? Y también cuando estaba hablando de Perico Tierno, todo el mundo se levantó, porque a nadie le interesa la tontera que va a decir. Deje de defender lo indefendible, soy Apita. Quítese de calzón azul.
1: No, yo no me lo voy a quitar usted. Yo soy cachureca, así como usted de libre. Y cada quien tiene su corazón. ¿Qué
6: no
1: le
6: soy
1: pasa?
6: De libre. No soy de libre.
1: ¿De qué partido es, pues? ¿O liberal?
6: Ni liberal. Ya no voy, yo voto por persona, no por partido.
1: ¿Y quién le gusta ahorita de todos los que se están lanzando?
6: Uy, no hay nada. El único bueno sería, ¿cómo se llama? Luis Zelaya, que es una persona honesta, pero todo ese es el Partido Nacional y a su familia quiere, hombre.
1: Vaya.
6: Así que...
1: Pero vaya, es liberal el hombre, ¿verdad? Bueno.
6: No soy liberal, pero es la persona más creíble que
1: creíble.
6: Veo.
1: Para usted más todo, creíble. Pero le voy a decir algo. Todos aquí tenemos derecho de tener un corazoncito político. Lo que no debemos defender es a los que cometen actos de corrupción, a los que... se valen de la bondad del pueblo hondureño y se burlan de él. Yo aquí casi
6: bueno,
1: siempre...
6: Bueno, ese su presidente se burló de todo un pueblo hondureño porque él no ganó. A él lo impusieron. Cerimeo hizo que le robaran las elecciones a favor de él. Entonces, ¿dónde está? Y usted alabándolo, defendiéndolo, a capa y espada. Entonces, atáquelo porque él no ganó las elecciones.
1: Mire, yo, María Suyapa Núñez... Como prensa, yo cuestiono las acciones irregulares de los gobiernos. Por eso usted siempre me ve aquí cuestionar que en el área de salud quien está sufriendo es el pueblo hondureño.
6: Ah, bueno, ahí tiene toda la razón.
1: Yo no voy a avalar nunca que me tengan sin medicamentos al pueblo, ni sin cita, ni quiera Dios, Dios me libre, o que no les paguen a los maestros, porque me parece a mí que eso es un grupo de nuestra sociedad que están siempre junto al pueblo, y estos son los sectores más que de repente...
6: Más vulnerables.
1: Vamos con otra comunicación, gracias por llamar. Hola.
2: Hola.
1: Vamos con la llamada, se cortó.
2: Bueno, se perdió la comunicación. Hola, muy buenas tardes, soy Apita, dice, ¿cómo le gusta a usted llamar Ñangarros de Libre? Dice. Bueno, más reacciones, César García, que le llama Ñangara, dice.
1: No, yo digo que expresan los otros sectores, así lo llaman, no yo. Yo tengo hermanos que son de Libre, bueno, un hermano que es de Libre. Tengo muchos amigos en Libre, amigos a los que quiero mucho, desde el coordinador y su esposa. Y tengo mucho respeto también por el planteamiento de Libre en función de las causas populares, pero no con los actos de corrupción, no con las cosas que vayan en contra del pueblo, en ningún partido político. Buenas tardes.
2: Bueno, Carlos, tenemos llamada.
7: Buenas tardes.
2: Buenas tardes.
7: Suyapa.
1: Sí, díganos.
7: Le digo cuál es lo malo suyo. Yo la admiro, la respeto y la quiero mucho.
1: Sí.
7: Pero deje de repente que la gente hable, Suyapa. Si nosotros es lo único que nos queda poder expresar lo que sentimos, porque si usted no le permite a su pueblo decir lo que siente, Suyapa, usted está siendo como que avalando lo que las cosas malas que papito a la orden hace. ¿Quiénes somos los que podemos criticarlo? Somos aquellos y aquellas que no tenemos vela en este entierro más que desprotestar, Yapi. Entonces usted viene y nadie puede decir yo no en contra de papi porque usted ahí está defendiendo.
1: Yo sé
7: que usted tiene su corazón.
1: Ahora,
7: y nosotros la aceptamos, espérenme.
1: No, le voy a hacer una pregunta, no es que la voy a cortar, le voy a hacer una pregunta. ¿Usted cree que yo lo defiendo cuando yo digo que a lo mejor le malinformaron a papi que no hay asambleas informativas, que hay que ya están llenos los hospitales de medicamentos, que el pueblo ya no hay cirugías que hacer porque ya atendieron a todo el pueblo? ¿Usted cree que estoy defendiéndolo con eso, amiga? Analicemos un poquito más, pongamos esa materia gris a funcionar.
7: Exacto, analicémoslo.
1: Ajá.
7: Papi a la orden es el señor más...
1: No, pero yo le pregunté algo. Yo le pregunto si usted cree que lo estoy defendiendo cuando digo eso.
7: Usted está diciendo la verdad.
1: Ah, entonces, amiga. Pero
7: amiga, le digo que es lo que pasa. Que de repente uno no puede decir nada de papi a la orden porque usted ya sale defendiendo.
1: Ah, entonces, pero usted lo ve esto como defensa, que yo digo que a lo mejor no, al hombre le han malinformado.
7: No, es que él no está malinformado. Él sabe que este pueblo... que esos hospitales no tienen absolutamente nada.
1: Eso es lo que estoy diciendo, amiga.
7: Amiga linda, yo a usted la paja le conté. Mire, amiga linda, si yo le cuento algo, usted no se va a reír de mí, usted solo va a decir, pobrecita mi amiga, hay ratos que yo no tengo ni qué comer, que no me ajusta su yapa los 3,000 lempiras que me están dando de jubilación, su yapa. Pero yo no le voy a echar la culpa a papi a la orden. No, al sistema tengo que echarle la culpa. ¿Por qué, su yapa? Porque ya no podemos, su yapa. Ya ahorita la situación de este país está cada día peor. Y yo no solo puedo decir que es papi que tiene la culpa. Si la tiene la culpa todos los gobiernos, nadie se preocupa, su yapa, por darle una mejor orientación a este pueblo. Entonces, ¿qué nos toca, Yapi? Es decirle al presidente, usted está fallando. ¿Usted cree que a mí no me dio pena que tartamudeó ayer en la famosa ONU esa?
1: Dígame.
7: ¿Pero qué vamos a hacer, su yapa?
1: Sí.
7: Esa es la parte que yo le digo, que tartamudeen no es problema.
1: Lo malo es que no atiendan al pueblo. Lo malo es que no le resuelvan al pueblo. Tartamudear cualquiera puede
2: lo
1: tartamudear.
2: Lo malo es mentir, dije.
1: Buenas tardes.
8: Buenas tardes, Suyapita.
1: Adelante, amiga.
8: Pues miren, yo lo que les voy a decir, que
9: no le echan la culpa a papi, ¿va?
1: Sí.
9: Por el motivo de que él encontró el estado mal, pero no es una falta de decir lo encontró mal y llevamos 10 meses, ¿va? ¿Verdad? Entonces, aquí necesitamos llegar a un acuerdo y que papi se ponga pilas con el pueblo, porque todo está subiendo, ¿verdad? Todo está subiendo, ya no estamos aguantando. Y también con las estructuras. Y también les pido a los de Libre, tengan dignidad, dejen de velarle un trabajo al Partido Nacional. ¿Saben por qué? Porque ya le dieron 4 años y no pudieron hacer nada. Entonces, ¿por qué ahora juzgan? ¿Por qué juzgan si no hicieron nada en 4 años? Ya se le dio la oportunidad y no lo pudieron hacer. Entonces, tienen que el partido haga y papi también. Póngase bien los fajones, los pantalones y los burros y póngase pilas a dar trabajo al pueblo. Arreglarle los problemas de estructura y los bonos y todo para el pueblo, porque nosotros necesitamos que el pueblo se levante. Va a haber una hambruna que ni quiera Dios.
1: Sí, que bueno, Dios nos guarde. Buenas gracias. Buenas tardes. Sí. Buenas tardes. Bueno, me dicen, no ha felicitado a Mercedes Arabia. Está tiernita. No, si es que ahorita más bien que van... Bueno, la felicitamos, ¿verdad? Pero Mercedes está celebrando ahorita en todos los ministerios con unos grandes chones azules, así que anda pidiendo chamba para la estructura. Bueno, Suyapita, buenas tardes. No se deje mangonear ni insultar de esos, ya dicen la palabra, ¿verdad? Que creen que es que yo la digo y no. De esos ñángaras, me dice.
2: Bueno, tenemos llamada telefónica.
1: Sí, solo voy a terminar okay. De leer el mensaje. Suyapita, dígales la verdad a los de Libre, porque ellos creen que solo los nacionalistas cometen errores. Ellos también, dice. Y que se acuerden que tienen muchos actos que todavía los vamos a estar involucrando próximamente. Verá usted los actos de corrupción que dejaron el gobierno anterior. Está empezando este gobierno a sacarles los trapos sucios. Buenas tardes, madre, soy Patti. Saludos, Patti, un abrazo fuerte. Ilma Reyes, gracias por estar en sintonía. Carlita Martínez también. Y esta tarde, Jorge Alberto Ardón, gracias por estar con nosotros. Vamos con llamada, buenas tardes.
2: Hola.
10: Buenas tardes, saludos a todos.
2: Buenas tardes.
1: Buenas tardes.
10: Mire, aquí todo el mundo dice que se llama supuestamente Libre cuando hay un gobierno. Mire, todos los gobiernos que han dejado, todo el partido lo dejan reventado. ¿Para qué tiene que quedar? Lo han reventado. Otra cosa, miren, ahorita con esa decisión, la muchacha va a llegar a vieja, como el Partido Liberal siempre se ha acomodado a los partidos en el poder. Estamos jodidos, Libre, con estos cachurecos, gracias.
1: Bueno, solo le voy a pedir que cuando hablen, por favor, se coloquen en un buen lugar, ya que hay problemas, ¿verdad?, con la receptividad. Se oye un poquito distorsionado. Buenas tardes.
11: Aló, buenas tardes, soy Epita.
1: Sí, buenas tardes.
11: Sí, sé que yo estaba escuchando ahora en el programa de Freddy Guzmán, el hijo de Tomás Zambrano y la mujer de él está repartiendo dinero en el sur. Yo quisiera saber en qué lugar van a estar mañana, porque unos 5,000 pesitos que me den ya me sirven, y es pisto del pueblo, ¿verdad? Entonces, este Tomás Zambrano, que en vez de estar más mandando al hijo a repartir pisto, que nos mande a estudiar, se hará vago, porque la verdad es que es pisto del pueblo, se apita. Usted que tanto defiende el tigre del norte, del sur, debería decirle que deje de estarse robando el pisto del pueblo, que mande a ver si regalaban pisto antes de que fuera presidente del Congreso. No regalaban nada, ni una bolsa de agua. Ahorita anda repartiendo el pisto. El hijo, el vago que tiene ese por hijo, anda repartiendo el pisto del pueblo. Que no sean tan sinvergüenza, que no sean tan descarados, que dejen de robar los de la madre.
1: Buenas tardes, vamos con otra comunicación. Está llena la planta, vamos con la planta. Hola, buenas tardes, Suyapita. Qué vergüenza nos hizo pasar. Ese es de Estados Unidos. Este señor que le dicen presidente en Honduras, yo estoy apenado. Dice.
2: Bueno, Carlos Romano comenta. Perdón, buenas tardes. Claudia.
1: Buenas tardes.
12: Hola.
2: Hola.
1: Adelante, Isabel.
12: ¿Cómo está?
1: Feliz de escucharla. ¿Qué me cuenta?
12: Sí, Saluditos, tía Pita, a mi niña Claudia, ¿cómo están?
2: Buenas tardes.
1: Feliz de escucharla.
12: Pues yo aquí saludándola, y como dicen que son los ñangaras, escuchan la Globo, entonces un saludo para todos los ñangaras, entonces, porque aquí estoy yo.
1: ¿Cómo estamos, Isabel?
12: Ay, yo bien escuchándola aquí, que de verdad que está trabajando, como dije, tía Pita, ¿cómo es que le dice al tigre del norte?
1: El del sur.
12: El tigre del sur,
1: es que es sureño, Tommy.
12: Ay, no, me está trabajando, la verdad. Bueno, yo estoy contenta por lo que están haciendo al final.
1: No, a mí me gusta que lleven la Biblia a los centros educativos. Sí, necesitamos valores.
12: Está bueno que la lleven, sí, que le den.
1: Más
12: todos
1: bien
12: los días.
1: Ese es el tema que
12: una
1: tengo.
12: Una hora, por lo menos, sí, bíblico.
1: Una hora que escuchen. Uh-huh. Lo que sí, el Señor hizo, la palabra de Dios que entra en el corazón, que nos claro. Dice, no matarás, no robarás, no mentirás,
12: no pecarás,
1: sí,
12: un montón de cosas.
1: ¿No desearás la mujer de tu prójimo?
12: Claro.
1: Sí, todo eso ayuda.
12: Sí. Vamos. Bueno, tía Pita, yo saludándolas a las dos bellas, hermosas.
1: Gracias.
12: Bueno, un saludo para todos los ñangas nuevamente.
2: Bueno, gracias por su comunicación. Más reacciones. Carlos Román nos comenta: impresionante intervención la de este gobernador impuesto. Dejó atónitos a todos, bueno, y sobre todo cuando se le traba la lengua. Dice: una vergüenza total para nuestro país. Más de las reacciones. Aníbal Rodríguez nos comenta: muy buenas tardes, los estoy viendo acá desde New Jersey. Daisy Pérez nos comenta: muy buenas tardes, un abrazo, saludos desde San Pedro Sula. César García nos comenta: saludos desde Roatán. José Nolasco: este señor que se dice ser el presidente de Honduras no tiene ética para mentir. Bueno, hablando de salud y seguridad, aquí en Estados Unidos no lo representa a nosotros, no tuvo valor de referirse al TPS, esto es una vergüenza.
1: Es que no es parte de la agenda. Es que ahí es donde la gente se pierde, no, que tenía que hablar
2: el
1: de
2: TPS,
1: eso.
2: El TPS no.
1: No era parte de la agenda. Allá les ponen cuál sequía, es el tema. Uh-huh. Sí, la sequía, también el tema del IA, ese es parte, ahí les ponen. Es como que ustedes le digan, mire, hoy va a exponer...
2: sea específico, conciso, sí, a lo que
1: esto
2: viene.
1: Es. Claro, un presidente puede también cuestionar, pero dígame, ¿qué va a hacer si dice, estoy en contra de que no me apoyen con los 55,000 compatriotas y de la forma en cómo persiguen a nuestros compatriotas después de que nos prometieron ayuda? No creo que le vaya a ir bien, sinceramente se lo digo, porque proteste. La percepción que tengo es que ellos van a utilizar otros canales para pedir que no los deporten de la forma en cómo lo han estado haciendo. Tenemos llamada, vamos con la llamada. Se cortó.
2: Bueno, más reacciones. Leonel Flores Mendieta nos comenta: saludos desde Barcelona, España. Alexis Rubí, saludos. Suyapa, Claudette, saludos. Esa pregunta la hizo una periodista de Radio América o de HRN en años 90. Dice que ¿a qué se dedicarían los militares latinoamericanos? ¿Cómo? ¿A qué se dedicarían los militares? ¿A qué se dedicarían los militares latinoamericanos después de que terminara su Guerra Fría? Dice por aquí, más reacciones, Gerson Marcelo Martínez.
1: Vamos con la
2: buenas
1: llamada.
2: Tardes.
1: Buenas tardes.
2: ¿Aló? Hola.
13: Buenas tardes, ¿me escuchan?
2: Buenas tardes.
13: Sí. Mire, qué vergüenza nos hizo pasar ese presidente, hombre. Qué vergüenza nos hizo pasar a los hondureños ese señor. No podían ni leer, y aparte no leer, Suyapa y la señorita, lo que fue a decir son falacias, mentiras. Este señor no sabía ni lo que estaba leyendo. Imagínese usted que decir que Honduras defiende la soberanía, que defiende la soberanía de su territorio. ¿Cuál soberanía? Mire, esa fue una de las cosas. Esta es la peor actuación de un presidente de Honduras ante la Organización de las Naciones Unidas. Mire, la otra cosa... Suyapita, este señor, fíjese que él no tiene tanta culpa como dicen algunas personas que hablan, porque este señor no sabía, no tenía ni la menor idea que le iba a ganar las elecciones, o no que iba a ganar, que lo iban a poner de presidente. Él jamás pensó que iba a ser presidente de Honduras. Si usted se acuerda, Suyapa, si usted se acuerda, este señor ni quería ser presidente, ni participaba, ni hablaba, ni sacaba anuncios. No quería ni ser presidente, profesor, y aquí están los resultados. Cuando imponen a alguien que no quiere ser presidente y que no ganó, el pueblo no votó por él. Una vergüenza. Mire, uh-huh. Mire, Suyapa, lo último, ya voy a terminar.
1: ¿Quién ganó según usted, amigo?
13: Dígame.
1: ¿Quién ganó según usted?
13: Hombre, Salvador Narrala.
1: Salvador Narrala, ajá.
13: Eso, usted no está viendo todo lo que ha pasado, lo que pasó con ese señor que capturaron en Bolivia. Y espere que falta más información. Todo está clarito, Suyapa. Mire, la otra cosa que le quiero decir, ya voy a terminar. Esta vergüenza de presidente que tenemos nosotros, fíjese que este señor me parece a mí, Suyapa, estoy elucubrando, que no es el que toma todas estas decisiones que nos están destrozando a nosotros los hondureños. Fíjese que ese señor en el fondo, no creo que sea él. Estas decisiones son pullas que tiene este señor, lo tienen agarrado de los meros, no quiero decir la palabra. Bueno. Este señor no está tomando las decisiones, figúrese ya para terminar. Mire, este señor aceptó tener funcionarios del gobierno de Juan Orlando totalmente cuestionados. Por lo menos el 20-30% conforman el gobierno de Papi La Orden. Si usted, Suyapita, es presidente, ¿usted se va a dejar embarrar su gobierno con presidente, con gente corrupta de un gobierno? No, Suyapa. Usted tenía que dejar un legado como un buen gobierno. Figúrese, Suyapa, que hasta los logotipos de la papelería de este gobierno son los mismos logos que tenía Juan Orlando Hernández. ¿Usted se ha fijado en eso o no se ha fijado?
1: No me he fijado, sinceramente no.
13: Pues fíjese, el mismo logo de los documentos oficiales del gobierno.
1: Bueno, vamos a verlos entonces. Vamos con otra llamada. Buenas tardes, está llena la planta. Tarde.
14: Buenas tardes. Fíjate que cuando era presidente Pepe Lobo, ¿sabe qué fue ahí a decir? Una vez, habló de su rosita, así se puede hablar de todo, de su rosita habló, y que me desmiente Pepe Lobo ahorita mismo, porque oye, Radio Lobo, que es mentira, habló de su rosita.
1: No, pero es que puede hablar de su esposa, yo digo de temas de país, ahí le ponen una agenda.
14: Es que el tema más grave que hay ahorita en estos momentos son la gente que están tirando para acá, imagínense ustedes, eso no es bueno, aquí no hay ni trabajo. No hay nada. Y entonces, ¿a qué van a venir? ¿A qué van a abundar más? A lo mejor van a robar para mantenerse, porque aquí está peor la cosa. Y ellos sin trabajo, así, aquí se va a poner peor, Suyapita.
1: Sí, hay que...
14: Peor.
1: Sí, la percepción...
14: Eso está grave.
1: Sí, pero los temas de país los ponen ahí, ¿de qué temas van a hablar? Ahí hay una agenda.
14: Ah, ¿tienen agenda? Ah,
1: sí,
14: bueno.
1: Tienen agenda.
14: ¿Sabe? Usted, yo no sé si se recuerda que Pepe Lobo habló de su rosita ahí.
1: Ah, bueno.
14: Ya ve.
1: Está enamorado Pepe Lobo.
14: Sí, por eso le digo, y entonces también se puede hablar de la... Este problema es número uno ahorita. Esta gente que están trayendo para acá, despachándolos. Y hay otros que dicen que a lo mejor han muerto, porque yo allá hace poquito tuve un familiar que lo tenían preso. Pero como miraron que tenía papeles ya y empezando a arreglar papeles y todo, está pagando un billete al que se pagan los abogados, pero ya lo sacaron, fíjense, y dice que hay gente allí que lo tienen preso, y hediondo aquello donde están ellos, hediondo, y hay gente que muere, sí.
1: Bueno, gracias.
14: Y de la vida allí.
1: Sí, buenas tardes, Suyapita, necesitamos que Juan Orlando y Tommy sean asesores de Papi para que el pueblo... Le abra las puertas, dice. Banca, solidaridad, baje la luz, seguridad, salud, trabajo y proyectos de vivienda, proyecto de bonos, capital, semilla, el reloj avanza. Hay que sacar brillo a Papi y al gabinete, a los alcaldes y a los diputados. Y por favor, libre, cállense, dice. Mira aquí la
2: gente.
1: Bueno,
2: Ángel Cepeda nos comenta, muy buenas tardes, Claudette. Los estoy escuchando el programa aquí en Denver, Colorado. Como siempre, un fiel oyente. Estoy escuchando que la participación del señor Afur ante la ONU es una vergüenza, con ese discurso muy pobre, como hondureño a mí no me representa. Y quiero saludar a doña Digna Laboriel, dice Ángel
1: Vamos
2: Cepeda.
1: Con otra comunicación. Buenas tardes.
2: Hola.
1: Adelante. Esa señora dice aquí también otro chat que dice que el hijo de Zambrano es un vago, es todo un abogado el hijo de Zambrano, pero vaya, si regala es a las personas necesitadas. Y Carlón Zelaya dijo la mitad para el comandante, no pensó en los pobres, ¿cómo les queda el ojo? Señora, la que habló, le dice. Vamos con otra comunicación, buenas tardes. Aquí buenas se tardes. Volan duro, ¿verdad? Hola.
15: Un saludo a los ñángaras que le hacen el programa, a los tontos, ¿no? ¿Cómo los utilizan? ¿Lo sabe? Mire, Ahí tengo manzanilla para que se calmen, hombre, de venta aquí. Quiero decirles que estos ñangaras no mientan la mitad por comandante, el narco de Carlos Zelaya, el delincuente Payet Sunseri, que anda huyendo allá por Nueva York, dice, Cazaña, los del Tomé, Flores Lanza, que robó 40 millones de la del Banco de Ventas de Honduras. Ay, estos ñangaras, hablen de eso, sinvergüenzas. Buenas tardes.
2: Bueno, gracias por su comunicación. Otra llamada telefónica. Muy buenas tardes.
16: Buenas tardes, quería desmentir a la señora Suyapa que dice que a ella le ponen la agenda. No, señora, ahí todos los presidentes llevan su propia agenda. Ellos pueden decir el tema al que se quieran referir. Mira, ¿se acuerdan Juan Orlando Hernández que fue a hablar de café? Tómense una casita, una tacita de café.
1: Eso sí puede decir.
16: Mira el discurso de Yasud Pezeshkian, el presidente de Irán. Ajá. le dijo las verdades a Donald Trump, no tuvo miedo y le dijo todo lo que habían hecho, el asesinato de las niñas, el colegio de niñas que mandaron un misil que mataron como 80 niñas, de 80 niñas o 60.
1: Puede protestar.
16: Luego mataron a un colegio deportivo también.
1: Yo estoy de acuerdo, entonces, puede protestar.
16: No diga que allá le imponen la agenda. Tal vez se la impone el mismo gobierno de Tomás Zambrano. ¿Por qué? El que en verdad gobierna ese país ahorita es Tomás Zambrano. Papi a la orden, él no sabía ni que iba a caer de presidente. Tenía 5%. Casi hasta dos empresarios se cuitearon de su propaganda política, uh-huh. Se fueron.
1: Sí.
16: Y bueno, eso es lo que quería decir, ¿verdad? La cosa también es, no es una competencia de quién hace más delitos corruptos. Por ejemplo, nosotros si estamos en desacuerdo con todos los que cometan delitos en el gobierno. No se trata de porque esté mi partido... es el que menos cometió delitos. No, señora, se trata de mejorar el país. Todo político.
1: Yo solo les digo que no tienen autoridad moral y porque les duele no tienen autoridad moral para cuestionar, porque dicen solo este, a quien todos los partidos han metido la mano.
16: Todo mundo tiene derecho a cuestionar. Todo mundo tiene
1: no, por eso le digo, pero no tienen autoridad moral los que cuestionan solo un partido político.
16: Usted tiene su forma de pensar. La gente, la otra gente, las demás personas también tienen su forma
1: de acuerdo, pensar. Lo único, permítamelo, Claudia, vamos a ver si me capta. Tal vez no me está captando lo que le estoy diciendo. Yo lo que le digo, que cuando solo cuestiona un lado, pareciera que en el otro lado son mansas palomas. Y en todos lados han metido la mano, amigo.
16: Es que no se trata de quién hace competencia de actos de corrupción.
1: Pues sí, pero seamos parejos, pues. ¿Usted cree que seamos parejos, hermano?
16: Mire, señora, si usted cree que si yo me doy cuenta que si aparece un acto de corrupción, así como el del Seguro Social, que Mel Zelaya apoyó el Seguro Social, ¿usted cree que yo voy a apoyar a Mel Zelaya o a su esposa que hicieron ese tremendo robo?
1: No, yo creo que usted no va a estar de acuerdo con lo que se hizo allá en Chequesol. Yo sé que usted, lo percibo que es un hombre pensante, no va a estar de acuerdo con que el narcotráfico patrocine un partido político, como tampoco yo. O sea, somos hondureños y amamos este país. No vamos a querer que nadie mine nuestro país. Hay otra llamada, disculpe. Buenas tardes, vamos con otra llamada, Claudette. Buenas tardes. Adelante.
17: Buenas tardes. Buenas y bendecidas tardes, porque ya está lloviendo.
1: Sí, qué lindo.
17: Ya no va a haber necesidad de que la excusa para robarse ese montón de pisto con el yoruro de plata que quieren bombardear las nubes. Buenas tardes y malas tardes. Espero que me deje hablar el periodista Núñez, ¿verdad? Y no me corte como corta a los que no hablan a favor de su presidente.
1: Sí, que anda
17: para
1: de
17: decirle de que ahorita lo único que estamos viendo son
1: para empezar, ratas. Yo no tengo aquí, le voy a contar algo. Usted está hablando en una planta ya. Y yo solo cuando llaman a este teléfono es que yo puedo cortarlo. Vaya, pero pues no entonces, lo hago.
17: Entonces, déjame hablar. ¿Está porque hablando? Como le dijo una persona, la Globo se ha caracterizado por la libre expresión. Uh-huh. Entonces le voy a decir a todas esas ratas que han salido, que es lo único que malo de las lluvias, porque salen las ratas azules del albañal, de las alcantarillas, para defender a su país, a su presidente, que fue a hablar más de Ucrania que de los del TPS. Uh-huh. Usted que lo defiende y dice que no tiene saya azul, y está diciendo que ahí se ponen agendas, ahí se hablan de todo lo que usted quiera. Claro, si va a ser el ridículo como Narria Fura, que no puede ni leer, va a ser ridículo. Ahí usted tiene que ir a poner los temas del mundo, los temas de la guerra, los temas que afronta su gobierno. Uh-huh. Y que trata de que le ayuden. No a ir a ser un servilista de los gringos, a hablar de Ucrania, sabiendo de que los gringos ahorita acaban de votar 70,000 personas del TPS y que no sabemos dónde van a venir a caer esa gente, que las están deportando para África, que les están quitando su sueño, 30 años de vivir en Estados Unidos dándole lomo a los gringos, ¿verdad? Porque ahí nadie le regala nada, y que los han despojado de todos, que viven, los que están ahorita están escondidos, porque los andan buscando como terroristas, los de ICE. Eso es lo que debe poner usted en punto. ¿Cómo se llama? Decir, de ir a mentirle al mundo, decir que aquí vivimos un país de alicias, donde él se prefiere ir y no resolver el tema de los médicos, sabiendo de que hay una crisis sanitaria y de emergencia en este país.
1: ¿Usted escuchó cuando comenzamos el programa qué fue lo primero que abordamos?
17: No, es que decir una cosa, así como la planteó usted, y después defenderlo, no es un periodismo que debe ser crítico, como el que acaba de pedir usted. Todos los actos de corrupción son desdeñables, de cualquier partido y de cualquier
1: persona. Del partido que sea, exacto.
17: Entonces hay que ser parejo para todos, y hay que tener también...
1: Pero usted dijo ahorita de entrada, solo las ratas azules, y no hay rata rojo y negro, y no hay rata rojo y blanco.
17: Como la gente que llega y habla de los ñángaras y usted se ríe con ellos, ¿o no?
1: No, es que sabe por qué. No, ¿sabe por qué le dije eso yo?
17: Ay, es que hay que callar los ñángaras. Los ñángaras, saludo para los ñángaras. Así debe ser, no debe ser así.
1: No debe ser así, estamos de acuerdo.
17: Una periodista que debe de tener profesionalismo.
1: Ok, vamos a ver. Tal vez usted no entiende o no, o está muy limitado su pensamiento a que uno piense como usted piensa. Usted también tiene que respetar mi pensamiento. Yo no puedo pensar igual que usted. Yo tengo mi propio criterio y debe respetármelo como parte de mi libertad de expresión. Ella tiene su libertad de expresión. Usted tiene su libertad de expresión y lo dejamos hablar como usted quiera. Pero cuando yo les cuestiono, no a usted, a todos, por ejemplo, dice, ya salieron las ratas azules de la alcantarilla. Ajá, y es que solo hay ratas azules. Hay ratas rojo y negro y hay ratas rojo y blanco, amigo.
17: No, estamos ahorita en el gobierno del Partido Nacional que
1: sí,
17: se robó.
1: Sí, pero
17: las
1: no podemos prohibir olvidar. Prohibido olvidar, amiguito. No,
17: bueno. Entonces empiece a decirle a los delincuentes que están en el poder, porque solo con delincuentes está gobernando Tito Afura, los que está sacando de la pesca para meterlos a su gabinete, dígales entonces que empiecen a aplicar las leyes, que vayan a buscar.
1: No, lo que le voy a pedir al presidente Afura es que nos dé medicamentos en los hospitales, que les pague a los médicos. O sea,
17: no, está hablando de que no esté parejo. Pues empecemos con todos los actos. Empieza a sacar las pruebas usted. Usted le gusta hablar mucho del relato y tiene pocos datos.
1: Vaya. Cuando usted está dice bueno. Que todo. Yo le respeto.
2: Bye. Tenemos otra llamada telefónica.
1: Sí, solo que nos están pidiendo Caseintola ahorita. Se revolvió el auditorio.
18: Lo que pasa es lo siguiente. Desgraciadamente, todos estos medios de comunicación caen en un completo desorden de parte de las personas que están como periodistas, porque es absurdo que usted escucha, usted doña Suyapa, usted no tiene por qué estar soltando su color político, a usted no la tienen ahí haciendo un programa político del Partido Nacional, usted está ahí haciendo un programa para que la gente pueda expresar
1: así
18: sus inquietudes,
1: estamos
18: y sus necesidades que está haciendo. Pero usted inmediatamente ya dice una cosa, entonces ya usted se innavaja y ya comienza usted a decir que el otro de
1: no, video, yo lo que les digo es que sean parejos en el análisis, amigo.
18: Deja hablar a la gente, que esa es otra cosa que usted tiene, que no deja hablar a las personas.
1: Solo le estoy diciendo a usted que sean parejos.
18: Esta radio radio está arruinada, porque Orlando Ponce defendiendo al narco de Tommy Zambrano y usted defendiendo al perico tierno. O sea, es ridículo, pues, o sea, está arruinada esta radio.
1: Vaya, vaya, pues, vaya. Bueno, Dios me lo bendiga. Tenga paz, tenga paz. Almuerce tranquilo. Buenas tardes.
19: Buenas tardes, Ruyatita. Qué placer saludarle de nuevo.
1: Igualmente, amigo. Diga.
19: Gracias. Páreme. Hace poquito usted le preguntó a un señor que llamó ahí que si él sabía cómo había quedado los resultados de las elecciones.
1: Ajá.
19: Usted no creo que no, no lo sepa, Ruyatita. Todo el mundo lo sabe. Todos los que tenemos acceso al internet sabemos cómo fueron las elecciones y qué pasó y cómo fue.
1: Sí.
19: Allá le dedicaron los teléfonos a hacer y medio allá en Bolivia y ahí estaban los resultados de los chats que le mandaron a la Cosota López y a Tomás Caca. Miren, ustedes saben que Líder sacó 50.5, el Partido Nacional sacó 20, Liberal, Zapatón Naranja sacó 29.5 y el Partido Nacional sacó 19. O sea, lo que le pusieron a Líder es lo que sacó el Partido Nacional.
1: Mm.
19: Toda la prensa hondureña, lo que pasa es que no dicen nada porque usted sabe por qué. Son tarifados.
1: Bye.
19: Y aquí gracias a Dios en la Globo no está en el espacio. Usted está seguro que lo sabe. Lo que pasa es que ustedes pueden meter en otro rollo. Número uno. Y número dos, usted sabe que el Líder solo tiene 4 años, gobernó nada más. Y le digo una cosa, a mucha honra, yo me tardaba casi 3 horas para llegar a San Pedro Sula por aquel paso de Villanueva, aquel puente que hicieron los Ñángaras. Orgullosamente, ahora ya, entonces mire, un solo paso por ahí, me resolvieron con ese paso que dieron los Ñángaras y con la carretera que me dieron de Iguatepeque a La Esperanza, también los Ñángaras.
1: No, y lo que hicieron bueno está bueno. Mire, si hicieron hospitales, claro, bien. Exacto.
19: Yo prefiero el Ñangara y que hayan trabajo y no con un gobierno que esté diciendo una cosa, allá en la ONU una cosa y aquí la realidad es otra.
1: Sí.
19: Mire, hubiera ido a decir el señor este que el mero 15 de septiembre, que es el día de la independencia. Óigame, qué ironía. El mero 15 de septiembre vendieron un nombrado a un fiscal en la sede.
1: No, y lo cuestionamos aquí. Sabe que lo cuestionamos aquí, ¿verdad? Pero la gente no valora eso.
19: Pero solo así, solo por encimita.
1: ¿Cómo quiere? No, ¿profundo?
19: ¿Cómo dice?
1: ¿Profundo quiere usted, le digo?
19: Sí, así como toca Freddy Guzmán en el idioma de él.
1: No, pero yo fíjese que yo, lo que pasa es que yo, cada quien tiene su estilo, ¿va? Yo digo, no estoy de acuerdo.
19: Yo sé.
1: Cada quien tiene su estilo. Yo digo, no estoy de acuerdo.
19: Usted sabe que yo la sigo. Desde que usted está en Pica, bueno. Yo soy fan suyo desde que está. A mí me agrada su postura. Usted es una mujer muy educada, una periodista de mucha ética. Por eso yo la llamo y por eso yo la sigo.
1: Bueno, gracias, muy amable. Bueno, hora de Caseintol, me dicen. Bueno, buenas tardes, gracias. Bueno, Caseintol está informando en estos momentos cómo está la temática de salud en los hospitales. Sin medicamentos, sin acuerdo con los médicos. 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
2: Bueno, descarta amparo laboral tras acuerdos con el gobierno, han dicho enfermeras auxiliares.
1: Vamos, eso es en el caso de las enfermeras, pero en el caso de los médicos continúan las asambleas informativas. 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
1: Y vamos rápidamente con lo que está ocurriendo. Mientras se descarta el paro laboral de las enfermeras, 4 días sin medicamento y sin respuesta, pacientes pagan el costo de las asambleas informativas. Mucha atención a este informe en materia de salud que sin duda alguna golpea al pueblo hondureño en lo que más duele, en la salud, desgraciadamente. El 12 días consecutivos de asambleas informativas mantienen en vilo a pacientes que llegan en busca de consultas, citas y medicamentos al Hospital General San Felipe, mientras los médicos de que están haciendo este tipo de presiones del gremio médico terminan golpeando a quienes dependen de la atención pública, especialmente a personas con enfermedades de base. Entre ellas se encuentra María Chávez, quien llegó desde San Juancito y asegura que ya suman 4 días sin recibir medicamentos. En el tema de las
2: enfermeras... Bueno, la Asociación Nacional de Enfermeros y Enfermeras Auxiliares de Honduras descartó un paro laboral tras alcanzar acuerdos con las autoridades de la Secretaría de Salud durante una reunión sostenida este miércoles 23 de septiembre, en la que se abordaron diferentes demandas y temas de interés para el gremio. Entre los principales acuerdos se estableció que el bono por riesgo laboral será pagado a más tardar el 30 de septiembre, proceso que, según el gremio, ya comenzó con algunos depósitos. Además, se acordaron plazos para revisar deudas pendientes y definir mecanismos para su respectivo pago.
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1: En la sección de salud, patrocinio de Caseintol, un breve cambio comercial, regresamos en segundos, no nos cambie.
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5: Estamos de regreso aquí en Agenda y Opinión. Vamos rápidamente con reacciones en las diferentes redes. El pueblo hondureño está en acción. Vamos con mensajes. Saludos, bendiciones. Bueno, cuando vea mi mensaje me llama, dice, por favor. Bueno, pues, le he llamado varias veces y no contesta, estamos al aire. Ajá. Bueno, es que es largo este mensaje que me manda, pero gracias por el cariño y por los mensajes que nos están dando a conocer. Vamos a ver, aquí tenemos, dice, esas personas que salen hablando que parecen que se van a ahogar defendiendo a los del D-19, pobres, ese partido también hubo mucha corrupción, pero no aceptan, les duele mucho, ¿verdad? Deberían de mejor callarse. Además, usted es una periodista imparcial, dice la verdad, lo que está pasando, a llorar a la auxiliadora, dice. Bueno, vamos con otra comunicación. Llamada, vamos con las llamadas. Vamos con la llamada rapidito. Buenas tardes.
6: Aló.
5: Adelante.
6: Voy a ser rápido, ¿no?
5: No, usted puede hablar, no se preocupe, tranquilo.
6: Lamento los confrontamientos que ha tenido, ¿no?
5: Es parte de...
6: Usted tiene su forma de pensar y hay que respetarla, pues. Yo nunca la he censurado a usted porque se ponga a favor del Partido Nacional, ¿no? Si ya sigo su partido, pues. Y eso lo traemos desde pequeños. Yo fui liberal toda mi vida, mi familia fue liberal toda su vida, ¿no? Incluso perseguida en tiempo de Carías, pero seguí siendo liberal y después cambié de partido a Libre, ¿no? Porque Libre era la línea del MLíder, un movimiento fundado por Carlos Roberto Reina y que, gracias a Dios, en esta oportunidad llegó al poder. Hay gente muy pesada, definitivamente. sí el problema de la medicina, ¿no? Yo creo que hay alguien que debía estar preso, y a mucha gente no le va a gustar, alguien que dijo, yo me daba cuenta, pero no quise decir nada porque mi partido iba a perder. Adivine usted y que adivine el público. Él es el gran responsable de ese desastre, ¿no? Que debería estar preso. No lo metieron preso. Ahí está tranquilo, ¿no? Solamente eso quería decir. Y gracias por escucharme. Y disculpe si yo alguna vez pues me he pasado de la mano. Nunca lo he hecho. La admiro mucho.
5: Gracias.
6: Es una buena periodista.
5: Gracias. Y le cuento algo, yo lo admiro mucho a usted porque reconozco en su persona alguien que ha leído mucho y que sabe mucho de historia y que más bien ilustra al auditorio y nos ilustra como prensa sobre los hechos históricos que casi siempre solemos olvidar porque estamos con las noticias del día, ¿verdad?
6: Exacto, eso no sí. Lo podemos olvidar.
5: Sí, por eso les digo yo, prohibido olvidar. Vamos con otra comunicación, muy amable.
6: Vale, muchas gracias.
5: Un abrazo, bendiciones. Hola, vamos con la llamada rapidito para que podamos. Buenas tardes.
7: Saludos a ustedes.
5: Adelante.
7: Yo le voy a decir, yo soy Ñangara. Me alegré al rato cuando me cayeron unos mensajes bien raros ahí, de la presidencia, dice ahí. No sé qué le han dado golpe a ese viejito.
5: A la hora de pasar lista, ni sus luces, diputados ausentes perderán un día de salario, dice. ¿Quiénes son? Ah, los diputados que pierden salario. Fíjense que ayer se hizo por parte de ACJ una valoración de cómo se manejan los fondos en el Congreso Nacional. Interesante la reflexión que se hace de que se pide una transparencia donde van a entregar los diputados, en qué escuelas son las que son beneficiadas. Vamos con la llamada. ¿Cuáles son las beneficiadas con los fondos de los diputados que son multados? Buenas tardes.
8: Hola, buenas tardes, soy Apita.
5: Sí, buenas tardes.
8: No, pues mire que yo aquí escuchando a esos del Libre. Óigame, esa gente era que está con insomnio, era la amante cachimbiada que le pegaron los cachurecos. Mire, escúchenme. Bueno, ellos no echan de ver que cuando la presidenta anduvo allá también, esa doña, imagínense, dándole vivas a Palestina, ¿será que nosotros vivimos ahí en Palestina? Otra de las cosas, allá fue a decir de los 12 años, 7 meses, de que le daba luz a 50 personas. Y o sea que, en pocas palabras, esa señora, una alfabeta completa, pues que mejor se hubiera quedado trapeando la casa esa doña, porque prácticamente esa viejita es una ama de casa, pues, ¿verdad? Y otra de las cosas, no se ponga a alegar usted con un Ñangara. Un Ñangara usted no lo va a defender, no lo va a convencer así nomás. Esos Ñangaras son más cerrados que el número cero, ¿verdad? Es el consejo que le doy a usted.
5: Vaya.
8: Gracias, buenas tardes.
5: Gracias, aquí recibimos consejos. Bueno, Celso Llanes está en comunicación con nosotros también. El Primo está siempre en sintonía del programa Agenda y Opinión. Gracias por estar con nosotros y sobre todo compartir sus puntos de vista. Bueno, vamos con otra comunicación. Buenas tardes.
9: Aló, licenciada Suyapa, mucho gusto.
5: Igualmente.
9: Mire, licenciada, yo quiero decirle algo. Tenemos que ser realistas. Todas las personas que hablan de los Estados Unidos, parte de ellos, la mayoría, licenciada Suyapa, son enfermos mentales que su mente la tienen llena de M y de excremento de gato. Oiga usted, ellos son enfermos mentales que se fueron de aquí porque eran violadores, asaltantes de negocios, porque así fue lo que hicieron ustedes, los que hablan de los Estados Unidos, a tu programa, licenciada Suyapa. Esos son tipos que están viviendo de Trump y critican a Trump. ¿Cómo es, licenciada suya, pa? Disculpe, licenciada, porque son tipos enfermos mentales. Todos los que hablan de los Estados Unidos, pocos de ellos son enfermos mentales. Muchísimas gracias, licenciada, y cuídese mucho.
5: Bueno, gracias. Bendiciones. Buenas tardes. Primo Celso Llanes de Marulanda, díganos, desde Baltimore.
10: Sí, no, de aquí de Baltimore.
5: Sí, díganos.
10: No, siempre escuchando el programa ahí, puchica, la verdad que está bien complejo, pues, con esta gente, pues. Pero antes estaban bien, ¿verdad? Cuando la señora aquella venía a hablar de Palestina y de todos los países, menos de los hondureños, habló esa señora, nada, no, nunca. Bueno, así no lo representó nunca a nosotros, para nada. Y últimamente, fíjese, prima, que yo no decía nada, porque la verdad, yo nunca he necesitado que un gobierno me regale una bolsa solidaria o que me regale luz. No, nunca he necesitado que me regalen nada. Pero yo pienso que a los gobiernos sí tenemos que exigirles, vaya como ahorita a sí. Tito, que les pague a los maestros o a los doctores.
5: A los médicos, sí, a los médicos.
10: A los médicos, sí. Los médicos es un poco más. Eso tenemos que exigirlo, porque mire, lo que pasa es que esta gente, vaya, votan por libre, pero ellos defienden la corrupción, ahí no la mientan. Mire que este señor que acaba de hablar, el señor es grande, que dice que la respeta, pero solo se acuerda de lo de que dijo que sabía del Seguro Social, pero no se acuerda del carretillazo, no se acuerda de todo ese ladronismo que llegó, que lo trajeron cuando ganó Xiomara, para que vinieran a gobernar del Congreso pasado, no dicen nada. Esa era una corrupción, hombre, ahí salían cheques del pescado a cada rato y repartieron el dinero. Mire, y hay cosas que hay que investigar, primo, como el gramillazo. Ese gramillazo, ahí se fueron millones. Y yo creo que esa riega de nubes ahí no va a ser nada para todo eso que... ¿Cuánto costó cada estadio? Y a ver qué corrupción hubo ahí, pero bueno. Ahí van a ir saliendo los casos. Ya han habido casos y casos y casos y la verdad que fue un desastre, pues. Ah, que dicen que él se pasó a libre, que por qué no, si Mel Zelaya fue liberal, hombre, si venía, él sabía cómo se robaba en un partido liberal y venía, él fue gobierno liberal, pues. Y ahí por todas sus cosas, y estos piensan que es que bajó del cielo y venía santificado para gobernar este país y que hay que creer en él porque es un santo, no, hombre, y el liberal. Que dicen que los liberales y los nacionalistas... que son iguales, pues son iguales los de libres y, no, y ellos eran, todos eran liberales, pues. ¿Cómo se ganaron allí?
5: Bien.
10: Hicieron sí. Como los que aceptan al Señor, que dicen que ya son salvos cuando levantan la mano.
5: No, hasta el así último, sí. Hasta que nos vamos, estamos no, propensos.
10: No, pero yo pienso que ellos así hicieron, ¿no? Se hacen de libre y ahí está sano todo. O sea, ahí la corrupción es buena, pues, o sea, ahí no pasa nada.
5: Bien, muchas gracias, le agradecemos su participación. Muy amable.
10: Siempre la escucho, siempre.
5: Gracias. Vamos con otra comunicación, buenas tardes.
11: Buenas tardes.
5: Sí.
11: Sí. Mire, óyame, se dice que allí hay una mala comparación la que se hace con cachurecos y liberales. Los liberales y los cachurecos tienen 100 años de asaltar este país, de estarlo robando, de estar masacrando al pobre. Y libre solo gobernó 4 años. ¿Por qué hacer esa comparación tan absurda? No, hombre, eso es una crueldad, bro. Eso no se puede comparar, eso es odioso, eso no tiene que hacer eso. Y buenas tardes.
5: Gracias por su participación. Vamos con otra comunicación, Claudia.
12: Tenemos llamada telefónica. Muy no, bueno, vamos con la actualidad informativa. Trasciende un nuevo comunicado, pruebas del Ministerio Público, el cual le ha dado vuelta al caso de Zeus.
5: ¿Qué pasó con Zeus?
12: Lo han hallado culpable.
5: Culpable Zeus. Y yo que él... pensé que Zeus era
12: inocente.
5: Bueno, sí, es que se ve tan tierno.
12: No lo mató
5: tierno.
12: Él, sí.
5: Sí, y no, y bueno, además decían de que habían encontrado un machete con sangre, un cuchillo, pero mire lo que encontraron.
12: Bueno, ahí está el comunicado del Ministerio Público, hallazgos sí. Forenses preliminares de Alex Alfonso Maldonado Bonilla. Jueves 24 de septiembre del 2026, Tegucigalpa Francisco Morazán, la Dirección de Medicina Forense del Ministerio Público informa sobre los resultados preliminares de la autopsia médico-legal practicada al señor Alex Alfonso Maldonado Bonilla, fallecido el 21 de septiembre del 2026, esto en la colonia Hato de en medio de Tegucigalpa. Los especialistas forenses, tras analizar los resultados que incluyen pruebas laboratoriales, odontológicas y otros aspectos de investigación, determinan que la causa de muerte es de manera accidental, o sea, la mordedura del perro. Bueno, sí. En el análisis médico-legal se realizó la valoración del nivel de las lesiones que no son compatibles con las armas blancas recopiladas en la escena. Los antecedentes: el señor Maldonado Bonilla recibió atención médica en julio-agosto del 2026 por mordeduras previas del mismo animal, con tratamientos antibióticos y control programado para el mes de octubre del presente año. Su edad avanzada representaba un factor de mayor vulnerabilidad, o sea, y esta vulnerabilidad fue clave para el daño ocasionado ante la fuerza de la mordedura. La Dirección de Medicina Forense reitera su compromiso con la transparencia y el giro científico.
5: Entonces Zeus es culpable, así que ese perrito que usted lo ve tan dulce, tan indefenso, tierno, tan indefenso, mató a su amo. Nos despedimos ya, Claudette. Que Dios les bendiga, guarde la paz en su corazón, llénese del amor de Dios, quítese todo rencor para que pueda gozar de las bendiciones y misericordias del Dios Todopoderoso. Que les bendiga. Muy buenas tardes.
12: Buenas tardes.
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14: 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En la MLS, ayer finalizó la jornada con el triunfo de Seattle Sounders 2-0 ante Real Salt Lake. En Estados Unidos no se para la actividad pese a la fecha FIFA. Atención a la próxima jornada porque el sábado se van a jugar todos los partidos. A las 5:30, Atlanta United, New York City, Montreal, Cincinnati, Charlotte recibiendo Chicago Fire, New York Red Bull, el equipo de David Ruiz ante San Luis. Philadelphia Union recibe a Orlando City a las 6:30, el Austin de José Rosales, que está concentrado con la selección de Honduras, frente a San Diego, Dallas recibiendo a Los Ángeles FC, Houston Dynamo ante Sporting Kansas City, Nashville, equipo de Andy Najar, que sí estará porque no está disponible en la selección, ante Toronto. A las 6:30, Seattle Sounders, Minnesota. A las 7:30, Real Salt Lake recibe a New England Revolution. A las 8:30, tres partidos, Los Ángeles Galaxy, Colorado Rapids, San José, Portland y Vancouver ante DC United.
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14: 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En la Liga del Fútbol Profesional en Guatemala, que no para, Xelajú ayer aplastó 4-0 Antigua, que venía con una gran campaña. Hoy, por cierto, va a seguir la actividad cuando a las 8 de la noche Municipal en el Trébol enfrente a Suchitepec, que es el equipo ascendido. Los partidos para el sábado, 3 de la tarde, Guastatoya contra Deportivo San Pedro. A las 6 de la tarde, Marquense Malagateco, y a las 8 de la noche, Xelajú ante Comunicaciones en uno de los partidos de rivalidad clásica. El próximo domingo a la 1 de la tarde, Cobán Imperial en Alta Verapaz contra Aurora, y a las 3 de la tarde, Deportivo Mixco va a recibir a la antigua.
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2: 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Partidos de preparación por el mundo. Hoy la selección de Japón en la madrugada le ganó 3-1 a Uruguay. Los goles en este partido, el 1-0 fue de Mapsuki, el 1-1 de Araujo, el 2-1 de Shogai y el 3-1 definitivo de Ueda. Atención a otros partidos realizados porque la selección de Corea del Sur bautizó el proceso del muñeco Gallardo con Ecuador y la venció 3-0. Los goles, el primero fue de Oh Hyun-hyu, el segundo de Min Heung-song, el jugador de Los Ángeles, y el 3-0 de Lee Dong-hyun. Hay partidos interesantes para seguir con la actividad, y es que mañana la selección de Brasil, por cierto, enfrentará a Australia, será a las 4:00 a.m, nueva prueba para el equipo dirigido por Carlo Ancelotti, y también otro partido interesante, el que va a jugar India contra Panamá. Eso va a ser a las 8:00 a.m, Panamá, que está clasificado para los cuartos de final de la Liga de Naciones. El partido se va a disputar en el Sri Kantarawa Stadium en Bangalore, con capacidad para 26,000 espectadores.
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2: 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En El Salvador, igual que en Guatemala, no se va a parar la actividad. Atención, porque el próximo sábado a las 5:00 p.m, Inter Santa Tecla enfrentará Atlético Balboa. A las 6:00 p.m, Luis Ángel Firpo en Usulután contra el Águila. A las 8:00 p.m, Isidro Metapán contra Cacahuatique. El domingo a las 3:00 p.m, Alianza ante Inca Aruba. A las 3:00 p.m, Platense Municipal recibe a Fuerte San Francisco. Y a la misma hora, o no, más bien a las 5:00 p.m, Municipal Limeño en Santa Rosa de Lima contra el FAS. Atención a la clasificación en El Salvador. Después de varias jornadas, la tabla está comandada por FAS con 20 puntos, al igual que Inter Santa Tecla y el Isidro Metapán, triple empate. 18 puntos tiene Luis Ángel Firpo, 17 Municipal Limeño, 14 Club Deportivo Águila.
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6: Buenas tardes, muy pero muy buenas tardes. Sean todos bienvenidos a una emisión más de su programa Extra Liga Política y Sucesos. Hoy es jueves 24 de septiembre del año 2026. Ronald López, activo, con las antenas al 100%. Selvin Silva Moreno en las plataformas de Globo TV Honduras. Junto ahí a la muchachada que están realizando la práctica. Activos. Le damos la honra y gloria al Rey de Reyes porque nos permite un día más de vida. Nos permite que continuemos en estas labores y deberes. Y porque usted está ahí como radioescucha y cibernauta. No está como noticia. Así que esa es una ganancia ya. Y dicen que yo soy Víctor Barahona. Es lo que dicen por ahí. Usted no me crea. Vamos a dar a conocer los titulares de esta tarde. Uno de los titulares es el siguiente. Operación Escudo en acción. Abaten en dos del cárcel. Operación Escudo en acción. Abaten a dos del cartel del Diablo en Marale. Vea usted ahí, mire. Operación Escudo en acción ya. Y abaten a dos del cartel del Diablo en el municipio de Marale. ¿Ah? Uno de los municipios lejanos del departamento de Francisco Morazán. Asimismo, Honduras será sede de la cumbre iberoamericana en el 2028, confirma la canciller Agüero. Mire usted ahí, Honduras va a ser sede de la cumbre iberoamericana en el 2028, lo ha confirmado la actual canciller, la señora Agüero. Por otro lado, Honduras, entre los 51 países que muestran apoyo a Ucrania en la Asamblea de la ONU. Mire, Honduras se perfila como uno de los países, de los 51 países que muestran apoyo a Ucrania ante la Asamblea de las Naciones Unidas. Por otro lado, dicen por ahí que Ricardo Álvarez cuestiona elecciones internas y segunda vuelta. ¿Se acuerdan de Ricardo Álvarez? Que su lema era primero los pobres. Pero yo nunca entendí eso de primero los pobres. Si era primero que se mueran los pobres y después que se mueran los ricos. No entendí eso yo. Primero los pobres. Ronald, ¿usted entendió eso? Sí, ¿verdad? Bueno, primero los pobres, dijo ahí don Ricardo Álvarez, y después los ricos. Así que estaremos al pendiente de todo lo que se pueda venir, porque está diciendo que cuestiona las elecciones internas y la segunda vuelta. Por otro lado, el hombre de la televisión, Movimiento Liberal Nasralista, denuncia persecución política tras multa de 146.4 millones de desplumados. Ha dicho ahí el hombre de la televisión, Narrala, que hay una persecución política con esta sanción o esta multa que le han puesto ahí, política sucia, con 146.4 millones de lempira. Así que está poco molesto el señor de la televisión por tal razón. DAE señala que el 80% de denuncias por extorsión corresponden a engaños, según lo ha dicho su titular, el comisionado Daniel Molina. Señala que el 80% de denuncias que reciben ellos por extorsión corresponden a engaños. Ya vamos a ver a qué tipo de engaños se refiere el comisionado Daniel Molina. Y para finalizar con los titulares, la cumbre iberoamericana debe servir para atraer inversión y plantear objetivos para Honduras, dice el diputado liberal Yuri Sabas. Está bueno, ¿verdad? Vamos a ser sede de la cumbre iberoamericana en el año 2028. Si es que todavía estamos vivos, que Dios quiera que sí, va. Bueno, hay que esperar resultados de cómo finalizan los primeros dos años, 26 y 27, el hombre de los burros, o ya no usa burros, no sé, el presidente Juan Narri Afura. Esta operación Escudo en Acción ha dejado como saldo dos personas abatidas en Marale. Hubo un enfrentamiento ahí, la policía versus el cartel del diablo. Ahí ha señalado el ministro de la inseguridad, ministro de la seguridad, don Gerson Velázquez. Dos personas supuestamente vinculadas al cartel del diablo murieron durante un enfrentamiento con las fuerzas de seguridad en la zona montañosa del municipio de Marale, Francisco Morazán, en el marco de la operación Escudo de Honduras. Dos muertos y 15 capturas entre los primeros resultados del operativo de estrategia Escudo de Honduras. La Mara MS-13 y el Barrio 18 figura entre objetivos regionales del Escudo de las Américas. Las autoridades hondureñas incluyen al cartel de El Diablo en las bandas criminales catalogadas como terrorismo. Según su titular, Gerson Velázquez confirmó que los fallecidos serían integrantes de una célula de esta estructura criminal, mientras las autoridades mantienen la búsqueda de otras personas que se encontraban en dicho sector. Según lo que indicó Velázquez, la intervención se concentraba al norte de Francisco Morazán, colindante con el departamento de Yoro. Y esto, donde las autoridades identificaron indicios de actividad de estructuras criminales. Según el reporte policial, los agentes se encontraban realizando operaciones de seguridad en el marco de la ley especial para el combate contra las asociaciones terroristas, maras y pandillas, cuando detectaron a los sospechosos, quienes se desplazaban en un vehículo y aparentemente huían del lugar donde se habría cometido un hecho violento. Bueno, ya estos resultados que deja esta operación Escudo de Honduras, usted dirá si es bueno para el país o solamente están haciendo cortinas de humo por lo que se pretende hacer en las sedes. Mire, ahí hay mucha gente que escribe que están haciendo muchas cortinas de humo mientras están haciendo nombramientos en las sedes, como un gobernador, entre otros. Ya se nombró un fiscal en las sedes y siguen ahí haciendo nombramientos. Si esto es una cortina de humo, pues deja mucho que desear. Y si no es así, pues qué bien que ya el ministro ya se le mire acción, donde el presidente de la República ha dicho en el discurso que dio en la Organización de Naciones Unidas que Honduras va avanzando en materia de salud y de seguridad. No lo dije yo, así lo dijo él. Y ahí estamos viendo resultados. Y lo que el pueblo espera es que se le dé seguridad al pueblo hondureño 24-7. 24-7. Aquí las postas de la policía usted las encuentra cerradas después de las 10 de la noche. Nos mandaban una denuncia del barrio Morazán que hay una posta ahí que son dormitorios de la policía. Usted no puede ir a poner ahí una denuncia porque estamos durmiendo. Y es que a la policía se le paga para que duerma. Pregunto yo. Los vecinos del barrio Morazán se quejan que los policías hacen una gran bulla con unas motos y que solamente van a dormir. Y que les dicen que ellos andan en operativo y que ahí no es para denunciar a nadie, que ahí son cuartos, dormitorios para descansar. Pero yo no sabía que eso existía. Pero si existe, vea usted las cosas que pasan en el país. Y usted solamente tiene que llamar al mentado 911 y de ahí le van a enviar una patrulla, aunque sea 10 horas después, pero se la van a enviar. Porque en la posta del barrio Morazán, usted no puede poner denuncias ahí. No lo digo yo, lo dicen los que mandaron la denuncia. Que les contestaron, no, aquí no podemos atender a nadie, porque estos son cuartos para descanso de la policía. Son dormitorios de la policía. Qué bonito, yo no sabía eso. No sé en qué otros lugares habrán dormitorios para que la policía vaya a echar un pestañazo, porque trabajan tanto que tienen que descansar. Entonces, los muchachos tienen que ir a dormir para el día siguiente brindarle seguridad al pueblo. En otro orden de noticias, esto ha llamado poderosamente la atención, que Honduras va a ser sede de la cumbre iberoamericana en el año 2028. Según lo que ha dicho la canciller Agüero, la cumbre iberoamericana de jefas y jefes de Estado y del gobierno en el 2028, luego de recibir el respaldo unánime de los 22 países que integran la comunidad iberoamericana, confirmó este día la canciller Mireya Agüero. Explicó que Honduras y Panamá habrían presentado sus candidaturas para albergar el encuentro internacional y que tras varios meses de gestión, los países miembros acordaron por unanimidad otorgar a Honduras la sede de la cumbre, que se realizará después de la reunión prevista en Madrid, España, en 2028. Ahora yo pregunto, si Honduras va a ser sede, ¿será que Honduras le va a tocar cubrir todos los gastos de los demás países que manden a sus representantes? ¿O cada país va a pagar sus gastos? Pregunto, porque yo desconozco. Si Honduras es sede, a Honduras le compete cubrir alimentación, estadía, a todos los representantes de esta cumbre, o ellos vienen con sus propios viáticos, más bien a dejar dólares al país, porque si es así, qué bueno, hombre, porque vienen a dejar divisas. Si es así, qué bien, pero si vamos a pagarles nosotros, va a estar feo, pues. Sí, pero puede ser que yo esté equivocado, ¿verdad? Ojalá que ellos traigan sus viáticos de alimentación y estadía. Y así puedan dejar esta inversión en el año 2028. Si Dios así lo permite, que sea aquí la cumbre iberoamericana de estos países que forman parte y que estaremos aquí como sede. En otra sección de noticias, Honduras figura dentro de los 51 países que están apoyando a Ucrania. Cuando el presidente Nari Afura visitó este país, se reunió con el presidente ucraniano. Allá le ofrecieron unos drones, pero en venta, no es que los estaban regalando. Y aparentemente dijo don Larry que sí iba a comprar un par de drones. O sea, aquí hay un montón de drones ya, hombre. Usted solo agréguele la L y la A. ¿Ah? ¿Verdad, Ronald? Aquí hay un montón de drones, ¿verdad? Solo es de agregarles la L y la A. O sea, ladrones, pues. Y no sé, don Tito, ¿para qué va a comprar drones? No sé. ¿Para borbandear nubes? Yo creo que hoy empieza el borbandeo, hoy empezó el borbandeo de nubes. Supuestamente son 20 viajes que van a hacer los pilotos mexicanos para empezar a sembrar las nubes o borbandearlas o no sé cómo le llaman, para que pueda llover y que se llenen las represas. Ahora, ¿qué va a pasar si no se llenan las represas? ¿Cuánto va a ser la inversión? Pero bueno, ya vamos a hablar de ese tema. Dentro de los 51 países que apoyan a Ucrania, Kaja Kallas, la alta representante de la Unión Europea para Asuntos Exteriores y de Política de Seguridad y vicepresidenta de la Comisión Europea, informó que los 51 países que están mostrando el apoyo a Ucrania, nos solidarizamos con Ucrania mientras continúe enfrentando la guerra de agresión de Rusia. Recordamos que la Carta de las Naciones Unidas defiende la soberanía, la independencia y la integridad territorial de todos los estados, así como el derecho inherente a la legítima defensa, expresó la alta funcionaria. Tengo el honor de pronunciar esta declaración en nombre de Ucrania, la Unión Europea, Albania, Andorra, Australia, Austria, Bélgica, Bosnia y Herzegovina, Bulgaria, Canadá, Costa Rica, Croacia, Chipre, República Checa, Dinamarca, Estonia, Finlandia, Francia, Georgia, Alemania, Grecia, Honduras, Hungría, Islandia. Bueno, menciona ahí los 51 países. Reafirmamos nuestro compromiso compartido con los principios de la Carta de las Naciones Unidas de la Paz. Así lo señaló. Nos preocupa profundamente la escala de violencia de Rusia contra la población civil y la infraestructura civil de Ucrania, que ha provocado un número récord de víctimas en los últimos meses, según consta en los registros de la Organización de Naciones Unidas. Exigimos el pleno respeto del derecho internacional humanitario, la rendición de cuentas y la protección de la población civil, enfatizó. Rusia está intentando estrangular las exportaciones de cereales ucránicos, poniendo así en peligro la seguridad alimentaria mundial, denunciaron los 51 países, quienes externaron preocupación por los ataques de Rusia en el Mar Negro. Desde marzo del 2025, Ucrania ha acordado un alto al fuego completamente inmediato e incondicional. Rusia debería hacer lo mismo, externaron. Rusia debe cesar su gestión, su agresión, aceptar un alto al fuego y participar de manera constructiva en negociaciones para lograr una paz integral, justa y duradera de conformidad con el derecho. Ya vamos a atender llamadas, ahorita no me llamen, porfa. Bueno, vamos a esperar estos resultados que se vayan dando de conformidad a las negociaciones o a todo lo que pueda resurgir de las diferentes representaciones que hay ante el organismo de las Naciones Unidas para apoyo a los países que tanto necesitan, y como la solidaridad de 51 países a favor de Ucrania. Así quisiésemos nosotros que muchos países se solidarizaran con nuestro país y que nos apoyaran con la seguridad, con la salud, que son pilares primordiales, la educación, el empleo y la inversión en nuestro país. Ahí lo mencionó don Narri. Invitamos a las personas que quieran hacer inversión en nuestro país, los apoyaremos basados a las reglas de las mismas. Ojalá que vengan inversionistas a nuestro país. Pero que no vengan inversionistas tipo las sedes. No, para nada. Queremos inversionistas que vengan a crear fuentes de empleo. ¿Cuántas maquilas se han ido? ¿Cuántos negocios han cerrado? Por lo mismo. Ahora, con esto que se aprobó en el Congreso, que Dios quiera dé resultado, hay que frenar de una vez por todas la extorsión, que eso es lo que ha ahuyentado a los micro y medianos y a los empresarios. Y ahuyenta a los inversionistas, a los extranjeros. Esa pobre Roatán la han agarrado ahí como una sede de trata de blancas, asesinatos, droga. Imagínense ustedes lo que tenemos tan bonito nosotros como turismo, donde muchas personalidades de nombre reconocido han comprado viviendas ahí. Y a lo que hemos llegado con la delincuencia en nuestro país. Ojalá que algún día esto cese del todo y que tengamos una Honduras, como dice, libre e independiente. Que independiente no tenemos nada, eso es mentira. Deberían de cambiar ahí en el Congreso eso. Cambiarle independiente y solamente dejarle dependiente. De allá y de aquellos. Porque no, es mentira, nosotros no somos independientes. Y si usted cree que es independiente, voy a respetar su opinión, aunque no la comparta. Vamos a entrar con el tema de Ricardo Álvarez. Mire lo que... Bueno, Ricardo Álvarez se maneja ahí en bajo perfil. El ex edil capitalino, ex designado presidencial, ex candidato presidencial. No le puedo decir ex político porque no sé si se habrá retirado de la política. Pero ya tiempo no le vemos el cacho a Ricardo Álvarez por ningún lado. Pues ahora está cuestionando la elección interna y la segunda vuelta. Para Ricardo Álvarez, dice aquí, también fue presidente del Comité Central del Partido Nacional, se me había olvidado eso. Cuestionó la realización de las elecciones internas y la posibilidad de una segunda vuelta electoral en Honduras, al considerar que ambos procesos representan un gasto innecesario para el país. Oiga bien usted. A través de una publicación en su cuenta X, Álvarez expresó su rechazo a las elecciones internas y sostuvo que estas pueden convertirse, según su valoración, en un proceso en el que prevalece el poder sobre la voluntad de los ciudadanos. Las elecciones internas hacen un gasto innecesario, un proceso fraudulento, y el poderoso es quien impone al pueblo y no es quien elige. Eso ha dicho ahora Ricardo Álvarez, y el cual él participó en elecciones internas y fue el primero en solicitar el famoso voto por voto, y que al final pues no hubo un resultado positivo. Pero ya está con nosotros aquí nuestros compañeros Melissa Andina y Orlando Ponce Morazán. Buenas tardes y bienvenido, Melissa.
7: ¿Qué tal? Hola, ¿qué tal? Hola, ¿qué tal? Víctor Barahona, hola a nuestro público, muy buenas tardes. Venimos ahí a vuelta de rueda, pero llegamos.
6: Eso sí, Orlando Ponce.
8: Buenas tardes, muy buenas tardes a todos, saludos. Y sí, tuvimos que venirnos aquí en un canopy, conseguimos un canopy para venirnos, quitarte el saco, porque hoy no dejamos el saco en una excepción. Tuvimos que venirnos en un canopy. Estaba a punto de pedir el bejuco de Tarzán para poderme movilizar desde la salida al sur, donde es un tremendo cagadal el que tienen ahí. Yo hace tiempo no transitaba esa carretera del sur, y me pongo en el lugar de los habitantes de esa zona, realmente terrible, malos conductores, manejan bien despacio, parecen carros fúnebres, policías haciendo operativos permanentes, muy, muy frecuentes, muy cercanos, y eso atrasa el tráfico. Debería de, por inteligencia y con el debido respeto de las autoridades de la Dirección Nacional de Vialidad de Transporte y de la policía, deberían de buscar horas para poder hacer operativos. Los operativos está bueno que se hagan, pero buscar horas, porque hay horas en las que no se deben hacer porque generan muchísimo tráfico. Son colas, imagínense que para llegar de Santa Ana, que es lo correcto decirlo, no Santana, para llegar de Santa Ana aquí a la capital, hora y media, cuando es un recorrido que se debería hacer en 30 minutos. La racha que está allá en la Asamblea de la ONU y el ministro de la CID, Aníbal Lerler, y Juan Diego Zelaya, deberían de priorizar todos estos sectores carreteros para que puedan ya de una vez por todas eliminar, porque eso es un elevadísimo consumo de combustible en un país que no produce petróleo, que es importador de petróleo con una factura elevadísima, y no se contribuye, sino que por el contrario es un elevado tráfico. Compadezco a la gente que vive por ahí, varios amigos por suerte ya vendieron sus casas o las han alquilado, porque es totalmente contraproducente para cualquier persona que trabaja activamente vivir en la zona sur de la capital. No desconozco a qué hora uno puede salir, pero, de su casa.
6: Si aquí tienes a alguien que vive ahí en Santana. Pues.
7: Permíteme, pero Dana.
8: No, pero no sé la hora.
7: Yo traía ganas de vomitar porque, wow.
8: No, es un tráfico increíble, insoportable. Y a esta hora, ¿no? Ya me imagino lloviendo, ya me imagino si hay un carro quedado, si un carro se chocó, si un carro tuvo algún volcamiento.
7: Ya en serio,
8: no sé la verdad
7: que
8: cómo eran ahí.
7: A las 4 de la mañana,
8: una moto atravesada.
7: Alguien que vive por allá. Para llegar aquí.
8: No sé cómo hacen realmente, lo compadezco a la gente.
6: Pregúntame de aquí, no soy yo.
8: No, por eso te digo, no sé cómo hacen.
7: No, pero
6: Madrugar.
7: Vos vivís cerca. Ahora.
6: No, vivo en Santana, mi casa es en Santana.
7: Sí, pero no vivís ahí.
6: Melissa, ahí vivo.
8: Ah, bueno, entonces.
6: Ahí vivo yo en Santana.
8: No, entonces hay que salir a las 3 de la mañana.
6: En la mañana se sale a las 5 en punto para poder estar aquí a las 7 y media. Ya si salís a las 5:30, llegas a las 11 de la mañana.
8: Bueno, imagínese usted. Ahora estábamos viendo la larga fila de carros y viendo varios retenes ahí policiales, uh-huh, y parando el tráfico, y además de eso, gente que no sabe manejar. Fíjese que el tráfico...
6: ¿No sabe manejar ahí?
8: No sabe manejar. Una persona que va manejando muy despacio no sabe manejar. Muy despacio, muy lento.
6: Y en carretera.
8: Entonces, cada persona, cada vez que vos manejas, si vos estás adelante de mí y vos sos lentejo para manejar, vos atrasas todo el tráfico, porque toda la gente que va atrás de vos tiene que esperar que vos avances.
6: Lo que pasa es que la ley de tránsito te dice que si vas por tu derecha puedes ir lento, y ahí no le puedes sacar carrera.
7: Pero no sé cuándo va a mejorar esa situación en esa zona.
8: Sí, allí Valerle, en lugar de estar figurando todos los días ahí en los medios, porque todos los días aparece en los medios Aníbal, y qué bueno que esté anunciando obras. Preocupate, Aníbal, por el corredor sur, todo este corredor sur, igual que el corredor oriental, que hicimos una presión de varios años hasta que se ha logrado resolver en gran parte. Todavía no se termina de resolver, pero se ha resuelto en gran parte el corredor oriente, corredor sur, el corredor lanchano. Hubo protestas, manifestaciones en el corredor lanchano, porque era hasta vergonzoso, porque dos expresidentes de ahí son de Olancho, Mel Zelaya y Pepe Lobo, y era una vergüenza esa carretera, esa salida a Olancho aquí, vergonzoso, unos cráteres más grandes que la luna.
7: Aquí me dice Víctor Barahona que alguien, mentiras las de Víctor, mi hermana vive en Santa Ana y tiene que salir a las 4 de la mañana para llegar a Tegucigalpa cerca de las 6. Víctor tiene alas.
8: Ah, bueno.
6: Es que a lo mejor la hermana de él vive en el mero pueblo Santana y yo vivo en Vías del Cerro. Usted es más ahí por los tóxicos, es más avanzado.
8: Ah, bueno.
6: Entonces sí, le creo.
7: Sí, le creo.
6: Desde el pueblo sí.
7: De veras te lo digo nosotros.
6: No, desde el mero pueblo sí.
7: Horas, O sea, y eso que no es de mañana. Yo en la mañana me imagino que son 5
8: no,
7: horas.
8: No, eso debe ser...
6: Sí, desde el mero pueblo ha de salir la hermana y es cierto lo que él dice.
8: Es infernal. Sí. Y vamos a hacer la campaña...
6: Mis suegros viven ahí en el mero pueblo.
8: Sí, las veces que sean, porque ya no aguantan estos moradores de la zona sur. Y esto que no han empezado allá con la... Porque van a hacer unas expropiaciones ahí de casas. El que se oponga ahí, le van a expropiar su casa. Porque van a hacer ese corredor ahí. El libramiento abarca expropiaciones de casas, negociando con la gente para, si está de acuerdo, bueno, y si no está de acuerdo, le van a expropiar su propiedad.
6: Pero con tal le paguen lo justo, no hay ningún problema.
8: Eso es de otra historia.
6: Sí, porque... ¿Recordás que hubo una persona ahí que estaba como de intermediaria, como queriendo intervenir con el gobierno, con el dueño de la propiedad? Y la persona intermediaria se quedaba con la mejor tajada y le querían dar una cuarta parte al dueño de la propiedad.
7: Bueno. Un saludo para nuestro amigo Juan Carlos Zelaya, que me dice, y eso que no venían tras carros llenos de arena, ese es otro tema.
6: Cuando vas adelante de una volqueta o de una rastra, es horrible.
7: Y me dice también la gente que vive en Santa Lucía que ellos también tienen que salir a las 5 de la mañana para llegar a Tegucigalpa a las 7:30.
6: Es correcto.
8: Ahí se necesitan, puentes aéreos largos, como los que está haciendo Bukele en San Salvador, largos, o sea... Que sí,
7: largo,
8: lleven
7: no
8: y,
7: corto porque van no, a dar no, al mismo no, lado.
8: Puentes largos, hacer
6: largo. Por ejemplo, el puente que hicieron aquí en San Pablo, no, eso es un gasto innecesario.
8: No, eso no va a ser. Por ejemplo, no sirve, fíjate, hombre, que el puente de Camosa es bueno.
6: El de Camosa sí, y el de la vía rápida, el que hizo Ricardo Álvarez.
8: Sí, son buenos puentes.
6: Esos puentes así tienen que hacer largos.
8: Sí, y puentes aéreos, no a desnivel. Porque el de desnivel, vos caes al mismo lado.
6: Sí.
8: Pero un puente aéreo, por ejemplo, largo, en la salida a Valle de Ángeles... Otro puente largo en la salida a Olancho, otro puente largo aéreo a la salida del sur, ayudaría mucho porque, digamos, una persona que va para la colonia El Barque, para la colonia Río Grande, iría por bajo. Y el que va específicamente ya para Germania, Tizatío, ya Santa Ana, vos agarrás la parte de arriba del puente. Entonces, eso ahorra.
6: Y ojalá que si lo hacen no le vayan a poner semáforo, ¿no?
8: Sí, porque,
6: como aquí para ayudar a alguien tras el negocio, olvídate.
8: Ok, en la mañana que yo tuve participación, porque estábamos en la zona sur del país con Melissa Andino y ayer también acompañando Mía Valentina.
7: Así es.
8: En la mañana yo tuve un lapsus. Me gustaría. Voy a hacer lo que se llama un lapsus, una corrección de un lapsus lingüe. En la mañana, porque estaba por teléfono. Y en lugar de decir otorrino, yo dije, ¿cómo es que dije otorro?
7: Otorro.
8: Sí, es otorrino. Otorrinolaringólogo. Ese es lo correcto. Ajá. Por eso le dicen, para abreviarlo, otorrino, que es una palabra larga que genera complicaciones y que la estaba asociando al error que cometió la racha, Asfura, leyendo un discurso que le redactó no sé quién, hablando de biodiversidad, que es una palabra que también no es muy fácil de poderla manejar cuando no está acostumbrado. Otorrino, los otorrinos. Así que los otorrinos que escucharon y que escucharon el error, igual que escuchamos a Víctor decir Estonia, y es Estonia. El país se llama Estonia, no Estonia. Y yo siempre reconozco mis errores, y en la mañana yo tuve el lapsus, un lapsus lingüe, que es el lapsus que se comete cuando uno habla, porque el describir es calami o fe de ratas, como le llaman aquí, que a uno le enseñan en las escuelas de periodismo cuando uno se equivoca, igual que se equivocan en la redacción, a veces a propósito o a veces no se transcribe bien, y se comete en fe de ratas. No de ratas, de erratas, que es lo mismo que el lapsus calami, que es cuando uno se equivoca para cuando escribe. Y el lingüe es cuando uno habla. Por lo tanto, me equivoqué en eso en la mañana. Estaba ahí, de repente uno se ofusca cuando está hablando. Y dije, otorro, ¿ah? Y es otorrino. Otorrino nolaringólogo. Esa es una palabra.
7: Otorro,
8: que no es otorrino. Otorrino.
7: Ajá, otorrino.
8: Otorrino, sí. Sí, que es una. Es abreviada. Uh-huh. Y es biodiversidad. Y para algunos periodistas que no pronuncian la D, dicen biodiversidad, la universidad, la verdad, la caridad. Esta es una obra de caridad. No, es caridad, con D. Una obra de caridad, no de caridad. Uh-huh. La caridad, no. La verdad. Osman Madrid, le dicen al directivo de la Olimpia. Osman Madrid.
7: Universidad.
8: La universidad, sí, así dice. La universidad.
6: Entonces, San Pedro.
8: Ah, no, ese ya es otro error que usan sobre todo los sanpedranos. Ok, vamos.

0: El asunto de que esté vacío es muy común, que cuando hablan presidentes de esta zona de Centroamérica, si estuviera hablando ahí Milei o la presidenta de México o un presidente sudamericano como Lula da Silva, Brasil, Argentina, México, no estaría vacío. No les interesa. ¿Qué le puede interesar a un argentino, a un brasileño, a un colombiano, a un paraguayo lo que sucede en Honduras? Le importa 50 millones el eje. No le importa para nada. Uno dice, mira, eso está vacío totalmente. Yo creo que no le dejaron vacío completamente. Ya los que se quedaron ahí dijeron, no, no podemos dejar vacío. Pero esto es de los escenarios más vacíos que yo he visto en una participación, en un discurso de un dignatario de Centroamérica. Creo que las imágenes hablan por sí mismo. Ahí sí. Creo que hay unas 15 personas, ¿no? Calculo yo. No. Unas 20. No sé, 20. Ahí no hay mucho. No quiero engañar a la gente, porque además ahí están las imágenes que hablan por sí mismas. Penoso.
1: Hay como 25 personas por ahí.
0: Sí, algunos son interlocutores, traductores. No queda que todos ahí son dignatarios. No, no, algunos ahí son traductores, la secretaria, el asistente de...
2: Por ejemplo, mira, en la tercera fila, los últimos dos señores que están por allá, o los tres... Ajá. Están agachados con sus iPad o sus celulares.
1: Hay varios que están como en su rollo y no están escuchando.
2: No están escuchando la exposición.
0: O sea, prácticamente está
2: solo. Es de una falta de respeto.
1: A uno del frente, mira.
0: Es como un desaire.
1: Están al lado derecho, la muchacha está como
0: hablando. Una falta de respeto porque se ponen a hablar de temas inherentes a un país, no temas globales. Para que le pueda interesar a varios países un tema... Debe ser global.
2: Quienes estuvieron concentrados fue la ministra Agüero, Lizzy Flores, y la otra delegación que llevó Don Larry.
0: Son parte de la delegación, como no van a estar.
2: ¿Tendrían que va?
0: Sí, yo no creo que estén viendo ahí pintándose las uñas o viendo permanentemente el teléfono. Pero sí es penoso cada vez más de cómo desairan a estos países, estos dignatarios. Yo creo que estos se deberían salir todos. Y sí, miren, señores,
2: ahí están.
0: Aquí yo solo vengo a presentar. Ahí está Doña Mireya, sí, Doña Mireya Agüero, y está Lizzy Flores. Deberían decir, mire, yo solo voy a hacer mi discurso. Voy a presentar mi discurso y me voy. Y yo igual, mire, lo demás no me interesa. Me voy. Hasta luego. Es lo mejor, ¿no?
2: Sí.
0: Porque así entonces voy a Javés y aprovechar. Y deberían ser breves. Porque hago discursos. Y bueno, y esto que ya no está Fidel Castro, que eran discursos de 7 horas y 6 horas. Que eran para dormirse ahí en las asambleas de Naciones Unidas. Vamos a hacer un corte comercial y ya vamos a regresar con ustedes para leer mensajes.
2: Nos manda saludos Roberto Quesada ahí, saludos ahí.
0: Saludos a Roberto Quesada ahí, que está peleando con la racha porque dice que no le han pagado varios meses.
2: Ah, lo tiene.
0: Le deben ahí a don Roberto
2: páguenle,
0: Quesada.
2: Hombre, páguenle Roberto
0: Quesada,
2: hombre.
0: Dice que de marzo no le pagan ahí sus honorarios, su trabajo desempeñado. Un hombre que desempeñó una función diplomática durante varios años, desde el 99, y no le han, le devora Leiva a don Roberto Quesada, así dicen ahí en Danlí, Débora Leiva, le deben al señor Roberto Quesada, páguele la racha, páguele ahí, y parece que tiene, no le para bola ya, lo quiso sacar poco tiempo, lo desalojó como tacamiche. Mireya Agüero, como que joder, le dio 3 días, dijo, usted me desaloja en 3 días y no, tipo tacamiche, desalojo, sacarlo ahí de la sede.
2: Porque ahí mandamos a la dama de hierro, dijo.
0: Sí, sí, entonces no sé cómo le hizo, parece que se fue de vacaciones, estaba viendo ahí que se fue, tuvo que irse de vacaciones Roberto Quesada.
2: Con la profe Lucy.
0: Para irse, no, se fue de vacaciones para evitar que pudiera arreglar ahí su situación en el sentido de entregar las cosas muy claras como corresponde. Vamos a regresar en un momento.
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0: Regreso, 4:45 y aquí rápido activamos mensajes. En la mañana no pudimos leer, hoy estuvimos en Choluteca, queremos saludar a los amigos en San Lorenzo, en Nacaome, que hoy nos detuvimos en este viaje, y ahí mismo en Choluteca, donde se nos acercaron muchas personas para informarnos y alimentarnos, que escuchan nuestros programas ahí en la frecuencia de Radio Globo, en la zona sur que hoy la estuvimos escuchando. Buenas tardes, Ponce. Una buena noticia por acá que nos manda Ponce. Bendiciones, dice, para que ustedes se den cuenta del impacto que tienen estos programas. Ponce, bendiciones. Solo quería decirle que ya pagaron el NACIT. Bendito sea su medio y sus programas que escucharon. Mil gracias. 8994-8030. Y nos agrada enormemente que Zulema Bustillo, a la que yo conozco, y los amigos de NACIT le hayan respondido. Y ya le pagaron a todas estas personas que habían despedido. Nos agrada que hayamos servido como canal para que le pudieran ayudar. Muy buenas tardes, ya el momento de llamada. Buenas tardes.
1: Buenas tardes, Ponce. Bienvenido tú y Melissa.
0: Gracias, un gusto. Gracias.
2: Saludos.
1: Estuvo muy bien. Me preocupa ya la situación de salud, Ponce. Veamos las cosas desde otro punto de vista. Está preocupante. Fíjate, Ponce, yo todavía me siento malita de salud y no puedo ir a ningún hospital porque no hay médicos. No puedo ir al seguro porque en el seguro también no están atendiendo. Yo le pido públicamente a la Racha, si ya regresó, preocúpese por la salud de este pueblo. La situación está peligrando. Ese virus está dando muy fuerte y va a ser lamentable, Ponce, que nos vayamos a morir por ese virus de esa gripe que está dando. Yo estoy preocupada y le pido al señor presidente que por favor le busque solución a los médicos, porque necesitamos que el Ministerio de Salud funcione. Buenas tardes.
0: Muchas gracias, doña Igna, y esperamos que se recupere de salud. Vamos con llamadas, Melissa.
3: Hola, hola. Buenas
0: momento
3: tardes.
0: De llamada, espacio de llamada. Después de
4: las buenas tardes para los tres. Y luego comenzar diciendo que, sabes que tengo a Víctor tres días, que sería bueno la inversión en Honduras. Yo me pregunto, o le pregunto, ¿quién en su sano juicio podrá invertir en un país que no te garantiza ni seguridad, ni económica ni seguridad para tu persona? Y tú pones a vender cualquier cosa, los extorsionadores están a la orden del día. Entonces, así yo encuentro difícil que la gente va a querer invertir en un país tan inseguro, porque ningún presidente ha brindado seguridad a sus ciudadanos, ni mucho menos para las compañías que quieran ir a invertir. Entonces yo no pienso que la gente quiera ir a invertir a un país tan inseguro como el nuestro. Eso es número uno. El otro es con respecto al boicot que le hicieron a Tito Asfura. A Tito Asfura, siempre a Honduras, no es a Tito Asfura porque se lo hicieron a Xiomara también. El problema es que en Honduras no tenemos como una gente seria. Van a tratar unos temas a la ONU que para mí son temas de país. No son temas que le importen al resto de las naciones. Entonces, es aburrido, me imagino, y dicen, no, si estos tipos nunca traen algo de que nosotros nos llame la atención o algo
3: de interés.
4: Nuevo. Siempre ya de interés, exacto. Nunca exponen algo de interés, sino que son como temas de país que usted los puede exponer para su gente, que si es mentira o es verdad, porque es mentira lo que está diciendo, no hay seguridad de salud, no hay nada, porque nada han hecho. Nomás es que Tito Asfura parece nube viajera, viajando de arriba para abajo, pero nada lleva. No lleva lluvia. Entonces, yo pienso que por eso lo ignoran. No es porque sea Honduras, no lo pienso. Pero no tienen un tema de importancia. Así que por eso se salen, asumo yo. Muchas gracias y que pasen buena tarde.
0: Gracias por su llamada. Vamos con más comunicaciones. Tengo muchos mensajes, por cierto.
5: Sí, buenas tardes.
2: Adelante.
5: Sí, saludos a todos los radioescuchas y a ustedes también en el estudio.
2: Gracias.
5: Víctor, yo tengo una opinión. Yo considero que lo que pasó ahí de la ONU para Tito, no soy nacionalista, ni de ningún partido. Pero, Víctor, a ellos no les importa a nadie. la ONU no le interesa a nadie, solo los bienes propios de ellos. So, yo sé que tal vez nosotros como un país tercermundista, ¿verdad?, nos vende menos, pero simple y sencillamente lo que se vio ahí, Víctor, es lo que esa organización representa. Buenas tardes y que Dios le bendiga.
0: Vamos con mensajes. Roberto Quesada Ponce, bendiciones.
2: Aquí tenemos una llamada.
0: Bueno, vamos entonces. Llamada mata cualquier cosa. Adelante, buenas tardes.
3: Hola, buenas.
0: Sí, adelante.
3: Sí, buenas. Mire, con el discurso de Tito Fura, realmente esa gente se aburre porque son discursos que tocan temas del país, pero ¿qué le va a importar al brasileño, al paraguayo, al haitiano, al nigeriano? Que Tito Fura diga, ay, en Honduras estamos saliendo de la violencia, miren que en mi país no les interesa, hombre, les aburre. Inmediatamente dicen, miren, a las 12 del mediodía vamos a tomarnos un Starbucks, vamos a comer aquí en Nueva York, pero que va a estar escuchando un presidente de Honduras. Si Tito Afura va y dice, en mi país estamos haciendo patentes contra el SIDA, algo que importe a la comunidad internacional, ahí le paran bola. O estar hablando de Honduras, como que Tito Afura hubiera ido y diga, no, fíjate que tengo un jodido que se llama Supremo y lo llevé a Perú. Prácticamente mejor hubiera dicho eso.
0: Vamos con llamada desde Estados Unidos. Muy buenas tardes, le escuchamos en La Globo.
6: Buenas tardes, Ponce. Esas reuniones de las Naciones Unidas es puro show, ahí no sale nada bueno para Honduras, para los países. Ahí el presidente Gustavo Petro el año pasado denunció los genocidios de Palestina y dijo muchas verdades. Y lo que hizo el presidente Trump, creo que le canceló la visa y otro problema ahí, fue que se ganó. Ahí hay que ir bien tocadito uno y es mejor no decir nada y no mandar a nadie. Buenas tardes.
0: Perfecto.
6: Tiene un buen programa.
0: Muchas gracias. Gracias por su llamada.
7: Tengo un audio aquí.
0: Adelante, vamos.
8: A los tres, perdón, porque está en línea. Solo para decirles que eso sí está. Esta gente no tiene nada que hacer. El país tiene tantos problemas. Todos los días con 5, 6, 8, 10 muertos diarios. Hay que poner atención a eso. Hay que ponerle atención a la gente que se está viniendo del país de nosotros. Y hay personas que van a venir a se están viniendo de ella, pueden perder hasta la vida en ese trayecto. Deberían de parar todo eso que están haciendo y ponerse a trabajar. ¿Qué color de bandera? ¿Fueron a cambiarle el color al estadio? ¿Fueron a cambiarle? No, el color de la bandera es azul turquesa, que dejen de estar cambiando porque todo es un gasto de dinero que le cuesta al pueblo. Ellos no están gastando, y eso de inyectar las nubes, que ya lo vayan clausurando.
0: Bueno, creo que ahí hay un problema de una conexión. Vamos con mensaje. Gracias, Orlando, excelente comentario. Saludos, manda Roberto Quesada, que está en sintonía del programa.
7: Buenas tardes, vamos con llamada. Hola.
0: Adelante, buenas tardes, le escuchamos.
7: Hola. Lo escuchamos, buenas tardes.
0: Hay que darle speaker ahí, salida.
9: Sí, aló.
7: Adelante,
0: lo escuchamos, señor.
9: Víctor.
7: Adelante, señor, lo escuchamos.
9: Mira, yo soy un seguidor fiel de ustedes.
7: Muchas gracias.
9: Siempre lo escucho y es primera vez que llamo y la verdad que me siento alegre por lo que está pasando en Honduras.
0: ¿Alegre? Qué bien, ¿no? ¿Le alegra que Honduras esté mal?
7: Ok.
0: No entiendo nada. Yo no sé si es una ironía. El señor dice que está alegre porque Honduras está mal.
2: Meli, dígale a Ponce, dice, por favor, si puede presentar el video de hoy donde una madre llegó a una escuela en Tegucigalpa con un cuchillo en mano para agredir a maestra, supuestamente.
0: Ahí está el video, inmediatamente.
2: Porque a la hija de ella le hacían bullying.
0: Ahí está.
2: Entonces la señora llegó con un cuchillo.
0: Sí, es cierto. Ahí está el video que se ha viralizado, por cierto, en redes. Una madre ya desesperada porque ya no aguanta cómo pasaban jorobando y jodiendo a la hija, porque aquí antes esto era bien normal. A uno le hacían bullying en las escuelas y no llegaba a estos extremos. Pero ya la señora no se pudo aguantar y llegó con un cuchillo y fue algo realmente que se salió de control, y por eso hay que tener mucho cuidado con esto del bullying. Así que lo están pidiendo ese video, ahí está en pantalla. El video donde se aprecia a esta madre de familia que también le pegaron ahí sus cachimbazos y con cuchillo en mano llegó a una escuela y ahí pudo pasar cualquier cosa.
2: Sí, una locura.
0: Sí,
2: porque
0: o sea,
2: sí estoy de acuerdo que llegue y reclame, porque sí, no deben de hacerle bullying a un hijo.
0: Entonces, Ponce, en el discurso de la racha solo estaba la rachita, Lizzie y la canciller, ese discurso es paja, dice el 1-800-4406 que nos manda este mensaje. Nos activamos aquí con mensajes, compañeros.
2: Marco Zúñiga, un saludo, quiero enviarle un saludo a mi amigo Marco Zúñiga y a su mamá, que siempre están al pendiente del programa, Doña Socorro, igual, siempre está al pendiente de los programas, quiero enviarle un saludo muy especial. Nos dice, solo para comentarle, me da mucha pena que las autoridades, tristemente, para desgracia, como ciudadanos de este país, nos siguen gobernando y todavía mostrándose el ridículo ante los demás países del hemisferio. El turco presidente al que pusieron en el poder ejecutivo. Nosotros causamos lástima en estos momentos. Mi aprecio y respeto para usted siempre. Saludos para su mamá, para su hija. Nuestro Señor Dios le guarda todos los días en el hueco de su mano derecha. Igual saludos para Víctor y para
7: vos. Gracias.
2: Saludos, Marco.
7: Van a borbandear las nubes, dice, y se va a gastar plata. Y los médicos, este gobierno sí da coraje y da lástima, dice ahí alguien que nos mandó y nos mandan un audio. Vamos a ver qué dice el audio.
10: Buenas tardes.
7: Escuchamos.
10: Buenas tardes, Víctor. Bueno, buenas tardes a los tres. Víctor, dígale que pongan el video del hijo de Tommy Zambrano regalando bolsas de comida, que todas las semanas lo hacen. ¿De dónde saca ese dinero el hijo de Tommy Zambrano? Eso es corrupción. Y la CJ, el CNE, el CNA, ¿dónde están? Pongan eso también para que el pueblo lo sepa.
0: Bueno, ok, bueno. Buen día. ¿Y cuándo van a publicar en la Gaceta la ley vehicular de la tercera edad? Saludos, dice, al mejor programa de La Globo. 99-98-13, no sé de dónde me está llamando. Y muchas gracias ahí por su concepto. Ponce, bendiciones, dije, solamente para confirmar lo que le escribieron. Bendito sea Dios, ya nos pagaron las prestaciones en la CIT. Gracias porque escucharon su medio. Mire qué importante es. No quiero decir, yo no siquiera he hablado con Zulema Bustillo ni con la gente de la CID, pero me imagino que estaban en proceso, no les querían pagar y les han pagado. Y a mí me agrada enormemente cuando se resuelven estas cosas.
7: Más de 3,000 personas fueron despedidas.
0: Sí, sí, pero estamos hablando de una gran cantidad de personas que fueron despedidas y que no les pagaban sus prestaciones.
2: Buenas tardes, señorita hermosa. Saludos y bendiciones a los tres. Perdón y disculpe. Y eso que Ponce se está disculpando, dice...
0: No, yo me
2: dije. Y 37 personas hay ahí, según el amigo.
0: Cuando me equivoque y esté consciente que me equivoqué, lo voy a decir.
2: Vaya, pues.
0: Cuando no esté consciente, no lo voy a decir, no voy a ofrecer disculpas.
2: Está bien. Hola, buenas tardes, permítame.
0: Llamada, tengo llamada. Buenas tardes, le escuchamos.
11: Licenciado Ponce, saludes a los tres ahí.
0: Igualmente.
11: Mire, un llamado le hago yo como pueblo al diputado Pexi y aquel de Santa Bárbara, hombre, al diputado que es el que es más beligerante ahí.
0: ¿Sergio Castellanos o quién?
11: Porque Sergio Castellanos, correcto, el diputado Cabra, le dicen, mire, tienen que andar aguja porque no han mandado a la Gaceta la privatización del ENEA, a ver qué trampa están haciendo. Y que pongan la pila con ese borbandeo también de los nubes, que esa es una estafa del siglo.
0: Pero buenas, es que parece tardes. Que van a hacer unas enmiendas ahí con lo eso de la ENE. Aparentemente, según lo que me han informado, como está fuera del país, como que lo que están aprobando, lo que aprobó el Congreso, no corresponde a lo que pidió la racha Asfura. Por lo tanto, podrían haber unos cambios según lo que nos han informado. Por eso, extrañamente, no ha sido publicada en la Gaceta las reformas a la ley energética.
7: Bueno, este mensaje aquí lo voy a leer como lo mandan.
0: Mándelelo.
7: Ja, ja, ja, dice. Y las tres pepas no se juntaron en la ONU. Cosita, Paulita y Lisita. Así lo mandaron, de Estados Unidos.
2: Buenas tardes, desde Sabana Grande. Se tiene que salir a las 4 de la mañana para llegar a Loarque a las 7 de la mañana. Por eso mejor, dice, me vine para Ohio.
0: Llamada.
2: Ya se fue del país, mejor.
0: Llamada. Yo tenía una compañera que decía Ohio, en lugar de Ohio. Hola, buenas.
7: Es que así se escribe,
12: hola, buenas, José, y a los otros dos.
0: Buenas tardes, compañero. Dígame, le escuchamos.
12: Un gusto. Fíjese que yo estoy con una duda todavía.
0: ¿Cuál es la duda que tiene?
12: Empezó a llover en Tegucigalpa porque desde ayer los noticieros de Televisa Centro anunciaron con bombos y platillos ese bombardeo.
0: Todavía no ha habido bombardeo, hermano.
12: Y yo no sé si es que...
0: No, todavía no han bombardeado las nubes. Todavía no ha habido nada de eso.
12: Sí, porque como le digo, hasta Renato en su frente a frente anunció que iba a mandar un camarón.
0: Sí, es que estaba previsto para que se iniciara ayer el bombardeo de las nubes. Pero de acuerdo a la información que hemos confirmado aquí en el Departamento de Investigación de la Globo, la DIC, no hay todavía bombardeo de las nubes. Están haciendo ensayos, pero todavía no ha empezado eso.
12: O sea, si están haciendo ensayos, entonces si están haciendo ensayos, es como que va a ser un fracaso eso, entonces.
0: Sí, eso.
12: Puede ser que sea un fracaso.
2: Ajá. Porque si están haciendo ensayos
12: todavía,
0: no,
12: y ya lo habían programado,
0: ajá.
12: Entonces como que no
0: usted
12: le va a dar
0: cuenta. ¿Y usted
12: no
0: está de acuerdo con eso?
12: Sí.
0: ¿Está de acuerdo que inyecten las nubes?
12: Es que no, que todo sea por la gracia y voluntad de Dios.
0: Ah, entonces usted está esperando que Dios se apiade de nosotros y tengamos lluvia natural.
12: Exactamente, como ya se estaban dando en el fin de semana. Tengo entendido que cayó un gran aguacero ahí en mi pueblo ayer, todo Tegucigalpa, y todo ha sido de forma natural, ¿no?
7: Pero aparentemente ese es un fenómeno,
0: sí, justamente. Es una vaguada.
7: No, fenómeno, digo yo.
12: Esperemos que sea real eso. Y que publique en realidad o que diga la verdad si fue, dio resultados positivos ese bombardeo.
0: Okay. Buenas tardes. Muchas gracias por llamar. Seguimos acá.
7: Bueno, de Estados Unidos nos escribe alguien y dice: buen día, ¿y cuál es el dolor de ese inútil que mandó el audio? Que ¿de dónde saca el dinero para la comida que regala el hijo de Tommy Zambrano? ¿Cuál es el pedo de ese maje? ¿Por qué no regala a ese marica entonces?
0: Y es que es cierto, aquí hay personas que no hacen ni dejan hacer. Si una persona da de su bolsa o tiene una institución en la que puede dar, ¿cuál es el problema? Digo yo, me pregunto. Si es un dinero que hay gente que me dice, nah, en lugar de que se lo roben, ese es el tipo de sociedad en la que vivimos. En lugar de que se lo roben, es mejor que lo puedan donar. O sea, ¿cuál es el problema ahí?
7: Bueno, aquí tengo otro que dice: el país que tienen es el país que se merecen. Crucificaban a Xiomara y ahora les pregunto, si comparan este gobierno con aquel, ¿cuál fue mejor?
2: Bueno. Ponce, ese perico tierno es un payaso desde Choluteca, nos dice. Melissa, aquí en la parte oriental de la capital está lloviendo en este momento. Nuestro amigo Juan Carlos, un saludo. Juan Carlos Zelaya dice que está lloviendo.
7: Bueno, qué
2: Omar
7: bien.
2: Pineda, siga, Pineda, que lancen bombas, dice, termobáricas en el Congreso Nacional mejor. María del Milagro, un saludo. Gracias por estar pendiente. Ray Molinari, saludos. El presidente llegó y no dijo nada. Era mudo el presidente. Nunca dijo nada y le coloca ahí la canción. Hola, Melissa, hablen de la mala exposición que hizo la Racha en la ONU. Prácticamente le hablaba a la CIA vacía, porque estaremos internacionalmente. ¿Cómo estaremos? Que nadie dice, vamos a ver, que nadie quiere escuchar ese discurso. Melissa, hagamos una cooperativa para reunir dinero y que Víctor vaya al médico y se trate la garganta.
7: Gracias. Voy a poner un audio.
13: Víctor, yo fui el que llamé hace poco diciéndole que me gustaba por lo que estaba pasando en Honduras. Lo que pasa es que la llamada no se escuchaba bien, se escuchaba con una interferencia mala, parece, no se escuchaba bien. Entonces por eso corté, porque lo que yo traté de decirle a ustedes, y Ponce dice que no entiende lo que yo quise decir, fue porque no terminé de hablar con ustedes. Ajá. Lo que yo estoy tratando de decir es que me alegra lo que está pasando en Honduras por la cuestión de lo que están haciendo, de hablar de las maras, ¿va? De esas otras pandillas que andan ahí haciendo daño en Honduras, porque la gente no la dejan trabajar nada. Entonces digo yo, ya era tiempo que pasara eso, ¿no? Lo que está pasando. Entonces por eso es que estoy alegre, porque hasta que al fin, digo yo, hay algo, digo yo, que se va a hacer diferente. Y yo tengo mucho tiempo estar acá en Estados Unidos y solo una vez he votado. Todo el mundo ha decidido por mí, porque como la verdad que no he creído mucho en los políticos, porque entra uno y lo único que hace es que cambia de color político, rojo, después azul, y al final es la misma tontera, ¿no? Pero yo le voy a decir una cosa: si el Partido Nacional hace eso de la cuestión de las maras, de las pandillas, y llegan a hacer algo así bueno, así estilo Salvador, yo le doy mi voto. Cuenten que mi voto y mi... Aquí en la casa son 5 votos los que hay, solo aquí en la casa.
0: Bueno.
13: Entonces todos estamos de acuerdo de que eso es lo que tienen que hacer en Honduras, empezar por ahí. Y después que empiecen con los de corbata también,
7: Ok.
2: Bueno, aquí tenemos un audio.
0: Vamos.
2: Permítanme.
14: Que la lectura de Tito... Elisa, me olvidé agregarle que la lectura de Tito Asfura en la ONU parecía una lectura de un niño de, no sé, puede ser de segundo grado. Hay niños que son muy buenos en lectura de temprana edad. Pero sí le puedo pensar que de un niño de segundo grado la lectura, porque, Dios mío, parecía que estaba leyendo trabalenguas.
0: Sí, a cualquiera nos puede pasar. No pudo pronunciar la palabra biodiversidad. Bueno. Ponce, hay hondureños que no quieren que llueva por bombardeo porque no les gusta que el hombre sea capaz de controlar la lluvia. Se meten mucho a temas bíblicos.
7: Voy a un audio.
15: Víctor, ese tipo que respondió de las bolsas de comida, es que él anda atrás de la ganancia a rata. No, mire que ese es rata. Ese es marero de los cachurecos. Mientras que yo aquí en Estados Unidos, mire, tranquilo y sereno. Mire, voy dos veces al año a Honduras y tranquilo. Mire, gracias a Dios. Ciudadano americano.
2: Nos dice, perdone la pregunta y mi ignorancia, ¿usted cree que en eso de bombardear las nubes, cree en eso de bombardear las nubes, o será excusa para robar y robar dinero? Meli, dígale a Ponce que hay muchos hondureños metidos a rollo en la religión y le duele pensar que el ser humano pueda controlar la lluvia, pero es por temas religiosos.
7: Voy dice. Con un audio.
16: Haciendo daño. Víctor, todo ataque, todo bombardeo que se le haga a las nubes, porque es la propia naturaleza, trae sus consecuencias, pues. Trae sus consecuencias y sus efectos secundarios. Por ejemplo, aquí nosotros en Tegucigalpa solo somos consumidores, simplemente consumidores. Los principales lugares de cosechas, es donde se requiere que haya más lluvia, ¿va? Pero si yo le digo, el bombardeo de nubes trae sus consecuencias. Y por favor, refiérase a esa situación que se dio el día de hoy, de una madre de familia, usted llegó a apuñalear a una maestra solo porque no intervino.
2: Bueno. No está bien llevar un cuchillo, la verdad, no. Para hacer un reclamo. Uno puede ir y reclamar y sentarse y hablar.
7: Y no apuñaló a nadie, fue que llevó el puñal.
2: Sí, pero
7: más.
2: No está bien llevar un cuchillo y amenazar. Está bien sentarte y hablar y decir que eso no puede ser.
0: Yo creo que la señora ya perdió los estribos.
7: Ya había hablado.
2: ¿Será que
7: ya
2: explotó? Ya habría que ver la situación realmente desde dentro y cómo pasó y desde cuándo viene la señora enfrentando esta situación.
7: Así es, tengo otro audio.
0: Pero puedes encadenar en una desgracia eso.
7: Vamos a ver.
17: Víctor, buenas tardes. Nomás para decir una cosa, mírate, anda un. No sé si es cierto, la verdad, un rumor aquí en Estados Unidos que alguien filtró, que sabe información de que el gobierno primero, corroboró con el Servicio Meteorológico de Honduras si va a haber una vaguada o una tormenta o un fenómeno, y que por eso pusieron exactamente para la misma fecha el bombardeo de nubes, y dicen que no lo hicieron, pero que siempre el presupuesto lo gastaron supuestamente. Pero dicen que la lluvia es natural, que no bombardearon nada, pero ellos ahora van a meter eso, que sí, que funcionó, pero dicen que es un fenómeno natural. Y con esos pícaros, pues la verdad yo no dejo de creer y pues suena razonable, la verdad.
0: Ahí es un tema a investigar y como aquí todo se sospecha de todo, está interesante lo que está planteando esta persona de Estados Unidos, que hayan utilizado el tema de la situación que se vive de sequía y que tengamos lluvia natural y que estén diciendo que se trata de un bombardeo de nubes.
2: Venía una onda tropical, algo así.
7: Voy con otro audio.
18: Buenas tardes, Víctor, Melissa y Ponce. Para el que llamó diciendo que es ciudadano americano, déjeme decirle que a nadie le interesa qué estatus tiene en Estados Unidos. Y aparte de eso, yo tengo la ciudadanía hondureña y no soy creído. Honduras es un país más lindo que Estados Unidos. Así de sencillo. Yo también voy a Honduras y no soy creído, pero estoy más orgulloso de la ciudadanía hondureña que de cualquier otro.
7: Bueno, ahí está.
0: Hola, Orlando, buenas tardes. Estoy seguro con respecto a la ley de maras y pandillas, es porque van en contra de los que salgan a protestar contra la racha. Dije este mensaje del 1-843-949. Mucha gente está, por cierto, conectada en Estados Unidos. Mejor que bombardeen, dice Juancho. O sea, este es un mensaje ya de más 1-301. La verdad es las cosas que hay gente que tiene animadversión en contra de Juan Hernández y en todo lo quieren estar relacionando.
2: Bueno, dice Héctor Leonardo, ajá, y la soberanía de Honduras, hablan porque son gringos los que están en la ONU. Es la protagonista de Estados Unidos y la OEA, estas, no sé cómo decir en sinónimo, pero estas M... no deben de existir. Carlos Orellana, siempre bella e inteligente, me encanta verla y escucharla, saludos desde San Pedro Sula. Soraya Maya, un saludo, nos dice buenas tardes.
7: Voy con otro audio.
0: Adelante
19: buenas
0: con el audio.
19: Buenas tardes, muy lindo programa. Ahorita que Tommy Zambrano va a poner orden con los mareros, van a salir los derechos humanos a abrir las tapas, porque los derechos humanos sí defienden a los mareros y no defienden a la población. Cuando un marero mata a un policía, el policía va preso. Y un policía no puede matar a un marero. Esos mareros, la pena de muerte la pueden poner.
0: Vamos con mensaje.
2: Correcto, Carlos Rivera.
19: Un partido que ponga mano dura, sea libre, liberal, azul, lo que puta sea, macanudo. Yo votaría toda la vida por ellos. Hay 20 votos en la casa.
0: Vamos con mensaje. Esto está, bueno, está heavy.
20: Mencionando que este para mí es el mejor programa que hay en la radio, con gente muy profesional y gente muy honrada. Siempre les repito que valdría la pena uno de ustedes que se tirara a la política para que ayudara a cambiar esta Honduras. Ojalá Melissa la vamos a apoyar si es la que se tira, ¿verdad? Y también comentándoles de esto de las nubes, ¿verdad? Que si ya está lloviendo, ya el Señor nos está mandando el agua, será necesario hacer eso que piensan hacer, ya que siempre lo que andan buscando es robar dinero, ¿verdad? Cuando hay tragedias en Honduras, pues ahí es donde más gana están estos políticos. Entonces, no estoy de acuerdo realmente que hagan eso. Ojalá pues Diosito siga mandando más agua para que les quite ese robo que quieren hacer. Saludos.
0: Gracias por su mensaje, Carlos Carías.
2: Carlos Rivera, el problema es que a la gente ya la acostumbraron a la bolsa solidaria, la compran con poco a todo.
7: Voy con otro audio.
21: Buenas tardes, felicidades por el programa. Referente al audio de que el hijo de Tommy anda dando comida allá en Nacaome o no sé a dónde, hay que ver de dónde está saliendo el presupuesto, si es propio de Tommy Zambrano o es del Estado y bajo qué institución está haciendo eso, pues, ¿verdad? Porque recuerden que acá en Honduras todo se hace por política.
0: Bueno, aquí todo sí habría que averiguar eso, sí. ¿Cómo lo hace a título personal, a título del papá, a título de la familia? No lo sé, nadie tiene ninguna evidencia. ¿A título de qué lo está haciendo el hijo de
7: Termino Tomisa? Leyendo este mensaje. Dice Víctor, ¿para qué quieren lluvia en Tegucigalpa si todos los días hay lluvia de balas? Ironía, ¿no? Saludos para los tres.
2: Sí. Bueno. Eso de las nubes es para robar, es negocio redondo de la diva trans, dice 450, de bueno, Diego Zelaya.
0: Bueno, vamos a hacer corte comercial porque si no, no puedo pagar la planilla. Y la planilla de estos programas es bien alta. Ya volvemos.
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2: La tarde con 27 minutos. Este Fausto se la sabe toda ahí, la famosa todas, curva de Moramulca.
3: Y las que no.
2: Es de las curvas más largas. Incluso creo que es más larga que la curva de... Y es más sinuosa que la curva de Taulaví. También hay una curva allá en Ocotepeque, para los que conocen ahí. ¿Cómo se llama esa? La Vuelta del Cura, creo que se llama. Hay una allá.
4: Pero esa no se llama la curva de Moramulca, se llama la Cuesta de Moramulca.
3: Cierto, la cuesta.
2: No, la cuesta, pues, pero es una curva. Es como la Cuesta de la Virgen. ¿Qué sí, es la cuesta?
4: Es una cuesta, no es una
2: sí,
4: curva.
2: Sí, no, pero no.
4: Una cuesta, no, cuesta, es que una cuesta.
2: No, no, puedes tener una cuesta para arriba o para abajo. Y no puede necesariamente ser curvas, solo curvas. Ahí estás equivocado.
4: Sí, pero el nombre...
2: No, eso es otra cosa. No, pero estoy hablando de
4: permitime, la... Permitime, ¿cómo te llamas vos?
2: No, Santos Orlando.
4: Ah, bueno, pero entonces no es una cosa.
2: Lo que te estamos explicando es que puedes tener vos una cuesta, pero dicen cuesta arriba y cuesta abajo. No necesariamente tiene que ser curva. Son cuestas con curvas sinuosas, muy sinuosas, bien peligrosas.
4: Es correcto.
2: O sea, tanto la de...
4: Bien empinadas.
2: No, son curvas. Es que empinado puede ser en línea, sí, o sea, para arriba.
4: El nombre es, la cuesta está registrada como la
2: cuesta... Como la Cuesta de la Virgen.
4: La Moramulca.
2: Cuesta, no, la cuesta de la Virgen es una
4: de la Virgen.
2: Y la Cuesta de Moramulca.
4: La cuesta de allá de la salida
2: del
4: norte.
2: Pero es un alto kilometraje de curvas.
4: Así es la cosa.
2: Que conforman esa cuesta.
4: Por eso hay muchos accidentes en ambas curvas, sí, o cuestas. Ajá. Porque muchas personas, en vez de utilizar el freno de motor, utilizan demasiado el freno y los discos se recalientan.
2: Ajá, sí, porque
4: y luego se soplan. Sí,
2: cierto. Sí, porque hay mucho, si vas a alta velocidad.
4: Sí.
2: Si vos manejas moderadamente, no hay problema.
4: No, es que tenés que usar siempre el freno de motor o de la caja. Compresión.
2: Sí, si va manejando usted en este momento en carretera Moramulca, la cuesta de Moramulca o la cuesta de la Virgen, maneje con precaución. Además, cuando está lloviendo y hay que andar buenos neumáticos.
4: Sí.
2: Le recomiendo que estén nuevos, esos que son como sandía. Hoy vimos una moto, un señor ahí con una moto que creo que bastó un mosquito, ¿no? La ponchaba.
3: Así es.
2: Peligrosa y hay una alta velocidad que cualquiera se lo pudo llevar de encuentro.
4: Fíjate, Ponce, antes de que se me olvide, quiero agradecerle al doctor Carlos Aguilar, neumólogo. Hablé con él en la pausa y mañana me va a atender a las 11:30 de la mañana.
2: Qué
4: y
2: bueno.
4: Te mando saludos, por cierto.
2: Saludos para el doctor Carlos Aguilar. Le tenemos mucho aprecio
3: para todo
2: y
3: el
2: respeto.
3: Público que pregunta por la salud de Víctor, que escuché la llamada en el corte, hizo una cita con el neumólogo.
4: Y
3: así que
4: Dios quiera que el doctor Carlos Aguilar me quite esto, que me da pena. Créanme que esto me da pena, pero no lo hago porque yo lo quiero hacer, sino que no sé qué me pasa. Mañana, me dijo él, lo voy a sacar de duda y le voy a dar un buen diagnóstico. Así que doctor Carlos Aguilar, a las 11:30 estoy en su clínica.
2: Fíjate que yo tenía un compañero en la universidad, en una clase de periodismo, periodista conocido, que ustedes lo conocen. Este periodista era bien pedorro. Y todos los días en las clases se disparaba los pedos. No, en serio.
4: Pero no es uno que está con vos.
2: No buscaba ayuda.
4: Pero no es uno que está con vos.
2: No está conmigo.
4: Ah, bueno.
2: Pero era bombardero.
4: ¿Ah?
2: Era bombardero.
4: No, bombardero.
2: Era bombardero. Y tuvo que ir a un gastroenterólogo. Y fíjense que después nos agradeció. Nos agradeció porque tuvo que ir a un gastroenterólogo. Pedorro permanentemente en las clases de periodismo. Y él sabe, si me está escuchando.
4: El periodista pedorro, le dicen.
2: Sí. Ah, y fíjate que se curó.
4: ¿Se curó?
2: Sí, lo que pasa es que él tenía un problema en el esfínter. Ahí nos explicaron. Y fíjate que el gastroenterólogo trabajó con él y lo ayudó. Y adiós, ya no era el bombardero.
4: Ah, bueno.
2: Le decían el bombardero de la escuela de periodismo. Era bien, bien conocido ahí. Apenas llegó el bombardero, decía.
4: Ya sé a quién te referís, pues.
3: Ahí me cuentan.
2: Es como saludos para Francisco Herrera. Me que una vez Francisco Herrera iba en carretera de El Salvador con...
4: Que no es él, ¿verdad?
2: Nildo Núñez. No. Iba con Nildo Núñez. Y resulta que me contó Nildo Núñez que Francisco Herrera se quitó los zapatos.
4: Ya hablaste.
2: Y dice que era qué bombardero. Saludos a Francisco Herrera. Nildo Núñez contaba esa historia que dije que Francisco Herrera, bombardero, dije que era bombardero.
4: Más conocido como Chelatío.
2: Ahí en Santa Rosa de Lima, dice que se quitó los zapatos y bueno, tuvo que pararse.
3: Saludos para Chelatío.
2: Me contó Nildo Núñez, que no sé dónde está, qué ha pasado con él, pero me contaba unas historias de ahí unos compañeros con los que anduvo que dice que tuvo problemas ahí con...
3: Ray Molinari nos dice que la curva más grande, adivinen cuál es. Vamos a ver si me adivinan.
4: La de Baxon.
3: Eso, Víctor. Okay. ¿Qué es lo que dice Ray Molinari?
2: Bueno, perfecto. 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Bueno, ya Fausto ni se lo recomendamos ya. Ahora es para Moncho López.

0: 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Saludamos ahí a la doctora Juliet Handal, a sus hijos.
1: Saludos,
0: que por cierto,
1: a la doctora.
0: Tiene unos hijos, la doctora, que tienen madera política, Melissa.
1: Sí.
0: Uno de ellos es Guillermo.
1: Guillermo, un
0: saludo
1: para Guillermo.
0: Tiene futuro político.
1: Ahí estuvimos en la campaña con el ingeniero Luis Zelaya.
0: Ojalá que siga en política Guillermo Castillo, ¿no? Castillo Handal.
1: Así es.
0: Que siga en campaña porque le veo mucho futuro. 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Josué Reyes, hombre, Josué. Yuri Hernández anduvo allá por México.
2: Mira.
0: Estuvo en México Yuri Hernández en un evento. Saludos a todo el personal ahí en el Prigma, en la zona ahí por el edificio de Televicentro. ¿Cómo se llama la colonia ahí? Luis Landa, ¿eh?
2: ¿La que está dónde?
0: ¿Dónde está el Prigma? ¿Qué colonia es ahí?
2: Sí, es la Luis Landa.
0: Luis Landa.
2: Sí.
0: Bueno, ahí está entonces el Prigma. 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
2: Ajá.
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2: ¿Para dónde me mandás?
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2: ¿Para la semana qué?
0: La semana morazánica.
2: Ah, ya no es holgazánica.
0: Le dicen holgazánica, le dicen semana holgazánica, aragánica. Ponele ahí los adjetivos que querés. Pero se bautizó como semana morazánica. Por Morazán, es que como unieron los tres feriados de el día del nacimiento Morazán, el día de las fuerzas, el día del el 12 de octubre y el 21, ¿no?
2: Es correcto.
0: El día 3, del 12 y 21. Descubrimiento de América.
2: De la bandera y la raza.
0: Ajá, la raza, la hispanidad, el día de la hispanidad. Uh-huh. Y además de eso, el día de las gloriosas fuerzas armadas. Bueno, vamos a ver lo último.
1: Orlando, espérame, solo le mandan a decir dos cosas a Orlando. Uno, Orlando, la cuesta de Moramulca, su trayectoria tiene una forma de herradura. Como dato, dice que es la forma de una herradura.
2: Ajá.
1: Y dos, hola Melissa,
0: o sea, un
1: gusto saludarle, solo para comunicarle que Ponce dijo que ya se le había pagado a los de la CID, pero será una parte, porque no le han pagado a todos.
0: Bueno, me está reportando, la persona que nos llamó aquí, que nos ha llamado, me mandó el mensaje para decirme que ya les habían pagado a ellos, a ese grupo.
2: ¿Las prestaciones?
0: Las prestaciones.
2: Pero bueno, que fueron más de 3.000 empleados.
0: Pero si hay más personas, llamen,
1: dice
0: porque esto ya son otros.
1: Okay.
0: No, que manden mensajes acá. Y le decimos acá a Zulema Bustillo, a la que yo conozco, hace tiempo que no veo, pero trabajamos en política con ella, una muy buena operadora política, por cierto, del Partido Nacional, Zulema Bustillo, que era la que está trabajando ahí en Recursos Humanos de la CID. Y me imagino que también Aníbal Ler le ha escuchado, y si no escucha en el momento, le graban. Los programas, para la gente que no lo sabe, por muy alambrito que sea un programa de una radio alambrito, siempre le graban para llevarle ahí a decirle, mira, este jodido está hablando mal de usted, aunque no haya escuchado. Pues si no lo sabía usted, los funcionarios públicos hacen eso. A la gente que ha recibido alarmas hoy del 911, quiero decirle que hoy al azar estuvieron enviando alarmas por

0: unas pruebas. Que, ahí está, eso es. Alerta presidencial. Fíjate que Melija estaba asustada con esta alerta.
1: Ah.
0: El Sistema Nacional de Emergencia 911 realiza una prueba de su Sistema Nacional de Alertas. Origen de información, SN 911, área de prueba 911. Este mensaje es únicamente para verificar la operación, cobertura y recepción del sistema. Esto fue a las 2:31. Melija estaba asustada, porque los tres teléfonos míos se me activaron ahí, sí, con esta alarma.
2: Estaba asustada porque estaban sonando.
0: Y alerta presidencial, decía.
2: Así
0: ¿ah?
2: Es. Tres teléfonos y sonando los tres, Víctor, y sí, que una alerta. Por
0: eso, ahí está ese mensaje, ¿no?
2: Claro.
0: Ahí está el mensaje. El Sistema Nacional de Emergencias 1SN 911 informa a la población en general. Y a todos, es que ustedes como, fíjate, quizás ustedes nunca lo censan.
2: A mí no me.
0: Mira, a mí me han censado varias veces.
2: ¿A vos te llegó la alerta?
1: Sí.
2: Sí, te llegó.
1: Sí.
0: ¿A vos te llegó?
2: ¿Y por qué a mí no?
1: Y con un ruido medio raro, me dijo.
2: Sí, y
1: aparte. Yo digo, yo no tengo ese ruido en mi celular, digo.
2: Yo sé, pero a mí no se me activó. ¿Por qué será? Mire, qué cosa. No soy censado.
0: No, es que fue al azar, ¿ves? No fueron no, todos.
1: A todos los teléfonos tuvieron que mantener, tuvieron que caerte ahí, Melissa.
2: No, pero no.
0: Ah, es que está ahí, Melissa.
2: ¿Entonces será que no estoy registrada yo o cómo?
0: No, no sé. No. Dice, bueno, el Sistema Nacional de Emergencia 911 informa a la población en general y a todos los usuarios de la red de telefonía móvil de Honduras que el jueves 24 de septiembre, lo estamos avisando aquí, y viernes 25, en horarios de 11 de la mañana o a 1 de la tarde, se estarán realizando pruebas técnicas del sistema de alertas a nivel nacional. Durante este periodo es posible que reciba notificaciones audibles, que son, o sea, el audio que usted escuchó, o textos en su celular. Les pedimos mantener la calma, porque ya Víctor estaba alarmado, dicen, ya quería presentar una denuncia. ¿Será que se me movió el teléfono? Dijo, y no alarmarse, ya que se trata de un ejercicio de prevención. Yo pensé que se me estaba quemando el teléfono, realmente. Me preocupé, fíjate, cuando
2: sí,
0: vi.
2: Sí, estaba preocupado también, Orlando.
0: Cuando vi esa alarma, ¿vos no te preocupaste?
1: Sí.
2: ¿Qué pensaste vos, Víctor?
1: Algo pasa, algún golpe de estado.
2: Ajá.
1: ¿Ah?
0: No, en
2: o
0: serio.
2: O un terremoto o algo o, así.
1: Sí.
0: O sea, a vos te activó una alarma.
1: Sí, y un ruido medio raro, porque no, yo no tengo ese sonido en mi celular. Pues.
2: Sí, un sonido extraño.
0: Y le decimos a la gente que mañana.
2: Ay, Ponce tiene que
0: ser. Iber no le llegó, Iber.
2: Y los tres se activan.
0: Ah, también le llegó. Dos veces. Ah, los dos teléfonos. Es que este tiene varios teléfonos. Tiene más teléfonos que un presidente.
1: ¿Quién?
0: Iber. Dos teléfonos tiene, mirá que vos lo tenés uno.
1: Sí, antes. Y que lo estoy pagando todavía.
2: ¿Y Ponce tiene tres?
0: Sí, porque los necesito.
2: Bueno.
0: Pero bueno, ¿quería que decir algo?
2: Un saludo para Luis Enrique Zelaya, que siempre está pendiente de los programas.
0: Luis Enrique Zelaya no es el mismo Luis Orlando Zelaya, ¿no?
2: No, son diferentes, pero igual son del Partido Liberal.
0: Ajá.
2: Pero son diferentes personas. Pero igual, un saludo también para el ingeniero Luis Zelaya.
0: Bueno, vamos a corte, ya regresamos.
2: Bye.
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8: Estamos de regreso ya en la recta final del programa. Está lloviendo en ciertos sectores de la capital. Se anuncia lluvia para mañana, que se va a desarrollar el partido. Mañana va a ser un tráfico infernal. Los viernes de por sí hay mucho tráfico y mañana juega la selección de Honduras y es a las 7 de la noche. Por lo tanto, si no tiene nada que hacer, no quiere andar peleteando en la calle, mejor no se mueva.
9: ¿A qué hora irán a cerrar las?
8: A las 4 de la tarde.
10: A las 4.
8: Desde las 4 están cerrados todos los accesos al Estadio Nacional. Por lo tanto, si no quiere andar veleteando en la calle, mejor quédese en su casa. Y si no puede ir al estadio, el partido lo puede ver porque lo va a transmitir Televicentro de forma abierta. Así que no tiene, si no tiene boleto,
9: nos toca
8: estar mañana en el estadio temprano. Y ya sabemos ese gran tráfico que se genera ahí.
9: ¿Irá a ver pum pum?
8: Seguro. Si hay goles, seguro que sí.
9: ¿Vamos a escuchar mañana?
8: Sí, los de Honduras, sí. Los de Surinam, no. No, yo te los debo. Pero los de Honduras, sí. Bueno. Gracias a todos por la sintonía. Nos escuchamos y saludamos a todos los otorrinos. A todos los otorrinos les mando un saludo. Gracias a todos.
9: Saludos. Bendiciones.
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8: 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Vamos con resultados de hoy de la Liga de Naciones de la UEFA. Noruega en un partidazo le ganó 3-2 a Dinamarca, terminó con 10. Países Bajos empató 1-1 contra Alemania. Portugal le ganó 1-0 apenas a Gales y Grecia venció de visita 2-1 a Serbia. Austria le ganó 3-1 a Israel. Kosovo se impuso 1-0 a Irlanda. Andorra perdió 1-2 ante Malta. Mientras tanto que Liechtenstein cayó 0-2 ante la selección de Lituania. Partidos para mañana, 10 de la mañana, Georgia, Irlanda del Norte, Armenia, Letonia por la Liga A. 12:45 Italia, Bélgica y Turquía contra Francia. En la Liga B, mañana 12:45 tres partidos, Hungría ante Ucrania, Polonia, Bosnia y Herzegovina, Suecia, Rumania. En la Liga C, Montenegro-Chipre, la Liga B. Eslovenia enfrentará a Escocia.
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8: Vamos a finalizar este segmento deportivo con el patrocinio de Cofinter, la financiera sólida y solvente del país. 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Estaremos a nivel nacional. En la Liga de Naciones de la CONCACAF, Guyana le ganó 1-0 a Puerto Rico hoy. También en un momento, República Dominicana contra Nicaragua. A las 6:10, Caimán contra Dominica. A las 6:20, Haití ante Trinidad Tobago. Y a las 8 de la noche, Curazao frente a Costa Rica. Partidos para mañana: 1:00 p.m. Bermudas, Guadalupe; 3:00 p.m. Granada, Cuba; a las 6:00 p.m. Barbados ante Santa Lucía; y a las 6:00 p.m. Bonaire ante San Kitts. En la Liga A, por cierto, mañana a las 6:00 p.m. Jamaica ante Guatemala; a las 7:00 p.m. Honduras, Surinam; y a las 9:00 p.m. El Salvador contra Martinica.
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